0: Antes de comenzar, quiero aclarar que la numeración no tiene ninguna importancia. Número 9. El Capi Pérez. El personaje de TV Azteca que hoy en día en temas de comedia es su mejor carta. Sé que el humor del Capi no es para todos, pero sin duda denle una oportunidad en LOL, el reality de comediantes producido por Eugenio Derbez. Es sin duda lo mejor que ha mostrado.
1: Toma polvo de hadas y ponlo en tu nariz.
2: Yo siento que tú y yo podríamos ser muy buenas amigas.
0: Y para la cobertura de la Copa del Mundo en Rusia 2018, el departamento de Azteca Deportes confió en él para descargar el área de comedia dentro de la cobertura mundialista, dándole su primera experiencia en eventos deportivos de esta magnitud, teniendo una participación decente.
3: La verdad estoy muy feliz de venir a Rusia porque por fin voy a poder cumplir uno de mis sueños más grandes. Ser amigo de Luis García y de Martinoli.
0: Quizá en cuanto a sketches no haya tenido alguno memorable, pero sí tuvo un clip que se llegó a viralizar cuando el Capi se disfrazó de Anonymous y simuló haber sido él quien filtró el video de Sage, el famoso impresionante, provocando una molestia real a Luis Roberto.
4: No, vean, esto es impresionante.
5: A ver.
4: Ahí Sage se va a caer y se regresa.
0: Número 8. Los Masca Brothers. Para el Mundial de Brasil 2014, Televisa Deportes apostó por los Masca Brothers. Si bien su humor es el típico pastelazo, sí que llegaron a sacar una que otra sonrisa a figuras como Luis Figo.
6: A ver, enséñanos la mano. A ver.
7: ¡No, sácate la puerta!
6: ¡No, se la rasura!
0: Fue una cobertura buena seca, sin nada que destacar para la posteridad. Y creo que la mejor prueba de su éxito fue que ya no los volvieron a contratar.
8: Felices que llegamos, pero nos tuvimos que ir porque a cuartos no llegamos.
0: Número 7, Toño de Valdés. Posiblemente el único del top que ni siquiera es comediante de profesión, pero que sin duda merecía estar en el top por las secciones de humor que nos ha entregado. Y es que Toño ha sido la dupla natural de varios de los humoristas que aparecen en todo el video, pero por sí solo ha tenido momentos en televisión haciendo varios sketches.
9: Cocinando con Toño.
10: ¿Qué tal? Hoy les voy a enseñar a preparar fresas con crema. A las fresas le agregamos la crema y ya.
0: E incluso ha participado en segmentos muy virales, como el sketch que hizo Televisa en el 2008, previo a los Juegos Olímpicos de Beijing, mofándose de la salida de José Ramón Fernández en TV Azteca, y básicamente humillándolo con una caracterización de Mauricio Castillo.
10: Un placer trabajar con un comentarista de tu altura. Muy bien, lo de la altura lo entendí. ¿Pero por qué me pegas? A ver, Toño, dime.
11: Es una costumbre.
10: Toño, a ver, dime, ¿por qué me pegas?
11: Sí, es una costumbre.
10: ¿Por qué me pegas?
0: Toño se dio el lujo de aparecer en segmentos de los programas de Derbez como La Familia Peluche, siendo de los personajes que mayor química ha tenido con Eugenio a cámara.
12: Sí, bueno, eso lo deberían de ver con el compañito. Búsquenlo.
13: Gracias, profesor Girafales. Yo siempre veo su programa, ¿eh?
0: Aunque sin duda la mejor de todas las duplas la hizo con el compañito, siendo pilar indispensable para la sección de humor que acompañó las coberturas deportivas desde el 2002 hasta el 2018.
10: ¿Te ayudo a levantarte los pantaloncitos?
14: No es necesario.
10: ¿No?
14: No.
10: Ven.
14: Usted procura hasta por su alcancía y a mí déjeme mis ahorros en paz.
0: Número 6. Facundo. El prime de Facundo en la televisión abierta fue a principios de la década de los 2000, cuando su exitoso programa Incógnito era lo más visto en la barra nocturna del Canal 5. Y para la Copa del Mundo de Alemania 2006, Javier Alarcón no dudó en sumarlo a su equipo de comediantes.
15: Como cronistas, no hay nadie que nos pueda igualar.
0: Si bien Facundo jamás ha sido estrictamente un comediante en toda la extensión de la palabra, sí que es un showman con un humor muy característico.
16: ¿Qué, gay? ¿Por qué te maquillas?
17: No sé, es que va a salir ahorita.
0: De hecho, Facundo ha sido de los contadísimos comediantes que han participado en las dos televisoras más importantes del país, en una cobertura deportiva, pues en el 2018 TV Azteca confió en él para crear junto con el Capi la sección de humor, y de hecho su participación sí que dejó un sketch que dejó grabado en la memoria colectiva, pues fue allí donde le hizo una broma al Capi del supuesto secuestro de parte de los rusos, que resultó ser una especie de novatada.
18: Va a llegar el jefe de la mafia rusa, yo.
19: Did it know?
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0: Número 5. Broso. Víctor Trujillo es uno de los histriones y comediantes más completos que

0: que el anterior. El efecto Broso fue tan mediático a final de los 90s que con el nuevo milenio Víctor Trujillo cambió de televisora y fueron los de San Ángel los que se lo llevaron para darle mucho más foco del que ya tenía con sus propios programas en los diferentes canales de Televisa, y por supuesto que lo usaron en distintos contenidos deportivos en los que el payaso más tenebroso ya tenía amplia experiencia.
1: El único sitio oficial en internet para ver la Copa Mundial de la FIFA es televisadeportes.com.
0: Hoy en día, con lo sensible que está la situación en lo político y social del país, Víctor ya no ha podido regresar a los medios tradicionales, pero aún en el Mundial de Qatar 2022 estuvo presente en el medio independiente Latinos, en donde ya sin hacer el humor con el que empezó, se caracterizó para hacer una crítica de la que poco se habló por obvias razones.
2: Los cataríes y la FIFA dicen, ay sí, ay sí, ay sí. Todo el mundo quejándose y miren de dónde cojean todos.
0: Número 4. Omar Chaparro. Omar, con todo y el hate que tiene por sus películas mexicanas, la realidad es que es de los comediantes más infravalorados que tenemos en el país. En su etapa por Telehit, sin duda fue su prime con Black and White.
3: No quiero nada contigo.
0: Actualmente el originario de Chihuahua es uno de los más apestados en redes, sobre todo por su paso en Sabadazo, pero sin duda ha tenido grandes momentos en Televisa Deportes.
4: ¿Quiénes son?
3: Mira.
4: ¿Quiénes son?
3: Somos las tías, orgullosas tías de Enrique Bura.
4: No.
0: La primera cobertura de Omar fue para el Mundial de Alemania 2006. En ese momento digamos que era su top, pues venía de ganar Big Brother y había tenido éxito en su programa Black and White en Telehit, y estaba estrenando programa en el 5 con el icónico No Manches, por lo que Televisa lo puso de dupla con Eugenio Derbez.
5: Soy el presidente.
0: El éxito de su sección de humor al lado de Derbez tuvo éxito tanto que fue replicada para los Juegos Olímpicos de Beijing 2008 y para la Copa del Mundo de Sudáfrica 2010.
3: Hoy vamos a hacer historia. Vamos a hacer lo que nunca antes nadie, ningún hombre ha podido hacer.
0: Lamentablemente, él confesó años después que detestaba hacer este tipo de coberturas y, de hecho, quizá ya no volvió a aparecer en ellas porque un día, producto de la presión que vivía y de la rivalidad mal manejada, fue a armarle problemas a David Faitelson en una escena por demás bochornosa en la que Derbez tuvo que intervenir.
6: Sí. Un día tuve un problema con Omar Chaparro y tu papá me ayudó. Ahí en Atenas le dijo Omar, tranquilízate, no lo tienes por qué atacar de esa forma.
0: Número 3, compayito. Ahora pasemos con Edson Zúñiga.
7: Oye, carnal, de estatura de poste de alumbrado público, ¿a poco tú nunca le has jalado las greñas al chamuco?
0: En el año 2001, Televisa hizo un casting para encontrar al comediante que pudiera crear el personaje del compayito, el cual, de acuerdo al testimonio de Edson Zúñiga, solo tenía como característica que sería hecho con una sola mano. Fue el norteño quien se las ingenió para darle la forma característica con los ojos saltones por encima de los dedos, causando un fervor impresionante en la época.
7: Fíjate que él es un, pues ahora sí que drogadicto rehabilitado, se llama Yohuimoto Yorayano.
0: El éxito del compayito no tuvo precedentes y destruyó a la competencia que intentó hacerle sombra con el personaje de Tachidito, y pese a ser inventado solo para el Mundial de 2002, prolongó su estadía hasta el Mundial del 2018 y siendo hasta el día de hoy de lo que más extraña en el viejo Televisa Deportes.
7: No es ofensa, pero después de Chuster, Batigol, Redondo, te traes a Sagi.
4: Ahora sí lo que me diste.
7: Ahora sí que es el Dream Team de similares.
0: Número 2. Andrés Bustamante. Como lo dijimos al comienzo, sin Andrés posiblemente jamás se habría implementado la comedia en las coberturas deportivas, pues de la mano de José Ramón Fernández y Ponchito cambiaron el formato de los programas deportivos especiales.
8: ¿Cómo estás, Té? Salúdeme acá, por favor, de mi
9: hermanita,
8: por favor. Gracias. ¿Cómo estás, Té? Mucho gusto, bien,
9: placer.
8: Mucho gusto. Ay, mira, del mismo tamaño,
0: espérate. La primera vez fue en una Copa del Mundo del 86, con el gran equipo de Imevisión. A partir de ahí, Ponchito se convirtió en un integrante más de los protagonistas, cargando con la gran parte del rating de las producciones, en las que participó con personajes como Hooligan, el profesor Horacio Casarín, Tío Polito, entre muchos otros, siendo precursor de todo lo que veríamos muchos años después en cada canal de televisión.
10: No, espérate, no. Son los 35,000 libras, hijo. ¿Cómo no, güey? ¿Cómo te crees? No, mira, toma tu corbeta, ¿y dónde quedando tu micrófono?
0: Después de la salida de José Ramón Fernández de TV Azteca a finales de 2007, Andrés también dejó de aparecer en las secciones de comedia, siéndole fiel a quien lo llevó a la televisión deportiva. Y aunque en su momento hubo coqueteos con Televisa para poder llevárselo, la realidad es que la última vez que apareció en un magno evento fue en el cierre del Mundial de Qatar 2022, pues ESPN lo llevó para que destruyera el foro de fútbol picante, siendo un viaje en el tiempo para todos aquellos que crecieron con el hooligan.

0: Vente para acá, José Ramón. No, tapadito para que no te dé frío aquí en las piernitas, ¿eh?
1: Número 1, Eugenio Derbez. Cuando Andrés y Broso estaban más que consolidados en TV Azteca, Televisa sacó su mejor arma, y este a su vez usó todo su arsenal de personajes que lo habían llevado a la fama. Desde ese momento, Eugenio participó en los Juegos Olímpicos de Atlanta, Sydney, Atenas, Beijing y Londres, mientras que fue a los Mundiales de Estados Unidos 94, Francia 98, Corea-Japón 2002, Alemania 2006 y Sudáfrica 2010, siendo quizá el verdadero cinco copas. Y con él cargando en la comedia, se dieron muchos momentos icónicos, incluso hasta no planeados, como cuando fue hipnotizado por Tony Camo y terminó orinándose en vivo.
2: ¿Qué estamos en directo? Ándale.
3: ¿Qué pasó?
2: ¿Qué estamos?
1: Además de sus icónicas canciones de Marilyn Manson, que a la fecha, lastimosamente, no pierden caducidad.
4: Por favor, hoy no me digan que los descalificaron, que nosotros ya valimos ver ganar a nuestro equipo.
1: El nivel de entretenimiento que le daba a las coberturas de Televisa no solo le competía al tú a tú a Andrés Bustamante, sino que realmente facturaba. Y en serio, pues cada sección tenía su propio patrocinador.
5: La Guautemiña, ¿de qué nos ha servido? Así juegan las niñas.
1: En su última aparición, ya completamente experimentado y con los años haciendo esto, a sabiendas que hasta cierto punto no tiene nada que perder, le valía gorro el tema de la seguridad. Y en una de sus últimas ocurrencias fue meterse a la transmisión de la competencia de Telemundo en plena cobertura mundialista.
6: Hola.
7: ¿Qué hubo?
6: ¿Qué más?
7: ¿Qué onda?
6: ¿Qué hubo?
1: Hurwitz y Hermosillo estaban en vivo y Eugenio no pidió permiso para meterse a su transmisión. Sin embargo, de la manera más incómoda le tuvieron que pedir que se retirara. Pero al seguir con su Eugenio Derbez, tuvo que entrar la seguridad privada.
7: No, tú eres alemán de clase.
8: No, espérate. No, espérate. Ey, John, espérame. Oye, John, nada más no lo toques. A ver. No, Eugenio también.
1: Al final lo tuvieron que sacar literalmente cargando, siendo hasta hoy su última aparición en eventos deportivos y resumiendo todo lo que este genio provoca con su simple presencia en algo que ni siquiera es humor, sino deporte.
7: No.
6: Ya esta cámara andaba tirando. ¿Qué pasó?
9: ¿Seguimos al aire?
1: Dime lo que opinas. ¿Te gustaría un top de momentos icónicos que han dado en el deporte estos comediantes? Déjalo acá abajito en los comentarios. Ya te la sabes.
10: Comparte.
1: Y si no estás suscrito, recuerda suscríbete. Créeme, no te vas a arrepentir.
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1: Sí, lo admito, por lo general siempre nos enfocamos en lo negativo, en lo desagradable que es ver cómo los del pantalón largo hacen lo que les da su gana con el fútbol, además de ver cómo los analistas y periodistas deportivos marranean las mesas de debate con discursos pagados o impregnados de interés personal.
21: Estamos mal, estamos en contra de los propios intereses nuestros. Podemos pasar a la historia de tener a un jugador que haya ido a 6 mundiales. Memo Ochoa necesita apoyo de los mexicanos.
1: Así como también verlos llenar la televisión con insultos y descalificaciones por fútbol.
22: No digas tonterías.
23: No, yo no digo tonterías.
22: No digas tonterías.
23: Tonterías de aquella noche, aquella tarde en Veracruz cuando el Tlatuania... No, perdón, aquí no es. Discúlpame. Pausa.
22: Bueno, vamos a la pausa y regresamos.
24: Dios, ellos sí lo lograron. ¿Y eso le dieron que la alegría al pueblo mexicano.
8: Por el amor de Dios.
24: Rusty.
22: Sí, güey, ganó. Sí, ganó.
24: Va a complicar.
1: ¡No! Entonces, en esta ocasión, y para variar, enfoquémonos en lo positivo, en aquellos periodistas y analistas que tienen poco o cero hate, porque aparte de que caen bien, simplemente no puedes odiar. Luces, micrófonos, que comience el salseo.
25: Bastante asustados, lamentable lo que está pasando en el estadio Corregidora.
1: Antes de comenzar, quiero aclarar que la numeración no tiene ninguna importancia. Número 9, Ciro Procuna. Este es sin duda una de las figuras más infravaloradas no solo de los medios de comunicación, sino del mismo ESPN. Pues Ciro Procuna, a pesar de tener una trayectoria de 3 décadas, no tiene el reconocimiento que debería.
26: Irving Lozano, pues tenemos Leagues Cup. Qué maravilla, dijo casi nadie. A partir del día de hoy tendremos un formato diferente.
1: Ciro es uno de los comunicadores más completos que hay en la actualidad, pues tanto te puede conducir un programa de televisión, como también puede ser panelista de una mesa de análisis y debate, también narrarte fútbol y, por si fuera poco, la especialidad de la casa, el fútbol americano.
26: Es la previa al Super Bowl 59 y por eso mismo teníamos que hacerlo desde Nueva Orleans y teníamos que hacerlo también con invitados especiales.
1: Difícilmente puedes encontrarte una polémica o pelea acalorada, pues generalmente se da a respetar, como aquella vez que paró en seco a Pietrasanta al hacerle ver que ahí no era un debate o circo como el que hace con Álvaro Morales.
26: Te cedí la palabra, no lo creen así, Gago, y no quisiste agregar nada más.
27: No lo creen así, está bien. Pero antes me interrumpiste y dijiste, vamos primero a esto.
26: Te cedí la palabra después
27: y me dijiste,
26: tranquilo, Jorge, tranquilo, tranquilo, si no quieres opinar nada más, no pasa nada. Pero tenemos que seguir entonces con el tema, ¿no?
1: Sin duda difícilmente le encontrarás un detractor o un hater, porque su talento ha hablado por sí solo.
28: Y no sé, el América ya es cuarto de la tabla general.
26: Por eso, el próximo rival de las Chivas es Necaxa, que es justamente con quien está empatado en puntos. Perdón.
28: Sí.
26: Empatado.
28: Un poquito molesto.
26: No creo que haya molestia, ¿verdad?
1: Número 8, Jorge Campos. Jorge es mucho más que un exfutbolista, es una leyenda viva del fútbol mexicano.
29: Claudinho mete tiro, Campos en el fondo.
1: Un ícono que rompió moldes con su estilo único y carisma inigualable.
30: Largo pelotazo, intenta Osvaldito.
31: Algún día
30: lo van a entender.
0: ¿Me pueden compartir? Te dejo.
2: Sí, ya, porque no te digo que quería. ¡Uy! ¡A caray! ¡A caray!
3: ¿Qué pasó? No
2: sé qué canal está viendo.
3: ¡Campos! ¡Campos!
4: Esa es la puente, es la puente. Ya no está más en el pueblo.
2: Atención con Osvaldito, dentro del área.
5: El inmortal, portero y delantero, nacido en Acapulco, cautivó al mundo con sus atajadas acrobáticas, su agilidad fuera de serie y su audacia para jugar fuera del área. Pero no solo fue su talento lo que lo hizo especial. Sus uniformes fosforescentes diseñados por él mismo se convirtieron en un símbolo de personalidad que de verdad, no exagero, cuando digo que rompió fronteras, pues incluso fue ídolo de otros grandes de los tres palos.
2: Así es bien, ¿eh? Bien, Iker, ¿eh? Bien, tratado de que las nuevas generaciones conozcan a este muerto, te felicitamos.
3: Oye, pero ¿sabes qué? Lo más lamentable es que este güey dice que los dibujaba y los diseñaba él, o sea, esa es la parte, aparte se van a gloria de eso.
5: Si bien la admiración que muchos sentimos por el acapulqueño nació desde la portería, es una realidad que desde su adición a los farsantes con gloria, fue un impulso mayor a su popularidad que desde hace años es internacional.
2: Cuéntanos rápido lo de Jorge Campos con el nigeriano, pues porque primero no lo dejó pasar por tres chanques.
3: Oh my God, it's Jorge Campos. I remember Nigeria versus Mexico. Best goalkeeper ever.
5: En Japón lo aman tanto que fue representado en Captain Tsubasa o Supercampeones. Y es claro que el cariño de los nipones por Campos no se ha ido. Campos dejó un legado imborrable en Pumas y en la selección mexicana, donde brilló las tres copas del mundo, donde no solo defendió el arco, sino también marcó goles. Pero no solo eso, también está dejando un legado como analista al ser el tercer mosquetero de los cronistas de Azteca Deportes.
2: La chancla que sigue indiscutida, ¿puedes mostrar la chancla? ¿Quieres mostrar la chancla? Sube. Ahí está.
3: Es mi éxito, papi.
2: Ahí está la chancla. Bueno, el número uno.
5: Número 7, Raúl Orbañanos. Apuesto que no esperabas al.
6: Los tricampeones de la Cebolas de CONCACAF Liga Campeones.
5: La realidad es que conforme pasan los años, sus narraciones se han convertido en un verdadero humor involuntario. Ese donde esperas que haga una estupidez por partido.
7: Atención, por favor. Está a punto de hacer algo estúpido.
6: Joel Padilla, en su presentación, y el servicio fue de brígido, del otro lado, no bueno, no era el pollo.
5: En su momento fue la voz más importante de nuestro país, siendo el narrador estelar de Televisa, relatando las copas del mundo de Estados Unidos 94, Francia 98, Corea-Japón 2002, hasta el clímax que fue Alemania 2006.
6: Pavel, ahí está el servicio, el remate, ¡gol de México!
5: Y aunque hoy en día, un juego narrado por Orbañanos es sinónimo de gritos, no buenos y humor involuntario, debes admitir que no sería lo mismo sin él.
6: ¿Quiere hacer un golecito? ¡No bueno! ¡No bueno! ¡No bueno! ¡No bueno! ¡No! ¡Qué bárbaro! ¡Qué bárbaro! ¡Avísenle a Ripley!
2: Ahí el equipo de Bayos, el remate, gol.
3: ¡Gol!
6: ¡Gol! ¡Gol!
3: ¡Ay, no sé!
6: ¡No!
2: No, falta, sí, sí, falta.
9: Pero creo que no andamos lejos, ¿eh?
6: ¡Ah! ¡Ah! ¡Ah!
9: Estaba cantando, güey. Me sacaron ese audio.
28: ¿Eso qué fue?
9: Me sacaron ese audio de Garibaldi.
2: Cantas mejor que los que Garibaldi ahí, ¿eh?
9: No, hombre.
5: Sin duda un partido de los Esmeraldas y Norby debe ser muy aburrido. Es por eso que no debes odiarlo. Simplemente reírte con él.
2: Peligroso también. Hay remate a las manos ahora de Guiñac, que quiere salir rápido. Y le dice Quiñones, tíramela larga. Qué bien salió Córdoba, Diego Cota. Rodolfo Cota. Ya le dije 20 nombres. Muy difícil.
6: ¡Uy! ¡No puede ser! ¡Gol! ¡No puede ser!
12: Nos reímos con ella, no de ella, Marcia. Hay una gran diferencia.
5: Número 6, Enrique Bermúdez. Y hablando de narradores, otro que se recuerda con cariño es el perro Bermúdez, pues dejó plasmada su voz en grandes momentos de la selección mexicana.
6: ¡Fírmala!
5: Décadas enteras en las que Enrique ha dejado huella narrando fútbol, y su carisma ha sido tal que incluso en su momento Televisa decidió darle un programa de variedades, todo por la popularidad que tenía en la década de los 90s.
13: La gente te quiere mucho, entonces ¿sabes qué? Saliste ahí en la encuesta tú, quiero que lleves al pueblo de México a donde a lo mejor no puede ir.
30: Que la buena vibra nos acompañe en este programa, Zambomboso.
5: Su popularidad lo llevó a ser el narrador del videojuego más importante de fútbol a nivel mundial, y todo porque la misma gente fue la que lo recomendó.
10: Dice, el 90% de los que les pregunté me dieron su nombre, entonces por eso elegí.
11: Es el clásico de Jalisco. Suenan los mariachis. Rola la birria.
5: Y aunque ya en sus últimos años en Televisa, la gente se quejaba de su humor ciclado y sus apodos forzados.
14: Cuando Guillermo Ochoa le puso
15: el periodista.
16: ¿Por qué el periodista? ¿Qué
14: Porque
16: tiene que ver?
14: En México había un periodista que se llamaba Guillermo
16: Ochoa. Ah, súper famoso. Más famoso que el futbolista.
14: Sí, y no sé si más famoso que el futbolista. Aquí la historia es que a Memo Ochoa no le gustó el apodo.
15: No. A Memito no le gustó.
5: Además de que al igual que Orbañanos confundía jugadores por la edad. Es un hecho que don Enrique Bermúdez es sin duda patrimonio de nuestro balompié.
11: Prefiere el recorte, Chucky, ¡gol! ¡Carajo! ¡Vamos, la
5: puta! Número 5, David Medrano. En la actualidad para las nuevas generaciones es uno de los personajes de la televisión deportiva más querido, pues ha sabido moverse no solo en la televisión con sus albures, también en las redes, ganándose así varios adeptos.
17: Dígame, ¿cómo le hago para aguantar 3 rounds con mi mujer? ¡No! Cabrón, pues ya se me hace que ni con el himno nacional, papá. A ver, apuesta a la calidad, uno, pero bien servido, papá. Un taquito, pero bien servido. Como tiene que ser.
5: Don David no se ha tentado el corazón a la hora de alborear en transmisiones en televisión abierta a sus propios compañeros en vivo.
18: Que le mandan mucho la receta del té de cacao. Del té de cacao.
19: Té de cacao.
18: Yo le saco porque está...
19: Té de cacao.
18: Es muy fuerte, Warrior. Muy fuerte, muy intenso.
19: También que un té de orégano, don David.
5: La misma televisora está consciente del hype que genera Medrano, pues ya hasta sacaron su sección del famoso Medranario.
20: Lo que Natura no da, Salamanca no regala.
21: Definición. Expresión que se usa para hacer evidentes habilidades no desarrolladas.
23: Gracias por su sabiduría, maestro.
5: Hoy en día está metido de lleno las redes sociales con su propio canal de YouTube, porque algo que no habíamos mencionado, aparte de su carisma y humor que le caracterizan, también es un buen periodista, uno de los mejores insiders del fútbol mexicano, y con su canal de YouTube lo ha dejado ver al dar su análisis, entrevistas, noticias y sobre todo exclusivas que lo han ya catapultado a sus 200,000 seguidores.
20: Si Memo Ochoa no consigue equipo, no va a la Copa del Mundo. Chucky tiene posibilidades de subirse. Javier Aguirre rompió el silencio.
5: Número 4, Heriberto Murrieta. Respetuoso, siempre positivo y muy preparado. Un extraordinario conductor de televisión. Murrieta lleva toda una vida en medios de comunicación con ese estilo fino y sofisticado que vemos todos los días en ESPN.
31: La blandengue comisión disciplinaria impuso el irrisorio castigo de un partido de suspensión a Sergio Ramos. Solo un partido de suspensión por dar un codazo alevoso y desleal. Propinar una patada y salir expulsado.
5: Heriberto es otro de los personajes a los que las nuevas generaciones lo pueden recordar más bien por momentos como este.
32: Salir de la cancha y llegar al...
33: Oye, Beto.
32: Sí.
33: Beto, ¿te fijaste qué mamado está Pulido?
32: Está fuerte, sí, está fuerte.
5: Pero él ha dedicado toda su vida a los medios de comunicación, empezando desde que literalmente era un niño, y por eso se ganó el apodo de Joven Murrieta.
34: Hola, buenas tardes. El lanzador mexicano Fernando Valenzuela ha tenido una destacada actuación y se encuentra ya entre los mejores.
5: En el número 9 hablábamos de lo infravalorado que está Ciro Procuna, y Heriberto es igual, pues solo para darnos una idea de su aporte al mundo del periodismo deportivo, él fue conductor y fundador tanto de Sport Center en México como de Fútbol Picante.
35: ¿Qué tal amigos? ¿Cómo están? Los saludamos con mucho gusto. Estamos arrancando en esta ocasión Fútbol Picante, programa en el cual estaremos hablando sobre toda la actualidad del fútbol mexicano.
5: Difícilmente se le ve discutir airadamente y son contadas las ocasiones en que lo sacan de sus casillas.
20: No, lo trajeron para dos cosas. Para clasificar al Mundial, número uno.
36: Ya lo clasificó.
20: Y en segundo lugar, para hacer crecer al fútbol mexicano.
36: Bueno.
20: Con nada más lo trajeron para calificar.
36: Correcto.
20: En esta zona mediocre.
36: Correcto.
20: ¿Qué bajo objetivo tiene?
36: ¿Quién lo ha hecho?
20: A ver. Dime.
37: A ver,
36: ¿quién lo ha hecho crecer?
37: ¿Con quién ha crecido?
36: A ver, sí.
37: Quitándome aquí a Garón.
20: Ah, entonces, como no ha crecido con los anteriores.
36: A ver, Rafa Fuente.
20: Pero
36: ven, Rafa Fuente, por Dios.
20: No estoy hablando de hace 3 años, estoy hablando de ahorita.
36: No, hace 3 años no era fácil.
20: ¿Qué tiene que ver hace 3 años?
36: Pues que no es fácil.
20: Estamos hablando de ahorita, estamos hablando de Osorio, no de Miguel Herrera, ni del Chepo de la Torre, ni de Hugo.
5: Y aunque honestamente a título personal no me agrada su afición por la tauromaquia, cosa que aborrezco, es un hecho que el joven Murrieta se ha ganado estar en la lista.
38: Con usted, joven.
34: Gracias, doña.
38: Porque lo escucho siempre y tiene el puño, ¿verdad? Y sí. Tiene el puño para describir todo.
34: Muchas gracias.
38: Los momentos y su voz y su precisión.
5: Número 3, Pepe Segarra. De los tres amigos, el menos popular entre comillas es Pepe Segarra, quien vive a la sombra de Enrique Burak y Toño de Valdés. Sin embargo, el carisma que tiene Pepe es único.
0: Una frase a mi mujer, tal vez no se apoyaron, pero sí te andaba aplanando las... ¡No manches!
5: Segarra tiene un público específicamente posicionado en el centro del país, ya que desde hace años tiene un programa de radio que se llama Espacio Deportivo, que se supone que es de deportes, pero que termina hablando de todos los temas de la actualidad, desde infidelidades de Nodal, las funas del momento, casi casi un Ventaneando, pero para hombres.
1: ¿Cómo se logra tener un programa de deportes en radio, donde se habla de todo? Menos de deportes.
2: No, hasta pena me da, mi querido Beto. Hasta pena me da. Y que se llama Espacio Deportivo, que no tiene nada de deportivo, ¿no?
1: Unas capsulitas mínimas intercaladas.
2: No. Y luego cuando nos empezamos a extender en una cuestión de deportes, empiezan los reportes, los mensajes de WhatsApp y todo, protestando de que ya dejemos de hablar de eso, ¿no?
1: Entonces, no nos interesan los deportes.
2: No nos interesa. Entonces, es un programa el que hacemos sin ningún script de nada.
5: Cuando estaba en la terna de los tres amigos, era el que más sonrisas sacaba con su particular sentido del humor.
3: Y se relaciona con el evento, ¿verdad?
4: Hoy trajo un pinche vaso.
3: En este mismo momento yo me largo porque no te gusta nada, güey. Hubieras traído algo y tú también.
5: Extraordinario profesional, pues su talento le da para narrar y comentar NFL y béisbol, donde es quizá la mejor voz de todo el país.
6: Lamentable, una pifia terrible de Pepe, que no fue por esa pelota en nuestra última posibilidad en este estadio.
2: Ya,
6: no,
2: cálmate. Ya, aliviánate.
6: Lo lamento mucho.
2: Aliviánate ya, hombre. ¿Qué quieres que me brinque aquí esta barda o qué?
6: Sí, no es barda.
2: O la cosa es, no estás es loco, hombre. Estás loco.
5: Número 2, Toño de Valdés. Toño ya estuvo en un top pasado como comediante, y en los comentarios pude percatarme de que sin duda es uno de los más apapachados que tiene Televisa, y cómo no, si tiene un carisma natural. Cocinando con
7: Toño. Hola, hoy vamos a preparar galletas con mermelada. A una galleta le untamos mermelada, así, y ya quedó.
5: De Valdés ha forjado una carrera extraordinaria en los últimos 50 años, convirtiéndose en una de las figuras más importantes en la televisión deportiva en México.
8: En unos minutos más vamos a tener esta fiesta muy muy especial. Fernando Schwartz, Heriberto Murrieta, un gran grupo.
5: El carisma de Toño ha sido tanto que incluso se ha dado el lujo de salir de su zona de confort, incursionando en programas matutinos. Ha permitido hacer segmentos de comedia, siendo quizá elemental para el éxito que llegó a tener el compayito en su momento, pues Toño era de cierta forma su Patiño, demostrando una gran química con Edson Zúñiga.
2: ¿La colita parada?
7: No, para nada, no.
2: ¿Me ves
7: no.
2: como esponjita?
7: No, amigo. Oh. Déjame hablar.
5: Y aunque en su momento su única polémica fue atacando a Martinoli, su carisma y personalidad lo sacaron a flote de ese error, al prestar a esa campaña de desprestigio, cosa que seguramente aprendió al instante.
7: Ah, pues la familia.
2: Ajá.
7: ¿No?
5: Número 1, Alberto Lati. Alberto no solamente es querido, sino también admirado, pues ha forjado una carrera en la que su talento ha sido el mayor protagonista, preparando piezas únicas alrededor del mundo, contando historias que han sido el testigo fiel de sus años viviendo literalmente en todas partes del mundo, menos en México.
9: Aquí, ante el mausoleo de Lenin, en la Plaza Roja, ahora le hablaré de este lugar en específico. Desde ahora y hasta la Copa del Mundo, cada semana en Fox Sports, Latitud Rusia, un recorrido por este inmenso país, un recorrido por su cultura, por sus escritores, por su música, por sus episodios, pero también por la Copa del Mundo.
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22: ¿Qué tal, auditorio? Excelente martes. Continuamos con el reporte vial. Se mantiene el bloqueo por manifestantes en los carriles centrales de la calzada Ignacio Zaragoza con dirección al oriente antes de llegar al distribuidor vial La Concordia. Como alternativas viales pueden utilizar la avenida de las Torres o la avenida Texcoco. En contraste, el eje 8 sur presenta buen avance entre la avenida Universidad y el eje central. Finalmente, ya fue restablecida la circulación en la avenida Noche de Paz y carretera al Olivo. Esto en la alcaldía Cuajimalpa tras el retiro de manifestantes. Y recuerda que si vas a comprar un scooter o motocicleta nueva, ya deben de salir emplacados desde la agencia. Con el reporte vial, Manuel Adauto.
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24: El Estadio Azteca es uno de los templos más importantes del fútbol a nivel mundial, no solo por su tamaño, sino por su historia. Único estadio en tener dos finales de Copas del Mundo, inmueble que fue la llave para que México tuviera esos eventos internacionales, además de unas Olimpiadas.
25: ¿Cómo vamos a tener el siguiente Mundial de Fútbol en nuestras manos sin tener un estadio donde jugarlo?
26: Para lograr la aprobación de la Federación Internacional de Fútbol Asociación, debe construir un estadio que despierte la admiración del mundo entero.
0: Sin embargo, el tiempo no perdona, y lo que era una obra impresionante hoy en día es un cascajo de lo que fue, una estructura cuyos pilares son sus eventos históricos, los que sostienen esas toneladas de concreto que se niegan a caer.
1: Amplias zonas de estacionamiento y la completa comodidad del público, la tribuna del Azteca se divide en tres niveles. Y cuenta con más de 800 palcos, su capacidad es de más de 114 mil espectadores sentados, lo que hace del Coloso de Santa Úrsula el estadio de fútbol más grande y cómodo del mundo.
0: No por nada este estadio sigue haciendo historia, albergando una tercera copa, pero para ello requería una resurrección, un resurgir colosal, el cual, comandado por Emilio Azcárraga, no ha sido más que un cúmulo de fracaso tras fracaso, convirtiéndose en una auténtica pesadilla, un sueño que su padre forjó, y hoy en día sus intentos por mantenerlo podría acabar no solo con el estadio, sino con su fortuna misma.
3: Nuevo fondo de inversión adquirió el 49% del Club América y del Estadio Banorte.
0: La pesadilla que ha representado la remodelación del Azteca ha sido desde un proyecto visionario que involucraba 9 vialidades en la zona de Tlalpan, un estacionamiento más amplio, hotel y centro comercial, a simplemente unas lonas de plástico en el techo.
6: El ambicioso proyecto incluye la construcción de un centro comercial de 4 niveles de doble altura al costado del estadio.
8: Sí, porque en el exterior no les puedo presumir que se ve de lujo, porque no es así. Estamos a tan solo 7 días para la inauguración de la primera etapa del mítico Estadio Azteca. Podemos observar que esta área no será intervenida y se quedarán las láminas viejas. Eso es lo que muchas personas les disgusta bastante.
0: Vocerianos, hoy traigo para ustedes el fracaso de Televisa por remodelar el Estadio Azteca. Luces, micrófonos, que comience el salseo.
20: Luego de lo que más ha llamado la atención de los aficionados, la estructura, la cubierta en color rojo, todavía no está al 100%. Hay una parte que ya ha estado avanzando de este lado, pero de este otro todavía le falta para completar el techo, ¿no?
0: El sueño de que México se convirtiera en el primer país anfitrión en 3 copas del mundo diferentes es algo que Emilio Azcárraga siempre tuvo en mente, pero ya veía lejano, pues el dueño de Televisa era el primer consciente de cómo los tiempos habían cambiado y que en plena década del 2010 lucía casi imposible que nuestro país actuara de manera independiente en la búsqueda de una candidatura mundialista, y la alianza era la única alternativa.
23: No nos va a costar tanto. Me preocupaba mucho a mí un mundial que a México le costara 8 mil millones de dólares, que es lo que cuesta hoy mínimo.
0: Estados Unidos sabía que no necesitaba de otros países confitriones para organizar una Copa del Mundo, pero donde sí necesitaba ese peso político era la hora de elecciones ante la FIFA, donde una triple coalición haría mucho más fuerte la candidatura, y fue así que en 2017 se anunció la América del Norte, dejando en claro desde un principio que la gran mayoría de los partidos serían para Estados Unidos.
27: Ofrecerles una gran fiesta y volver a validar que el fútbol es emoción, que el fútbol es un sueño.
0: México en ese 2018 estaba a punto de sufrir una transición importante e histórica, pues era el último año del sexenio de Enrique Peña Nieto, y su gobierno fue fundamental en las negociaciones transicionales para que la candidatura mundialista fuera posible, además de que existía la promesa de que de seguir gobernando el PRI a nivel federal habría un apoyo económico muy importante para hacer de este evento un éxito total, y Emilio Azcárraga era el mayor beneficiado.
28: Felicito a la Federación Mexicana de Fútbol por este logro y sobre todo me da gusto por la gran afición mexicana.
0: Ahí comenzó el primer dolor de cabeza para Azcárraga, pues el candidato favorito era Andrés Manuel López Obrador, y de este desde un principio mostró su rechazo e indiferencia al Mundial del 2026.
29: ¿Había alguna posibilidad de una reducción de impuestos hacia la FIFA?
30: No lo hacemos ante otros casos a ninguna empresa, porque pues las contribuciones son las que permiten tener presupuesto, que es dinero para el desarrollo y el bienestar del pueblo.
0: Aún así, Emilio no perdió la esperanza de poder llevar a cabo el megaproyecto de la remodelación del nuevo Estadio Azteca, el cual ambicionó poder ampliar el estacionamiento, tener una plaza comercial y un hotel de lujo donde incluso se hospedarían los propios jugadores, y el apoyo del gobierno de la capital para mejorar la vialidad en la zona de Coapa, y específicamente la calzada de Tlalpan, que ha sido históricamente un tormento para cualquier aficionado y transeúnte que circula por ahí.
6: En la misma zona se planea construir un hotel de 7 niveles, el primero para el lobby y locales, el segundo de estacionamiento y el restante para habitaciones. A esta zona se le nombrará como Comercio Estadio, además de continuar con el centro comercial sobre calzada de Tlalpan. Contará con 3 niveles y 5 pisos para estacionamiento, además de rampas vehiculares para el acceso a este complejo.
0: Este proyecto se presentó desde finales del 2020 y principios del 2021, pero la pandemia del COVID-19 retrasó los planes. Sin embargo, las expectativas de Emilio eran de que para el 2022 arrancara de forma oficial, tanto dentro como fuera del inmueble, pero ahí fue que tuvo su segundo revés, ya que los vecinos de la zona de Coapa estaban en contra del megaproyecto.
2: Los vecinos han manifestado de diferentes formas para evitar que se haga este megaproyecto, pues afirman que la carencia de agua en la zona se hará mayor con la construcción.
0: El gobierno de la entonces jefa de gobierno de la Ciudad de México, Claudia Sheinbaum, accedió a que el proyecto pudiera llevarse a cabo, siempre y cuando los inversionistas privados hicieran una serie de encuestas vecinales, pero los propios vecinos se rehusaron argumentando que dichas encuestas estaban diseñadas para un sí obligatorio.
5: Acusaron la celeridad con la que inició esta consulta, con escasa difusión e información, con preguntas sesgadas.
0: Ante esto, vecinos de la zona salieron a la calle a protestar en contra del megaproyecto llamado Conjunto Estadio Azteca, especialmente argumentando la falta de agua en sus colonias, los tandeos constantes y la problemática que esto traería consigo.
5: Televisa obtuvo una concesión para el Estadio Azteca que le permite extraer 450 mil metros cúbicos de agua al año. Esto implicaría destinar casi 500 millones de litros anuales exclusivamente para el Conjunto Estadio Azteca.
0: Y fue ante toda esta presión mediática que Emilio recibió otro revés, pues el gobierno capitalino lo echó para atrás e impidió que el conjunto del Estadio Azteca se llevara a cabo en el año 2022. Y el entonces secretario de gobierno de la capital, Martín Batres, fue tajante al decir que si querían hacer una serie de remodelaciones, debían presentar un nuevo proyecto.
7: Si los impulsores de estos proyectos persisten en su interés, tendrán que presentar nuevos proyectos en su caso.
0: Para ese momento ya solo tenía 3 años y 10 meses para las remodelaciones que exigía la FIFA, si es que quería mantener la sede mundialista, por lo que trató de negociar con el gobierno capitalino para por lo menos garantizar que las vialidades en torno al Coloso de Santa Úrsula sí se pudiera realizar como se tenía planeado, pero se llevó una nueva negativa.
9: Pues remodelar toda la zona de alrededor.
10: Bueno, ese proyecto se retiró, ellos lo retiraron y lo que han planteado es el mejoramiento de las instalaciones que tienen.
0: La familia Azcárraga dejó pasar todo el 2023 sin empezar las remodelaciones del inmueble, cambiando una y otra vez las fechas por las que arrancarían las obras. América incluso ganó el bicampeonato todavía en el Azteca, a sabiendas que ya les quedaban solo 2 años para terminar las remodelaciones.
11: Bueno, la remodelación yo creo que va a empezar en el primero o segundo cuarto del año que viene, o sea, entre marzo o mayo del año que viene.
0: A finales del 2024 empezó otro dolor de cabeza para Emilio Azcárraga, y esto fue el tema de los palcos, que por contrato los palcohabientes tienen derecho a disponer de todos los eventos que se disputen en el Coloso durante 100 años desde que esta se firmó. Sin embargo, FIFA por reglamento exige que todas las localidades de los estadios se pongan a la venta.
12: Quien otorgó o quien firmó ese cuaderno de cargos aceptando para que México fuera sede, no tomó en cuenta que no podían ofrecer nuestros palcos y nuestras plateas, y lo hicieron. Por lo tanto, ahorita hay un conflicto que tiene el estadio con FIFA para que se pueda cumplir cabalmente nuestro contrato.
0: El conflicto con los palcohabientes fue algo que Emilio Azcárraga no se esperaba. Incluso trató de negociar directamente con FIFA para que les dieran preferencia a los dueños de poder comprar antes que nadie los boletos de su zona. Sin embargo, ambas partes se negaron, los dueños argumentando que no tenían por qué pagar por algo que ya era suyo, y FIFA por negarse a dar preferencia en el boletaje.
13: Fueron negociaciones tensas, además hubo momentos en los que parecía
4: parecía que la parte del Estadio Azteca se escondía un poco, no daba la cara como debía de ser, le daba largas, parecía que iban a recurrir a ciertas argucias legales para tratar de quedarse con eso.
0: Tras meses de negociaciones, amenazas de demandas, abogados y papeleos, Azcárraga terminó cediendo. Tuvo que desembolsar, según ESPN, 150 millones de dólares a FIFA por los lugares. Y así los dueños de los palcos ganaron la disputa y podrán gozar de todos los partidos del Mundial a costo cero por el contrato vigente que tienen.
13: Pues yo quiero reconocerlo ampliamente como un empresario exitoso. Y sobre todo que respetó un contrato que no era fácil por los compromisos que había con FIFA. Y yo creo que su intervención fue fundamental y lo cual yo reconozco y agradezco.
0: La falta de recursos comenzó a ser clave en este embrollo. No solo el despilfarro de dinero en los palcos fueron números rojos, también debemos sumarle el proceso legal que pasó con FIFA Gate, ya que fue acusado de sobornar a FIFA para adquirir los derechos de transmisión, en un lío legal que incluso lo obligó a dejar la presidencia de Grupo Televisa, pero además le costó millones de dólares para poder librar la cárcel.
14: Grupo Televisa informó a la Bolsa Mexicana de Valores que su consejo de administración aprobó una propuesta de Emilio Azcárraga Yan, presidente ejecutivo del Consejo, para tomar licencia con efecto inmediato en tanto se resuelve una investigación del Departamento de Justicia de Estados Unidos. Se trata de una supuesta trama de sobornos para la Federación Internacional de Fútbol, la FIFA, que de acuerdo con un testigo, una de las unidades del grupo habría realizado pagos ilegales a funcionarios de la FIFA para obtener los derechos de transmisión de los partidos de la Copa del Mundo del 2018 hasta el 2030.
0: Y al fracaso tras fracaso en los intentos por conseguir dinero, tenemos que agregar el fallido fondo de inversión que trató de imponer la bomba Rodríguez, pues implicaba tener un capital extra para todas las obras que estaba gestionando, y además no desprenderse de las acciones de su equipo. Pero al fallar Juan Carlos Rodríguez en la negociación con el resto de los clubes, no le quedó de otra más que desprenderse del 49% del Club América.
15: A través de un comunicado, el equipo azulcrema anunció su nueva alianza con General Atlantic.
16: Si se hubiera cerrado aquel fondo donde les daban por muchos años y por el 10%, por el 10, solamente el 10% de sus ingresos, sin necesidad de hipotecar nada, les daban prácticamente muchísimo más de lo que fue vendido ahora a este grupo.
0: Desesperado por encontrar una nueva inversión para seguir con el proyecto, anunció la venta del nombre del estadio, dejando de lado el mítico Azteca por un convenio con el Banco Banorte, que no solo invirtió para que su nombre apareciera en el inmueble, sino que le cambió el color, matando toda identidad del club de sus amores, como reflejo de la desesperación por conseguir dinero.
17: Se le va a llamar Estadio Banorte porque este banco está aportando un capital de 2.100 millones de pesos a la gente que nos ve fuera de México, 105 millones de dólares aproximadamente, para las obras de remodelación del Estadio Azteca, y también este dinero incluye los derechos, ¿no?, digamos, de naming o de nombre del estadio, también patrocinios, publicidad en el inmueble. Sí es un hecho que es Estadio Banorte a partir de hoy, en cuanto se reaperture, así se le va a nombrar, excepto, como bien lo has dicho, durante la Copa del Mundo del próximo año de la FIFA.
0: Nada le ha salido a Emilio Azcárraga, al menos en lo que eran sus planes originales, y es un hecho que en toda construcción los presupuestos siempre se van a elevar sin importar lo que se haga, pero lo que está invirtiendo para tener 5 partidos de Copas del Mundo está siendo despilfarrador, y para colmo de males, si con todo lo que se está gastando no fuera suficiente, ahora las 2 estrellas con las que planeaba reinaugurar el Azteca se han caído, pues había la posibilidad de que en un lapso menor de 3 semanas, tanto Cristiano Ronaldo como Lionel Messi jugaran en el Banorte. Ahora ya ni eso le ha salido.
18: Pintaba todo cuando se conoció el calendario de la Conca Champions, que estaba de maravilla, ¿no? Cristiano Ronaldo el 28, y luego cuando se reanudara el torneo, se podían enfrentar América y Inter de Miami en la Conca Champions. Y allí iba caminando la cosa. Sin embargo, no cuadró. Hoy el Inter de Miami no pudo con el Nash.
0: A días de que se presente el Estadio Banorte como tal, no será más que una simulación, pues obviamente no está terminado. Muchos medios apuntan a que solo se entregará el 70% del inmueble, trabajando a contratiempo para la inauguración del 11 de junio.
1: cómo luce el estadio actualmente con fecha de grabación del día 20 de marzo, le hacen falta las butacas de instalarse, como en el lado del alto lateral poniente, desde la sección 300 hacia arriba, que es la sección 600, incluyendo la nueva sección Premium Chariman.
0: Hay que reconocer que sin la familia Azcárraga, el Mundial jamás habría venido ni regresado a nuestro país, pero solamente Emilio sabe qué tanto de su patrimonio está poniendo en juego, con tal de emular a su padre cuando recibió las Copas del Mundo 70 y 86.
16: El tema de cómo desvincularon de Yamani al América y al Banorte y vendieron a un grupo inversor el 49% de las acciones. Y en los días recientes se anuncia que Emilio Azcárraga vende sus acciones Tron de tipo A a dos de sus grandes amigos, socios y compadres.
0: Y es muy probable que este capricho acabe con su linaje, pues muy lejos quedó el proyecto que incluía un centro comercial, estacionamiento amplio y un hotel de lujo, comparado con las lonas que hoy siguen instalando a marchas forzadas.
3: Yo no soy experto en construcción, ponen unas fechas, tenemos una junta cada semana, y yo, como les dije el otro día, dije, pues yo no soy constructor. Yo como que no veo que sus fechas sean las fechas.
1: Faltaría la retroiluminación en las columnas, así como las obras restantes en el estacionamiento.
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8: ¿Qué tal? Vamos a las noticias. La Procuraduría Federal del Consumidor anunció que a partir del 31 de julio y hasta el 4 de septiembre llevará a cabo 55 ferias de regreso a clases en diversas entidades del país. En estos espacios, las familias podrán adquirir útiles, uniformes y calzado a bajo costo, además de servicios gratuitos como actas de nacimiento y cortes de cabello. El objetivo es cuidar la economía del hogar ante el próximo ciclo escolar. En la Ciudad de México, la Alcaldía Cuauhtémoc invita a la ciudadanía a la jornada escolar Estúdiale, un evento enfocado en ofrecer atención médica, odontológica, salud preventiva y apoyo comunitario para niñas y niños de cara al nuevo ciclo escolar. La cita es este 29 de julio a partir de las 10 horas en la Plaza La Aguilita, ubicada en la Colonia Centro. Un choque entre dos autobuses de pasajeros en el centro de Monterrey, Nuevo León, dejó 10 personas lesionadas, entre ellas 4 prensadas. El percance ocurrió presuntamente por una falla en los frenos y exceso de velocidad. En información internacional, el Comando Central de Estados Unidos anunció que frustró hoy un intento de ataque sorpresa con varios misiles balísticos lanzados desde Irán contra tropas estadounidenses desplegadas en Medio Oriente. Es el primer ataque de este tipo desde que el presidente Donald Trump afirmó que Washington y Teherán estaban negociando. Para Noticentro informa Alicia Hernández.
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18: Buenas tardes. Qué gusto me da saludarlos. Bienvenidos el día de hoy a este caos futbolero llamado Línea de 5. Y dice: no soy perfecto, pero soy ingeniero. ¿Cuál es tu problema? ¿O qué? ¿O qué es lo mismo? Uno es pelacables, otro es sacacopias.
20: De corazón, sacacopias de corazón.
18: Y tú eres...
20: Filero.
18: Pelacamarones. Qué gusto saludarte, Raúl Isiordia.
20: Y el gusto es mío, Enrique García.
18: Gusto saludar a toda la gente.
20: ¿Te gusta un sombrero o no?
18: Está bien.
20: Está bonito.
18: Está mono. Roberto Hernández Contreras.
6: ¿Qué?
21: ¿Estás enojado, güey?
6: Sí.
21: ¿Por qué?
6: Porque se bajó del barco.
21: ¿Quién?
6: El Pelochas.
21: Bien, bien hecho. Bien hecho.
6: Porque se nos fue el pelón, se te fue el pelón, Cora.
21: Bien hecho que se baje del barco. Bien, yo la vez pasada, el día 8 de julio, dije que era chambista por no haber, por aceptar lo que le dieran. Y creo que el día de hoy, al no aceptar en cualquier cosa, tener jerarquía, porque esto no es Tigres, ¿eh? Esto que estamos viendo ya no es el Tigres que nos acostumbraron a darnos. Uh-huh. Esto ya se asemeja más al Morelia.
6: Sí,
21: se asemeja a Mazatlán. Entonces, ya no estoy dirigiendo a Tigres, ¿verdad? Yo, Raúl Isidro, ¿usted qué opina? Robert, ¿qué opinas?
6: Y lo dice claramente, ni siquiera es entre líneas, ese lo dice directamente. Cuando ya la dirección que está tomando el proyecto del club y mi idea están en direcciones opuestas, es momento de hacerse un lado.
21: Estoy, en esa parte estoy completamente de acuerdo.
6: ¿Sí?
21: Ahora, nomás no vaya a pasar como le sucedió a Miguel Herrera, ¿va? Uh-huh. Que a Miguel Herrera le dijeron, no, güey, no hay refuerzo, no hay nada. Y se fue Miguel Herrera.
6: Sí, ya apareció.
21: Y trajeron a Corriarán, y trajeron a Nico Ibáñez, y trajeron. Pues a lo mejor no había para ti, ¿va?
6: No había para ti.
21: No había para ti.
6: ¿Qué va a pasar con los que vienen de la misma institución?
21: Cuando eres institucional,
6: es correcto, dices tú. Es correcto. Cuando llegan de afuera, yo recuerdo que llegó un momento que decían que ya no iba a haber, que ya no había dinero tampoco para Rayados, ¿te acuerdas?
21: Sí, sí, sí.
6: Y nomás empezaron a llegar a aquellos y empezó a haber dinero por todos lados.
21: Sí, es cierto.
6: Eso que estás diciendo, bueno, pero estás diciendo.
21: Eso lo dijeron.
6: Ajá.
21: ¡Vámonos, doble! Van a entrar dos carreras más para los Yankees. Nos vamos a poner 3-0 en la segunda entrada. Pero eso lo dijeron los que no sabían. Uh-huh. Yo aquí las dije. De que va a haber lana desde el primer momento. 30, como 30 millones va a haber de lana.
6: Uh-huh. Pero a lo que vamos es que de repente eso pasa. Si la semana que viene o después de la League Cup, que dicen que hasta entonces van a presentar a su nuevo técnico, de repente va a aparecer.
21: Oye, y si empieza a ganar el Hernán Elizondo y el profe Turro.
6: Uh-huh.
21: Pues, no van a hacer otra vez al profe Turro, güey, lo que le hicieron la vez pasada.
6: ¿Qué le hicieron?
21: Lo anunciaron. Y luego, no, que sí se regresa. El Guzmán, ¿te acuerdas?
6: Fue la de Daniel Guzmán, ¿verdad?
21: Sí. Lo anunciaron y que va a estar el profe Turro y luego. A los dos días me lo regresaron a Daniel Guzmán.
6: ¿Tú crees que regresen a Guido?
21: No. Es más, yo hoy en la tarde preguntaba: ¿tú crees que tenga en algún momento vuelta Guido Pizarro con esta directiva? Yo creo que tampoco.
6: No, me
21: late mucho que habla de su salud mental y, ¿no? y
6: su salud, carajo, ¿qué?
21: Que por su salud mental.
6: Achis.
21: Y sabes qué, me late que le mentó la madre a alguien, como cuando pasó con la Volpe, y pues me voy y renunció.
6: No, yo creo que, bueno, no sé qué tanto le pudo.
21: El abucheo
6: al inicio del juego, todavía apenas nombrando las alineaciones, y luego al final, ya cuando sí se pone con insultos y toda la cosa, ¿no? Se pone ya pesado.
21: Yo ya hice mi propuesta,
6: pero bien por Guido Pizarro, bien.
21: ¿Te consta, Corita, que yo te estoy promoviendo?
6: Sí, muchas gracias.
21: ¿Eh?
6: A todos los que piensan en mí, está bien.
21: Yo te estoy promoviendo.
6: Muchas gracias, pero agradezco.
22: ¿Por qué pides que te promovamos y luego a la hora de la hora dices que no?
6: Yo no he dicho nada.
22: No quieres.
6: Yo no he dicho nada.
20: Lo único que sé es que pues eso no va a suceder.
22: No, a ver, déjame ver este gráfico. Dice, candidatos a DT, Juan Carlos Osorio.
6: Los que están disponibles ahorita.
22: Diego Alonso.
6: ¿Eh?
22: Juan Francisco Palencia. Raúl Isiordia. Y Diego Coca.
6: ¿Por qué no regresarías a Diego Coca? Después del trabajo que hizo con Atlas.
20: Pero después de lo que hizo con acá con Tigres, pues no.
6: ¿Por qué no?
20: Sería ilógico.
22: Ya no están los que lo... Mira, está Raúl Sierra, bienvenido.
6: Bienvenido.
20: Gracias.
22: Bienvenido.
20: Muchas gracias por esas intenciones. Valen mucho esas intenciones, lo agradezco mucho.
6: Yo, la verdad...
20: Pero van a traer un argentino, ya verán. El negocio aquí lo tienen bien controlado.
22: Corre y un niño, te digo, hay un niño, de auxiliar.
20: Claro.
22: Habla muy bonito, a ver si es cierto.
20: Pero van a tener un argentino, que, créanmelo.
22: Sí, mira, ahí te faltan más que están libres. Está libre Rafita Puente,
6: Memo Vázquez,
22: el Jimmy Lozano,
6: Memo Vázquez,
22: el Arcamón.

0: Buzo.
1: Cada vez que ha pasado bus en Tigres, algo malo sucede. Buzo. Llévenlo. Buzo. Dos veces, una...
2: Está de los Cobos.
1: Una, descendieron. Otra,
2: Cachirules.
1: Cachirules.
0: Y hay otros dos, pero yo sé que me van a decir que no, ¿verdad? Siboldi. Y Ricardo, el Tuca Ferretti.
1: Traigan a la Volpe. ¿Eh?
0: ¿Por qué te ríes, Cora? Pues si no quieres tú agarrar el cuerno, pues vamos a... ¿Por qué no te gusta agarrar el cuerno?
2: ¿Eh? Pues no lo ponen.
0: ¿Eh? ¿Quieres que lo pongan?
1: Yo creo que cualquiera agarra Tigres ahorita. Hasta el Tata Martino, le dices al Tata Martino y suelta Atlanta,
2: claro, para venirse para acá. Los que andan de chambistas, sí, claro que lo agarran.
1: ¿Tú crees que Nahuel, ante esto que está viendo, diga, esta es mi última temporada en Tigres y ahí no?
0: Sí.
2: No sé.
0: Sí, porque igual el equipo ya está perdiendo el paque de aspirante, un paque de contendiente, de pelear campeonatos.
1: ¿Tú crees que sería momento, a lo mejor, de decir adiós, Torrado, bienvenido, Guiñac, como director deportivo?
0: Yo creo que todavía
1: y
0: no.
1: Ante la situación que yo creo, yo pienso, que a lo mejor terminó media raspada entre Guiñac y Pizarro.
2: ¿Terminó raspado?
1: No sé, yo tengo esa impresión.
2: ¿O terminó raspado con la directiva?
1: No sé, yo creo que con los dos a veces. Era que Topo Chico, ¿eh?
0: Ah, sí, cierto.
1: ¿Llegaste? ¡Quítate, güey! ¡Ey, güey! Por tantito y no la agarra. Agarra el call. ¡Quítate, güey! ¿Me pisaste? ¿Eh? Es que el pitcher no debe de fildear, Gercol, para eso están los demás. Quítese usted a la jodida.
2: Pero si no lo hace, no hubiera llegado nadie.
1: No, es que él se tiene que quitar y dejar al catcher o dejar al tercera base, que vienen de frente también.
2: Por eso, pero no hubieran llegado.
1: Claro que llegan, o sea, se frenaron todos para que
0: el catcher ya estaba abajo ahí, de la pelota, ya.
1: Por eso lo pisa.
0: Acomodándose, sí.
1: ¿Sí? Quítate, tú no debes de fildear. Bueno, un elevado.
2: La fildeó.
1: Pues la hizo el out, ¿verdad? Uh-huh. ¿Sí?
2: ¿Qué fue? ¿La van a reclamar o qué?
1: No van a reclamar nada, pero...
0: Mira, otro que nos dice aquí, León Galdós. ¿Qué? Dice, Saturnino Cardoso está libre.
1: Nah. No es...
0: José Saturnino Cardoso... Bueno, todos les dicen que no, ya les digo ninguna.
1: ¿Pepe Treviño?
0: No, porque van a decir nada.
1: Bueno, entonces. ¿El profe Cruz? El que hizo con Mazatlán buen trabajo ahora, ¿cómo se llama?
2: Mazatlán.
1: En la temporada pasada, al final de la temporada.
0: Pues estuvo un español, ¿no?
1: No, era mexicano, hombre.
0: Un español el nombre. Que usaba chalequito, ¿cómo se llama?
1: No, hombre.
0: Un españolito.
1: ¿Eh? Sergio Bueno, ándale. También hizo buen jale con el Mazatlán. Vino y jugaba muy bien ese equipo. De a $3.
0: Ajá. No, pues sí, ya estamos cayendo.
1: ¿En el Morelia? En el Morelia, güey. O sea, nos estamos amoreliando, ¿no?
0: Yo les dije, hace mucho les dije.
1: No se vayan a caer.
0: El día que se vaya Guiñac, se van a convertir en el Atlético de San Luis. ¿Recuerdas que les decía?
1: Fíjate que alguien me dijo, que lo vio allá por medicina jugando, y que al por ahí, no se vayan a caer.
2: Ah, dijo.
1: No sé. Alguien me dijo que le gritaron o él gritó, no se vaya a caer. ¿Eh? Sí, guau. Vayan a la MLS, hombre, por un técnico. ¿Cómo vamos a la MLS?
0: Oye,
1: por un
0: técnico? Y pues para que estén preparados, este es el

0: Inicio de los 29 años de oscuridad.
1: ¿Vendieron su alma al diablo, dices tú?
0: Sí. Este es el inicio de los 29 años que ya pasaron.
1: 7 técnicos en el proceso de Duener.
2: ¿Y cuántos directivos?
0: 2 presidentes.
1: Desde que le quitaron la administración total al ingeniero Rodríguez, porque el ingeniero era
0: 2 directores deportivos,
1: ahí ya llevan 7 técnicos. El Tuca, que al final tenía el Tuca y luego decidiste no renovarlo. Miguel, después del Tuca, Diego Coca, el Chima Ruiz, Tiboldi, Pauno,
2: Herrera,
1: ya lo dije, Pauno y Guido. 7 técnicos en 5 años.
2: Y lo peor es que en 5 años has cambiado directivos, que esos son más estables todavía.
1: No, pero quitaste a uno nada más.
2: No, cala uno.
1: No, a Culebro nada más. Culebro se acaba de ir. Sí. Nada más a uno, a Culebro. De ahí en adelante, pues no ha habido cambios de directivos. Hubo cambio de director deportivo, que se fue Sancho y llegó Torrado. Y párale de contar. Sí. Lo que creo yo es, lo tomó otra vez el innombrable.
2: ¿Sí?
1: Entró Duener y Schwartz y ahora González y el equipo. Un equipo de fútbol no se maneja como si fuera una empresa.
2: No tiene nada que ver.
1: Y a lo mejor ellos lo ven como si fuera una empresa. Y ven más las pérdidas que las entradas. Yo lo único que les diría, batallan porque quieren. Así como un día, y lo dije hoy en la tarde, así como un día Tigres tuvo la humildad, el señor Zambrano, allá por el 2010, tuvo la humildad para decir, cuando corrimos al ingeniero, vayamos por él otra vez y regrese y armó la mejor etapa del equipo de Tigres y trajo a Miguel Ángel Garza y trajo al Tuca y trajo a un equipo de trabajo con Beatriz, con toda la gente que trabajaron en aquel entonces
2: y jugadores
1: y le dieron los mejores momentos al equipo de Tigres e hicieron al equipo autosuficiente. Tan autosuficiente que luego dijeron, a mí se me da que estos vatos, como no nos piden, algo de haber.
3: En algo malo
1: andan porque no nos piden.
3: En lugar de qué bueno, que
1: no nos cuestan.
3: Pues sí.
1: Y ganamos y todo eso. Así como en aquel entonces tuvieron la humildad para ir con el Inge. Yo les digo que vayan otra vez con el Inge, no lo sé. Es el Inge. Pero a lo mejor vayan por Miguel Ángel, que era parte de la mano que mecía la cuna.
2: Pues sí, pero es como reconocer que...
1: ¿Que no pudieron? Ajá. Pues no pudieron, ya una vez.
2: Por eso.
1: El mismo señor que mece la cuna, que es innombrable, pues alguna vez no pudo.
2: ¿Y tú crees que van a reconocerlo?
1: Si ya lo hicieron una vez, ¿por qué no lo hacen otra vez? Reconocieron que se equivocaron.
2: Solo que con circunstancias distintas. Había la presión muy puntual.
1: Porque estaban descendiendo.
2: Por el descenso, sí. Ahí tuvieron que doblar las manos. No les quedaba otro recurso. Pero como ahora no hay nada de eso. O sea, como dice el Chapulín, se aprovechan de mi nobleza, de sí, la gente, ¿no?
1: Sí, porque si descendían, perdían hasta la administración.
2: Es correcto.
1: Porque yo te entregué un equipo.
2: Entonces, esa esa humildad que tú dices, pues se la tuvieron que comer.
1: Vamos a una pausa en radio, continuamos a través de las redes.
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9: 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Continuamos con el reporte vial. El eje 6 sur mantiene buena movilidad de la avenida Insurgentes y hasta llegar al eje central. Asimismo, la calzada Ignacio Zaragoza ofrece un desplazamiento fluido del distribuidor vial La Concordia y hasta llegar a Canal de San Juan. Finalmente, en el norte del Valle de México encontrarán avance muy complicado sobre la avenida José López Portillo si se dirigen hacia San Cristóbal a la altura de San Mateo Coatepec en la zona del macrocentro de Tultitlán. Y al manejar en moto, evita zigzaguear entre carriles y sobre todo cuando llueve. Con el reporte vial, Manuel Adauto.
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16: Continuamos.
1: La soberbia.
2: Por eso, o
1: sea, la soberbia se ha pagado con humillación, frase célebre del señor Doener. Y la soberbia se sigue pagando con humillación.
2: Claro, claro.
3: Y la están pagando con intereses.
1: ¿Eh?
3: Ándele, ándele, creía que eran chicles. Hoy, a ver si el cola trae chicles.
2: No, no traigo. No traigo. ¡Ey, ey! ¡Cálmate!
1: Pues ahí trae.
2: ¿Qué te pasa?
1: Traes unos totitos.
2: Saca los dulces, ya. Ándale.
1: Oye, quiero felicitar a Chesco Torres. Dice: gran día, hoy, un gran día. Pizarro renuncia. Tigre se cae a pedazos. No, todo bien, Chesco. Oye, sí, claro. Yo qué jodidos ando opinando, ¿va?
2: ¿De qué?
1: Déjenmelos así, no me los muevan, así déjenmelos.
2: Y los rayados igual,
1: y con los mismos jilgueros que todo aplauden, las focas aplaudidoras que tienen tigres.
2: Oye,
1: ¿sí?
2: Los rayados igual, güeyes, ¿no?
1: Así déjenmelo, yo de güey ahí ando opinando, ¿va?
2: ¿Cuántos partidos perdió Pizarro contra Rayados?
1: Ni uno.
2: Ah, entonces, órale.
1: Dos ganados y un empate.
2: ¿Y los más felices son los Rayados, entonces?
1: Dos ganados y un empate.
2: Órale. ¿Y tú? Así dejan, que te los dejan.
1: Ahí déjenlo, no le muevan a Tigres, ahí está con madre, así. Sin refuerzos, güey, así, sin nada. Déjenmelos así. Yo, güey, ando opinando ahí que... traigan aquí, háganle así, háganle allá.
3: Dice Arturo Rodríguez que ese sombrero que trae el Cora se parece a los que regalaron en el estadio y al final eliminaron a Tigres y la gente los aventó a la cancha. Ah, sí, sí me acuerdo.
2: ¿Estos regalaron?
3: Sí.
1: Hace muchos años, ¿no?
2: Sí. No sé. A mí me gustó.
1: Qué bonito es nuestro fútbol. Cuando piensas que no hay nada, siempre hay algo.
2: Oye, en la segunda jornada.
1: ¿Cuándo nos ibas a imaginar? Pues,
3: deben de haber ya recibido una respuesta definitiva de que no iba a tener refuerzos. A lo mejor lo traían ahí, sí, ahí vienen.
1: O sí hay, pero poco.
3: Y a lo mejor ya le dijeron, ¿sabes qué? No, así te la vas a llevar.
1: A lo mejor por eso también Correa ya se las anticipaba, ¿no? De que les deben al plantel, de que le debían, de que no va a haber lana. A lo mejor te voy a dar dos refuerzos, uno de 1.5 millones y otro de 1.5 millones. No, güey.
3: Uno del Puebla y otro de...
1: O búscate unos, búscate otros dos, ¿cómo se llama?
2: No,
1: préstamos.
2: No vaya a pasar, y eso es lo que a veces... Lo puedo creer porque sé de dónde vienen. Que la semana que viene lo presente con un equipo en Argentina. Como nuevo técnico. O sea.
3: ¿El Lanús?
2: Digo.
3: Él vino de Lanús,
1: sí.
2: No vaya a pasar eso porque entonces. Ah, mira, qué curioso. ¿Por qué renunciaste, no?
1: Mi amiga Valentina Rachada del Milenio, un abrazo, Valentina, qué gusto saludarte. Dice, mi capi, ¿son mis figuraciones o el cuyello se ve de buen tripié? ¿O eran las margaritas del domingo que me hacían ver de más? Sí, yo creo que fueron las margaritas, Valentina. Saludos a Valentina, un abrazote. Ha de haber
3: o
1: mucho...
3: sea, el belga no es tan...
1: No es tan oriundo. Qué bárbaro, qué sorpresivo, ¿verdad?
3: Oye, vi un video tuyo y del Regio ahí cuando les dijeron, ¡ay, ya nos vamos!
2: ¿Qué?
3: ¿Por qué?
1: Estábamos empezando a grabar un podcast.
3: ¿Y por qué, güey?
1: Y sonó el teléfono.
3: ¿Y qué?
1: Del Regio.
3: Pero ya era tarde, güey, o sea, llevan tarde.
1: Sonó el teléfono del Regio y Regio, cuídamelo, se lo digo a uno. Me están hablando, no sé si sea de la mueblería. Y vuelve a marcar, déjame contestar, a ver, ¿qué pasó? Y ahora dicen, oye, acaba de renunciar Guido Pizarro. Y ahí, ¡ah!
3: ¿Eh? ¿Sí? ¿Por qué? Pues porque acaba de renunciar, nos agarró sorpresa.
0: ¿Y qué?
3: ¿Y por qué cortaron lo que estaban haciendo, güey? Porque no sé qué tenía que hacer.
0: ¿Ir a llorar el otro güey o qué?
3: Sí, se metió un cuarto ahí solo.
0: Se les fue el pelón a los Tigres. Se les fue el pelón, Corita.
3: Se te fue el pelón, Cora.
2: Se les fue.
3: Oye, ¿qué dijo tu amigo? ¿No estabas tú con tu amigo?
2: No.
0: Oye, ya nomás queda Nahuel.
2: Ya nomás queda uno.
0: La sentencia de Miguel Herrera.
2: ¿Cómo va esa? De los 12 que quedaban, ya nomás te queda uno.
3: No, la sentencia de Tuca, ¿no? No se vayan a caer. No se vayan a caer.
2: Algún día tenía que
3: pasar. Todos los días se les cae un pedazo.
2: Algún día tenía que pasar todo esto.
3: Todos los días se les cae un pedazo.
2: O sea, a la mayoría de los clubes cuando empiezan a renovarse les pasa esto.
3: Y ¿sabes qué? Prepárense. Es el inicio de 29 años de oscuridad.
2: Pura.
3: Ay, la madre. Otros 29 años. Porque
0: es que a veces venden su alma al diablo.
3: Porque quienes manejan ahorita el club, no saben, ya estamos viendo que no saben una papa.
0: Mira lo que pasa con, por ejemplo, con los Vaqueros de Dallas. Lo que pasó con los Vaqueros de Dallas. Mm. Después de vivir su mejor etapa, su mejor momento,
3: sí,
0: con
3: Jimmy Johnson.
0: Jimmy Johnson y
3: Troy Aikman.
0: Y luego corrieron a Jimmy Johnson y llegó Barry Switzer con la misma base de jugadores. Y piensas que es eterno.
3: Hey.
0: Y vendes tu alma al diablo.
3: Se les empezaron a acabar.
0: Y la soberbia. Y ve lo que pasa. ¿Sí? Y ve lo que pasa.
2: Por no prepararse con tiempo. Ir renovando poco a poco un plantel con la misma calidad. Eso es lo que pasa. Le pasó a Rayados.
0: Sí.
2: Los equipos grandes, a ver, ¿por qué no se les cae el Real Madrid o se cae el Barcelona? Porque están, o sea, van por el mejor y lo que les cueste, porque ellos están permanentemente en competencia.
0: Pero tampoco abandonan sus...
2: Ah, no, por eso. No.
0: A ver, trabajan arriba y trabajan abajo.
2: Claro, pero no descuidan lo de arriba.
0: No.
2: ¿Eh?
0: No
2: descuidan. O sea, porque están pensando inmediatamente cómo renovar. Con calidad, y si sale un chamaco, órale, pues a darle. Pero la exigencia es permanente. En el Real Madrid, en el Barcelona, en los grandes equipos, la exigencia es permanente. Ahora el técnico Almada se metió en esta problemática. La exigencia de la América es, ahora la va a sentir. Lo que no tenía en la presión con Santos o con Pachuca, ¿o no?
0: Sí.
2: ¿Eh?
0: Sí.
2: Dirigir a la América, si pierdo dos partidos, no pasa nada, ¿verdad que no va a pasar eso?
0: No.
2: Se le va a venir el mundo encima.
0: Sí. Andes como andes. El presupuesto que te dé.
2: Si andando bien te corren.
0: Sí.
2: Si siendo campeón te corren.
0: Siendo tricampeón se fue Jardiné.
2: ¿Ya? Sí. Esos son los equipos.
3: Siendo campeón al correr a Mohamed.
2: Sí, esos son los equipos exigentes permanentes.
3: Juan Grimalda, Barry Switzer quedó campeón con los Vaqueros con lo que dejó Jimmy Johnson. El dueño pensó que era fácil y sopas. Sí.
0: De hecho,
2: ¿y no se han vuelto a recuperar?
0: Aquella frase de, hay 500 que hacen campeón a ese equipo. 500.
2: Ah, sí, eso dijeron.
0: Y el primer año que Barry Switzer lo agarró, no fue campeón y le pusieron el 501. Después fue campeón, ¿va?
3: Álvaro, viene, sí.
0: Gracias a Rol del Regir que me manda esto. Próximamente, y ojalá y no sea así. Próximamente, ahí te lo mandé, Alan.
3: Próximamente. Ah, sí, ya está.
0: El diablito de
3: Rol. El diablito, no, ahí está preparado.
0: Siempre, listo. No sean así.
3: ¿Y lo que dice abajo? El diablito no descansa. Qué bárbaro. Tania Ulloa, un saludo, mi Tania hermosa.
0: Va a haber, no, deja tú, la pantalla atrás. Esto es Tigres.
3: Tania Ulloa en Tigres, todo mal y falta que se les vaya Nahuel, así que prepárense.
1: No, pues ya se peleó con la gente Nahuel el sábado.
2: Sí.
3: ¿No? ¿Sí? Dios bendiga a todos los que le hicieron daño a este equipo.
2: ¿Cómo dice el dicho?
3: Dice Roberto Garden.
2: Todo por servir se acaba.
1: Y todo acaba por no servir.
2: Uh-huh. No falla ese dicho, ¿verdad?
3: Ya quedó exhibida la directiva. Saludos a Kike, al Capi, al próximo entrenador de los Tigres, Cora y Ciordia.
2: Dios te oiga.
1: ¿Estará enojado por el mal manejo de lo de Correa?
2: ¿Quién?
1: ¿Pizarro?
2: Pizarro no peleó por Correa.
1: Por eso, quedó. Pero pensó...
3: ¿Falta de refuerzo?
2: Porque se quedara.
1: Pues, sí, peleó porque se quedara.
2: No, no peleó porque
1: se quedara. Bueno, ok. Pues no, a lo mejor no podía quedarse. Uh-huh. ¿Sí? Pero la bronca es de que, como vas a pagar en abonos, güey, pues no tengo lana entonces para poder...
2: Y a ver si les pagan. A mí me parece que no los vayan a chamaquear, porque estos de allá son capaces de...
1: Y dijeron, a ver, con lo que caiga por Correa te compramos dos delanteros.
2: Sí, pero no cayó.
1: Ah, pero va a pagar en 3 años, güey, y a 2 millones, y... ¡Ah, que la
2: Pues no.
1: Esa es bronca, pide un préstamo entonces internamente.
2: Sí, pero y no sabes si te van a pagar. Como si no los conocieran aquellos.
3: Pues ya van varios que salen de Tigres y salen enojados.
1: Ah, muchas gracias.
2: ¿Salió enojado Pizarro?
3: Pues sí, si renuncia, pues es porque está enojado con...
1: Y por su salud mental.
2: Ah, caray. No, si es por la salud mental.
3: No sé, es...
2: Salud mental.
1: Fíjate, qué mala onda.
3: En gente de fútbol.
1: Y te voy a decir algo, Cuando Pizarro decide retirarse como futbolista, Pizarro se va y sacrifica dinero como jugador
2: para
1: hacer técnico. Teniendo un contrato todavía que le pudo haber sacado por lo menos un año, año y medio más, como jugador. Y pierde dinero. Te llevo y peleas 2 finales. Haiga sido como haiga sido. Y ahora, a lo mejor la promesa que tú me hiciste de refuerzos o del plantel o lo que tú quieras, no me la vas a cumplir. Y mira que casi yo traicioné a mis compañeros, echándolos del equipo, a los que me pusieron ahí, porque se la hice a mi partner, a Carioca,
2: lo que yo percibo,
1: se lo hice a Aquino, se lo hice a Gignac, se lo hice a Córdoba, güey, se lo hice
2: a Carioca,
1: a ese evento, está retrasado por las condiciones climáticas. Y resulta que ahora nada de nada.
2: Mi percepción como técnico es que veo que él se dio cuenta que con lo que tiene no le iba a alcanzar para lograr algún objetivo.
1: Así es.
2: Y ahorita está en el momento que tiene cartel, porque él puede llegar con cartas credenciales a cualquier equipo de otro país, si tú quieres. Después y decir, fui subcampeón.
3: Y no quemar su carrera quedándose
2: corriendo Fui subcampeón 2 veces con Tigres.
3: Con un equipo de 3 pesos.
2: Es correcto, llegué a 2 finales, una de Concachampions y una de Liga. Me ganó el mejor equipo de México, que es Toluca. En fin, puedes tener unas cartas de presentación. Buena, ¿sí me explico? ¿Sí? Si él llega, por ejemplo, a Argentina y obviamente que allá lo saben lo que ha hecho aquí con Tigres, ¿no?
1: Sí.
2: Hombre, lo van a contratar. Lo que no quiero pensar y ver que la semana, como ha pasado con los técnicos que se van de aquí del mismo país, que a la semana ya tienen equipo. O sea, pareciera una casualidad que de repente, ¡pum!, ya están allá.
1: Y Lanús presenta a Guido Pizarro.
2: ¿Ya? Digo. Eso sí sería medio...
1: medio bizarro,
2: ¿eh? Sí, claro. No te quedaste en las malas, ¿verdad?
1: Vamos a una pausa en radio. Continuamos a través de las redes.
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0: Oye, ¿y si Hernán Elizondo y Turro empiezan a ganar?
3: Ojalá, o sea, que hagan un buen trabajo.
2: Hay que dejarlos, claro.
3: Como pasó con Wiki.
2: Con Wiki,
3: porque claro, también de lo que se entiende en el mensaje que luego publica Tigres, se van a tomar su tiempo para buscar al entrenador.
2: Sí, hablan de hasta que termine la
3: LISCOP. Hasta que termine la LISCOP, exacto.
2: Ajá. Y si son campeones de la LISCOP,
3: es un mes más.
2: Si son campeones.
3: Dirigen el partido del sábado y luego la
2: LISCOP. Nomás no vayan a decir, como se lo hicieron a Wiki, si eres campeón te quedas. Ajá. Que les digan a esto, si eres campeón de la LISCOP te quedas.
3: ¿Sí?
2: Ah, bueno.
3: Son campeones de la LISCOP.
2: Ya, ¿cómo los corres?
3: ¿Cómo los corres?
2: Es correcto, está bien. Como le hicieron a Siboldi, ¿no?
3: También. Fue campeón y ya tenían al técnico. Ya tenían al técnico práctica, a Espíritu Santo, ¿te acuerdas?
2: Está bien, está bien.
3: Y a la hora y la hora, pues terminó siendo campeón y pues te bolines.
2: Pero y si vas y pierdes en Querétaro y luego vas a LISCOP, dos partidos allá y luego uno aquí,
3: a lo mejor vieron lo que pasó con Cruz Azul y el
2: ahí está el chicle, ¿no?
3: ¿Cuánto daño les hiciste, Cortizo? ¿Cuánto daño?
2: ¿Cortizo por qué? ¿Cortizo por qué?
3: Porque cuando Cortizo les gana aquel clásico, ahí empezó la debacle, le inventaron a Siboldi el chisme, y empezó todo el desgarriate de...
5: Y a Pauno también se lo atoraron.
3: Y luego a Pauno también se lo
5: atoraron. A sí. Pauno fue el que lo golearon, ¿no? El que le iba perdiendo 3-0.
3: Ah, pues en la final.
5: No en la final.
3: En la final estaba ganando 2-0.
5: En el clásico. No, en el clásico, güey. ¿Sí? También Pauno
3: iba ganando
5: 3-0 y luego se acercan y terminan 4-2 con goles de Fimbres. Fimbres fue el que les hizo daño, ¿no?
3: Mira, ahí está, ese momento. ¿Cuánto daño, Cortizo?
5: Y con bigote, güey, Cortizo.
2: Oye, ¿dónde está Cortizo ahora? ¿Sigue en León?
3: ¿León? Sí, ¿no?
2: Oye, ¿De La Rosa se va a León?
5: Ya ves.
3: Porque se lesionó el plátano.
2: ¿Eh? O sea, el Monterrey está reforzando los equipos de allá. De los Martínez.
3: Dicen las malas lenguas que está arreglado el Vasco Aguirre, ¿no? El Vasco Aguirre ya.
2: ¿Eh?
3: Ya anunció su retiro.
2: ¿Ya se retiró?
3: Sí, ¿no? Dijo que se retiró.
5: No.
2: De la selección.
5: De la selección. Ojalá le traigan al Vasco Aguirre.
3: Turro, aquí está tu gran oportunidad, no cuques, no te tiemble.
2: Pero va de auxiliar, ¿no?
3: Dice Jorginho, va de auxiliar.
2: Sí.
3: El técnico va a ser Hernán Elizondo.
2: Fue jugador del Atlante, ¿no?
3: ¿Hernán Elizondo?
2: Sí.
3: No.
2: Sí, y del Correcaminos.
3: No, yo no lo recuerdo.
2: Sí, fue jugador del Atlante.
3: La verdad no lo recuerdo.
2: Y Correcaminos, sí.
3: No lo recuerdo ni en Tigres.
2: Yo tampoco, yo desde la primera vez que lo oigo.
3: Que si ya viste el calendario de la NFL, el Día de Acción de Gracias, 5 juegazos.
2: ¿Sí?
3: Ojo, 5 juegos.
5: Pues fue lo que pagó.
3: Si normalmente el día aguanta para 3 juegos.
5: Fue lo que pagó. Pues no se los platiqué ese día. Que Netflix pagó 375 millones de dólares por 5 juegos el día de Navidad, y que los derechos del Mundial a Fox en Estados Unidos por 104 partidos, incluyendo la final y todo, costaron 450 millones de dólares.
2: ¿Ah, sí?
5: No se acercaron en el Mundial a los ingresos por año de la NFL. La NFL gana alrededor de 14.500 millones de dólares por año.
2: Sí, se acercaron.
5: Y los otros fueron 12.000.
2: O sea, sí se acercaron.
5: Ahí, como por 2.000.
2: Sí, pues se acercaron. Y se acercaron.
5: Pero es una liga contra una. ¿Eh? 32 equipos.
2: ¿Y ahora van a ser qué? ¿60 y qué?
5: ¿Contra cuántos países?
2: Fueron 40 y qué. Y ahora van a ser 60 y tantos. Uf. ¿Quieren calificar a Italia?
5: ¿Y Ya, Italia, por cierto, presentó técnico.
3: Oye, qué relajo traes de Italia también.
2: Un relajo. Querían a Guardiola y no se les hizo.
5: No.
2: Es Pirlo.
5: No
2: es Pirlo.
5: No, le, Mancini.
3: Le dieron para atrás.
2: Oh, que la canción.
3: Le dieron para atrás a Pirlo.
2: No me digas.
3: Sí.
2: Yo pensé que iba a ser Pirlo.
5: No. El técnico de Italia. ¿Cómo se llama? Mancini.
2: No. Maldini.
5: Maldini. No.
3: No, Maldini es el director de selecciones. ¿Sabes de cuál?
5: Mal no recuerdo.
3: Y le hicieron a Pirlo un...
5: Lo peor del caso es que di la nota hace ratito, güey, y no me puedo acordar.
3: Ah, el amigo alemán. Le hicieron un Victorino.
2: ¿A poco?
3: Le encontraron que en alguna ocasión, 10 años o... No. Hizo una publicidad para una casa de apuestas. Y dijeron que era mal visto y no era mala influencia, sí, que tuviera relación con una casa de apuestas.
2: Y aquí los jugadores que han anunciado, ¿sí? ¿Qué onda?
3: Y le echaron para atrás la contratación.
5: Bueno, ya no fue.
3: Poncho Sosa hizo buen trabajo.
5: ¿A quién agarrarías para darle una oportunidad como técnico?
2: ¿A quién agarraría para darme una oportunidad como técnico?
5: Con espíritu tigre.
2: Hijo.
5: ¿Ahora? ¿Hay un niño?
2: Yo creo que sí.
5: ¿Sí le dabas una oportunidad?
2: Sí. Yo creo que es un tipo preparado. Y aparte, pues, conoce las entrañas de este equipo.
3: ¿Y un niño, Hugo Ayala?
2: Puede ser,
3: yo creo.
2: Y
3: ese mismo entendimiento que tenían en la cancha, a lo mejor lo pueden desarrollar.
2: Y ahora, pues, hablarle con la verdad a la afición también, a los medios. A ver, nos la jugamos con este cuerpo técnico, les vamos a dar el tiempo suficiente, pero tendrán que buscar cómo ir solventando el torneo con éxito. Por supuesto, pero con estos jugadores, porque no hay dinero, porque no hay para pagar jugadores de alta gama.
3: Hey.
2: Pero anunciarlo y decirlo con toda claridad.
3: Pero después de un aumentote que les dejaste caer a la afición, mala leche.
2: Sí,
3: exacto. Publicidad engañosa.
2: Pero que lo digan.
3: Hey.
2: Los números, estos están así. Pero como no hay manera de que puedan informar nada, si hay malos números, si hay adeudos muy muy graves en la institución, no sé.
5: Roberto Mancini es el nuevo técnico.
2: Mancini.
3: Yo te voy a decir, un güey que dirigió al Inter.
2: Para hacer una justificación, pues, que la entienda la gente.
5: Hey.
2: Porque si no, no hay manera. El que llegue con este plantel va a tener problemas. Así traigan al técnico que quieran. Es un plantel muy limitado. Está muy corto.
5: Te engaña el plantel porque llegaste a la final de la Conca. Eso es algo que a veces el directivo no lo puede entender.
2: Sí, pero ahora, hoy tienes menos.
5: Pero y llegaste agarrado con alfileres porque te metió en un 3-0 y lo levantaste de milagro acá. Y luego ganaste aquí y te salvaste ahí en Seattle. Y así fue toda la eliminatoria.
2: Es correcto,
5: sobresaltos.
2: Y luego, a ver, y algo más importante aquí que no se han dado cuenta. Hacía muchos años que no caías a 25 puntos, cara.
5: Sí. Calificaste de panzazo, cara.
2: 25 puntos, ojo, ¿eh? Sí. Y vas que vuelas para menos, ¿eh? Con este paso de inicio que tienes,
5: sí.
2: Vas que vuelas para menos.
5: Querétaro lo vio hoy y dijo Querétaro.
2: Sí, claro.
5: Se sobó las manos el Querétaro.
3: Pero sí.
5: Oye, imagínate, tú eres Bruneta. ¿Mm? Eres. ¿Quién más está? Fue Chuy Garza. los que se fueron allá
2: a la fiesta.
5: A la fiesta. Uh-huh. Llegas, te vas bajando y te dicen, pronunció Guido. ¿Qué? Ya no tienes técnico. Sí. ¿No crees que Nahuel ya sabía algo?
2: ¿Mandé?
5: Y por eso no se fue. Puede ser, ellos sí guardan mucha amistad, mucha relación.
2: Sí, yo creo.
5: ¿Tú crees que ya sabía algo?
2: Algo sí, claro.
5: Y a lo mejor por
2: si con alguien tenía.
5: ¿Por eso no se fue?
2: Si con alguien tenía cierta intimidad para contarse cosas, es con la abuela.
5: Sí. Probablemente
2: yo
5: sí.
2: Creo.
5: Tienes razón.
2: Y por eso,
5: no, por eso quedo, porque va a haber. Váyanse ustedes, no les puedo decir, pero váyanse ustedes.
2: Ajá.
5: ¿Eh?
2: Sí. Y yo creo que esta decisión estaba tomada desde el resultado del sábado.
5: ¿Desde que fueron a ver allá Argentina, a lo mejor?
2: ¿Quién sabe?
5: ¿Eh? A lo mejor ella platicó con alguien, güey. ¿Un café?
2: ¿O se lo quieren llevar a Atlanta?
3: Lo que sí bien dice que el que a hierro mata, a hierro muere.
5: No, pero él renunció.
2: Claro,
5: por eso sí. Hay una gran diferencia.
2: Sí, hay diferencia.
5: Él renunció.
3: Pero por falta de apoyo. Falta que se puede traducir también en una traición disfrazada.
2: Pues yo no diría disfrazada, porque, anunciada.
3: Porque
2: anunciada.
3: Cuando te pusieron, te prometieron apoyo. Te prometieron,
5: Es que ahora podría ser. Y ahí, que al que llegue, sí lo apoyamos. Sí. Como le pasó a Miguel Herrera.
3: Ándale, exacto.
2: Sí.
5: Le pasó a Miguel Herrera.
3: Y al que llegue, ahora sí que necesitas delantero. Ahí te va.
5: Nomás para que el otro sicón que abrió, que no había presupuesto.
3: ¿Qué más te falta?
5: Nomás para que aquel güey que dijo que no iba a no había apoyo, que no había nada, nomás para hacerlo caer.
2: Así es. Sí.
5: Se bajó el carrito y no éramos nosotros, fue él que se bajó.
2: Lo que se tienen que dar cuenta esta nueva directiva, que van entre los caballos, entre las patas de los caballos también van. Que no sabes en qué momento te van a dar una patada también. En serio,
5: ¿O
2: se ponen las pilas para buscar refuerzo? Claro. O se ponen las pilas, porque el fracaso de los de arriba, de los jugadores y cuerpo técnico, es el fracaso de los directivos, que no se sientan inmunes en eso. Se meten también a las patas de los caballos. Porque el aficionado...
5: Fíjate que
2: así le pasó a los directivos del Monterrey, les ha pasado.
5: Fíjate que yo
2: Coral. Y a los de Tigres igual.
5: Yo Coral. Yo, y soy Tigres.
2: Sí.
5: Te meto el muñeco.
2: Épale.
5: Gallardo, güey.
2: Bueno, que es lo mismo.
3: Gallardo no viene a dirigir. La lana de los refuerzos se la lleva él.
5: Por eso. Sí. Esa es otra cosa.
2: A ver. Se va un técnico de un peso y vas a tener un técnico de 10 pesos. Uh-huh. ¿Dónde va a quedar el dinero? En el cuerpo técnico. Porque estos no llegan solos,
5: No, son 15.
2: Llegan con 15, 20.
5: Oye, el preparador físico que te acaba de llegar. ¿Ah? No me acabas de contratar, güey. 2 juegos nada más y ya me voy. Sí. No me dijiste que estaba tranquilo todo, güey. Imagínate que dejó otra chamba y... Sí, está canijo.
2: ¿Eh?
5: Sí, está canijo.
3: Gallardo no pudo en Arabia y tampoco en su regreso a River. Órale.
2: Sí, es cierto. Sí, es cierto eso. Pero ellos no se manchan. Los fracasos para ellos son elogios. Almeida venía de ser corrido en Sevilla. Almada venía de descender en España. Mm. Y lo tomó el equipo más importante de México. A ellos no los mancha los fracasos.
5: Ya nos emocionamos, ya nos estamos colgando. ¡Vámonos! ¡Pásenla bien!
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6: Muy buenas noches, vamos con las noticias. El Instituto Nacional de Neurología y Neurocirugía desarrolla investigaciones basadas en inteligencia artificial para transformar el diagnóstico y seguimiento de personas con enfermedad de Parkinson mediante el análisis de voz y movimiento. El titular de la Secretaría del Trabajo y Previsión Social, Marat Bolaños, se reunió con familiares de los mineros de Pasta de Conchos, a quienes informó que a la fecha se han recuperado 36 cuerpos, de los cuales 31 ya fueron identificados y 28 entregados a sus seres queridos. Añadió que los trabajos para la localización de los mineros restantes continúan. Del 28 de julio al 2 de agosto, la Secretaría del Medio Ambiente de la Ciudad de México ofrecerá una cartelera de actividades recreativas, artísticas e interactivas en el Museo de Historia Natural y Cultura Ambiental y en el Cárcamo de Dolores. La programación incluye la Noche de Museos, el programa vacacional Un Verano Sensacional, talleres temáticos y charlas científicas. La entrada general tiene un costo de 39 pesos. En información internacional, la administración del presidente Donald Trump está intensificando sus operativos antiinmigrantes en los aeropuertos del país, donde agentes vestidos de civil arrestan a personas con visados vencidos. Así lo dio a conocer el New York Times. Para Noticentro informa Alicia Hernández.
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10: Gusto, saludamos, bienvenidos. Aquí comienza el show de la Octava Sports en Charlotte, acá en North Carolina. La gran pregunta de la historia, ¿y qué gana Carlos Ponce de León? ¿Y qué gana Carlos Ponce de León con el Juego de Estrellas? Lo vamos a platicar y lo vamos a desglosar. Ahora resulta que le quieren cargar las pulgas a que Chivas, a que el Rebaño, a que el Guadalajara no mandó a las figuras después de que rescatara el verano de la selección mexicana. Después de que el Guadalajara haya sido el proyecto que ayudó a la reconstrucción emocional del fútbol mexicano, hoy todos le quieren cargar las pulgas a Chivas porque no los mandó a jugar el Juego de Estrellas. ¿Por qué? Porque en el Juego de Estrellas termina siendo un partido el miércoles por la noche y Chivas juega el viernes contra Puebla de visita. Y ya está reglamentado que si hay 2 días nada más de descanso, no tienen el permiso de no mandar a los jugadores. Y aún así mandó a Rey, a Castañeda, a Kevin Castañeda y al Central Rey. Y la conversación en todo México es: qué poco tacto, qué poco entendimiento hay, qué malagradecidos son con el club que rescató al fútbol mexicano el verano pasado, con el club que le dio la alegría máxima de los últimos 8 años al fútbol mexicano, con el club que ha resucitado la esperanza del fútbol mexicano. Hoy lo quieren agarrar de piñata para un partido que ha perdido y ha estado deslavado y ha sido deducido. ¿Por qué? Porque muchos siguen sin entenderlo. Lo platicamos con el turco Mohamed hace rato. Mientras siga siendo una fecha, a 10 días de que ya terminó la final de la Copa del Mundo, pues claro, que ¿cómo nos vamos a encaminar? Al rato vamos a vivir el Skill Challenge y jajaja, kikiki, y vamos a ver cuánto dominan y cuánto hacen. Pero mientras no venga una verdadera regularización de los calendarios, pues puede ser un partido intrascendente para muchos emocionalmente. Y no tiene nada de malo. Es una fiesta del fútbol, sí. El famoso Juego de Estrellas que solamente se vive en Estados Unidos, sí. Pero como en México yo creo que no tuvieron tema estos días, o no quieren tener tema, o no quieren hablar de todo lo que está pasando con la FIFA de Gianni Infantino. ¡Ay, el villano de la película! ¡Ay, el Guadalajara no mandó a sus futbolistas! ¡Ay! No confundan las cosas. No confundan las cosas, por favor. Bienvenidos, aquí comienza el show de la Octava Sports.

0: qué gusto saludarlos. ¿Por qué gritas? ¡Oli, oli!
1: No sé por qué grita, ¿verdad?
0: ¿Qué pasó, Miguel Ángel Luis Castillo? Pues
1: yo difiero completamente tu editorial porque hay algo en la vida...
2: ¿Editorial?
1: Sí. Hay algo en la vida que se llama empatía. Y hoy Chivas no fue empático. La empatía está por encima. Si eres socio, y todavía le envías, si hoy el turco no lo desea, y además me enviaron lesionado a Kevin Castañeda, ¿no? O sea, es una desfachatez, una desvergonzada. Así como hace bien las cosas Chivas, hay que reconocerle. Hoy no quiso sumar, no fue empático con el fútbol mexicano. Claro.
0: Empático con el fútbol
1: hay que
0: mexicano.
1: Ser empático con sus socios.
3: Hoy no. Hoy no. Muy bien, no estoy sorprendido por tus comentarios, ya se me hacen totalmente normales, pero nada más déjame plantearte algo. Si esto lo hubiera hecho el América, el escándalo que se arma, así de fácil.
1: Es que tristemente seguimos hablando, y los invito a que no hagamos eso a partir de la playera, ¿no? O sea, justificas como le vas a Chivas,
0: no.
1: Por eso, pero todos los jugadores, no pasa nada.
3: ¿Para qué los convocan? ¿Para qué se los convocan? El calendario ya lo sabía.
0: ¿Y entonces por qué no movieron el partido del viernes a otra fecha para que Guadalajara no sea tan perjudicado otra vez?
1: Pero es que hablamos de... Y todos los demás equipos que sí tuvieron la empatía, ¿qué crees? Los demás equipos no entrenaron en la semana con sus clubes, ¿eh? Los jugadores, eso se llama empatía. Cuéntela como quiere. Quitémonos la playera, por favor, los invito.
3: Toluca y Cruz Azul adelantaron la jornada.
1: Exacto.
3: Jugaron el campeón de campeones.
1: Y están acá.
0: Viajaron lo adelantaron porque jugaban el campeón de campeones.
1: ¿Y qué crees? ¿Y Toluca, cuándo va a llegar su entrenador? ¿Cuándo llega el Turco Mohamed?
0: El jueves.
1: ¿Y cuándo juegan?
0: El sábado.
1: Ahí está. Entonces, eso se llama empatía. O sea, insisto, te invito a que te quites la playera. El técnico del Club Deportivo Toluca, que viene de perder un campeón de campeones, no entrenó la semana completa.
0: ¿En serio, Luis? ¿Estamos armando un escándalo por esto? Si es que es
1: increíble. Para mí sí, no es increíble. ¿Y si hubiera sido América?
0: Tú lo sabes, no tiene que ver que entrara América. Juega el viernes, se sabe.
1: Es que tristemente,
0: es que
1: cuando
0: una
1: tú
0: vez
1: hablas,
0: más lo vuelves a poner, no, mira, lo vuelves no, a poner como si fuera un tema de playera.
3: Creo que yo lo puse.
1: No, él lo pone con la playera, habla con la playera.
3: Por eso, porque está defendiendo algo que si hubiera sido del otro lado... Se hace un escándalo porque América siempre hace lo que quiere.
1: ¡Manda el América!
3: Es Chivas. Y no pasa nada porque seguimos apapachando a un equipo que tiene un proyecto prometedor. De verdad, es de los mejores proyectos deportivos que hay en México. Pero que no ha ganado título, que le hace falta todavía. Tiene 8 años sin conquistar una corona oficial. Y entonces hay que apapachar al Guadalajara, al segundo grande del
1: fíjate,
3: fútbol mexicano.
1: A ver,
3: al que se quedó ya detrás de Cruz Azul con 26 títulos. Cruz Azul tiene 28.
1: Charlie,
3: seguimos apapachando al Guadalajara.
1: En eso hay un buen proyecto, ojalá se cristalice. Pero en esos 8 años vino el gran América de la época del siglo XXI con 3 títulos. Cruz Azul recuperando y sumando 2 títulos de Liga, 1 de Champions Cup, 2 de campeón de campeones. Es decir, mientras... De los otros rivales, 2 de los grandes, donde está Chivas y está Pumas, 2 se están yendo. Mira, y ya van 8 años.
3: Vamos, te quiero dar una exhibición de por qué estuvo mal que la Liga y la MLS convocaran a jugadores de Chivas si iban a salir con sus mamarrachadas.
1: ¿Por qué?
3: Pues porque, evidentemente, y en esto Enrique Beas no se cansa de repetirlo constantemente.
0: Aquí vengo de camarógrafo.
3: Enrique Beas nos repite que Guadalajara es uno de los equipos más populares.
1: No,
3: vamos a ver algo. Ah. Es uno de los equipos más populares que existen, no solo en México, sino aquí en Estados Unidos. Estamos en Charlotte.
1: Ahí está Marcelo Balboa.
3: El Rebaño Sagrado
1: tiene
3: a los jugadores más populares que puede haber en algún momento. Aquí están.
1: Ver,
3: este es el escudo de Chivas.
1: De Sandoval está en la selección sub-20.
3: ¿Y por qué lo ponen?
1: Bueno, porque lo convocaron.
3: ¿Porque lo convocan? ¿Qué carajos no saben del calendario?
1: No, pero eso está por encima de una liga.
3: El tema es que si Chivas ya sabía que no iban a venir, ya vámonos de regreso. Claro.
1: Vamos
3: que si Chivas sabe que no iban a venir, ¿por qué carambas los convocan?
1: Sí, hoy.
3: Entonces al cuarto para la hora Chivas dice, ¿sabes qué?
1: Chivas se equivoca.
3: No te voy a mandar a 5 jugadores. Uno lesionado, Brian Gutiérrez, esa vamos a dársela al Rebaño. Uno lesionado. Y mandas a uno que no va a poder jugar
1: porque
3: como Kevin Castañeda.
1: Eso es una ridiculez, en verdad.
3: Es una ridiculez.
1: Es una falta de respeto lo que hizo Chivas enviar a este Kevin Castañeda lesionado.
3: ¿Por qué no le dices a la liga, sabes qué?
1: No quiero ir.
3: No me convoques jugadores.
1: Pero
3: están ahí puestos. Lo vimos en el cartel.
1: Y saca un comunicado.
3: Está un jugador que era imposible que viniera.
1: Saca un comunicado y Chivas no va a prestar. pero no lo hagas de esta manera.
0: A mí
1: dañas a Mauri, perdón, a Mauri, dañas.

0: Morita, ¿por qué no vino?
1: Navas. No viajó Keylor Navas.
0: Morita.
1: Resulta que tuvo un golpe en la rodilla.
0: Morita.
1: Y que Pumas dijo, no, lo explicó Luis Raúl González en el vuelo que tomamos hacia Charlotte, nos dijo, tiene un problema en la rodilla, va a jugar la jornada 3, pero no queríamos arriesgarlo en el juego de estrellas. Pero si están aquí, Natán Silva, está la Pantera Morales, hay un compromiso de un juego.
0: ¿Y quién es la máxima figura de Pumas?
1: No, está bien, pero a ver...
2: ¿Pero está lesionado o no está lesionado?
0: ¿Y Morita?
2: ¿Vas a poner, a ver...
1: Seis jugadores que bajó Chivas, seis, ¿eh? Porque no son los cinco que no vinieron y que sí estaban convocados. Es también Kevin Castañeda. ¿Para qué carajos mandas a un jugador
2: lesionado,
1: que no puede jugar?
2: Hoy lo dijo el tipo.
1: ¿Para qué chingados? O sea, ¿para qué? Da coraje, ¿eh? La verdad es que da coraje y no entiendo
2: De... Hoy me extraña, si justificamos porque fue el viernes... No al lugar. Hoy Chivas, así como acertadamente tienen un proyecto deportivo, insisto, la palabra clave hoy, muchachos, repitan conmigo, Liga MX, empatía. Hay que ser empático. Y es un partido de exhibición. ¿Tú crees que el turco, después de que perdió la final, por qué le gusta ganar? Es competitivo. Y dijo un día antes, yo quiero ser el técnico más ganador en la historia de Toluca. ¿Tú crees que su mente no preferiría estar en cómo va a reacomodar? O estar acá. Pues su mente.
0: Sí, porque preferiría estar allá,
2: pero es empático con la liga y dice: vengo y vamos a divertirnos. Claro. Eso se llama empatía
3: y
2: a todas
3: más,
2: luces.
3: En la conferencia, la verdad es que se portó
2: muy
3: de forma caballerosa. Le preguntaron directamente: oye, ¿qué piensas que no venga Messi? Dijo: bueno, pues merecía sus vacaciones después de la Copa del Mundo. Oye, ¿qué piensas de del juego de las estrellas? Pues es un juego bueno, aunque creo que deberían de calendarizarlo en otra fecha porque está muy apretado. Y cuando le preguntan, oye, ¿qué piensas de que Chivas no mandó a sus jugadores? Pues le manda un recadito al rebaño, ¿no? Le dice, pregúntenselo a ellos.
2: Eso ya se lo pregunté. Tendrían que responder ellos.
3: Pues sí.
2: Pero tendrían que responder ellos.
3: Qué lástima que no están, porque queríamos tener a los mejores, pero los que estamos lo vamos a hacer bien. Pues sí, claro. Con una categoría el turco Mohamed que no exhibe lo que hizo el rebaño sagrado, que para, a todas luces, excepto para los aficionados recalcitrantes del Guadalajara, está mal hecho.
0: Pues vamos a escuchar al turco Mohamed.
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5: Buenos días. Sí, hace varios años se viene generando una gran rivalidad con la League Cup, con la Conca Champions. Hay muchos enfrentamientos y este es uno más de esos, ¿no? En donde sí es un partido festivo, pero al fin de cuentas cuando rueda el balón todos queremos ganar. Entonces es una fiesta, ojalá que todos sea un gran espectáculo para que la fiesta culmine y que gane el mejor en este caso, pero sí la competitividad existe. Pero no tenemos que dejar de lado también que es un espectáculo para la gente que lo quiere ver.
6: De este lado, Blanca Castillo. Hola, Turco, ¿cómo estás? Muy buenos días. Tú siempre has tenido una base en tus equipos que la actitud no se negocia. Desde hace muchos años allá en Zacatepec. Te pregunto, ¿hoy qué posición tienes de que equipos como Chivas al final no hayan prestado a sus jugadores para este partido de estrellas?
5: Nada, eso yo no tengo una respuesta porque cada equipo conoce su día a día, su intimidad, y hay jugadores que ponerle Castañeda que llegó ayer con un problema en la rodilla, no va a poder jugar, entonces, y seguramente algunos jugadores que ellos los tendrán con lo justo físicamente, ¿no? Habría que hacer una, creo que esa pregunta se tendrían que hacer a más que nada al interior de Chivas. Nosotros están todos los que hoy están en mejores condiciones, tenemos un gran plantel, jugadores de nivel, obviamente que nos hubiesen gustado que estén todos, pero nada más, los que están son buenos, vamos a formar dos muy buenos equipos y va a ser un buen espectáculo.
6: Gracias.
5: No, lo que se me hace a mí, que veníamos hablando recién camino al hotel, es que es muy pegado a los grandes eventos del verano, a la Copa América, a la Copa de Oro o al Mundial. Entonces tendría que ser más adelante. Seguramente el año que viene, cuando se empate la MLS con el calendario de los demás, va a ser en otro momento este evento y seguramente van a poder jugar todos. Está muy pegado al Mundial, ¿no? Entonces hay muchos jugadores que están de descanso, ya sabemos, otros que recién arrancan la temporada, en donde ya la semana que viene empieza la League Cup y son todos partidos seguidos. A mí me parece que está todo muy apretado, porque

0: otras ligas en Europa están recién todas de vacaciones, recién empezando la pretemporada de algunos equipos, ¿no? Y nosotros ya llevamos jugados finales, partidos, con una pretemporada muy corta. Entonces, creo que tenemos que tratar de administrar mucho más los tiempos, el tema de los descansos, el tema de las pausas, porque también la gente se va a saturar después, ¿sí? Y los jugadores mismos también, si no tienen unas vacaciones correctas. Con respecto al evento, el evento es muy bueno, pero hay que buscar el momento justo para hacerlo, ¿no? Que la gente esté con ganas de ahora está un poco ya, no saturada, porque el fútbol no satura nunca, pero ha habido muchos eventos importantes.
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2: Ahí está, Santurco Mohamed.
3: No sé por qué me dio
2: Ah,
3: ganas,
2: Santurco.
3: me dio ganas de decirte Ponciano.
4: ¿Qué pasó,
3: No,
4: Kastinovich?
2: Kastinovich.
4: Oye, a ver, el turco, bien.
3: No,
4: Y no
3: bien, no.
4: digas Santurco porque un técnico respetado, de los mejores técnicos que tenemos en Liga MX, incluso le preguntaron que si tomaría la selección de Argentina, sí,
3: No,
4: Lionel Scaloni no
3: no,
4: sigue.
3: pero mira, o sea, habla de
4: Muy
3: la
4: inteligente,
3: madurez,
4: y hasta de Rafa
3: habló
4: Márquez.
3: de Rafa Márquez sin decir su nombre. Se mandó un mensaje, la selección está en buenas manos. Es decir, me parece que eso habla de un tipo maduro, ¿no? Que sabe entrarle a los temas, ¿no? Muchos dirán, es que da bien, no es que da bien, él así lo siente.
4: Pero Enrique Beas, como ya no le gustó el tema de Chivas, dice Santurco Mohamed. O sea, de la noche a la mañana ya se te cayó del pedestal porque hay un problema con Chivas.
2: No, no, no, a mí, insisto, a mí se me hace que Turco Mohamed tendría que ser el técnico en lugar de Rafa Márquez. O sea, yo visualizo ese para mí un paso natural orgánico de alguien
4: ¿Y entonces
2: multiganador.
4: tú, Santurco Mohamed, a qué responde?
2: Al mame que están haciendo ahorita ustedes de un tema de un juego de estrellas. O sea, creo que no estamos dimensionando un juego
3: A
2: de
3: ver, si no le das la
2: estrellas.
3: importancia, entonces tú no hubieras venido y hubieras enviado a uno de tus reporteros. ¿O
4: Gracias,
3: no?
4: muy bien,
3: No
4: muy bien.
3: hubieran venido los directores editoriales. No, como es algo X,
2: No, no, no, no. A ver.
3: La invitación que nos lanza la liga, ah, es un jueguito ahí. Ve tú, becario, becario, ve tú, ¿eh? No,
2: No, porque
3: entonces,
2: yo no opero así.
3: como no, pero como medios de
2: Aquí, aquí, aquí
3: comunicación,
2: hay,
3: a
2: aquí
3: ver,
2: hay un ejercicio.
3: Escucha.
2: Solo estoy diciendo que estamos haciendo
3: Como
2: mucho
3: medios,
2: drama
3: no, no, no, estás
2: por un
3: desestimando el
2: tema.
3: juego. Y como medios de comunicación
2: Es
3: hay
2: un
3: un
2: juego de
3: director, hay dos
2: estrellas.
3: directores,
2: Sí. Es
3: hay
2: un
3: tres,
2: juego
3: hay
2: de
3: cuatro, entonces.
2: estrellas. Sí, pero hay un compromiso previo de los clubes.
3: Justo.
2: Insisto, para que aceptan que les convoquen los
3: A ver,
2: jugadores. Desde el
3: me
2: día uno
3: permite.
2: pudieron haber dicho, ¿sabes qué? A mí no me contemples al
3: A
2: juego de
3: Mauri.
2: estrellas. Yo no participo en esas cosas.
3: A
2: Yo no
3: Mauri.
2: sumo con los demás.
3: ¿Puedo?
2: Dijo una palabra clave Luis Castillo al inicio. No es empático con el colectivo del fútbol
3: Yo.
2: mexicano. ¿Para qué entonces Chivas
3: Yo.
2: le hace al mami
3: ¿Puedo?
2: y dice, sí, convócame, sí, ahí estoy? Desde el inicio que digan, yo no participo en eso. A mí, cuando sea algo en función de la Liga MX, porque esto es en función de la Liga MX, o del aficionado de los Estados Unidos, a mí no me contemples. Solo si beneficia a Chivas, entonces sí estoy ahí.
3: Puedo nada más, a Mauri Vergara Sattarain, tú dijiste hace unas semanas, los acuerdos se respetan. Hoy no lo está respetando. No,
2: Es que
3: aunque te
2: justo
3: rías, sí o
2: es que
3: no.
2: justo es que
3: No,
2: justo
3: no,
2: es el drama.
3: a Mauri,
2: Carajo,
3: eres,
2: Chivas rescató el
3: no es carajo, no es
2: verano.
3: carajo, no es carajo,
2: El
3: no, no, no,
2: Guadalajara
3: no.
2: rescató
3: A
2: el
3: ver, no
2: fútbol
3: gritemos,
2: mexicano
3: no gritemos,
2: y ahora lo ponemos aquí como si no, no puede
3: a
2: ser.
3: Mauri, los
4: Eso no lo
3: acuerdos se
4: justifica.
3: respetan y no respetaste uno. Ojalá, y si no estás enterado, porque puede que estés de vacaciones, tu gente no respetó un acuerdo. Porque estoy seguro que a Mauri Vergara no está enterado de esto. Porque si estuviera enterado, hace que vengan sus jugadores acá. Porque conocemos a Mauri. Pasa por una decisión directiva, de ejecutivos, no del dueño. Conocemos a Mauri.
2: Una dirección
3: ¿O
2: que
3: no?
2: está
3: Claro,
2: apegada a un tema
3: estoy
2: de
3: de acuerdo.
2: reglamento,
3: Estoy de acuerdo.
2: apegada, no problem, no problem, it's okay. No
3: No,
2: worries.
3: no lo tiras.
2: No pasa nada, exacto. Vimos que estabas medio llenito, güey, pues, no te hagas
4: Mira, si
2: el
4: te
2: come
4: recuerdo tantito
2: lechugas,
4: para adelante,
2: ¿no?
4: estamos en la
3: Ah,
2: torre. No, no, no, problema. Tú
3: no, y
2: también
3: luego te
2: pásale.
3: cobran derecho. Entonces, si salen, te pueden demandar a que no
2: Sí,
3: estás
2: aquí sí.
3: Sí, ten
2: Sí.
3: cuidado.
2: Así que además estamos en el hotel de las figuras de la
4: Sí,
2: MLS.
4: correcto,
2: Porque
4: correcto.
2: enfrente está el de la Liga
4: Thomas
2: MX. Aquí
4: Müller hace para
2: está
4: adelante un
2: Heung-Min
4: pasito y
2: Song,
4: tú
2: Thomas
4: el
2: Müller.
3: Ahí está, mira.
2: A ver, a mí ya nada más pasará para no darle tantas vueltas, porque en verdad me sorprende la actitud que han tomado Ponciano y Luisovich. La neta, al ser un juego de estrellas y al tener reglamentado el que si tú jugabas en 2 días tu partido oficial, tienes ese permiso de no mandar a los jugadores, creo que el Guadalajara preponderó a un arranque de liga que no ha sido el más eficiente
5: el que no se le vaya a salir de control el presupuesto inicial del torneo contra Puebla.
3: Nada más
5: contra Puebla.
3: Contra
5: la selección de Puebla.
3: Señor Valentín, señor Valentín Díaz Morodo, gracias por la empatía, Paco Zunaga, Turco Mohamed, por estar acá. Porque el sábado perdieron un título y lo querían. Lo querían. Gracias por ser.
5: Pero si hubieran jugado en viernes, quién sabe qué hubiera pasado, porque en viernes hubiera, es cuando puede.
3: Él hubiera
5: pero aquí sí juegan en viernes. Y agarraron, se pegaron al tema del reglamento, después de que durante dos meses abastecieron a la selección nacional.
2: Estás equivocando en tu argumento, porque estás hablando de nuevo por el bien de Chivas, no del fútbol mexicano.
5: ¿Esto qué tiene de bien por el fútbol mexicano el que tengan aquí a los cuatro jugadores del Guadalajara?
2: Los 18 clubes de Liga MX de jugar un All-Star con la MLS y demandar a los mejores jugadores. Es un pacto del fútbol mexicano.
3: ¿Sí o no?
2: Incluso Juárez, que no tiene un jugador aquí, o Atlante, que no tiene un jugador aquí, pues se sumaron a ese acuerdo. Es un acuerdo.
5: Ah, no, ¿cómo se suman? ¿Qué?
2: ¿Cómo? Por eso te digo que Chivas hubiera dicho desde el inicio, a mí lo único que me importa en el fútbol mexicano es Chivas.
3: Es que yo sea campeón.
2: Y si empecé mal la temporada, no te voy a mandar jugadores. Entonces, desde el inicio, Chivas, gracias, tú no participas de los colectivos del fútbol mexicano, tú solamente ves por Chivas. Gracias por participar, que no me convoquen a nadie, porque le hacen al payaso dejando que convoquen y después bajan a 5 jugadores. Es una tontería, perdón, es una tontería.
3: De Chivas.
2: Es una tontería.
3: Yo soy de acuerdo.
2: Es egoísta. Pero bueno.
5: ¿Vamos a una pausa?
3: Vamos.
5: Hay muchos comentarios. A ver, señor productor, buen comentario. Ponga todos sus comentarios, por favor, en el corte. Me han puesto de malas este par de personajes, Ponciano y Luisovich. Mejor ponga usted todos los comentarios.
2: ¿Ya mostraste la tienda de la MLS? ¿Ya la enseñaste? ¿Ya hiciste un paneo para...?
3: Ahorita regresando.
2: Órale, va.
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8: 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Continuamos con el reporte vial. La autopista México-Cuernavaca registra lluvia a la altura de la plaza de cobro de Tlalpan. Disminuye la velocidad y conduce con precaución. Además, el eje 6 sur mantiene buena movilidad de la avenida Insurgentes y hasta llegar al eje central. Finalmente, Félix Cuevas presenta buen avance de Amores y hasta llegar a la avenida Insurgentes, al igual que el eje 3 poniente, que ofrece circulación fluida de Gutenberg a circuito interior. Y recuerda que las luces altas ayudan a ver mejor, pero usarlas de forma responsable también protege a quienes circulan por la vialidad. Con el reporte de las calles, Manuela Dauto.
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5: Toma y daca, amigos de Radio Red 1110 AM, Frecuencia Deportiva en Guadalajara, Jalisco, ABC Deportes en Monterrey. Acá estamos, la Qué Buena y en Puebla. Gracias. Después de regresar a nuestro horario habitual de las 3 de la tarde, Miguel Ángel Luis Castillo, Carlos Ponce de León, su servidor Enrique Vías desde Charlotte, acá en Carolina del Norte, en donde se juega el día de mañana el pomposo y brillante Juego de Estrellas y al rato el Skill Challenge.
3: Exactamente.
5: El tema de retos de habilidades. Ya lo estaremos ahí teniendo ahí en redes, plataformas digitales, ya lo comentamos también el día de mañana. Pero en esto, Maidaca, hoy timbró el famoso mail que llegó de la FIFA, para FIFA Media, y en donde se ha dado una cantidad de reacciones con la noticia de que se va a buscar, pues casi fragmentar el tema de la Copa del Mundo para venderla, para que un fragmento de la Copa del Mundo pueda pasar por un proceso de compra y que existan unos dueños o un fondo de inversión que sea el dueño para potenciarla todavía mucho más en términos financieros económicos. ¿Qué cosa?
4: Pues es una especie de inversión como en cualquier empresa, ¿no? Que puedes abrirlo, que das una especie de acciones o que le entregas una parte del negocio con tal de que venga una inyección de dinero y que haga todavía más próspero el negocio. Acá lo que llama la atención es que justo que estamos hablando de un balance del Mundial 2026 con unas cifras extraordinarias, récord para los ingresos de FIFA, que FIFA siempre que habla del dinero dice, pero invertir en el fútbol para desarrollar en los países que menos tiene, para impulsar el talento, etcétera, etcétera. Entonces, aquí lo que llama la atención es, después de un mundial que vuelve a romper récords de ingresos, pues que estén buscando una nueva forma de meter más ingresos a la FIFA. Eso es lo que llama la atención. Que lo hagan, pues es natural de cualquier empresa.
3: Lo realmente importante que decía de Telegraph es, lo va a vender y con esto el 20-30%, con esto, ya con un socio, ahora sí se va a venir el Mundial cada 2 años. O sea, esa es la gran estrategia de Gianni Infantino. O sea, deja tú que vendas, sí vas a vender, pero va a ser el pretexto para que ahora sí los socios, los dueños de una parte de la Copa del Mundo digan, vamos cada 2 años, esa es la clave. O sea, esa es la clave para que se venda una parte de la Copa del Mundo y los socios, los inversores digan, vamos cada 2 años, ni modo. Que cada 2 años.
5: Híjole, a mí, ¿ustedes no creen que vaya a pasar a alguien que de plano ponga un contrapeso a Gianni Infantino en estos días post-mundial?
3: No. O sea, es Tebas, pero Tebas es el que... Pero es una liga, no es una asociación. Yo no veo hoy realmente un bloque de asociaciones...
5: Los alemanes.
3: No, pues los alemanes traen más... O sea, los alemanes primero deberían de arreglar su problema deportivo, que han pasado de ser un equipo de excelencia a la medianía antes de meterse en temas así. O sea, hoy el problema de Alemania es los italianos, también traen otros problemas, ¿no? Que podrían ser las asociaciones que podrían... Bienvenidos. Sí, serían esas asociaciones. Argentina, imagínate, Argentina pues es compinche de esto, ¿no?
4: Sí, o sea, aquí no es tanto de qué país, sino es de cuántos se suman a ese tema. Y si tú hablas de Alemania, Italia, España, lo que sea, sigue siendo un solo continente. Conto que toda la UEFA se ponga en contra de Infantino y que la...
3: Son 54 votos, nada más.
4: Y el voto de Alemania, de España, de Italia, vale lo mismo que el de...
3: Tanzania. Guinea Ecuatorial.
4: Trinidad y Tobago, lo que quieras.
5: Te puso nervioso.
4: Sí, ya.
5: Es que viene llegando Roger Goodell.
3: Ya llegó.
4: Ay, porque estamos hablando de su amigo Infantino.
3: Mr. Gianni Infantino.
5: Ya se codea.
3: Me ganó. ¿Sabes por cuántas millas me ganó?
5: Gianni Infantino.
3: Gianni, en los viajes que hicimos, por pocas millas.
4: Es buen conteo. Vamos a hacerlo.
5: Pero Gianni Infantino diario viajó, güey. A dos sedes.
3: No, había doble. Había un doble.
5: Sí, ¿verdad? Había un holograma. Vamos al siguiente.
3: Te propusimos a ti, pero tenías que bajar como 25 kilos y quitarte la barba. Y no, nada imposible.
4: Nada más, ya no tenía que hacer nada más en el look.
3: Ahora que si comes la lechuga que hay acá, vámonos, ¿eh?
5: Yo creo que alguien ya me pegó, güey, porque es eso, ¿Es eso o pues no sé por qué ando chuelto del estómago? Ando
3: drenando. ¿Te digo que cenaste ayer?
2: Corte.
5: Toma y daca. El Chucky Lozano. No, vamos a hablar del Chucky Lozano. El otro tema realmente más bien es de Javier Hernández, ¿no? Javier Hernández no quiere decir que hizo un estupendo y extraordinario rol de comentarista en inglés.
15: Muy bien.
5: A la talla y a la altura de Zlatan Ibrahimovic, de Thierry Henry. O sea, créanme que con Landon Donovan y Javier Hernández complementaban muy bien la fórmula de Fox y me llama la atención que Javier Hernández vaya a un proyecto, se aferre, no se quiera retirar y va a jugar en la segunda división de los Estados Unidos en un equipo de Dallas.
3: La USL,
2: ¿no? La US Soccer League, que ahora entiendo que...
5: Te faltó decir, pero bueno, ¿cuál es la pregunta?
2: No,
5: ¿y aquí qué gana Carlos Ponce de León con lo de Javier Hernández?
2: Postura sobre que no acepte todavía el retiro Javier Hernández, ¿no? Yo lo único que entiendo es que incluso no va a empezar a jugar en este Mr. año.
3: ¿Eh?
5: Es Mr. Gerber.
2: Sino hasta el 2027.
5: ¿Ese güey
3: es el comisionado?
2: ¿Sí?
3: Tu jefe se va a enojar. Pasó atrás y no le sacaste la nota. Muy mal, Muy mal.
2: No, pero Don Garber bueno, ya salió. Sí, salió. Por eso, no, pero no quiso por Enrique. Lo vio y dijo.
5: Oye,
2: no,
5: ya, pero lo de Javier Hernández. ¿Por qué no se retira? ¿Para qué era jugar a esa liga?
3: A mí me parece tristísimo lo que está haciendo Javier Hernández.
2: Pero entendemos porque, su
3: Porque al final, como pasa, lo está retirando el fútbol. O sea, después de lo de Chivas tuvo que haber tenido una dignidad de por qué decir, me voy, ya no más.
5: Es que además ese es el tema. Él estaría jugando casi 2 años después.
3: Exacto.
5: O sea, 2 años sabáticos.
2: Oye, pero nada más entendamos
5: porque
2: bien
5: va a jugar
2: rol.
5: Hasta el siguiente año.
2: No solamente es un tema que va a jugar, sino va a ser parte del equipo desde un ámbito administrativo. Me imagino que también hasta
3: eso
2: inversor.
3: Está bien. Pero deja de jugar entonces. O sea, no,
2: pero,
3: es tristísimo. Pero por una, ahí viene Chiqui Tapia.
2: A ver.
3: Ahí va Chiqui, el saco azul de Chiqui Tapia.
5: Sí, Chiqui.
3: No,
5: que no podía entrar otra vez a Estados Unidos.
2: Sí, pero Enrique, otra vez. Pero él, ya entiendo. Va. Nos vemos.
5: Maestro Chiqui.
2: La nuca. Ah, bien, ya.
5: Venga, Chiqui.
2: Yo creo que lo de Javier Hernández es lógico porque él es un empresario. ¿Sigue siendo jugador?
5: ¿Accionista o cuál es su rol?
2: Eso es lo que digo. Habría que investigarlo bien porque sí va a tener una injerencia en la gestión del equipo. Yo me imagino que va a tener una injerencia también en el negocio del equipo. Y por eso dice, a ver, yo tengo una fama de jugador, juego, pues voy a meterme unos minutos a la cancha para llevar gente al estadio, para veto a saber, para hacer comerciales. Está en otro rol, entendámoslo bien. O sea, no es solamente futbolístico. Ya lo futbolístico ya lo dejó en la cancha... con aquel balón que mandó por encima de la portería de Cruz Azul.
3: Anda un paparazzi acá, usados,
2: ya,
3: ¿eh?
2: Ya con eso.
5: Oye, ¿cómo te quería un podcast de ellos, de todos los que se fueron de esa empresa? Y como que retomarlos.
3: ¿Cuál empresa?
5: Del de paparazzi, donde trabajaba este paparazzi.
2: Te venotas,
5: juntarlos a todos.
3: Ah, estaría muy bueno, ¿no? Estaría muy bueno.
5: Que
3: bueno,
5: se cuenten todos.
3: Pero
5: sus
3: Ponce, ¿qué gana?
5: Tienes razón.
3: Sí, ya, no se puede.
2: Como cada programa seguimos sin entender de qué se trata el toma y daca. No sabemos de qué se trata.
5: Toma y daca.
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5: ¿Ayer qué te dijo Mikel?
2: Ayer le preguntamos que el tema de que ya soltó la doctora de México va por el Mundial de Clubes. Mikel estaba emocionadísimo. Dijo, obviamente esto es off the record, pero sí dijo, a ver, si la presidenta del país ya lanzó el vamos por ese mundial, vamos a trabajar por ir por ese mundial, ¿no? Y antes de que se vaya, antes de que termine su administración.
3: Porque es en el 29 la que está peleando la Federación Mexicana de Fútbol, entonces se va a dar. O sea, ya lo traían trabajado desde el año anterior la Federación Mexicana de Fútbol.
5: ¿Pero solo México o también con Estados Unidos?
3: Es lo que están definiendo, lo que busca Federación Mexicana de Fútbol, que sea solo en México. O sea, se va a aventar el tiro de... un Mundial de Clubes yo sí lo puedo realizar, ¿no? Entonces va a ser solo México.
5: Que son 32 equipos.
3: 32 equipos, o sea, es, ahí te va, Tijuana sería una sede, Torreón otra,
5: el, es que al menos necesitas
3: el BBVA otra.
4: Son 8 grupos.
3: 8 grupos. Por ejemplo, ahí te va, lo que pude saber, fuentes de alto nivel en Palacio Nacional me dicen que un grupo jugaría en Torreón y Tijuana, otro grupo en Monterrey. Están viendo si el universitario pasa, que sí pasaría con el BBVA. Están viendo
5: a los dos estadios. Los dos,
3: están viendo en el Jalisco qué pueden hacer para que sean los dos estadios donde haya actividad, porque a ver, viene la Esperanza de Túnez contra el Chinita. Ahí está. En México sería el Estadio Azteca en CU, ¿no? El Estadio Nemesio 10. El Pachuca. Estadio Pachuca, de Pachuca. Ahí están ya
5: 10 estadios.
3: 10 estadios. Entonces, es lo que fuentes de alto nivel.
5: Y Puebla, esto, que tiene casi
3: y Puebla que lo podrían sumar porque
5: además
3: ha hecho
5: Puebla
3: las
5: tuvo,
3: cosas.
5: Sí, o sea, el partido de España de
3: no muy bien.
5: España-Perú.
3: Y pues tiene el premundial ahora de la CONCACAF. Son los estadios que se estarían manejando y entregando la carpeta de México a la FIFA junto con el aval del gobierno de la República.
5: Pero
3: que
5: no
3: eso
5: todos
3: es importante.
5: Tienen conectividad. El Estadio Jalisco no tiene conectividad. Pero el Estadio Universitario no tiene conectividad.
3: No, el Universitario no sería. El de CU
15: no. El Azteca no lo tenía.
3: Y no lo tenía. Acuérdate, ¿a cuánto estamos de eso? A 3 años.
5: 3 años.
3: Entonces, si hay ese plan de renovación también de los estadios. O sea, iría acompañado y la también petición del Mundial con renueva tu estadio, ¿no? O sea, a ver, sabemos que en Jalisco está el plan de Atlas
4: o
3: también, ¿no?
4: Del nuevo estadio. Estadio.
3: O el nuevo estadio.
4: ¿No te gustaría Atlas, verlo, ¿no?, en el nuevo estadio de Cruz Azul?
5: ¿Mazatlán?
3: No, Mazatlán no. No. En el plan
4: o,
3: no está.
4: O en el del Atlas, sí, en el nuevo del Atlas.
3: Nada más.
4: O en el nuevo de Tigres.
3: Es que en la carpeta, esto se los digo, o sea, esos son
4: off the record.
3: Son sueños, ¿no? Lo de los estadios. Hoy no están hechos. No. Entonces, lo que está entregando Federación, lo que el gobierno está avalando son los estadios que les digo, ¿no? Con una renovación. Porque tú puedes decir, ah, sí, el nuevo estadio de Tigres. No, sí.
5: Porque, a ver, como vendieron los boletos del Mundial de Clubes pasados, que no tienen evidentemente ni de cerca nada que ver con lo que costó el Mundial.
4: Ese es un problema.
5: O sea, sí sería acorde a la economía mexicana.
3: Sí, claro.
5: Costaban 300 pesos los juegos. Sí, que
3: $5 costaban los boletos. O sea, van a estar adecuados. Al ser el volumen de juegos que hay, va a estar adecuado.
5: A un Real Madrid en el Azteca te vuelve a costar 40,000 pesos, exacto, y lo paga la gente.
4: Hablaste de un Real Madrid.
5: No, por eso.
4: Pero
5: o sea,
4: se juega el
5: Mamelodi. El Real Madrid era lo más caro.
4: Contra de nuevo Pachuca, que se vuelve a meter.
3: Porque tenemos que entender, aunque lo aceptemos, un Chelsea, un Barcelona sí, pero un Chelsea, un Sporting, un Arsenal no tienen el impacto en México que sí estas tres marcas, ¿no? O sea, serían boletos muy accesibles. Real Madrid sí sería el top, ¿no? Barcelona sería el top y de ahí los precios ya serían muy asequibles, tipo liguilla del fútbol mexicano.
4: Sí, o sea,
3: ¿no?
4: Si le metes a un Kaizer Chiefs de Sudáfrica contra un Yokohama Marinos de Japón, pues no, el estadio no.
5: Pero ahí los mandas al partido de Toluca.
3: Al Toluca.
5: Son 26,000, ¿no?
3: Sí, es que tenemos que entender, tú estuviste yendo un mundial, hay aficionados en México, y eso es lo que se intenta aprovechar, la euforia que hoy vivimos, de que en un mundial de clubes, la gente que no pudo ir, vea la experiencia de un mundial de clubes.
5: ¿Cuánto tiempo más puede estar Mikel Arreola al frente del fútbol mexicano?
3: No,
5: son
3: pues
5: son 4 años, ¿no?
3: 4 años.
5: O sea, le daría, alcanzaría.
3: No, o sea,
5: porque ya está.
3: Ese 26-30 está vigente. Uh-huh. Y puede ir un ciclo más. 20-30-34. Porque hay que recordar que fue interino. Viene de un interinato.
5: Claro, como, ¿no?, máxima figura ya. Como máxima fue nombrado figura, apenas, ajá, este año.
3: O sea, para términos estatutarios ante la Federación Mexicana de Fútbol, el periodo que fue al 26 fue un interinato. Y por eso tiene válido dos y hasta un tercero. Que es válido, o sea, podrían ser 12 años.
5: Porque hay que recordar que el Mundial Femenil se juega en México también.
3: 2031. Sí. Justo.
5: Bueno, ahí está. Parte de el Toma y Daca. Toma y Daca.
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31: Qué gusto saludarlos, amigos de La Octava Sports. Seguimos aquí en este calor bastante bueno que está haciendo en Los Cabos, con este abierto en su edición número 10, en el 10º aniversario, en un año muy especial, 2026, para todos los organizadores de lo que ha sido un torneo lleno de figuras a lo largo de esta última década. Y tuvimos la oportunidad de hablar con una de las que podría ser las próximas gran figura del tenis a nivel mundial. Moïse Coimet, 17 años, tenista francés, que fue la revelación en esta última edición de Roland Garros y que rompió récords importantes, con solo 17 años de edad ganando sus primeras dos rondas en el Grand Slam más importante que hay en la tierra batida. Así que escuchemos qué platicamos con Moïse Kwame, su estilo de vida, qué es lo que más le gusta de jugar tenis, sus grandes ídolos deportivos. Atención con lo que nos dijo de Novak Djokovic, de Cristiano Ronaldo, de Lionel Messi y de Lewis Hamilton. Esta es la entrevista que preparamos para ustedes con Moïse Kwame.
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0: Tienes 17 años, pero ya estuviste en grandes partidos y en el torneo más importante. Dime, ¿qué es lo que más disfrutas de jugar el tenis?
1: Lo que más disfruto jugando tenis es probablemente correr en la cancha. La verdad, correr por todas partes intentando obtener la pelota más difícil, los jugadores que juegan contra mí, hacer tiros ganadores, golpes bajos, sonreír, correr por todas partes, jugar a lo grande, tener grandes partidos como en Roland Garros, ponerme a mí mismo llegando al límite de mi cuerpo, de mi mentalidad. Y eso es lo que más me gusta del deporte, y especialmente del tenis.
0: Tienes un amor por la velocidad, ¿no? Con ser rápido, porque te gusta Flash, te gusta la Fórmula 1. Cuéntame esta situación en tu vida.
1: Es cierto que hay algunas similitudes, pero sí, es natural. Siempre me han gustado las cosas rápidas. Como dijiste, la primera Flash, o yo corriendo lo más rápido que puedo. También disfruto de las carreras de 100 metros en los Juegos Olímpicos. Entonces sí, siempre me han gustado las cosas rápidas.
0: Cuando estuviste en Roland Garros, le dijiste a la gente que Novak Djokovic te había mandado un mensaje, pero no sabías qué responder. ¿Cuál fue la respuesta? ¿Qué le dices a Novak Djokovic y qué tan importante es este tenista en tu vida?
1: Novak Djokovic es muy importante para mí, porque es mi ídolo, obviamente. Pero sí, cuando me envió el mensaje, yo tardé un rato en considerarlo. Le contesté, gracias, es muy amable de tu parte. Pero sí, realmente pensé que fue agradable de su parte enviarme un mensaje, porque no todos lo harían, pero él sí, así que realmente le agradezco por eso.
0: Tienes otros ídolos como Lewis Hamilton, Cristiano Ronaldo. Te escuché decir que admiras a este tipo de deportistas. ¿Qué es lo que más admiras de Cristiano y de Lewis Hamilton?
1: La parte de Lewis Hamilton está bien, pero sinceramente yo admiro a Ronaldo por ser alguien que trabaja duro. Él está trabajando mucho en su fútbol, en sus entrenamientos, en su salud, y realmente admiro esa parte. Pero en la parte del juego, prefiero ver a Messi. Cómo dribla, lo fácil que le resulta. Entonces me encanta verlos a ambos. Y sí, es un placer verlos jugar fútbol. Y sí, lo mismo con Lewis Hamilton, las dificultades que ha enfrentado en su carrera de Fórmula 1 antes de ser el mejor de la historia, y es algo que también admiro mucho.
0: Háblame de la motivación que creo estás teniendo, porque muchos jugadores jóvenes del Tour están brillando. Carlos Alcaraz, Yannick Sinner, Rafa Jodar. Hay muchos jugadores jóvenes como tú que están jugando a un gran nivel. ¿Qué tan importante es esto para ti en esta parte de la temporada?
1: Es alentador hacer más de lo que solías hacer antes. Es genial ver atletas jóvenes como estos, y espero ser uno de ellos muy pronto, pero estoy trabajando para ello, así que es bonito ver eso.
0: Y por último, estas son preguntas y respuestas rápidas. Te voy a decir una palabra y me dices lo primero que piensas.
1: Soy pésimo en esto.
0: Flash.
1: Velocidad.
0: Fórmula 1.
1: Velocidad.
0: Harry Potter.
1: Magia.
0: Roland Garros.
1: Magia.
0: Novak Djokovic.
1: Ídolo.
0: Rafa Nadal.
1: Estrella.
0: Roger Federer.
1: Clase.
0: Y la última, tu mayor sueño como profesional.
1: Ganar Grand Slams.
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31: Las palabras de Moïse Kwame, que estará debutando este martes en el Abierto de Los Cabos. Se estará enfrentando a un lucky loser, a Winter, al australiano, después de que Grigor Dimitrov fuera baja del torneo. La primera confirmada en esta semana, había mucha expectativa para ver a este tenista que en algún momento fue número 3 del mundo, que ha regresado de las lesiones pero que le ha costado, y precisamente en uno de los entrenamientos terminó resintiendo esta lesión Grigor Dimitrov. Ayer emitió un comunicado disculpándose con la afición mexicana, así que es la primera baja importante que hemos tenido en este Abierto de Los Cabos. Es la información de lo que está sucediendo en este torneo de tenis. Arrancó ya la actividad y de cara a la gran final el próximo sábado seguiremos informando aquí desde la bella playa de Los Cabos y del Pacífico. Saludos, amigos de la Octava Sports.
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3: Uno de los grandes momentos que nos dejó este mundial fue el momento de Bocinha y Cabo Verde. El guardameta se convirtió de un momento a otro en el hombre más querido del mundial. Inició la Copa del Mundo con menos de 20.000 seguidores en redes sociales y ya llegó a casi 30 millones. Gracias a sus grandes actuaciones, Cabo Verde rompió todos los pronósticos y fue la gran sensación del torneo. Los tiburones azules hicieron historia al empatar con España y Uruguay en fase de grupos y con Argentina hasta los tiempos extra en los 16avos de final. Cabo Verde no ganó la copa, pero se ganó el respeto y el cariño de todo el planeta.
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9: A ver, ya nos vamos, pero aquí está el tiro derecho. ¿Qué pasó con Guido?
10: ¿Con Guido Rodríguez? Pues ya no regresa a México. ¿De qué hablas?
9: De Guido Pizarro.
10: Pues mira, la versión es del entorno de jugadores que entrenador, no hay un presupuesto.
11: Entrenador. Ya no es jugador.
10: Del entrenador. Que no hay presupuesto, que hubo una charla con la directiva. Con la directiva, incluido Carlos Emilio González, donde no se pusieron de acuerdo en lo que le iban a invertir al equipo, porque necesita refuerzo, claramente tiene un plantel corto. La versión de la directiva es que Guido Pizarro es el que dijo: estoy cansado, estoy sobrepasado, hay cosas que han sucedido incluso con los aficionados de Tigres y por eso doy un paso de costado. Lo que es un hecho, las certezas, tratando de encontrar la verdad en medio de las dos versiones, es que habló con el plantel en la mañana y justamente les explicó pues que él se iba, ¿no? O sea, muy sentido, incluso lloró en ese mensaje. Al final, Guido, pues es un técnico joven, congruente con sus convicciones, con su idea de juego, y está claro que hoy la directiva que encabeza Carlos Emilio González, pues no le está dando lo que él necesita para hacer de nuevo un proyecto exitoso en Tigres. Así que vamos a tratar de entender dónde está la verdad de las cosas, pero así están las posturas de ambos lados.
9: Hoy que estamos ya a punto de terminar el programa, también nos encontramos al Juditas. Mi querido Arispe, ¿qué pasó con Guido?
12: Como lo dijo el buen Ponce, hay otra cosa también, la relación con la gente. La gente el sábado fue el más abucheado. Eso no terminó por hacer tomar la decisión. si ustedes ven la repetición de la presentación de, con el número tal y técnico Guido Pizarro, fue el más abucheado de todos. Increíble cómo a la afición de los Tigres, a la que dicen que es la mejor, se le olvida todo lo que fue y todo lo que le dio Guido Pizarro. La afición de los Tigres lo abucheó, no el 100%, pero la mayoría lo abucheó y se escuchó. Reprobable. Yo sé que me voy a echar a la gente de los Tigres en contra, pero reprobable que así despidas al que te dio tanto en el fútbol, a los Tigres. Tantos títulos y tantas glorias, tanto coraje y tanta pata. Y dos finales en un año, ¿eh? Un novato dio dos finales. Martín de Michelis en un año no dio nada con Rayados. Y este dio dos, ¿eh?
13: Oye, yo tengo otra información diferente a los señores, los entiendo. Fuentes de alto nivel en Avenida Constitución 444, que conoce perfectamente Miguel Ángel Arizpe, donde están las entrañas de Cemex, me dicen que lo que esperaba Guido era: no te vayas, no te vayas, no te vayas, no te vayas. Pero como no es el proyecto del actual presidente, te vas, adelante.
9: Bueno, ya lo estaremos platicando más. Nos agarra con toda esta información, con toda esa salida. Pero bueno, muchas gracias, amigos. Esto fue el show de la Octava Sports. Voy hasta con dos despedidas, ¿eh? Hasta con dos despedidas. Nosotros ya casi nos vamos al Skill Challenge. Pásela bien, pásela bien.
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16: Muy buenas noches, vamos con las noticias. El Instituto Mexicano del Seguro Social destacó el fortalecimiento de sus acciones de prevención y detección oportuna de las hepatitis B y C, para evitar complicaciones graves como cirrosis y cáncer de hígado. La institución ofrece pruebas rápidas, gratuitas y confidenciales, además de tratamientos con antivirales altamente eficaces y campañas de vacunación. La Secretaría de Turismo informó que de enero a junio de 2026, nuestro país registró la llegada de 6.5 millones de pasajeros de cruceros, lo que representa un incremento del 17% en flujo de visitantes en comparación con el mismo periodo de 2025. Los mayores crecimientos se concentraron en puertos del Pacífico como Puerto Chiapas, Mazatlán y Cabo San Lucas, así como en Progreso y Cozumel en la región Golfo Caribe. Unas 300.000 personas, muchas de ellas a la fuerza, trabajan en redes de estafa ilegales que operan especialmente desde Asia por vía telefónica y online, y que se estima causan pérdidas de hasta 114.100 millones de dólares, según reveló la Organización Internacional para las Migraciones de la Organización de las Naciones Unidas. De nuestro almanaque. La madrugada del 28 de julio de 1957, a las 2:40 horas, un fuerte sismo de magnitud 7.8 con epicentro cerca de Acapulco sacudió la capital del país, provocando graves daños y la caída de la Victoria Alada en la Glorieta del Ángel. Para Noticentro informa Alicia Hernández.
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0: Muy buenas noches. Esta es La Octava, una producción de Radio Centro Noticias. Este martes 28 de julio de 2026, les saludamos con gusto y arrancamos escuchando One of These Days, de Pink Floyd, del Pulse en vivo. Y es que el 28 de julio de 1943 nació Richard Wright, tecladista, compositor y miembro fundador de Pink Floyd. Aunque muchas veces quedó a la sombra de Roger Waters y David Gilmour, su talento fue decisivo para construir la atmósfera única que convirtió a esta banda en una de las más influyentes en la historia del rock. Sus arreglos de piano, órgano Hammond, sintetizadores, dieron profundidad y emoción a la música de Pink Floyd. Además de ser un extraordinario instrumentista, Richard Wright participó en la composición de obras fundamentales como Echoes, The Great Gig in the Sky, Us and Them y Shine on Your Crazy Diamond, piezas que ayudaron a definir la identidad sonora del grupo. Durante las tensiones internas de la banda, de hecho, fue apartado por Roger Waters durante la grabación de The Wall, aunque regresó definitivamente en los años posteriores y permaneció junto a Pink Floyd, ya sin Roger Waters, hasta el final de la carrera de Richard Wright. Su elegancia musical, su sensibilidad fueron esenciales para equilibrar el sonido de la banda, aportando siempre texturas que ningún otro músico habría podido recrear de la misma manera. Richard Wright falleció un 15 de septiembre de 2008 a los 65 años, víctima de cáncer, pero hoy, en el aniversario de su natalicio, por eso estaremos escuchando canciones en las que Wright brilló con Pink Floyd. Pero para entrar en materia, hoy en el programa vamos a hablar de la máxima casa de estudios de la Universidad Nacional Autónoma de México y los problemas que continúan tras el examen de ingreso a la licenciatura, la implementación del examen a distancia y, pues, debido a posibles trampas, hasta la suspensión de las inscripciones. Se va a poner bueno, quédese. Yo soy Carlos Castellanos y a nombre de mis colegas, gracias a ellos, gracias a mis compañeros, profesionales de la comunicación y las comunicaciones, son ellos los que hacen posible que lleguemos hasta donde usted se encuentra. Por eso le invitamos para que se quede y le damos la bienvenida. Y precisamente, en el seguimiento de la polémica generada en la máxima casa de estudios por el presunto fraude con inteligencia artificial, luego de la aplicación del examen de ingreso a licenciatura de este 2026, y lo que va a pasar con los jóvenes aspirantes, ayer, de hecho, recuerde, se manifestaron quienes no aprobaron el examen o que se los cancelaron, exigiendo que se repita y de manera presencial para todos. Hoy se concentraron en rectoría los aspirantes que sí obtuvieron un lugar en el concurso de selección. Ilse Aguilar, bienvenida, colega, tú le das seguimiento a las protestas. Infórmanos el día de hoy de qué lado estuvieron, cuál fue la demanda de este grupo de jóvenes. Consideran que ellos ya tienen asegurado su lugar en la UNAM. Bienvenida, Ilse, buena noche, te escuchamos.
1: Muy buena noche, Carlos. Un gusto saludarte a ti y a toda la audiencia. Efectivamente, continúan las protestas en la máxima casa de estudios y es que aspirantes que sí obtuvieron un lugar en el examen a licenciatura 2026 de la UNAM se concentraron en la explanada de rectoría el día de hoy para solicitar que su lugar sea respetado. Un día después de la marcha de los aspirantes rechazados, ahora ellos exigen que su lugar sea garantizado al defender que no fue ni la suerte ni la inteligencia artificial la que en sus casos provocó su alto puntaje. Y es que fue una participación menor a la esperada en una convocatoria difundida en redes sociales. Un grupo de no más de 30 personas redactaron a mano un pliego petitorio, lo entregaron a rectoría en el que exigieron a la universidad continuar con el proceso de selección y auditar, eso sí, los exámenes en los que se haya generado irregularidades. Escuchemos a uno de los aspirantes seleccionados y por qué defienden este derecho.
2: Es para que se nos respete el derecho al estudio, porque es algo que hasta cierto punto siento que está siendo violentado, hasta cierta manera, porque cumplimos, la gran mayoría cumplimos, si no es que todos, cumplimos con los requisitos, que fue cubrir el puntaje mínimo en el examen y tener un promedio mínimo de bachillerato. Solo es eso, que siga el proceso como debió haber seguido. Sí, hubo trampas, ok, sí. Número uno, que quede en la conciencia de cada alumno, y número dos, que auditen los exámenes que pudieron haber sido prospectos a hacer trampa. Solo eso.
1: Además, Carlos, exigen ser atendidos con la particularidad de cada alumno desde el plantel. Muchos de ellos participaron en este examen debido a que se cambiaron de plantel o incluso de modalidad abierta escolarizada. o también aquellos que intentan estudiar una segunda carrera, por lo que pidieron que la universidad los atienda también de manera particular. Algunos padres de familia que acompañaron esta manifestación y concentración afirmaron que incluso estarían dispuestos a presentar un amparo en caso de que la Universidad Nacional Autónoma de México decida anular el proceso. Carlos, así parte de la información del día de hoy.
0: Oye, Ilse, no te vayas, porque de hecho la UNAM ha desmentido ya una publicación que empieza a circular, dicen es falsa, y que habla de la reposición del examen de selección. Al mismo tiempo, déjame preguntarte, el comité de revisión que se instaló el día de ayer ya está avanzando, ¿verdad?, para emitir, entiendo, esta misma semana la recomendación respectiva luego del escándalo. Platícanos, por favor, Ilse.
1: Efectivamente, primero señalarles que la Universidad Nacional Autónoma de México desmintió un comunicado falso que circulaba también en redes sociales y que anunciaba la supuesta reposición del examen de selección 2026-2027 de nivel licenciatura. Esta publicación falsa exponía que la UNAM se encontraba en la organización de la nueva aplicación del examen y las fechas, según esta publicación fake, se darían a conocer en medios de comunicación oficiales de la universidad, pero sin emitir boletín. A través de una publicación en su cuenta oficial, la Universidad Nacional Autónoma de México señaló que esta información era una noticia falsa y reiteró que todo lo respectivo al proceso de selección 2026 se publicara exclusivamente en canales oficiales de la universidad. Igualmente, señalarles que esta tarde y después de las concentraciones del día de hoy en rectoría, el Comité Técnico para la Revisión del Proceso de Ingreso a la Licenciatura 2026, ese mismo que anunció el rector Leonardo Lomelí Vanegas y que el día de ayer se instaló, informó que ya comenzó a trabajar de manera inmediata con la información entregada por la administración para emitir en esta misma semana la recomendación respectiva a lo que sucederá con este proceso de ingreso a licenciatura, Carlos, porque prácticamente estamos a una semana de que arranquen las clases en la Universidad Nacional Autónoma de México, y a través de un comunicado el presidente de esta comisión, Eduardo Barzana, expresó que con el objetivo de dar certeza y transparencia a la sociedad, se han solicitado también a diferentes áreas de la universidad las evidencias que consideran relevantes para el análisis, e instalada esta sesión permanente, se anunció por parte de la comisión que propondrán opciones de caminos futuros y también ahondarán en las investigaciones de lo ocurrido en este examen realizado por primera vez de manera virtual al 100%, con el fin de deslindar responsabilidades, y reiteraron que, conscientes de la urgencia, la recomendación buscará que el proceso de ingreso 2026 a licenciatura se apegue a los principios de inclusión y equidad. Carlos, así este panorama, en donde solo puntualizar que de los 158.712 estudiantes, alumnos, personas que presentaron el examen, solo 21.962 fueron aceptados y 2% de los exámenes fueron cancelados. Así el panorama.
0: Completo, como siempre. Mil gracias, Ilse Aguilar.
1: Muy buena noche, muy pendientes.
0: Muchas gracias. Claro que sí, seguimos pendientes con mi colega Ilse Aguilar. ¿Qué le parece si profundizamos en el asunto? Lo haremos en nuestra siguiente entrevista.
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0: Esta noche le damos la bienvenida con mucho gusto. Ya habíamos platicado con él anteriormente, usted lo recordará. Es Pedro Ordaz, profesor del CCH Vallejo y Azcapotzalco. Profesor Pedro, bienvenido, buena noche. Gracias por platicar con nosotros en este...

0: supuesto, lanza un plan de desarrollo institucional, que es el Plan de Desarrollo Institucional 23-27, el 2023-2027. Y si no mal recuerdo, en la página 6, una de las líneas que establece el rector es que la universidad tiene que digitalizarse. Y lo presenta de esta manera porque desde la pandemia, o después de la pandemia más bien, pues empezó una digitalización. Incluso yo soy uno de los profesores que ha sostenido que gran parte de los paros que hemos sufrido en la Universidad Nacional Autónoma de México son responsabilidad de la autoridad, son impulsados por la autoridad para evitar cuestionar esta forma de trabajo en línea, que en términos de aprendizaje se le conoce como e-learning, es decir, el aprendizaje a distancia, un aprendizaje mixto en donde se, en teoría, se combina lo mejor de la presencialidad y de los recursos virtuales. Y es así que el rector, en su plan de desarrollo institucional, promueve la digitalización de la universidad. Ahora, ¿por qué lo hace? En uno de los informes del doctor Benjamín Barajas, exdirector de los Colegios de Ciencias y Humanidades, plantea que en el Colegio de Ciencias y Humanidades se abrieron alrededor de 90,000 aulas virtuales. El dato no es menor, porque el CCH en su conjunto atiende una población de casi 50,000 alumnos. Entonces, abrir 90,000 aulas y es un esfuerzo enorme. El problema que tiene la universidad es que trasladó la virtualidad a la presencialidad sin una sin un puente pedagógico, sin un puente didáctico, y quiere repetir las mismas cosas que hacemos en la parte presencial desde lo virtual, cuando en realidad son dimensiones completamente distintas y se trabaja con interacciones y formas completamente distintas. Entonces, desde ahí, el rector pues tiene una grave responsabilidad en lo que está ocurriendo en este momento, en este escándalo de los exámenes de admisión. Si se advirtió, no pudimos haberlo advertido porque generalmente los exámenes de admisión pues los hacen ellos sin consultarle a nadie. Y entonces, más bien aquí lo que tendríamos que preguntarnos es, ¿por qué determinaron que el examen fuera en línea? Y supongo que una de las respuestas que van a emitir es que la experiencia que se tuvo con el Instituto Politécnico Nacional al utilizar sus plataformas en línea es que fue una experiencia benéfica. Esto que estoy hablando de las aulas virtuales también ha sido una experiencia benéfica. Y es que los números, pues, parecería que nos favorecen. Voy a poner un ejemplo. Nosotros antes de la pandemia en el CCH teníamos una estadística de egreso de alrededor de 60%. Después de la pandemia, cuando se empiezan a utilizar estas aulas virtuales, nuestros números de egreso casi son de 80%, y el aprovechamiento, pues casi puedo decir que la mayoría de nuestros alumnos egresan con calificaciones de 9 y 10. Sin embargo, estos números también son engañosos. Si ustedes recuerdan cuando el rector se postuló, una de las directoras de la Facultad de Ciencias Políticas y Sociales, Cuellar, criticó mucho a los SHs y dijo que la calidad de enseñanza que tenían los jóvenes, o sobre todo la forma de enfrentar las abstracciones para investigar en las facultades, no era la adecuada, y que una de las propuestas que ella planteaba era revisar qué estaba ocurriendo en los bachilleratos a nivel UNAM, tanto de la prepa como del Colegio de Ciencias y Humanidades. Entonces, todo esto pues más bien responde a una especie de simulación que tenemos a partir de los números. Es lo que yo veo que está ocurriendo en este momento.
1: Oiga, profesor, en esta ocasión, yo recuerdo, pues se presumía, decían un ahorro de 16% con este nuevo mecanismo. ¿Quién va a tener que pagar los platos rotos ahora que estamos, pues de alguna forma, en la indefinición, tanto para los que aprobaron como para los rechazados? ¿Tendría que ser exclusivamente responsable la empresa a la que contrataron, o la responsabilidad se la vamos a enjaretar al aspirante que hizo trampa, quien le ofreció el servicio, a la misma UNAM? ¿Dónde estará la salida del asunto, maestro?
0: La salida es muy compleja porque la UNAM se metió en una encrucijada terrible. Terrible porque decir que la responsabilidad es de determinados aspirantes que fueron deshonestos, pues no explica suficientemente lo que está ocurriendo.

0: a nivel de los exámenes de admisión. Y hay que decirlo, la UNAM no es la única universidad que ha enfrentado este problema. La han enfrentado universidades prestigiosas en Estados Unidos, tenemos el caso de la India. Tenemos el caso de lo que está ocurriendo en Francia con la discusión de los celulares, incluso en México, la discusión de que los alumnos puedan utilizar los celulares y cuánto tiempo deberían utilizarlos. Entonces, bajo esta lógica, pues la solución es multidimensional. Yo quiero plantear una palabra que a lo mejor suena raro, pero en términos epistemológicos, y ahorita explico qué significa esta palabra, pues tenemos un grave problema. ¿Qué significa esto de epistemología? Bueno, Platón sostenía que antiguamente pues teníamos dos formas de interpretar la realidad o de conocer la realidad, una a través de la doxa, es decir, de la opinión del vulgo, y otra a partir de la episteme, es decir, del conocimiento, podríamos llamarle científico. ¿Quién valida que lo que estamos conociendo, que lo que estamos aprendiendo, en realidad tiene un conocimiento científico o epistémico? Pues tiene que ser una institución. Y lo que está ocurriendo con la UNAM es que básicamente dinamitó la episteme al no reconocer o no saber qué alumnos están haciendo trampa y qué alumnos no. Estadísticamente podemos señalar que hay, irregularidades, vaya la palabra, ¿no? Pero la UNAM está en un grave problema porque, si no mal recuerdo, se presentan alrededor de 160 mil exámenes. Vamos a cerrarlo en 160 mil. Eran un poquito menos, pero 160 mil. De esos quedan alrededor de 23 mil alumnos dentro de la universidad. Y, si no mal recuerdo, uno de los comunicados que señala la UNAM es que se le suspendió al 3% por estas irregularidades. ¿Cuál es el problema? Que no dice cuáles son las irregularidades. Y a partir de algunos reportajes que hemos visto en donde se venden los exámenes en TikTok, en donde se dan consejos para poder entrar y resolver este tipo de exámenes, pues es que el asunto se magnificó y entonces todo el mundo ahorita está culpando a los estudiantes deshonestos. ¡Ay, qué bárbaros! Somos un país muy deshonesto y corrupto. Pero en realidad el problema no solo es de los estudiantes, es un problema estructural, es un problema de gobernanza, es un problema epistémico dentro de la institución, es un problema didáctico y pedagógico, porque también hay que decirlo, los alumnos actuales, Castells en el 2005 planteaba que la sociedad del conocimiento va a aprender a través de redes y que la masificación del Internet pues va a hacer que la gente aprenda muchas cosas a través del Internet. ¿Quién necesita un maestro en el siglo XXI cuando tienes la información disponible en el Internet y ahora con la inteligencia artificial? Entonces, la forma en que estamos aprendiendo y la forma en que tenemos que validar el conocimiento, esta episteme de la que yo hablo, es la que está poniendo en crisis no solo a la UNAM, sino al conocimiento que se está produciendo a nivel mundial y que es algo que vamos a ver a nivel mundial, esta forma de ver cómo se aceptan los aspirantes en diversas partes del mundo.
1: Ahora el problema ya lo tenemos encima, profesor David Ordaz. En este sentido, ¿qué debería de pasar? ¿Tenemos que confiar en la comisión técnica interna que ha impulsado el rector Leonardo Lomelí Vanegas? ¿O, como dicen algunas otras voces, tendría que haber alguna auditoría externa para revisar este proceso?
0: No la va a ver porque la UNAM es autónoma y en ese sentido no se va a permitir ninguna revisión externa. Todo se va a quedar en el ámbito interno y a mí me parece que lo que está haciendo la comisión pues es un control de daños. Es simplemente pues malabarear, ganar tiempo y lo que tendría que ocurrir si es que de verdad se quisiera resolver el problema es repetir todo el examen. Ahora, va a haber un problema si eso ocurre. Porque la gente que dice y argumenta que estudió mucho para ese examen, pues se va a amparar judicialmente y judicializar una cuestión académica, pues entonces nos va a meter en otra problemática. Y aquí el gran conflicto que tiene la UNAM es que si en un comunicado está diciendo que hubo trampa, que se está revisando que hay trampa y acusa, pues tendría que demostrar quiénes son los tramposos. y eso es algo que no se ha dicho. Nosotros estamos especulando y echando culpas a los estudiantes, pero también hay que señalar algo. En este sistema que tenemos de admisión, la responsabilidad de que un estudiante no ingrese a una casa de estudios es muy fuerte, porque pareciera que toda la culpa de que él no logre su propósito de ingresar a una casa de estudios es por, déjeme expresar la palabra así, por burro, porque no estudió. Y la verdad es que hay condiciones políticas, económicas y sociales que no hacen que todos los estudiantes tengan las mismas condiciones de aprendizaje. Y eso es una parte de la discusión que tenemos de por qué las clases en línea o la virtualidad podría resolver esta demanda y esta ofrecer más lugares a partir de cursos virtuales. Pero yo insisto, aquí necesitaríamos discutir qué tan eficiente realmente es el aprendizaje en línea, porque desde la experiencia que nosotros tenemos, pues los números son muy buenos, pero la verdad es que cuando uno platica con los alumnos, casi no pueden expresar sus ideas de manera oral, menos escrita, el pensamiento matemático lo tienen poco desarrollado, y entonces pues ahí comprendemos que los números dicen una cosa, pero la realidad nos está planteando una completamente distinta.
1: Sin lugar a dudas. Pues el embrollo en el que estamos metidos en la Universidad Nacional Autónoma de México, lo digo porque yo soy egresado de allí y entiendo que esto significa pues la pérdida de la credibilidad de la que es considerada la máxima casa de estudios en este país, pues está en vilo. Veremos cómo lo resuelven. Profesor Pedro Ordaz, profesor del CCH Vallejo y Azcapotzalco, muchas gracias por platicar con nosotros en este espacio, como siempre.
0: Muchas gracias. Buenas noches.
1: Muy buenas noches y hasta la próxima. El profesor Pedro Ordaz, profesor de CCH, Vallejo y Azcapotzalco. Hacemos el primer paréntesis en la información. Estamos celebrando el que fuera el cumpleaños de Richard Wright hoy y escuchamos a Pink Floyd con Us and Them.
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0: Wearing the Inside Out, así se llama esta canción porque estamos recordando a Richard Wright en el que sería su cumpleaños si no se nos hubiera adelantado. Y en lo que tenemos preparado para todos ustedes en este espacio, lista nuestra buena noticia de esta noche. Sí lo sabe, ¿verdad? Siempre hay una buena noticia para usted en este espacio. Como mínimo información amable, siempre datos útiles para toda nuestra audiencia. Bueno, en esta ocasión es información de utilidad básicamente. Y es que el Sistema Nacional para el Desarrollo Integral de las Familias, el DIF, lanzó una alerta para toda la población. Hay publicaciones falsas, resulta en redes sociales, que a nombre de la institución están ofreciendo vacantes. Pretenden engañar y estafar a la gente, por supuesto. En el comunicado, el DIF Nacional aclara que ellos no ofrecen ninguna oferta laboral en sus redes sociales, por lo que estas propuestas no tienen relación alguna con el Sistema Nacional DIF. Los anuncios falsos prometen empleos como asistentes de recolección de datos, 100% remotos y con horarios flexibles, con sueldos mensuales muy atractivos. La infografía se anuncia con titulares llamativos como vacante desde casa, únete a DIF y trabaja en línea, o DIF contrata 2026. Evidentemente, no cuentan estas publicaciones con los logos oficiales del gobierno de México. Le digo, son falsas. Es por eso que el DIF Nacional hace este llamado a la población para que no caigan en la trampa y le hagan caso a estas publicaciones. Por lo tanto, no proporciona información personal ni documentos oficiales, mucho menos datos bancarios o páginas de perfiles sospechosos que pueden utilizar, evidentemente, los nombres de instituciones públicas. De entrada, la del DIF ya escuchó, no son ciertas esas ofertas de trabajo del DIF. En caso de detectar alguna de estas publicaciones, de hecho, la autoridad le pide a los ciudadanos, de entrada, precaución. Y reporten además cualquier intento de fraude al teléfono 55 9315 3000. Ahí podrán obtener más información. Las redes oficiales de la institución son SNDIFNX, @DIF-NMX. En Facebook es SNDIF y en X es @DIF-NMX. En TikTok, @DIF-Nacional. En Instagram, @DIF-Nacional. Y la página web oficial, www.gov.mx/DIF-Nacional. ¿Por qué le doy los nombres? Pues porque es muy importante que usted verifique efectivamente los mensajes que está recibiendo. Le aseguro que estos mensajes falsos, evidentemente, no se van a difundir en ninguna de las páginas que ya le mencioné. Pueden parecerse, tendrán alguna variante, algún otro guión, algún punto quizás, alguna otra letra repetida. Por eso, tenga mucho cuidado. En Facebook, la página es SNDIF, así debe decir. En X, @DIF-NMX. En TikTok, en Instagram, es DIF-Nacional. Y la página web es www.gov.mx/DIF-Nacional. Ya lo sabe, esté atento. Esa es la información de utilidad que tenemos para usted esta noche. Y recuerde que en estos tiempos, por seguridad, nadie le va a dar nada gratis. No van a ganar ningún premio si no comprar un boleto y tampoco le van a dar un sueldazo en un puesto nuevo de trabajo si es que no envió usted una solicitud. En estos tiempos, a veces resulta mejor ser algo desconfiado. Y vámonos a Tamaulipas. Le estamos dando seguimiento al caso Dafne. Y la audiencia de Dana se reanudó este martes. Ya había durado bastante. De hecho, ni siquiera sé si ya habrá concluido. Por eso voy a establecer contacto con Daisy Herrera, nuestra corresponsal, allá en Tamaulipas. Daisy, bienvenida. Muy buena noche. Actualízanos toda la información, por favor. Te escuchamos.
1: Gracias, ¿qué tal? Muy buenas noches. Pues acaba de terminar esta audiencia que, como bien lo dice, se postergó durante 4 días y finalmente la jueza de control, María Mora González, encontró pruebas suficientes para vincular a proceso a Dana Yanina. Ella es la primera persona que fue detenida por el feminicidio de Dafne Zapata Quintos. Durante la resolución, la jueza sostuvo que en esta etapa inicial del proceso se acredita que la joven Dana Yanina estuvo presente durante lo que llamó la ventana crítica en la que ocurrió el feminicidio de Dafne, además de que quedó acreditada su posición de garante respecto a la menor. La jueza también expuso que los datos de prueba presentados por la Fiscalía generan la convicción necesaria para establecer de manera preliminar la existencia del hecho delictivo y la probable relación de género al considerar que la víctima se encontraba en un estado de salud deteriorado y, por lo tanto, en una condición de vulnerabilidad. En este momento estamos justamente esperando que ya puedan salir pues los abogados que forman parte de la defensa de Dana, porque justo esta tarde en uno de los recesos platicábamos con ellos y pues ellos confiaban en que iban a conseguir la no vinculación a proceso. Decían que las pruebas que tenía la Fiscalía, el Ministerio Público contra su clienta, pues eran muy endebles. Sin embargo, hoy esta resolución que está dictando la jueza de control, pues está señalando totalmente lo contrario. Aquí en el Centro Integral de Justicia de Altamira se encuentran congregadas un gran número de personas. Ahora sí que están divididas las opiniones. Mientras unas personas estaban pidiendo libertad para Dana Yanina, otras están exigiendo justicia y que caiga todo el peso de la ley sobre ella y sobre los otros dos personas que están pues hoy en prisión preventiva en el penal de Altamira, esperando su audiencia el próximo 30 de julio. Estamos hablando del director de la Academia Militarizada, Jorge Luis, y también de la sargento Estrella, que estaba encargada del área femenil de este campamento de verano. Y pues también decirte que durante esta tarde, cuando el gobernador Américo Villarreal Anaya se encontraba en una gira de trabajo en Ciudad Mante, ahí fue abordado por la abuelita de Dafne. Si te parece, vamos a ver un fragmento, vamos a escuchar parte de lo que le dijo la abuelita de Dafne hoy al gobernador.
0: Por favor.
2: Yo soy la abuela, la mamá está en Tampico.
3: Muy bien.
2: Está en la audiencia.
3: Muy bien.
2: Dígame, ¿qué me ofrece? No,
3: toda la justicia, todo el peso de la ley.
2: Toda la ley.
3: Así es.
2: Él se está comprometiendo. Vamos a darle el voto de confianza. Uh-huh. Vamos a dejarlo trabajar y queremos ver justicia.
1: Pues así fue el encuentro entre la abuelita de Dafne y el gobernador. Me gustaría también precisar que la vinculación a proceso por sí misma no constituye una sentencia condenatoria, sino que permite que se continúe la etapa de investigación complementaria durante la cual la fiscalía como la defensa podrán aportar nuevos testimonios, peritajes y demás pruebas.
0: Y sin embargo, mi querida Daisy Herrera, si bien esto no es ninguna sentencia, efectivamente, como tú bien lo acabas de decir, esto tampoco implica que pueda salir en libertad, ¿verdad?
1: Es correcto, ella permanecerá bajo prisión preventiva en el Centro de Ejecución de Sanciones de Altamira como medida cautelar. Esto, pese a la recomendación que daba ya pues un peritaje de una psicóloga forense que establecía que la salud de Dana Yanina estaba muy endeble y que tenía algún delirio suicida. A pesar de esta recomendación, pues la jueza ordenó que pues siga ella recluida. La joven detenida el 22 de julio, pues seguirá justamente en prisión preventiva.
0: Mil gracias, Daisy Herrera.
1: Gracias, excelente noche.
0: Igualmente para ti. Gracias, Daisy. Por supuesto, vamos a seguir pendientes de este asunto. Por lo pronto, información de la capital del país contigo, César Cervantes. Tras las protestas de vecinos de la colonia del Valle que acusan una red criminal que se dedica a despojos de inmuebles en la zona, platícanos, ¿tienes lo más relevante de lo que se informó precisamente en torno a que ya identificaron por ahí una red al respecto, una red criminal, verdad? César, te escuchamos. Buenas noches.
4: Así es, Carlos, ¿qué tal? Muy buenas noches. Y sí, como bien comentas, fueron varios días de protestas y bloqueos por parte de los vecinos de la colonia del Valle porque denunciaban invasión y despojos en específicamente en un inmueble, en una vivienda de la calle Matías Romero. Y pues hoy la fiscal de la Ciudad de México, Berta Alcalde Luján, en conferencia de prensa, señaló que ya se tiene identificado el grupo delictivo que se dedica a este delito del despojo y que aún pues continúa en desarrollo esta investigación. Escuchemos rápidamente qué fue lo que dijo exactamente con esto la fiscal Berta Alcalde Luján.
0: Adelante.
5: Sí, tenemos identificadas, ¿no?, algunas redes vinculadas a este fenómeno, actores que están siendo investigados como objetivos prioritarios, como parte del trabajo que está haciendo la Fiscalía de Despojos, porque tenemos muy claro de nuevo que tenemos que investigar este caso de distintas maneras, tanto individualmente cuando recibimos la denuncia, poder avanzar para determinar si hubo o no despojo y quién es el responsable, pero también poder identificar redes que pudieran estar no realizando esta conducta delictiva de manera sistemática.
0: Muy bien.
4: Y es que, Carlos, en lo que va de este año, en la fiscalía especializada en despojos, se han presentado hasta el momento 1.846 denuncias relacionadas con este delito. Asimismo, Carlos, alcalde Luján mencionó que la mujer que los propios vecinos acusaron que encabezaba esta invasión de predios no era funcionaria del Poder Judicial y que solo cuenta con un certificado expedido por la propia institución. Finalmente, también comentarte, Carlos, que ya para el día de mañana se tiene pues agendada una mesa de diálogo con los propios vecinos de la colonia del Valle, pues para atender sus el asunto relacionado con este delito de despojos en la alcaldía Benito Juárez. Por lo pronto, Carlos, el reporte.
0: Y que te agradecemos. Muchas gracias, César Cervantes, por la información. Vámonos a un paréntesis. Vamos a pausa.
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2: Continuamos.

0: Evidentemente, es Pink Floyd, Shine on You Crazy Diamond, recordando a Richard Wright, hoy hubiera sido su cumpleaños. Y también hoy, recuerde, es día de participación de Hernán enseguida para usted.
1: Como ya es noticia ampliamente conocida, el exgobernador de Baja California, Ernesto Ruffo Appel, fue vinculado a proceso el 23 de julio por la Fiscalía General de la República por su presunta participación en los delitos de delincuencia organizada, contrabando y delitos en materia de hidrocarburos, luego de haber sido detenido el 16 de julio en Ensenada, Baja California. Actualmente, Ruffo Appel permanece sujeto a prisión preventiva en un penal de máxima seguridad, en el penal del Altiplano. La Fiscalía General de la República sostiene que Ruffo y otras 24 personas formaban parte de una red dedicada al contrabando de combustible mediante declaraciones falsas en aduanas para evadir impuestos, causando un daño al erario superior a los 4 mil millones de pesos. El gobierno federal insiste en que se trata de una investigación iniciada hace más de un año y rechaza que exista una motivación política. Le agradezco al abogado Fernando Gómez Montt, quien es el abogado de Ernesto Ruffo Appel, para que esté con nosotros para conocer la versión de la defensa. Fernando, algunos analistas cercanos a la 4T han hablado de un evidente sesgo político y de un doble rasero en esta investigación. No se investigan, dicen, a gobernadores ni exgobernadores cercanos al movimiento, pero sí a Ruffo Appel. Sin embargo, pocos de ellos creen que, digamos, en la inocencia de Ruffo, siendo que pues él habría sido uno de los accionistas de Ingemar, y pocos creen que esté libre de responsabilidad. ¿Es inocente tu cliente o es un preso político, como dice el PAN?
2: A ver, yo creo que el expediente que ha planteado y adelantado el gobierno en contra de Ruffo es totalmente insuficiente y disperso. Ni con mucho tiene la consistencia ni la seriedad que dice tener. Es tan sencillo como esto. Los indicios que tienen para tratar de imputar a Ruffo su participación en una orquestación para contrabandear combustible son ínfimos. Si es una empresa que tiene permiso para importar combustibles, que realice esos trámites, de la cual él es socio, no es administrador, no lleva la administración, es socio accionista, y a la que se le vincula con esta operación. Uh-huh. En vez de diseccionar de qué se trató toda la operación, por qué dicen que aparece el combustible donde aparece, quién lo mete al país, bajo qué mecanismos materialmente es transportado, quién lo compra del otro lado, toda esa información todavía está incierta y está en investigación, no baja. Lo que bajaron en el expediente es: encontramos vagones con combustible que se asume contrabandeado y interviene una empresa de la cual es accionista el señor Ruffo. Es lo que tiene. Ajá. Me parece que es una distancia brutal entre su posición como accionista y el control o el dominio de los hechos que le imputan. Ajá. Con esa afirmación, déjame decirte más, con esa afirmación, toda persona está expuesta a un hecho con el que colateralmente tenga contacto. Uh-huh. Hablan de una organización delincuencial, de delincuencia organizada. Cuando nosotros hicimos toda la legislación de delincuencia organizada, estábamos pensando en verdaderos carteles que a partir de una estructura jerárquica generan y tienen capacidad de violencia para estar presionando a instancias, a autoridades, todo para sacar adelante o el narcotráfico, o secuestro, o sicarios, etc. Esto era lo que es delincuencia organizada. Así se concibió en México y así se concibió en el mundo. Sí. Ahora ya empieza a trivializarse el término y a utilizarse delincuencia organizada para cualquier enfoque que digan donde participaron varias gentes presuntamente en la comisión de un delito. Entonces, uh-huh, mi primera impresión es, ¿dónde está la seriedad para investigar si a partir de hechos que infieren acaban deduciendo que conoció Ruffo Appel porque es un hombre políticamente expuesto, sin que haya una sola prueba donde se dice que él es conocedor de toda esa tramitología, que él tenía conocimiento de la operación concreta de la empresa? No, para eso no hay nada.
1: Ahora, la fiscalía dice que él es el socio mayoritario, la defensa ha dicho que no lo es. ¿Cómo es que no está claro?
2: Hay un socio que tiene un poco más que él, sí.
1: hay un socio que tiene más que él. ¿Qué porcentaje de las acciones son de Rufo Apple?
2: 40 y tantos% y el otro tiene 40 y tantos% y hay un margen muy pequeño que está en manos de unas empresas con las que se fundó.
1: Bien, la presidenta ha dicho que esta investigación es producto de más de un año de trabajo y que la fiscalía reunió pruebas suficientes antes de actuar. Tú has dicho que no es así. Según lo que ha visto la defensa, digamos, te preguntaría yo, ¿cuál es la principal diferencia entre lo que se afirma, se ha afirmado en las mañaneras,
2: mira,
1: lo que dijo la fiscal Ernestina Godoy y lo que realmente contiene la carpeta?
2: A ver, hay varias. Primero, se dice que se trata de una organización delincuencial y no se establece en todo ese año una sola comunicación entre ellos que tenga que ver con la gestión de estos procesos. Una sola comunicación. Un testigo que diga que los vio hablando, que se conocen. Uh-huh. No. A partir de una revisión de un procedimiento administrativo, a quien más o menos parece ser que intervino en ese procedimiento en el tiempo, llegan y lo vinculan. Llegan al absurdo, mira, ni siquiera tiene una comunicación donde señalen que el señor Rufo sabe. Se fueron contra accionistas anteriores de la sociedad que ya no eran accionistas, diciendo que, pues como habían sido hace años socios de accionistas de la sociedad, debían de saber de todo este teje y maneje. Uh-huh. Verdaderamente fantasioso. Sí. Fantasioso. Si así se ponen a imputar responsabilidades, Hernán, en cualquier cosa que se le antoje al gobierno podrá vincular a quien quiera. A quien quiera. Yo desconozco cuál es el criterio ganancia o incentivo para hacer lo que hicieron. Pero hoy por hoy, en un estado de derecho, en donde se establezca que se requiere de una prueba razonable para involucrar a alguien en una acusación, hoy sí, ese parámetro ni de cerca está. Se está utilizando una vecindad del señor Rufo respecto a ciertos hechos sin siquiera acredite conocimiento presunto. Claro, él debió haber conocido, él debió haber hecho. ¿De acuerdo a quién? No hay ninguna prueba en ese sentido. ¿No te parece un poco absurdo de entrada que, hablando de pruebas, hablen de una organización delincuencial que no es referida por nadie y donde no hay la menor prueba de que entre ellos hubo comunicación? Pues cualquier organización parte de un acto comunicativo, ¿no?
1: Pero está acreditado al menos que hubo actos delictivos, aunque no se pruebe la participación de Rufo Apple.
2: A ver, por lo pronto hay una afirmación donde se dice que hay combustible que encuentran que debió haber sido declarado para pagar impuestos. Hoy por hoy, yo no tengo claro de quién era ese combustible y quién tenía la obligación de pagar impuestos. Lo que yo te puedo decir es que quien tenía permiso para importar, que es esta empresa, recibía dinero por lo que se importaba al amparo del permiso, no por otra cosa. Si alguien más en ese proceso metió combustible de más, hoy por hoy no está claro que eso se lo puedan imputar ni siquiera a esa empresa.
1: Ajá. Fernando Gómez Mont, tú te encargas de la defensa de Rufo Apple. Yo te pregunto, ¿quién vinculó a proceso al exgobernador? Es la jueza Alejandra Ramírez de la Vega. Uh-huh. Ella es una de las juzgadoras electas bajo el nuevo modelo judicial de elección, digamos, de jueces. Sí. ¿Qué sabemos de esta juzgadora y qué tanta confianza tienen ustedes en ella? ¿Hasta ahora dirías que ha actuado con imparcialidad o que se cumplen los presagios de una justicia menos independiente después de la reforma de 2025, según muchos pronósticos?
2: A ver, yo solo sé que el asunto, sin que hubiera un contexto de presión, fue sometido a la autoridad judicial para determinar si había elementos para librar una orden de aprehensión. Que esa autoridad dijo, oye, con todos estos elementos no hay una articulación lógica en los mismos para plantear una teoría del caso. No está claro cuál sería la teoría del caso sobre lo cual quieren justificar la petición de una orden de aprehensión. Regresa el asunto y sin mayor enmienda lo vuelven a hacer y encuentran un criterio más aquiescente a su postura. Y sale la orden. Y en ese sentido, cuando lo ejecutan, nosotros nos sometemos con ella. Yo te puedo decir que respetó las formas, siempre hubo una comunicación respetuosa como tocaba hacer a ella y a nuestra parte, que en lo esencial le dio ventajas no permitió la publicidad del procedimiento porque se señaló que estaba en riesgo la seguridad nacional. Yo no conocí una sola información que hablara de vulnerabilidades estratégicas o de temas que pudieran comprometer la logística dentro de las aduanas. Nada de eso. Nada que justificara porque a petición de la fiscalía no se permitió el acceso a la diligencia, a la opinión pública. Y luego, después de establecer todos los procedimientos donde nosotros presentamos pruebas, hicimos las peticiones, otros codefensores igual, a la hora de expresar o enfrentar nuestras argumentaciones hubo, una consideración muy genérica, muy poco precisa de lo que se le había sido, de lo que le había sido expuesto, generando esta percepción de que ya había una inercia que no podría ser frenado, que no podía ser valorada en ese sentido. La defensa lo que hizo fue aprovechar todos los espacios que la ley confiere para presentar pruebas y argumentaciones en beneficio de nuestros representados y plantear que en un escenario menos inercial puedan ser considerados bajo otra perspectiva, ¿no?
1: Fernando,
2: que si lo hace por connivencia o por compromisos, etcétera, no me toca a mí, yo desconozco bajo qué premisas aceptó ella y buscó la responsabilidad de ser autoridad judicial. Hoy por hoy lo que yo te puedo decir es que nosotros estamos impugnando sus resoluciones y su conducta por considerar que la misma no se ajusta a la ley y al derecho.
1: Él está recluido, Ernesto Rufo está recluido en el altiplano, un penal de máxima seguridad. Entiendo que la defensa está buscando revertir esta medida, que no habría razón por la cual él tenga que estar en un penal de máxima seguridad, incluso por su edad. ¿Por qué consideran que no hay razones, digamos, jurídicas para que Rufo permanezca en el altiplano?
2: A ver, ¿por qué ha habido toda una vida donde Rufo siempre se ha presentado con cara a la opinión pública, en la comunidad en la que vive? No se le conocen ni despliegues de violencia, ni antecedentes en ese sentido. Ha sido un hombre de bien, un hombre de paz, un hombre de trabajo. Entonces, de entrada, no entendemos de dónde puede existir un riesgo o peligrosidad por parte de Rufo de atender este asunto de la prisión domiciliaria. Segundo, las condiciones a las que está sometido son profundamente restrictivas para poder, en un asunto de esta envergadura, tener intercambio de información, comentar en plena reserva, con una absoluta confidencialidad, estos asuntos para tener nosotros la mejor oportunidad de defenderlo. Me parece que, o sea, cuando yo llegué al altiplano a pedir mi entrevista de locutorios con Rufo, pues me encuentro que en el mismo papel estaba solicitando entrevista el abogado del Güero Palma o el abogado de Osiel Cárdenas, que son gentes a las que estuvieron involucrados en cientos de homicidios. ¿Qué tiene que hacer un hombre que tiene una vida abierta frente a su comunidad, que cuando fue requerido por la autoridad compareció sin abogado y sin nadie a aclarar lo que fuera a lo que tuviera que aclarar, que no ha estado escondiéndose en estas cosas? ¿Por qué se modifican esas condiciones y de repente aparece una maquinaria atroz para avasallarlo? Me parece que no existe ningún fundamento, ni moral ni racional, para que el señor Rufo tenga que enfrentar en esas condiciones su proceso.
1: Tú fuiste secretario de Gobernación de Felipe Calderón y él llegó a señalar públicamente que sobre Ernesto Rufo existían señalamientos por presuntos vínculos con los Arellano Félix. Fue hace bastante tiempo, pero bueno, más allá de este proceso penal en particular, ¿no terminan, pues, declaraciones como estas, no terminan afectando la honorabilidad de Rufo Appel? Hoy el PAN habla de persecución política, pero estamos viendo, pues, que los dirigentes del PAN, un dirigente muy importante, un expresidente de la República, lo responsabilizó de tener vínculos con un grupo del crimen organizado.
2: A ver, Calderón tendrá que responder de las declaraciones que haga y de la manera en cómo se manifiesta, no a mí. ¿Por qué razones y en base a qué informaciones? Sí, quiero decir que yo desconozco absolutamente. Yo, como secretario de Gobernación, nunca conocí esa especie A mí nadie me advirtió que ese vínculo existiera. No creo que haya fundamento para sostenerlo. Si es al calor del enojo de ciertas diferencias que se dicen esas cosas, tendrá que responder Felipe Calderón por lo que dijo y tendrá que aclarar por qué lo dijo. Yo hoy por hoy no tengo un solo elemento para sostener esa afirmación.
1: Fernando, pues muchas gracias por esta conversación. Fernando Gómez Montt es abogado penalista y está a cargo de la defensa del ex gobernador Ernesto Rufo Appel. Gracias, Fernando.
2: A tus órdenes.
0: Con eso nos vamos. Mañana en punto de las 2 de la tarde, Bianca Aguirre, en estas frecuencias con más noticias. Nosotros, 20 horas, 88.1 de FM. Retransmisión, 21 horas, 1110 AM. Muchas gracias por informarse con nosotros. Nos vamos escuchando Time, el clásico de Pink Floyd, recordando a Richard Wright en el día en que fuera su cumpleaños. Muchas gracias y muy buenas noches.

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1: Muy buenas noches, vamos con las noticias. Representantes de padres de familia se manifestaron frente a la sede del gobierno estatal en Tuxtla Gutiérrez, Chiapas, para denunciar las novatadas que sufren los estudiantes de nuevo ingreso en la Escuela Normal Rural Mactumaxá. Los manifestantes exigieron que se investiguen los hechos ocurridos al interior del plantel y se finquen responsabilidades al comité estudiantil. La organización Artículo 19 confirmó que no existe notificación oficial sobre un cambio de medida cautelar que permita a Mario Marín Torres cumplir su sentencia en arresto domiciliario. Aclaró que el exgobernador de Puebla permanece internado en el Ceferezo número 1, el Altiplano. El gobierno de Cuba permitirá a partir de agosto la extracción de petróleo y gas natural a empresas privadas nacionales y extranjeras, aunque con condiciones, mientras que autoriza la gran minería solo mediante asociación económica e inversión extranjera. De nuestro almanaque. El 28 de julio de 1874 nació Agustín Víctor Casasola, fotógrafo mexicano considerado uno de los pioneros de la corriente documentalista latinoamericana. Creó un archivo fotográfico dedicado a la historia de México, principalmente de la Revolución Mexicana. Para Noticentro informa Alicia Hernández.
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0: ¿Qué tal? ¿Cómo están? Qué gusto saludarlos. Bienvenidos a Sin Filtros este martes 28 de julio. Saludamos rápidamente a Humberto Alfi, Jaime Sandoval, Mariano Torres, César Fuentes y a don Luis Castillo, que está en la mera mata de la información y del jet set del fútbol mexicano. ¿Cómo estás, Luis?
1: Hola, ¿cómo estás, mi querido Abraham? Compañeros, qué gusto saludarles aquí en el hotel de concentración de la MLS. Oye, Jaime nos debería de estar presumiendo Los Cabos y se metió a su hotel. Se ve que estuvo buena la fiesta, ¿no? O sea,
2: Pero
1: lugar
2: a
1: de
2: ver,
1: que no le...
2: ¿sabes qué sensación térmica hay?
1: ¿Cuál?
2: 38 grados.
1: No, hombre, no, Jaime, aquí afuera estamos a 40 y no pasa nada.
2: Ah, pero yo te lo
3: Estás enfrente, estás enfrente del mar, Jaime.
1: No. Mira, ahí está, para que veas que no pasa nada, me voy a salir, Jaime, para tu sensación térmica. Aquí estamos, sensación térmica de 40
0: A ver,
1: grados.
0: enséñeme las chamarras para que me
1: Ah,
0: traiga una.
1: vean, bueno, vamos rápidamente. Yo tengo que entrar a una reunión. Este es el uniforme oficial del juego de estrellas de la MLS, uniforme marca Adidas, un azul medio con vivos en unos rayos ahí.
2: Como
1: Verdes,
2: retro, ¿no, Doc?
1: amarillos y
2: Como de los
1: blancos.
2: noventas, ¿no? De esa
1: Exactamente.
2: época
1: ¿Sabes quién
2: de
1: lo hizo? Esta
0: un niño.
1: línea original, ¿no? Aquí está. Esta es la de Void, nuestros amigos de Void, que este es el primer año que patrocinan a la Liga MX, un rosa mexicano bonito, con algunos detalles. Esa es la, mira, esa chamarra está bonita, Abraham, de tu
0: Esa.
1: estilo, ¿no? Mira, ahí está, ¿no? Y aquí está el merchandising, las gorras. Mira, MLS All Star, ahí lo ven, ¿verdad? Las clásicas bufandas y esta es el merchandising que hay, compañeros, de cara a este juego de estrellas en Charlotte. Además, la casa de la NASCAR, ¿no? Para los que les gusta el automovilismo.
0: Sí, y sí. Este juego, doctor, que ha tenido, y compañeros, ya para entrar todos al tema, pues que ha tenido algunos tropezones en el sentido de las bajas, ¿no, Humberto? Que ha tenido de las que se supone que son las estrellas. Yo no sé cómo lo hicieron para elegir a las estrellas, pero híjole, hay algunos que, en verdad, que penita, ¿eh?
4: Son lo que quedan de las estrellas, porque con todas las
1: Sí.
4: bajas que hay, ya no hace falta que le pongan los guantes a Luis Castillo y termine de portero.
5: Así es, como bien dice César, ¿no? ¿Dónde estarán las estrellas? Porque de ambos equipos, al parecer ninguna estrella o ningún nombre importante estará el próximo miércoles en el Juego de las Estrellas. Más allá de que algunos, por ejemplo, Lionel Messi, que encabeza la MLS, pues el tema de los descansos y el Mundial 2026 que acaba de concluir básicamente su participación, apenas estará retomando otra vez su actividad para regresar lo más pronto posible a la MLS.
2: Pero
1: Yo
2: Messi
1: no
2: nunca
1: sé
2: se ha
1: si
2: tomado en serio este partido, ¿eh? O sea, nunca
1: nunca estado.
2: ha querido jugarlo.
1: A mí
2: En
1: me
2: dos
1: gustaría
2: ocasiones.
1: sí, enfatizar sobre la poca, no la poca, no es la falta de empatía que ha tenido Chivas, ¿no? Hace unas semanas, ¿qué decía a Mauri Vergara Sattarain? Los acuerdos se respetan y hoy Chivas no lo respetó, ¿no? Porque, a ver, podemos o no estar de acuerdo en este juego, pero si hay un acuerdo y te lo convocan, tienes que convocarlos. Y luego te mandan a Kevin Castañeda, ahí les va lesionado. Lo manda lesionado Chivas. Entonces, ¿para qué lo manda? Y vos, a ver, ¿por qué hablo yo de empatía que deben de tener? ¿Ustedes no creen que el turco Mohamed preferiría estar planteando la semana? No estuvo el técnico de Toluca, que perdió el campeón de campeones, que lo arrancó de la mejor manera, entrenando con su equipo para jugar el fin de semana. Fue empático el Deportivo Toluca, desde don Valentín Díez y Paco Fináguez. Aquí está, convocaron a mi técnico y lo
3: Ay,
1: presto.
3: Luis,
1: Eso es
3: Cruz Azul mandando a todos también. O sea,
4: Sí, pero
3: exactamente a todos.
4: hay una
1: Eso es el...
4: diferencia ahí. Chivas
1: No.
4: juega a las 7 de la noche el viernes. No se cumplen las
1: Por
4: 48
1: eso.
4: horas de descanso. Y
1: No, esa es una
4: Toluca
1: mentira
4: juega
1: que
4: hasta el domingo.
1: están mandando los de Chivas. No, hay que ser
4: No.
1: empáticos. En la vida hay que ser empáticos.
4: Eso dice el
1: Esa
4: reglamento
1: es
4: de
1: la
4: FIFA.
1: clave. No,
4: Dice
1: no,
4: 48 horas de descanso de partido y
1: ¿cuántas
4: partido.
1: veces? A ver, entonces cuando nos conviene sí nos adecuamos al reglamento de FIFA y cuando no, no. Aquí la clave es que a Chivas, yo no sé si a Mauri, porque yo creo que si a Mauri estaría enterado de esto, manda a sus jugadores. Porque si él algo quiere, es el bien común. Eso es el bien común de, pues, insisto, podemos o no estar de acuerdo. El propio turco lo dice, es un juego de exhibición, sí, pero el turco aquí está. el señor Valentín Díez pudo haber probado el teléfono turco, te me regresas porque acabas de perder el campeón de campeones. Sí.
0: No, no, bueno, el mismo turco pudo haber sido congruente, ¿no, Luis? Porque toda la vida se la ha pasado madreando a la liga y a los calendarios por este tipo de torneos, de jueguchos, como el All-Stars, como la League's Cup. Toda la vida los ha pasado madreando, hasta que le tocó ser el técnico del equipo mexicano. Ahí sí,
1: volvió a ser crítico,
0: Y pues que no vaya, que diga, ¿por qué? Porque no estoy de acuerdo.
1: No, una cosa es que no estés de acuerdo y otra cosa es que seas empático. Si te convoca a la liga, aquí estás y dijo, lo mejor que le puede pasar al fútbol.
0: ¿Les dan algo por ir?
1: La declaración.
0: ¿Les dan algo por ir?
1: A los jugadores sí, vía un acuerdo con el sindicato de la MLS. Es más, la gran ganancia que llevan los jugadores, ustedes podrán decir, es muy poco porque pues ganan millones al final. El que tiene y suma más, todo suma. En la League's Cup. En la League's Cup, el jugador mexicano, mira.
2: Yo entiendo la crítica, Luis, que haces a Chivas, porque al final, claro que terminan rompiendo el acuerdo, pero también hay que poner el contexto. La Liga MX terminó madreando a Chivas en el último campeonato y le quitó la posibilidad de competir por un campeonato donde claramente eran favoritos para levantarlo.
1: ¿Fue un acuerdo o no fue un acuerdo?
2: Basta de darle prioridad a partidos que no sirven, a partidos que son innecesarios. Son
5: también hay que ser empáticos con el Guadalajara. Quiere empezar
1: todos a trabajar. Todos quieren defender al Guadalajara.
4: No, a ver, yo única cosa que puedo decir es, ¿por qué siempre en la NFL, en la NBA, en el béisbol, suspenden la liga para hacer el juego de estrellas y la MLS y la Liga MX no pueden dejar de tener el partido ese fin de semana?
1: Miren, el auto que me puso el señor Don Garber para moverme.
4: ¿Eres su chofer o qué?
1: No, yo no sé manejar, güey, entonces no podía ser chofer de nadie.
0: Correría peligro el su patrón si fuera.
1: Exactamente, entonces me dijo Don Garber, uy, welcome to USA, te invito. Entonces ahorita en esta camioneta tenemos una junta para ver el futuro. Tienes razón, oye, en el fondo, por ejemplo. A ver,
4: sí, mira algo.
1: A ver, termina. Con el cambio de calendario que viene en la MLS, justo que se va a empatar ya con el calendario mundial, ahí sí me parece que esto va a ser de manera diferente. No, yo es lo que apuesto. No,
0: bueno, le dieron un guión, doctor, a todos.
1: No, ¿por qué?
0: Oye, usted dice lo mismo.
4: Abraham, Luis, noticia de última hora. Guido Pizarro ha renunciado como entrenador de Tigres.
1: Ándale, hay que localizar a última hora. Fuera, renunció entonces.
4: Renunció.
0: Como dirían los antiguos, me tengo que despedir. Subamos.
1: Miren, vamos, ¿quieren ver qué se va a sortear entre los medios de comunicación que asistieron a la cobertura, estadounidenses y mexicanos a la cobertura de MLS All-Star? ¿Quieren ver? Aquí está.
4: ¿Cuál es el sello hoy?
1: No, es sorteo. Miren. Nuevo de paquete.
0: ¿Y cómo te lo vas a traer, doctor?
1: No, pues eso ya.
4: ¿Empujando?
1: Pago de importación, ahí ya se te fue, pero es precioso. Vean ustedes, ya. Es Elías, ¿verdad? Chayoteando.
0: Sí,
1: pero
0: sí,
1: no, pues,
0: sí.
1: Está exhibido. Pero bueno, justo ese es el hotel de la MLS y este es el hotel de la Liga MX.
4: Para quien no sabe, Luis, ¿cómo está el calendario? ¿Qué es de las actividades que va a haber con el juego de estrellas?
1: Hoy hay el Steam Challenge, ¿no? El juego de habilidades, ¿no? Ya están elegidos algunos de los jugadores, tanto de Liga MX como de MLS. Y es la exhibición, entendiendo eso, no estamos acostumbrados a ver el Home Run Derby, el Pro Bowl, que yo me acuerdo que antes se hacía post Super Bowl, ¿no? Ahora se hace una

0: con el balón,
1: Mejor
0: pues
1: él.
0: debería de, mejor que le juegue él, ¿no?
1: Sí.
0: Pero bueno. Ya está lo de Guido entonces,
1: Sí,
0: César.
1: ya. Sí, estoy ahorita por subir al estadio, pero ya está, renunció y parece que sí le aceptaron la renuncia.
0: Va
1: Bueno.
0: Gignac
1: Sí.
0: de sustituto.
1: Exactamente. Oigan, compañeros, por cuestión de derechos me tengo que desconectar.
0: Me saludas a Don Garber, sí lo dije
1: Don
0: bien,
1: Garber.
0: porque siempre
1: Don
0: que digo ese
1: Garber, sí.
0: nombre me da mucho pendiente.
1: Exactamente.
0: Y a Don Miquel también, y
1: A Don
0: a Don
1: Miquel,
0: Fran y a todos.
1: a Don Fran también, que aquí anda, un buen colega John Sotlip, acá ya me invitó a
0: Ah,
1: jugar
0: salúdame
1: golf.
0: a John,
1: A mí ya me invitó a
0: salúdame a
1: jugar
0: John.
1: golf en el Chapo, mira. Tienes madera de buen golfista, me dijo. De tenista, no sé, Jimmy, pero de golfista puede De
0: ser.
1: Cádiz, a lo mejor, Doc, para que me contacte.
0: Exactamente. Salúdame a buen John
1: Como
0: Sutcliffe, a todos.
1: Cádiz tiene experiencia con el Jerry. Eso sí.
0: Sí, claro, ¿no? Pero no aprendió el Jerry. ¿El Cádiz, sabían ustedes que el Cádiz sabe más que el propio golfista? ¿O
1: Sí,
0: no?
1: debería para poder sugerir,
0: Güey,
1: ¿no?
0: no,
1: Sí,
0: claro,
1: claro.
0: no.
1: Sí, sí, sí,
0: Yo
1: sí.
0: lo único que le dije al tío Jerry es, güey, ¿saben qué? ¿Te acuerdas aquí en San Antonio, en Houston? Le pegaba mal a la bola y entonces la agarraba y la aventaba. No, eso no se hace, güey. Donde cae, cae de ahí, sácala de la trampa, güey, ¿no?
1: Y apuntaba menos.
0: Ah, sí. Era el hoyo 5 era par 4 y decía, hice birdie. Ah, ¿cómo? Si fue arriba de par, cabrón, ¿no? Pero bueno.
1: Don
0: Los
1: Luis,
0: dejo, compañeros.
1: cuídese mucho.
0: Hoy
1: Sí,
0: hay
1: Fernando.
0: reacciones. Hoy el,
1: Hasta
0: ojo
1: luego.
0: lo que dice el turco de Rafa Márquez. Ojo con lo que dice de Lionel Scaloni y por supuesto que habla, y en eso coincidimos todos, el que iba, y se va a dar el regreso de la MLS, bueno, el regreso de la Liga MX acompañado del MLS a la Copa Libertadores, ¿eh?
1: Uf, bueno.
0: El sueño de muchos. Nos
1: El
0: vemos,
1: sueño de
0: doctor.
1: muchos.
0: Abrazo.
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0: Y nosotros, justo para comenzar a desglosar estos temas, vamos a escuchar el primero de ellos con Antonio Mohamed. Lo vamos a escuchar al turco y ya comenzamos a desglosar los temas.
9: Yo no tengo una respuesta porque cada equipo conoce su día a día, su intimidad, y hay jugadores que ponerle Castañeda, que llegó ayer con un problema en la rodilla, no va a poder jugar, entonces, y seguramente algunos jugadores.

0: que ellos los tendrán con lo justo físicamente, ¿no? Habría que hacer una, creo que esa pregunta se tendrían que hacer a, más que nada al interior de Chivas. Nosotros están todos los que hoy están en mejores condiciones, tenemos un gran plantel, jugadores de nivel, obviamente que nos hubiesen gustado que estén todos, pero nada más, los que están son buenos, tenemos, vamos a formar dos muy buenos equipos y va a ser un buen espectáculo. Obviamente yo lo veo como un show, vine a disfrutar, a estar relajado, totalmente, los jugadores también, estamos en ese plan, ¿no? De disfrutar mañana, de hacer un hoy también, como tiene que ser. Es un espectáculo para la gente que lo quiere ver. Y espero que los jugadores lo van a tomar de esa manera y vamos a salir obviamente, siempre tomando algunas precauciones, pero alegremente a disfrutar el juego. Esperemos que se vea un gran espectáculo de parte de los dos lados y esa es la idea, ¿no? Por eso es que es un evento para que la gente disfrute. Yo creo que este primer paso de que el año que viene cambia el inicio de la MLS puede ser para volver a jugar en Sudamérica, ¿no? Que estaría bueno. Para mí es mucho más competitivo. Obviamente que estamos hablando de desgaste por los viajes, esas cosas, pero sería mejor. Creo que se puedan medir las fuerzas y realmente no tener parámetros de decir uno le ganará al otro, el otro no. La realidad se da dentro de la cancha y estaría bueno volver a generar esa competencia como fue hace varios años atrás, que México jugaba la Libertadores y tuvo la posibilidad de ganarla varias veces. Entonces, estaría bueno que se pueda volver a esa competencia.
1: Espérame, espérame, espérame. Escuché bien y dijo el turco que México tuvo la posibilidad de
2: Se
1: ganar.
2: equivocó.
1: O sea,
2: Sí,
1: llegó
2: se
1: a la final.
2: equivocó.
1: Yo creo que quiso decir que llegó a la final en tres ocasiones, ¿no?
3: O sea, que compitió para ganarla en algún momento, ¿no?
1: Que sí es el sueño de muchos, ¿no? Es el sueño de muchos aficionados, incluso futbolistas directivos, que México regrese a la Copa Libertadores, aunque no siempre, o mejor dicho, no ha dependido exclusivamente de lo deportivo, sino
3: No, no.
1: depende de la cuestión televisiva, básicamente,
3: Sí,
1: ¿no?
3: totalmente. O sea, sí había posibilidades de ganarla si no hubiera habido mano negra ahí, pero sabíamos que no iban a permitir que la ganara un equipo mexicano, e incluso puedo llegar a decir que ahorita tampoco lo van a permitir.
4: Ah,
3: Entonces,
4: pero
3: vamos a ir
4: también
3: a
4: quitemos ya
3: competir.
4: ese mito de que la mano negra evitó que México fuera campeón de la Copa Libertadores. A ver, sí hubo momentos polémicos, sobre todo en la Sudamericana, más que en la Libertadores con lo de Pumas y con lo de América. Pero, a ver,
3: Distintos, ¿no
4: Tigres
3: te acuerdas a
4: empató.
3: Santos cuando hacen el
4: River.
3: San Andrés los
4: Sí,
3: penales?
4: pero eso fue igual Sudamericana. River le pasó por encima a Tigres.
2: Sí,
4: Chivas se hizo
2: yo.
4: chico en
3: Sí, o
4: Brasil.
3: internacional, sí.
4: Y Cruz Azul fue el que más cerca estuvo y en los penales, como siempre nos pasa a los equipos mexicanos o a la selección, terminó
3: Estoy
4: fallando. O sea, yo
3: de
4: creo que
3: acuerdo.
4: sí,
3: Sí,
4: México
3: pero
4: nunca fue capaz
3: por
4: de.
3: simples probabilidades, si más equipos hubiesen llegado a la final, más equipos hubiesen tenido la oportunidad de coronarse, ¿no? Lo que impiden en este tipo de torneos es de que los equipos mexicanos precisamente lleguen a las finales. O sea, en el proceso se quedan por, digamos, errores arbitrales en los que sí les cuesta la clasificación a los equipos
2: Pero
3: mexicanos, ¿no?
2: yo sí creo. Lo complicado era que, o sea, México tenía un muy buen certamen, debería de haber cerrado las finales de vuelta, varias de ellas de local, y la cambiaba la Conmebol y lo ponían en el primer partido. Capaz sería lo único ahí, pero de ahí en fuera tampoco, no veía yo más.
3: Yo creo que como sucedió con Pachuca en la Sudamericana, si no hubiéramos dejado de participar en esos torneos, tarde o temprano México hubiera podido aspirar a ganar, sobre todo porque hubo un momento en el que el fútbol sudamericano no tenía ese poder económico que tienen ahora, y México siempre ha mantenido esa potencia en plantillas, por ejemplo, la de Tigres, que Tigres cuando fue a jugar a River Plate se le dio miedo, le terminó las patitas y lo perdió allá.
0: Y en los
3: Pero
0: últimos
3: sí.
0: años, César, el fútbol brasileño ha dominado la Copa
3: Porque es
0: Libertadores.
3: el
0: O
3: único que
0: sea,
3: tiene dinero.
0: no hay,
3: Pero digo,
0: por
3: ¿cuántos
0: supuesto, es
3: años
0: el
3: vimos
0: único que
3: fuera?
0: puede competir. O sea, hasta las propias finales luego son entre propios equipos brasileños. Es decir, algún Toluca, algún Cruz Azul, algún América, por ejemplo, de América tal vez tricampeón. O sea, este equipo de plantillas tal vez le podían hacer frente a este equipo
2: Sí, o sea,
0: competitivo en el fútbol brasileño.
2: para que se den una idea, no sale un campeón que no es brasileño desde 2018, que River fue el último cuando le ganó a Boca. De ahí en fuera, todos han sido brasileños.
3: Por, es lo que digo, o sea, por el poder económico. Pero ¿cuánto tiempo tiene México fuera de la Libertadores? Y en ese lapso que ha estado fuera, ve los equipos que han ganado y no ha sido años. Ningún poder. Diez años, y no ha sido poderoso económicamente. ¿No?
4: Sí, sí.
3: Entonces, ¿ese lapso pudo México haber aspirado a algo? Sí, sí pudo, pero...
4: Que también parte de la responsabilidad de no haber ganado el título en muchas ocasiones fue del mismo calendario de la Liga MX, porque recordarán que se empalmaba con Liguilla. Yo me acuerdo un caso específico de América que jugaba el martes partido de ida de cuartos de final y el jueves jugaba partido de vuelta de la Libertadores. Entonces tuvo que dividir al equipo en dos para poder cumplir con los dos, con los dos compromisos, porque la Liga MX no le dio permiso a jugar.
5: ¿La que llegó Chivas? Al Inter de Porto Alegre, todo el proceso de eliminatoria fue con novatos.
3: O sea, sí, los que llevaron la selección mexicana tenía, ajá.
5: Exactamente, o sea, fue puro novato mexicano, sí, joven, que se fue a Brasil, Argentina y demás países a lograr, sí, la clasificación en la final de la Copa Libertadores. Sí. Ya después llegó Marquito Fabián en la final y demás.
3: Hay tres etapas en las que dicen que de no haber sido por la selección mexicana, Chivas hubiera ganado títulos, que fue 2006, 2010 y ahora. En este torneo pasado, que ha coincidido con el, con procesos mundialistas que me, que Chivas ha perdido y ha podido ganar esos títulos. Por ejemplo, el internacional es uno. Chivas estuvo incompleto y perdió jugadores importantes de cara a ese juego. Y por ejemplo, el de Cruz Azul, me parece que en el partido, en ciertos lados del partido hubo bastantes jugadas divididas y entonces que permitieron que Boca llegara a los penales. Pero en un juego parejo pudo haber ganado Cruz Azul. Creo que es la más cercana a haber ganado a Libertadores.
1: Esperemos, esperemos a ver qué sucede, ¿no? Como lo decía Turco, el mismo Luis, el cambio de calendario o de año futbolístico, ¿no? De la MLS puede abrir o acercar más esta posibilidad de, del regreso con el impulso de la MLS, tristemente, así, con el impulso de la MLS.
3: Es el dinero.
1: Y a ver si las televisoras también se ponen de acuerdo, ¿no? Esa es la sí, otra realidad.
5: Por el impulso de Messi.
3: ¿Ustedes creen, no, ustedes creen que con un calendario ya más equiparado podamos ver que ya la League Cup sea a lo largo del año, no nada más en este pedacito de o sea, no, no contar el torneo, sino hacerlos con partidos a media semana y ya verlo que sea parejo y que no nada más sean cuatro partidos en México, que se convierta más en un ida y vuelta, o no va a suceder?
4: No, porque lo asimilarías como la CONCACAF y ahí es donde se volvería a encimar el calendario con la CONCA Champions. O sea, sí, o sea, sí tiene que ser el mismo formato de aquí hasta que decidan que se acabe o no el torneo.
3: No, ¿no se puede pelear una igualdad?
1: No.
4: No, no, por cómo está hecho el formato televisivo de derechos y sobre todo de captación de dinero.
1: No, y lo que dice Jaime, la CONCACAF te va a decir, no puedes patear mi torneo, ¿no? Si de por sí es otro de los impedimentos, se supone, para la Copa Libertadores, aunque no ese es el principal, ¿no? Les sí, queda grande el tema, los sudamericanos son cobardes porque la vuelta de la final no fue en territorio.
3: Entonces, es su torneo. Bueno, hacer lo que quieran.
1: ¿Te aplaudo o qué, Minotauro? ¿Te hago un mole o qué?
3: No sé, eso.
4: Ha estado
3: agarrando su balón.
4: Últimamente.
1: ¿Te hago una
2: Minotauro mala? Lleva varias semanas de malas.
1: ¿O qué fregados quieres de comer? Descubriste el... Okay. No, es que descubrí el hilo negro, ¿no? Los sudamericanos no querían la final de vuelta. ¡Hombre! ¡Hombre! Como en CONCACAF también mandan los mexicanos y los del MLS. ¡Oh, sí, qué gran tema acabas de descubrir! No, eres un grande, hay que invitarte.
4: Es que ese es un punto, Abraham, ¿eh? Es un punto porque siempre nos tratamos de ser víctimas contra justo los sudamericanos y eso es lo que también termina creando este círculo vicioso donde México no puede ganar porque sales con este papel de víctima, ¿no? De, me hacen trampa, son mejores. Y al final eso termina permeando mucho en lo que es la ideología del futbolista mexicano.
2: Pues Jimmy, la última final de...
1: No entiendo, o sea, y eso que... No entiendo, ¿quién pone el dinero de los patrocinadores? Es que en verdad no entiendo las...
2: No tiene nada.
1: ¿Quién los pone? Yo decía ¿los brasileños, los mexicanos? ¿Quién los pone?
3: El torneo está atractivo sí, gracias a que están los mexicanos, ¿eh? Es una realidad. O sea, un torneo no, pero... como la... un torneo con puros equipos de la MLS se nota que no tiene ese arraigo. Bueno.
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1: Perdón que los interrumpa, vamos a cambiar de tema porque ya nos adelantaba César lo que está sucediendo en Tigres. Ahorita ya que se logre conectar el buen Javi Alonso desde la Sultana del Norte, estaría cayendo el primer técnico del torneo. ¿Y cuántas llevamos?
4: Dos.
1: ¿Verdad? Dos. Don Javi Alonso, ¿nos escuchas? ¿Cómo estás? Ahorita, creo que todavía no, pero dos jornadas y estaría fuera Guido Rodríguez.
4: No, Guido Pizarro.
1: Siempre lo confundo, Guido Pizarro de Tigres. Híjole, qué golpazo. Sí. Qué golpazo para esta nueva directiva.
3: El que hierro mata, a hierro muere.
1: Sí, sí.
3: Grillo Pizarro grilló feamente a Siboldi y compañía. A Pauno, perdón. Y ahora el mismo equipo y el mismo club lo están grillando para sacar de una manera.
1: Les digo algo, no tarda en pasar algo con Gerardo Torrado, ¿eh?
3: Sí, ah, ¿sabes quién
4: muere?
3: ¿Sabes? Torrado es director deportivo, pero ¿sabes quién me... ¿Sabes? Ahorita es una teoría que puede ser. El señor André Pierre Gignac todavía no ha sido anunciado oficialmente que deja a los Tigres. ¿Podría ser el nuevo director deportivo?
4: No,
3: el nuevo director deportivo, el nuevo puesto. Y se va Grillo Pizarro.
1: Joder, no sé.
4: Yo sí creo que este es el resultado... Perdón, Alfie.
3: ¿Quién sacó a Pizarro? ¿Quién sacó a Pizarro? Y puso a Correa titular.
4: En los últimos meses, ¿no? El tema de la salida de Ángel Correa, el tema de los refuerzos, de los cambios que hubo también a nivel de estructura en temas económicos. Hoy Tigres está pasando por una crisis que no es tan visible porque a lo mejor no termina siendo tan importante como cuando lo pasa con Cruz Azul o con Pumas o con Chivas o con América, pero Tigres no tiene rumbo desde hace bastantes torneos, ¿no? Y le ha salido para llegar a finales y para pelear todavía con títulos, pero no es un proyecto que sea igual de ambicioso a lo que vio Tigres hace 10 años, ¿no? Y creo que hoy sí es preocupante con todo el dinero que se invirtió.
1: Ya está con nosotros Javi Alonso. Javi, ¿cómo estás? Qué gusto saludarte con esto que se está moviendo allá en Monterrey. Y Guido,
14: ¿qué tal? Un gusto saludarles. Sí, pues esta noticia de última hora que sí sorprende, ¿no? Porque, bueno, pues Guido Pizarro llegó hace un año a la dirección técnica, pero bueno, no está conforme con el plantel, no está conforme con los movimientos que realiza la directiva. Pero hay que decir una cosa, él apenas el día viernes dijo que lo de Ángel Correa lo entendía, pero ahora no entiende cómo se quiere reforzar Tigres. Así que, bueno, pues algo paradójico, ¿no? El tema de Guido, que bueno, sí tiene un plantel limitado comparado con otras ediciones de Tigres, pero bueno, tiene a final de cuentas un plantel para competir y estar en la liguilla del fútbol mexicano.
1: Creo que lo que más le duele a Tigres y a su afición, Javi, es la delantera, ¿no? Creo que por ahí es en donde se sienten más desprotegidos.
14: Sí, porque la línea defensiva tiene 3 extranjeros, imagínate, ¿no? O sea, tiene una gran cantidad de jugadores en la línea defensiva. Deberían de juntarse Rayados y Tigres, ¿no? Rayados del Monterrey tiene un montón de jugadores de ataque. Tigres tiene un montón de jugadores en línea defensiva. Y bueno, pues al final de cuentas trasciende esta información. Ya en un momento me voy a trasladar a la cancha del Volcán, aquí me queda cerca de su casa, de mi casa, que es su casa. Claro. Y ahí estaremos reportando lo que vaya sucediendo en el día. Seguramente Guido Pizarro se va a reunir ahí con la directiva de Tigres. Hay que recordar que hay un cambio administrativo importante en el Club Tigres. Ya no está Mauricio Culebro, hay otro directivo que tiene otras intenciones, principalmente cuidar el lado económico de la institución. Para él fue un gran ingreso la venta de Ángel Correa, pero hay que recordar una cosa, la venta de Ángel Correa es engañosa porque por un lado es una buena cantidad que va a ingresar a Tigres, pero no va a ingresar de el golpe. ¿No? Exactamente. No le va a dar a Tigres para contratar otro refuerzo, pero era la única manera en la que podían dejar ir a Ángel Correa.
3: ¿Es cierto que hasta abril de 2029 se va a terminar de pagar a Ángel Correa?
14: No creo que se alargue hasta el 2029, pero sí, bueno, pues son pagos los que tendrá que hacer River, si es que los llega a hacer, para tener a Ángel Correa.
4: Oye, o sea, Javier, ¿qué tanto influye esto de Ángel Correa justo en esta posible decisión de Guido? ¿Qué tan cercano era Ángel a Guido con toda esta novela que se terminó haciendo?
14: Bueno, pues hay una legión de argentinos en Tigres, ¿no? Guido, Nahuel, Ángel Correa, pues eran las cabezas del equipo. Ahora se va a quedar desprotegido Nahuel Guzmán. Yo este movimiento creo que Guido lo entiende a la perfección, ¿eh? Ya hubo abucheos hacia él durante el fin de semana y obviamente, bueno, pues sabe que no goza del mismo crédito de su afición. Y me parece que es un movimiento inteligente el que termina haciendo. Deja Tigres con 2 finales, no gana un campeonato, pero para ser un entrenador que tiene un año en la dirección técnica de un equipo, son buenos resultados.
1: Oye, Javi, yo les decía, y Gerardo Torrado, ¿no? O sea, ¿qué es Gerardo Torrado? ¿Es como, está después del punto decimal o qué hacemos con Gerardo Torrado?
14: No, Gerardo Torrado cobra un rol importante en el Club Tigres, les voy a decir por qué, porque el presidente de Tigres no tiene experiencia en el fútbol, y ahí Gerardo Torrado, como Carlos Valenzuela, cobran un rol importante dentro de la institución. Carlos Valenzuela, hay que recordar que él trabajó en Sudamérica.
3: Oye, pero Torrado no le ha atinado prácticamente a ningún refuerzo, Osvaldo Rodríguez, Rafael Guerrero, Antuna, Aguirre, Farfán, Araujo, o sea, realmente todos los refuerzos que ha tenido Torrado, ninguno ha pegado.
14: Sí, no, los refuerzos de Tigres han estado por debajo de lo esperado en el último año, pero también si los comparamos con los refuerzos que tuvo en el pasado, pues es complicado que Tigres en algún momento con menor inversión pueda tener jugadores de buen nivel como los anteriores, ¿no?
1: Y la otra pregunta, ¿y Gignac?
14: André, pues va a ser como entrenador de Tigres, yo creo, ¿no? Pues digo, si ya...
3: ¿No se rumoraba hace mucho tiempo que Gignac quería ser director deportivo o presidente de Tigres? ¿No podría venir por ahí un cambio de administración después de toda esta turbulencia y crisis?
14: No. Por ahora no. Y seguramente ellos tampoco lo tenían contemplado así. De hecho, no hay una relación cordial ahora entre Tigres y André Gignac.
3: ¿Rumores de entrenador para la jornada 3?
14: No, bueno, pues hay que esperar porque ni siquiera Tigres ha hecho oficial la salida de Guido Pizarro. Yo creo que este movimiento también los toma por sorpresa. Seguramente
1: ya no está ni el Chima Ruiz para ponerlo.
14: No, el Chima ya está en la Liga de Expansión.
3: Que le hablen a uno que está ni es 100.
2: Javi, sin lugar a dudas, La renuncia de Guido se debe mucho a la salida de Ángel Correa, ¿no? Lo deja prácticamente desprotegido en el ataque. Era un líder, un jugador totalmente diferente a lo que tenían. Sin lugar a dudas, fue por eso más que nada y porque no iban a traer ningún refuerzo para suplirlo.
14: Obedece a eso, ¿no? Que pierde al mejor jugador del plantel, ¿Quién es el mejor jugador de Tigres? Guido Pizarro, Ángel Correa. Y seguramente el proyecto de Guido Pizarro futbolísticamente estaba centrado en este jugador de buena calidad que es Ángel Correa. El mejor jugador de Tigres y uno de los mejores de la Liga MX. Y al no tener un reemplazo o al no tener seguro algún jugador, bueno, pues me imagino que va a decir, ¿sabes qué? Este tren no va por buen camino y decide hacerse un lado. O sea, se bajó del barco Guido Pizarro.
3: O sea, sin dinero no puede.
1: Para mí habría como poco valor, ¿no? O sea, pues tienes que, no que muy institucional, Javi, ¿no? Por parte de Guido.
14: La sí, claro, chica. Claro. Pero te digo también, yo creo que él ya sintió la presión de la gente y sabe que este torneo no va a ser fácil. Y me imagino que por ahí va la decisión del entrenador de
1: ya sintió las miradas de los grillos como él, alguna uh-huh. vez también lo fue, ¿no?
14: Seamos hay una frase que dice que amor con amor se paga.
1: Sí, sí, sí.
5: Oye, pero poco amor le quedó a la camiseta.
1: Ahora yo te diría,
14: el amor no existe y menos a la camiseta, hombre.
1: Ahora yo te diría, Gaby, Carlos, para mí Carlos Valenzuela en su labor sin queja, ¿no? En muchos aspectos, ¿no? Porque no es una cuestión que sí creo que apoya en lo deportivo, pero trasciende a lo deportivo, que es posicionar la marca y lo ha hecho muy bien, ¿no? A mí, yo sí, el que tengo dudas es Gerardo Torrado. Ahí sí tengo muchas dudas y desde su llegada a Tigres tenía muchas dudas. Pero bueno, habrá que esperar cómo reacciona. Porque esta crisis es la que nos puede decir, Javi, si Gerardo Torrado era el bueno o no.
14: Correcto. Porque los directivos anteriores de Tigres han sabido levantar de diferentes situaciones como esta.
1: No, peores. De otros escándalos. Pues ahí está la información de Guido, seguiremos al pendiente en cuanto lo haga oficial Tigres y saber quién puede ser el nuevo entrenador de los felinos, si hay algún regreso, si deja la mesa de ESPN para regresar el profe Mario Carrillo. Gracias, Xavi.
3: No, yo tenía otro
14: gracias,
3: nombre.
14: Gracias, buenas tardes, saludos.
3: Yo tengo otro nombre. Carrillo. No, otro de ESPN también, y no es el Tuca, el que dice que está preparado. Que tiene el conocimiento y la preparación y se sube a las mesas a gritar.
1: Ah, no, bueno, Álvaro, yo a Álvaro lo quiero mucho.
2: No.
1: Para mí Álvaro es...
3: Oye, bueno, lo que yo tengo, digo, puede, me filtraron dos nombres que podría ser.
1: A ver.
3: Estoy buscando. Uno podría ser Horacio Elizondo, el de la Sub-21 como interino, o Carlos Turrubiates, que ya fue en 2010 entrenador pues interino.
1: El Turro también ha sido como institucional, ¿no?
3: Sí, él está en la Sub-19 ahorita, entonces podría ser quien tome el cargo para este fin de semana y darle tiempo a la institución a ver a quién agarra el barco, porque sin refuerzos, sin billete y con grilla, va a estar complicado que lo tome alguien que no sea...
2: Mínimo, yo sí creo que un par de jornadas sí van a tener a alguien interino, no creo que sea, traigan a alguien inmediatamente, más que, como dice Javi, los agarra por sorpresa, ¿no? No se lo esperaban.
1: Pues ahí está, mira, la información mira, de hoy.
3: El calendario de Tigres es Querétaro, el sábado, luego el martes la League Cup contra Real Salt Lake, luego el viernes contra Minnesota, y luego el martes contra Whitecaps. O sea, si no eligen técnico ahorita, tienen toda la League Cup para conseguir uno.
1: Sí. Vamos a ver qué tanto tiempo desperdicia la directiva de Tigres en cuanto ya se haga oficial la salida. Lo que se dice, César, y que ya lo reportabas bien, es que ya se la aceptaron.
3: Ya.
1: Y entonces, ya. Ahora lo más importante es el manejo de crisis. ¿Lo tendrá Torrado y compañía? Vamos a verlo. Con esto nos vamos, señores. ¿Algo más? ¿Algo que necesite? Oh, por cierto, qué escándalo en Italia, ¿no?
3: Es, yo te iba a decir otro escándalo.
2: Qué desastre, ¿no? O sea, impresionante. Ah, bueno. También.
3: Yo estoy fascinado con el escándalo de la FIFA, que Infantino quiere vender parte de la FIFA y hacer negocio, y ya la UEFA salió a responderle. Entonces, la tensión entre UEFA y FIFA, Infantino, perdón, se acrecenta después de lo que pasó en el Mundial y ahora con este intento de venta, donde le dicen que cómo puede vender algo que no es suyo.
1: Pues es que sí es suyo. Saludos al buen Minotauro, ya tómate un té de tila, nos vemos, señores, Alfi,
2: Humberto.
5: Oye, nada más recordar, ayer ganó la selección mexicana Sub-20, le ganó 2-0 a Costa Rica, con un jugador menos tras la expulsión del guardameta, y pues va a ir luchando por los boletos, ¿no? Por el Mundial y el boleto de los Juegos Olímpicos de...
3: ¿Ya viste quién fue el portero? ¿El portero suplente? El hijo de Armando Navarrete, el que era portero de América y ahora juega en Chivas. La traición en su máximo esplendor, okay. Dirían.
1: A cada capillita le llega su fiestecita. Y el que conoce a Navarrete entendió. Y el que no, ¡nos vamos, Paquini! ¡Eso fue Sin Filtros! Sí, que sí. ¡Vámonos!

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0: Muy buenas noches, vamos a las noticias. La Cámara Nacional de la Industria de Radio y Televisión informó que analiza los lineamientos generales para la protección de los derechos de las audiencias. Añadió que hará un ejercicio de consenso con sus más de 1.200 estaciones afiliadas para fijar una postura unificada y esta sea presentada en la consulta pública que se está desarrollando. Petróleos Mexicanos informó que atiende los reportes sobre percepción de olores a hidrocarburos en Xalapa, Tabasco, tras descartar pérdidas de contención e irregularidades en sus instalaciones de la zona. La Secretaría de Medio Ambiente y Recursos Naturales y autoridades de Baja California participaron en una jornada de limpieza en Playa San Ramón. Más de 100 voluntarios recolectaron media tonelada de residuos para proteger los ecosistemas costeros y el bienestar de las comunidades locales. En información internacional, un incendio en la isla griega de Paros obligó este martes 28 de julio a las autoridades a ordenar el desalojo de 4 zonas, cuando en la isla hay miles de turistas. Para Noticentro informa Alicia Hernández.
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12: ¡Handicap! Cuando el equipo local o al visitante se le otorga una ventaja o desventaja en el marcador antes de iniciar el partido. Ejemplo, si el handicap es menos uno, tu equipo está obligado a ganar por diferencia de dos. Y si es un menos dos, por diferencia de tres, y así respectivamente para ganar tu apuesta.
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25: ¿Cómo están? Soy Claudia Mejía. Un nuevo episodio de Ya oíste. En esta ocasión vamos a hablar de demencias y viene a mi cabeza cuando mi mamá de repente se le olvida algo de a qué vine, ya me va a dar el ICE. Pero realmente pues es algo que decimos, ¿no? Comúnmente, y no sabemos si en realidad sea un factor para que nos dé algún tipo de demencia, ¿no? Y nada más lo decimos al aire, pero pues puede ser que sea más complejo que eso, ¿no? Entonces hoy tenemos a la doctora Cecilia Acosta, ella es neuróloga.
26: Hola Claudia, muy bien, muchas gracias por la invitación. Fíjate que es algo muy cotidiano, ¿no? Todos cuando tenemos esta tendencia a olvidar algo, siempre estamos pensando en una enfermedad como el Alzheimer. Uh-huh. Y resulta que nosotros que nos dedicamos a esto, que somos neurólogos y cotidianamente evaluamos pacientes, pues es un tema muy común, pero poco valorado por las personas, porque pensamos que es algo natural y normal, uh-huh, olvidar cosas en algún momento determinado.
25: Cuando vamos al refri y decimos, ay, ¿ya que vine?
26: Sí, fíjate que también hay un signo. Tip. Hay un tip. Cuando yo voy al refri y voy a una cosa y no recuerdo y me regreso y después me acuerdo, ahí diríamos que es algo natural, es okay, algo normal. Cuando no me vuelvo a acordar, ahí tenemos un foco rojo prendido.
25: Red flag de aguas, ¿no?
26: Hay que evaluar esta parte. Y tal vez la principal sospecha no solo el olvido como tal, sino el impacto que tiene en nuestra vida diaria. ¿Cuántas veces me sucede? ¿Cuántas veces dejé de hacer una cosa porque lo olvidé? Y no es la primera vez, me está sucediendo cotidianamente, recurrentemente.
25: También es algo degenerativo, ¿no? Es como cuando decimos, ya estoy grande, ya se me están olvidando las cosas.
26: Fíjate que tocas un tema muy importante, la edad. Un tiempo, no hace mucho tiempo, todavía se utilizaban términos como la demencia senil. Y entonces se le atribuía al proceso de envejecimiento exclusivamente la pérdida de memoria. Y ahora sabemos que esos términos ya son obsoletos, no se utilizan. Y que puede haber personas que no tan seniles que puedan presentar síntomas relacionados con un deterioro cognitivo. De hecho, el término de demencia sigue siendo un término fuerte. Ha cambiado su nomenclatura en la actualidad. Hablamos de deterioro cognitivo. Y el deterioro cognitivo se puede presentar a cualquier edad. No necesariamente tendríamos que ser seniles, pero no todas las demencias son enfermedad de Alzheimer. Existen algunos tipos particulares, las podríamos dividir en aquellas enfermedades que irremediablemente progresan y que tienen un carácter degenerativo. Y habrá algunos deterioros cognitivos que son secundarios, por ejemplo, un trastorno tiroideo. ¿Qué? Obviamente lo más impactante son aquellas enfermedades en donde irremediablemente el paciente va perdiendo no solo su capacidad de memoria, su capacidad de lenguaje, la capacidad de reconocer personas, la capacidad de autocuidado. Y entonces ese tipo de enfermedades son realmente devastadoras porque van progresando y afectando no solo al que padece el problema, sino al entorno.
25: ¿Cómo llegamos a eso? O sea, ¿en algún momento todos podemos tener cierto tipo de deterioro?
26: Sí.
25: Ya en la adultez, en la vejez.
26: Sí.
25: ¿O cómo llegan las personas? ¿O es genético? ¿Cómo es?
26: Ok. Todos, por tener un cerebro, tenemos susceptibilidad. Tenemos un riesgo al nacer de poder tener cualquier enfermedad del sistema nervioso central, porque tenemos el órgano principal que es el cerebro. Pero si yo tengo un familiar directo con algún padecimiento, como este tipo de enfermedades degenerativas que van progresando con el tiempo, pues mi riesgo se incrementa. Pero si yo, aparte de tener este riesgo genético por tener un familiar directo enfermo, pero aparte yo soy diabético, hipertenso, tengo problemas con mi peso, tengo problemas auditivos y no escucho bien, o tengo malos hábitos, no hago dieta, no hago ejercicio. De hecho, en la actualidad sabemos, y eso ya está más que estudiado, el 56% de los pacientes que tienen alguna demencia degenerativa tipo Alzheimer, por ejemplo, el 56% puede ser prevenible.
25: ¿Cómo es vivir con demencia?
26: Imagina que una persona no sepa dónde vive, quién es, en dónde está, que olvide quién es su esposo, sus hijos, y que aparte no pueda tener una posibilidad de sobrevivir y que dependa de terceros para eso. No son capaces de bañarse porque olvidan cómo bañarse, olvidan cómo ponerse la ropa, se llaman apraxias, olvidan todo este acto motor de ponerte una camiseta, un pantalón, cómo ir al baño. Y todas estas cuestiones van a generar una dependencia de terceros, y que el que cuida pues va a tener que hacer todas esas actividades para poder mejorar la calidad de vida de los pacientes. La invitación es que nos volteemos a ver y identifiquemos, ¿no? Y a veces mucha gente se asusta, porque he tenido pacientes que dicen: doctora, se me olvidan las cosas. Y a veces puede suceder que estén deprimidos, que no duerman bien, que tengan ansiedad, y la ansiedad provoca problemas de concentración. Entonces los tranquilizamos, los evaluamos y concluimos. Pero en algunos casos, pues obviamente no son conscientes de lo que sucede, y en la mayoría nosotros podríamos decir: me está fallando esto, voy a hacerme evaluar, porque aparte pues tengo malos hábitos, y a veces el que nos corrijan esos malos hábitos cuesta mucho trabajo, y a veces haciendo eso es suficiente pues para poder, digamos que retomar nuestra vida normal sin que estemos en peligro de desarrollar algún tipo de demencia.
25: Como profesional de la salud, ¿qué les dirías a las familias que están enfrentando esto?
26: Fíjate que sí es un tema muy difícil. Primero es la cuestión de la aceptación. Generalmente el familiar es el más renuente a pensar que algo está pasando, y hay una especie de negación inicial. ¿Qué se tiene que hacer? Bueno, el cuidador tiene que entender qué es lo principal: dormir bien, comer bien, para que pueda sentirse fuerte para cuidar a una persona que requiere el cuidado como el de un niño. ¿Qué decirle a un cuidador? Primero, que la enfermedad es crónica y progresiva, y que irremediablemente va a tener esta progresión, y conforme pasan las etapas de evolución va a haber un mayor impacto en la dependencia de terceros para sobrevivir, y por lo tanto que el paciente tiene que irse programando y dosificando, y que tiene que generar una red de apoyo. A veces es la misma familia la red de apoyo. Hacer fuerte al cuidador. Darle la información para que cuando suceda alguna complicación puedan resolver inmediatamente.
25: Aunque, por ejemplo, la familia lo sepa, siempre hay contextos complicados, ¿no?
26: Sí.
25: Entonces no es como que así ya lo sé, voy a ayudar, voy a ver, nos vamos a organizar. No siempre pasa.
26: Fíjate que yo lo que hago es reunir a la mayoría de las personas que pudieran estar en contacto directo para decirles: ustedes, estamos en un barco y vamos a remar siempre para el mismo lado. Porque no sé si te ha pasado, Claudia, que hay personas que tienen diferentes formas de pensar.
25: Sí.
26: Y entonces dicen: no, es que yo creo que mejor no le des medicamento porque eso creo que no. Y yo, me da miedo que le des esto porque fulanita le dio tal. Entonces hay una serie de opiniones que lo único que pasa es que todo el mundo se confunda. Y por eso nosotros tenemos que estar ahí como llevando la batuta. esto se hace, cuiden esto, trabajen en eso. Doctor, es que tengo miedo porque este medicamento leí tal cosa, no tengas temor, vamos a trabajarlo, vamos a hacerlo. Y si todos remamos por el mismo rumbo, entonces no va a haber esta familia fragmentada, fracturada, porque todos tienen opiniones diferentes. Y el único que pierde es el paciente. En la actualidad, los servicios de salud en el ISSSTE se han abierto para que el paciente, independientemente del lugar donde vive, si él tiene una necesidad por un trastorno de memoria, pueda acudir en el servicio de neurología donde esté disponible, independientemente de la zona. Esto del programa de salud mental es maravilloso.
25: El correo es saludmental@iste.gob.mx. Doctora Cecilia, muchísimas gracias. Fue muy tranquilizadora, yo creo que para varias personas que nos están escuchando.
26: Sí, Claudia, yo te agradezco mucho que toques estos temas porque son de tanta relevancia y tanta importancia que yo aprecio mucho.
25: Muchísimas gracias, doctora.
26: Gracias a ti, Claudia. Saludos a tu audiencia.
25: Gracias. Ella es la doctora Cecilia Acosta. Yo soy Claudia Mejía. Nos vemos en un siguiente episodio. Bye.
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2: Ahí están las palabras de el turco Mohamed. Pues bueno, escuchemos aún más palabras porque habló bastante en conferencia de prensa.
3: Reacciones de la Liga MX.
4: Obviamente yo lo veo como un show, vine a disfrutar, a estar relajado, totalmente, los jugadores también, estamos en ese plan, ¿no? De disfrutar mañana, de hacer un... Hoy también, como tiene que ser. Es un espectáculo para la gente que lo quiere ver. Y espero que los jugadores lo van a tomar de esa manera y vamos a salir, obviamente, siempre tomando algunas precauciones, pero alegremente a disfrutar el juego. Esperemos que se vea un gran espectáculo de parte de los dos lados y esa es la idea, ¿no? Por eso es que es un evento para que la gente disfrute.
2: Ahí están las palabras del turco Mohamed. Pues sí, también deja sobre la mesa el tema de los horarios, de los calendarios que podrían estarse dando, ¿no? Con este juego de estrellas, en donde él habla de que pueden manejarse de mejor manera las fechas y los calendarios, ya que están muy, muy pegadas entre competiciones. Toca escuchar ahora a Carlos Acevedo, el arquero que tuvo presencia en la Copa del Mundo, pero habló de lo que significa jugar este tipo de partidos.
3: Reacciones de la Liga MX.
5: Buen día, pues una muy buena oportunidad otra vez de mostrarse, sí, en un juego de exhibición, pero que la competitividad siempre va a estar ahí, ¿no?
6: Sí, por supuesto, muy, muy orgulloso, ¿no?, de poder representar a la liga. Como lo comentas, es un aparador importante y bueno, qué mejor que poder hacer un buen partido y ganarle, ¿no?, al equipo del MLS. Ah, por supuesto, ¿no?, siempre esa motivación de enfrentar a los mejores. Seguramente tendrá sus motivos personales, sus motivos de equipo, pero bueno, nosotros enfocados, ¿no?, en los que están y no deja de ser un gran equipo, ¿no?, también tanto el de la MLS como el de la Liga MX, y seguro que será un gran partido para todos. A ver, no creo que se mantenga la Liga MX, al contrario, cada vez llegan jugadores también de mucha calidad y los equipos se vuelven más fuertes. Lo que sí hay que reconocer es que la MLS ha hecho las cosas muy bien y bueno, pues sus protocolos, la forma en cómo llevan a cabo la liga, pues bueno, ha incrementado también mucho su nivel y eso es digno de reconocer. Y bueno, para eso está este partido, ¿no? Para enfrentarnos, para ver el nivel y obviamente como mexicano y como pues embajador de la liga, lo que queremos es poner lo más alto a México. Mira, hoy yo estoy enfocado en mi equipo, ¿no? Muy agradecido en el apoyo y bueno, obviamente en el proceso que he tenido con el club. Al contrario, lo que yo quiero hoy en día es levantar, ¿no?, al equipo, estar en lo más alto. Hemos pasado por un momento, la verdad es que complicado, pero bueno, lo que me deja también de enseñanza este proceso mundialista es que el grupo es algo muy importante, ¿no? Obviamente los entrenamientos, creo que todos los equipos se entrenan de manera muy buena, pero al momento de estar reunidos realmente como equipo, como compañeros, incrementa muchísimo y eso nos tocó vivirlo con la selección y es lo que trato de transmitir en mi equipo, ¿no? El estar unidos fuera y dentro del campo para empezar a conseguir resultados positivos, que es lo que nos urge a nosotros.
5: Hablando de
2: tratar de dar resultados positivos, que es lo que le urge a ellos y que al final pues también es una situación que busca esta liga, ¿no? Ponerse a competir con la MLS, poner de cierta manera la balanza de poderes en este momento, en este tipo de eventos, que al final terminan siendo mera exhibición, pero dejan ese sabor de que puede llegar a darse el que la Liga MX supere de alguna manera a la MLS, o que la MLS supere a la Liga MX, pero quedará ahí y veamos cómo le va a nuestros equipos, o a nuestro equipo, a nuestro combinado en este partido contra la MLS. Escuchemos ahora a Elías Montiel, el jugador de los Tuzos del Pachuca.
3: Reacciones de la Liga MX.
7: Fíjate que la verdad ya tenía el gusto de poder compartir con la mayoría. Son grandes jugadores, grandes personas además. Y bueno, todos tienen calidad aquí, por donde le veas, todos tienen calidad. Entonces creo que no me sorprende de ninguno, porque también sé la calidad de todos. Claro. Sí, bueno, creo que como decía, todos tienen calidad. Acá creo que es la confianza de cada uno. Y bueno, al final se va a demostrar en eso. Entonces, pues bueno, va a ser un juego muy bonito, sus retos, y pues bueno, a ver qué pasa.
8: En lo particular para ti, el año pasado estuviste, Elías, venías de una gran temporada con Pachuca. Ahora, ¿cómo focalizas este partido que va a ser evidentemente el preámbulo también para la disputa del X-Cup?
7: Claro, sí, bueno, es un evento muy bonito también que se puede disfrutar de muy buena manera. Pues bueno, como dices, creo que es la antesala de algo que se viene muy lindo también, que es la X-Cup, que también, bueno, en lo personal del club tenemos ahí una revancha. Entonces, pues bueno, afrontarlo de la mejor manera y prepararnos para ese torneo. Sí, bueno, como decía, yo sigo trabajando, sigo enfocado en lo que tengo que hacer. Obviamente, ese objetivo nadie me lo saca de la cabeza de poder emigrar. Y bueno, rumores, ofertas, demás, lo que se hable, creo que al final hoy estoy en Pachuca. Obviamente sí tengo el deseo de salir pronto. Entonces, te digo, ahora estoy jugando, qué es lo que tengo que hacer para así poder mostrarme y poder salir.
9: Hablando de la disco.
2: Ahí está lo que habla Elías Montiel. Él todavía mantiene la esperanza de poder salir al extranjero y también no hace caso, ¿no?, del ruido, de los rumores que puedan llegar a surgir en torno a su salida o posible salida, y deja en claro que al final él estará trabajando para poder lograr ese sueño. Es muy joven aún y tiene muchas chances de salir en algún momento al extranjero. Otro de los que también habló en zonas mixtas fue Nathan Silva, jugador de los Pumas, que fue seleccionado junto con Keylor Navas, que no estará el arquero costarricense por temas de lesión en su rodilla. Ahora, Nathan Silva habla precisamente de lo que significa este tipo de partidos para los jugadores que son convocados. Escuchemos al defensa central de los Pumas.
3: Reacciones de la Liga MX.
10: No, nosotros nos vamos a enfrentar con mucha seriedad. Creo que va a trabajar esos dos días ahí y poner el mejor equipo para jugar, y todos que entrar dentro de la cancha va a hacer su mejor trabajo para que nosotros conseguimos el resultado positivo.
11: ¿Qué significa para ti en lo personal este partido?
10: No, una oportunidad linda, ¿no?, de estar aquí con gran jugadores de alto nivel también. Entonces, compartir con ellos es importante, convivir con ellos y sentir ese honor también de hacer parte de esta liga. Entonces, representar la Liga Mexicana de la mejor manera posible.
12: ¿Cómo es distinta esa dinámica, el poder estar juntos de distintos equipos de la Liga MX, que es algo que no vemos, y estar aquí unidos por ese mismo objetivo?
10: Sí, porque nosotros compartimos muchas de las veces 90 minutos, 100 minutos ahí adentro de la cancha, hoy en el mismo comedor, en el mismo autobús. Entonces es bueno también hablar con los chicos, conocer también de dónde ellos vienen, saber un poco de su historia. Entonces, ese convivir también creo que es esto, y para nosotros estamos muy, muy contentos.
2: Están muy contentos, ¿no? Y ya lo dice, habla de cómo se sienten los jugadores, de cómo conviven en el comedor, en el autobús, y también es una oportunidad para que jugadores que en sus equipos o por estar en los equipos de la liga no tienen esta posibilidad de estar conviviendo, pues ahora este tipo de actividades, este tipo de eventos les permiten conocer un poco más de sus compañeros de profesión con quienes comparten la liga, no los equipos, y esto lo deja claro Nathan Silva, y también hablando un poco de tratar de ganar este partido para dejar en alto el nombre de la Liga MX. Escuchemos también a Juan Bruneta, jugador de los Tigres, que habló también en esta zona mixta.
3: Reacciones de la Liga MX.
9: Bueno, al fin y al cabo son dos ligas muy, muy competitivas, después eso son decisiones de otro lado. Nosotros lo que competimos a esta liga, la verdad que nos encaramos de jugar, y creo que son dos ligas muy

0: jugadores, la verdad que todos son muy buenos, la mayoría juegan todos en sus selecciones o están ahí, así que nada, la mayoría, la verdad, o todos son grandísimos jugadores.
1: Juan.
0: No, yo no lo vi al Turco todavía, ahora lo voy a saludar, pero bueno, el Turco sabemos que es un gran entrenador, ya con mucha experiencia, con una carrera increíble, así que nada, ahora todavía haremos algo, nos moveremos y después ya el día del partido, ya obviamente se... Eso de competir ya se viene solo, por ahí uno lo toma ahora un poco relajado, pero ya a la hora del partido ya uno quiere ganar, así que nada, seguramente nos inculcará de ganar hoy.
2: Ahí están las palabras de Juan Bruneta. Pues sí, también, ¿no? Él habla que al final del día esto parece ser una convivencia muy tranquila, muy muy amena, pero al final del día ya estando en la cancha y al momento del partido todos quieren ganarlo y eso queda más que claro. Veamos si le alcanza también a este combinado de la Liga MX para poder lograr esa victoria, y también estaremos al pendiente para saber cómo les va en el Skill Challenge que se llevará a cabo allá en Charlotte, Carolina del Norte. Y bueno, hablando ahora también precisamente de este tema de los convocados a este juego de estrellas, de los jugadores que se terminan bajando, uno de lo que más ha generado polémica es la salida o el darse de baja de algunos jugadores de las Chivas, y pues esto levantó muchas ahí suspicacias en redes, y al final tenemos la opinión de Enrique Beas, el chivarmano mayor, hablando precisamente sobre los jugadores de Chivas que se bajaron de esta convocatoria.
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4: Vaya escándalo que quieren empezar a hacer con el tema de que Chivas no prestó a sus jugadores para el juego de estrellas acá en Charlotte, en donde estamos, cuando pues realmente parece que la gente hay un desconocimiento absoluto del tema de que si tenías un partido en un marco de 2 días, pues tú podías evidentemente no mandarlos, ¿no? Y ahora quieren poner de villanos de la película Chivas cuando fue el que rescató el proyecto del verano, ¿no? Si se tuvo un tremendo mundial en gran medida gracias a lo que hizo el proyecto de Amaury Vergara, que no se nos olvide en dónde estábamos situados, ¿no? El famoso tema aquel que Toluca quiso poner ahí a sus jugadores para el partido aquel contra el LAFC, y de pronto Chivas los quiso sacar y después se cerraron filas de formas naturales. Digamos que parte de esa tensión ayudó a que el equipo terminara estando mucho más unido. Y el Guadalajara pues fue el proyecto que ayudó a tener el mundial que se tuvo, ¿no? A rescatar un poco la reconexión emocional que le hacía falta a la tribuna con el equipo mexicano. Y hoy yo creo que andan todos de baquetones, no traen tema, y entonces resulta que quieren culpar que Chivas no trae a sus figuras al All-Stars Game. Tranquilos, es un juego amistoso, ya lo dijo el Turco Mohamed con el que acabamos de hablar, mandaron todas aquí en Castañeda, Rey, no debería de ser así. Pues es como si ahorita, ¿por qué no está Messi? Y nos damos golpes de pecho. Les digo que les encanta el mame, nada más, el mame.
2: Les encanta el mame, así lo dice Enrique Beas, y pues también deja ahí sobre la mesa, ¿no?, el tema de que hay jugadores tan importantes como Lionel Messi que no están ni siquiera, y no han estado en ninguno de estos eventos del Skill Challenge, y ni siquiera de la Liga MX en contra de la MLS en cuanto al partido. Pero bueno, ahí estará el tema con los jugadores que por angas o mandas se terminaron por bajar de la convocatoria. Y bueno, ahora toca también hablar, también un poco encaminado a este tema del juego de estrellas, porque también esa información la tiene don David Medrano, pero hay algo interesante que se dio en las últimas horas, que fue esta publicación de un video en donde un miembro del cuerpo técnico de Atlas se cuela a la charla técnica de ahí de Santos, y pues se les está acusando de espionaje. Ya la Liga MX lanzó un comunicado en donde recalca que abrirá una investigación, pero pues es un tema ahí medio escabroso, y toda esta información de lo que sucedió y de lo que puede suceder nos la tiene don David Medrano. Escuchemos.
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5: Con imágenes de la zona de los pasillos de vestidores del TCM, se ha denunciado un caso de presunto espionaje de un miembro del cuerpo técnico de los rojinegros del Atlas contra el equipo de Santos. A través de esas imágenes, que son a las 10:05 de la noche, al medio tiempo, el partido se jugó a las 9, se aprende.

0: a un miembro del cuerpo técnico parando oreja en la puerta del vestidor del equipo lagunero. De acuerdo a las recabaciones que se han hecho, todo parece indicar que se trata de Federico Martinelli, el preparador físico de Hernán Crespo. El tema es que Martinelli no está registrado ante la Federación Mexicana de Fútbol y no tendría que estar en ese espacio. ¿Qué estaba haciendo en ese espacio? Lo otro, les doy mi punto de vista. Me parece que con lo analizado que está el fútbol en el mundo, nadie saca ventaja de saber cómo va a jugar el rival. ¿Para qué están los videos? ¿Para qué están las plataformas? ¿Para qué están todo ese tipo de cuestiones? Me parece que no se saca ventaja. También me parece una nacada, una guarrada, una corrientada ir a hacer eso. Desleal por completo. Desleal por completo. Hasta este momento, la directiva de Grupo Prodi no se ha pronunciado al respecto, o para ofrecer una disculpa, o para negar el hecho, o para explicar su versión de cómo sucedió la situación con este presunto acto de espionaje. Insisto, me parece que si cualquier miembro del cuerpo técnico del equipo contrario puede entrar en la charla y escucharla y no pasa nada, pues con estas apps que hay hoy en el mundo te permiten analizar a la perfección el rendimiento de los equipos y si entra fulano y sutano cómo juega. Me parece que desde ahí no se saca ventaja. El hecho en sí me parece muy lamentable. Muy lamentable. La Federación Mexicana de Fútbol va a abrir una investigación, pero reitero, Federico Martinelli no está registrado todavía. El cuerpo técnico de Hernán Crespo no está registrado. Y para aclarar, Crespo ni siquiera estaba en Torreón. Crespo estaba en Argentina. Por eso dirigió el Harold Omar Flores. Su cuerpo técnico sí. El cuerpo técnico de Crespo fue y sacó su visa de trabajo en Guatemala el viernes pasado y el sábado llegaron a Torreón, entre ellos el señor Martinelli. Insisto, hace falta, me parece que sería bueno la postura de los rojinegros del Atlas o para ofrecer una disculpa o para dar su versión de qué fue lo que pasó, porque las imágenes ahí están. Se bajan las estrellas del juego de estrellas. A ver, les cuento un detalle. Cuando estos proyectos se presentan ante los dueños, que ya sea La Bomba, Mikel, explique estos proyectos, oigan, ahí este proyecto le va a significar a la liga un ingreso económico interesante, casi siempre los dueños dicen, va, adelante, todo el apoyo, perfecto, va. Y bueno, se le da para adelante. Sin embargo, cuando llega el aterrizaje, la gente de la gestión deportiva de los clubes empieza a brincar. Y con razón, empiezan a brincar y empiezan los problemas. Ya se bajaron más de 10 de los convocados. ¿Qué caso tiene entonces? ¿Qué caso tiene hacer este juego de estrellas si no van las estrellas? Y ojo, me parece que los argumentos de los equipos son muy valederos. Por ejemplo, Chivas, que no deja que vayan Hormiga, los dos Bryan y Ledesma. Chivas dice, oye, espérame, el partido de estrellas es el miércoles en Charlotte. Yo juego el viernes en Puebla. O sea, mis futbolistas, por más y que jueguen un tiempo, vamos a poner que jueguen un tiempo, que jueguen 30 minutos, el viaje a Charlotte, el regreso después del partido para llegar en la madrugada, los argumentos de Guadalajara me parecen totalmente valederos. Los mismos que de Pumas para negar a Keylor Navas. Y los mismos que de Cholos para quitar a Gilberto Mora. Pero entonces, a ver, los que se han bajado, no van a estar el miércoles en Charlotte en el Juego de Estrellas. No va la Hormiga. No va la Cotorra. No va Brian Gutiérrez. No va Richard Ledesma. No va Brian Rodríguez de América, entiendo, por un tema de lesión. No va Gilberto Mora. No va Nahuel. No va Keylor. No va Nico Castro. No va el Negrito Sandoval de Chivas, que está en la convocatoria con la selección que está en Puebla, buscando su boleto a los Juegos Olímpicos. Ante tal situación hubo que salir a buscar, ya no estrellas, cumplir con el partido. Por ejemplo, los porteros, para suplir a Nahuel y a Keylor son Acevedo y Carlos Moreno de Pachuca, que sus clubes estuvieron en la disponibilidad de prestarlos. Va Javier Ruiz de Necaxa, muchacho que tiene poco tiempo en la Liga MX y con mucho es figura. Va Rey de Chivas. Chivas dijo, ese sí te lo presto, no es titular, ese sí que vaya y juegue, no tengo problema. Va Alexei de Pachuca, va la Pantera de Pumas, No te presto, dijo este, no te presto a este, pero te presto a la Pantera para que pueda ir. Va Campos de Cruz Azul. Reitero, me parece que los clubes, los gestores deportivos de los clubes hacen bien, pero entonces, ¿por qué cuando se ponen estos proyectos sobre la mesa, los dueños dicen, sí, todo el apoyo, claro, eso, y ya cuando viene el aterrizaje, empiezan con estas situaciones? Juego de estrellas sin estrellas.
1: Ahí está, cómo resume David Medrano lo que sucedió con el tema de Atlas y el espionaje, en donde ya recalca que pues sí se tiene que armar una investigación y que es lamentable y reprobable ese tipo de actitudes, ese tipo de acciones. Y pues bueno, también habla de que al final, pues también hay que decirlo, no es la única manera de tratar de entender al equipo rival. Hay mecanismos, hay ciertas métricas que están disponibles en todos lados para tratar de analizar lo que podrá hacer el rival o no en turno, y que pues al final ya quedará en manos de la Liga MX las sanciones que puedan llegar a implementar. Y también con el tema de los equipos o los jugadores que no fueron prestados, las razones por tal o cual, al final pues también deja una sensación de decir, está bien que los equipos digan no te presto a tal o cual, pero te llevas a esto, ¿no? Al final pues es simplemente un evento ahí meramente de compromiso, no se juega nada, pues al final los equipos tienen todo el derecho de decir no vamos a prestar a ciertos jugadores. Ahí está el tema con el juego de las estrellas, con el Skill Challenge y todo lo que ocurra en este evento entre la Liga MX y la MLS. Nosotros terminamos así nuestro primer bloque y vamos a una pausa comercial, pero no se despeguen porque regresamos con información del Abierto de los Cabos y también de los Juegos Centroamericanos. Volvemos.
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1: Uno de los grandes momentos que nos dejó este mundial fue la histórica actuación de Katia Itzel García. La árbitra mexicana se convirtió en la primera mujer de México en dirigir como árbitra central un partido de la Copa del Mundo masculina, marcando un antes y un después para el arbitraje nacional. Su desempeño fue ampliamente reconocido y abrió una nueva página para las futuras generaciones de silbantes mexicanas.
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2: ¡Apuesta futura! Cuando al inicio o durante una temporada apuestas por el equipo que será campeón, así como otras opciones especiales que se habilitan dependiendo cada deporte, es decir, apostarle al que será el máximo goleador en el fútbol, así como elegir al jugador más valioso en el americano o básquetbol, por mencionar algunos ejemplos.
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4: ¡Freeway! Este concepto se aplica en deportes como fútbol americano, básquetbol y hockey, en donde serás ganador de tu apuesta si aciertas al que será el vencedor o si empatan en el partido dentro del tiempo regular, destacando que la probabilidad de que empaten en el marcador es más baja, por lo que los momios suelen ser bastante elevados.
5: Uno de los grandes momentos que nos dejó este mundial fue el momento de Bocinha y Cabo Verde. El guardameta se convirtió de un momento a otro en el hombre más querido del mundial. Inició la Copa del Mundo con menos de 20.000 seguidores en redes sociales y ya llegó a casi 30 millones. Gracias a sus grandes actuaciones, Cabo Verde rompió todos los pronósticos y fue la gran sensación del torneo. Los tiburones azules hicieron historia al empatar con España y Uruguay en fase de grupos y con Argentina hasta los tiempos extra en los 16avos de final. Cabo Verde no ganó la copa, pero se ganó el respeto y el cariño de todo el planeta.
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6: Continuamos.
7: Estamos de vuelta en reacciones y toca hablar del Abierto de los Cabos, sí, porque en su 10º aniversario está todo listo para que las estrellas del tenis mundial que se darán cita en este torneo estén dando su mejor esfuerzo. Y toda la información nos la tiene Poncho Galindo.
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8: Qué gusto saludar a los amigos de Reacciones, Poncho Galindo de este lado. Vámonos con la información del Abierto de los Cabos. Los saludamos justamente desde donde se están llevando los hechos, desde Cabo San Lucas, en donde este lunes comenzó el torneo, comenzó este ATP 250 con 4 partidos en donde los 4 terminaron en 2 sets y además ya solamente sobra un mexicano en el cuadro principal de singles. Justamente la jornada arrancó con Bernard Tomic venciendo en 2 sets y en menos de una hora a Alex Hernández, 6-1 y 6-0, pésimo el rendimiento por parte del tenista mexicano que se despide en esta ronda de 32 o en esta primera ronda jugando en el estadio Alejandro Burillo. Y bueno, al final no pudo ni siquiera meter las manos cuando enfrentó al australiano. A la misma hora, dentro del grandstand, Boyer dio la sorpresa del día al eliminar en 2 sets también a Gabriel Diallo, 7-5 y 6-2. Y después, Los últimos dos encuentros se llevaron a cabo en el estadio Alejandro Burillo. Cameron Norrie contra Aleksandar Kovacevic pintaba como uno de los más entretenidos de la primera ronda y terminó siendo muy disparejo. En el primer set Cameron Norrie ganó 6-4, se estuvo equivocando, de hecho aún así el británico dejó ir un game después de hacer dos dobles faltas seguidos, es decir, faltas en su saque. Ahí dejé ir un game, pero aún así se recupera, gana 6-4 y el segundo set fue muy fácil para él, que lo termina ganando 6-1 y quiere ser el primer tenista en ganar dos veces el Abierto de los Cabos. ¿Por qué? Porque en los 10 años que lleva este torneo, nunca ha habido un tenista que lo pueda ganar dos veces. Y no hablemos de dos veces seguidas, dos veces en general. En esta ocasión, tanto Cameron Norrie como Denis Shapovalov van a intentar romper esa marca y consagrarse en el único dos veces campeón del Abierto de los Cabos. Pero para eso todavía falta mucha historia. Aún así, vamos a escuchar parte de las declaraciones que Cameron Norrie dio ayer en conferencia de prensa.
6: It was not easy match to watch, you know, and Mexico were playing so well, the whole World Cup, the group stages. I actually watched, when I was in the gym today, watched the match with Ecuador. They scored two amazing goals. And their record in Azteca Stadium was very impressive. So I was thinking not going to be easy for England. But I really liked the level they played. They were all fighting. The match was amazing, 3-2. But yeah, I was happy to see England go through, but obviously I was tough that they had to play so early in the tournament. I think if they play someone else, can be big trouble. So I think they really play well, and I think the Mexican can be proud of the team.
8: Ahí están las palabras de Cameron Norrie. Habla del partido de México Inglaterra, partido duro, en donde dice que al final a él le da gusto que haya pasado la selección inglesa sobre la mexicana en ese encuentro que tuvieron en los octavos de final del mundial, pero que la gente mexicana puede estar muy orgullosa de la selección y del rendimiento que tuvieron en la última Copa del Mundo. Esas fueron las palabras de Cameron Norrie. Ahora, en el tema del último partido y el de menos atracción, Coleman Wong termina ganándole a Darwin Blanche en dos sets, 6-3 y 6-4, y así entonces ya vamos a poder pasar a la actividad del segundo día. Pero también parte de lo que sucedió este lunes fue la inauguración de la cancha 1, la que ya nosotros empezamos a apodar, aunque no le guste a Jaime Sandoval, la cancha 1, Geoffrey Fernández, como el organizador del torneo. Se lo merece, eso es una realidad, aunque él dice que todavía no. Pero en este Abierto del Abanico, como también nosotros le hemos apodado, se inaugura una nueva cancha 1, porque antes ya existía, tanto la cancha 1, la cancha 2, la cancha 3, que normalmente son también canchas de práctica. Bueno, ahora esta cancha 1 se abre y tendrá una capacidad de 300 espectadores. Fue inaugurada justamente con Retaurillo, con Geoffrey Fernández, y también estuvo Adriana Acuña, la arquitecta de este proyecto, que nos habló un poquito sobre esta cancha 1, así que vamos a escucharla.
9: Bueno, el proyecto comenzó prácticamente hace un año, los planes venían desde hace un poco más de tiempo, pero la planeación de esta construcción fue prácticamente regresando el año pasado de la última edición del 2025. Empezamos a planear hacer todo el proyecto en conjunto con la Arena, que son los del grupo del hotel de Solas, y todo el proyecto arquitectónico se desarrolló internamente en Extenis, viendo prácticamente respetando el landscape. Fue un reto bastante grande porque la topografía es complicada en esta zona, pero finalmente con el apoyo de los constructores y también con el tema de la parte técnica de lo que implica hacer una cancha, fue pues un éxito el proyecto, ¿no? Pero bueno, prácticamente empezamos desde hace un año la planeación y es un orgullo ahorita poder estar inaugurando esta cancha.
8: Esas son las palabras de Adriana Acuña, la arquitecta de esta nueva cancha 1, que tiene esta superficie en las gradas como la misma piedra que se usa en el Grandstand, y realmente está muy bonita, muy ad hoc con lo que es todo el Sports Complex que tiene el Abierto de los Cabos. Ahora sí vamos con la previa del segundo día de actividad, porque tendremos al otro mexicano en combate, y justamente es el que abre la actividad de este martes. Estamos hablando de Rodrigo Pacheco Méndez, que va a jugar contra Sho, el japonés, en esta ronda de 32 que inicia a las 6 de la tarde, hora de Los Cabos, 7 de la noche, hora del Centro de México. Así que en el estadio Alejandro Burillo, Pacheco contra Sho, seguido de Denis Shapovalov, que al igual que Cameron Norrie va a tratar de ser el primer dos veces campeón de Los Cabos y jugará contra Hijikata. Y no antes de las 9 de la noche, hora de Los Cabos, 10 de la noche, hora del Centro de México, Michael Seng estará enfrentando a Martín Landaluce, que ya escuchábamos sus declaraciones en el Reacciones de ayer. En el Grand Stand, la actividad será la siguiente. Moskwa Me estará enfrentando a uno de los Lucky Losers, Edward Winter. Y a ver, es muy interesante esto de Kwame, porque muchos pronosticaron que se iba a ir en la primera ronda porque su rival original era Grigor Dimitrov. Pero ayer el Abierto de los Cabos saca un comunicado que dice: a nuestra afición lamentamos informar que durante su último entrenamiento Grigor Dimitrov sufrió.
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8: Una lesión que derivó en una bursitis en la pierna, por lo que no podrá competir en esta edición de nuestro torneo. Le deseamos una pronta y completa recuperación. Esperamos volver a recibirlo muy pronto, porque esta siempre será su casa. Así que Dimitrov no pudo ni siquiera debutar. Se va a casa con Isa González, que también había estado aquí en Los Cabos viendo cómo entrenaba el tenista. Y es por eso que Edward Winter entra como Lucky Loser al cuadro principal y estará enfrentando a uno de los tenistas promesa de este torneo, uno de los wild cards, junto a Rodrigo Pacheco Méndez. Es más, vamos a escuchar la entrevista de Kwame que tuvo Jimmy Sandoval con el francés en el Media Day.
11: Tienes 17 años, pero ya estuviste en grandes partidos y en el torneo más importante. Dime, ¿qué es lo que más disfrutas de jugar el tenis?
12: Lo que más disfruto jugando tenis es probablemente correr en la cancha. La verdad, correr por todas partes intentando obtener la pelota más difícil, los jugadores que juegan contra mí, hacer tiros ganadores, golpes bajos, sonreír, correr por todas partes, jugar a lo grande, tener grandes partidos como en Roland Garros, ponerme a mí mismo llegando al límite de mi cuerpo, de mi mentalidad. Y eso es lo que más me gusta del deporte, y especialmente del tenis.
11: Tienes un amor por la velocidad, ¿no? Con ser rápido, porque te gusta Flash, te gusta la Fórmula 1. Cuéntame esta situación en tu vida.
12: Es cierto que hay algunas similitudes, pero sí, es natural. Siempre me han gustado las cosas rápidas. Como dijiste, la primera Flash, o yo corriendo lo más rápido que puedo. También disfruto de las carreras de 100 metros en los Juegos Olímpicos. Entonces sí, siempre me han gustado las cosas rápidas.
11: Cuando estuviste en Roland Garros, le dijiste a la gente que Novak Djokovic te había mandado un mensaje, pero no sabías qué responder. ¿Cuál fue la respuesta? ¿Qué le dices a Novak Djokovic y qué tan importante es este tenista en tu vida?
12: Novak Djokovic es muy importante para mí, porque es mi ídolo, obviamente. Pero sí, cuando me envió el mensaje, yo tardé un rato en considerarlo. Le contesté: gracias, es muy amable de tu parte. Pero sí, realmente pensé que fue agradable de su parte enviarme un mensaje, porque no todos lo harían, pero él sí, así que realmente le agradezco por eso.
11: Tienes otros ídolos como Lewis Hamilton, Cristiano Ronaldo. Te escuché decir que admiras a este tipo de deportistas. ¿Qué es lo que más admiras de Cristiano y de Lewis Hamilton?
12: La parte de Lewis Hamilton está bien, pero sinceramente yo admiro a Ronaldo por ser alguien que trabaja duro. Él está trabajando mucho en su fútbol, en sus entrenamientos, en su salud, y realmente admiro esa parte. Pero en la parte del juego, prefiero ver a Messi. Cómo dribla, lo fácil que le resulta. Entonces me encanta verlos a ambos. Y sí, es un placer verlos jugar fútbol. Y sí, lo mismo con Lewis Hamilton. Las dificultades que ha enfrentado en su carrera de Fórmula 1 antes de ser el mejor de la historia. Y es algo que también admiro mucho.
11: Háblame de la motivación que creo estás teniendo, porque muchos jugadores jóvenes del Tour están brillando. Carlos Alcaraz, Yannick Sinner, Rafa Jodar. Hay muchos jugadores jóvenes como tú que están jugando a un gran nivel. ¿Qué tan importante es esto para ti en esta parte de la temporada?
12: Es alentador hacer más de lo que solías hacer antes. Es genial ver atletas jóvenes como estos y espero ser uno de ellos muy pronto, pero estoy trabajando para ello, así que es bonito ver eso.
11: Y por último, estas son preguntas y respuestas rápidas. Te voy a decir una palabra y me dices lo primero que piensas.
12: Soy pésimo en esto.
11: Flash.
12: Velocidad.
11: Fórmula 1.
12: Velocidad.
11: Harry Potter.
12: Magia.
11: Roland Garros.
12: Magia.
11: Novak Djokovic.
12: Ídolo.
11: Rafa Nadal.
12: Estrella.
11: Roger Federer.
12: Clase.
11: Y la última, tu mayor sueño como profesional.
12: Ganar Grand Slams.
8: Ahí está la entrevista con Kwame, doblada por un servidor, y también Jaime Sandoval, por supuesto, está haciendo su propio doblaje en las preguntas. ¿Qué más habrá este martes? Brooksby enfrenta a Corentin Moutet de Francia, el sembrado número 6 que está en este torneo, y el partido que cierra en el grandstand es el de Dalibor, es Virginia contra Adam Walton, sin duda Adam Walton siendo el favorito en este encuentro. Pero hay más partidos de singles. En la cancha 1 recién inaugurada, Aidan Mayo enfrentará a James Duckworth, seguido de Sun Woo-won contra Arthur Gia. Y los partidos de dobles, que uno cerrará en la cancha 1, que es el de Segerman y Track contra Alex Hernández, el mexicano, y Nicolás Mejía, que se fue justamente en la quali de singles. El colombiano estará haciendo pareja con el mexicano. Y después en la cancha 2, puros partidos de dobles, en donde no hay participación mexicana. Y solamente destaca que Raheem Ram y Joe Salisbury, que es la pareja sembrada número 1, tendrán actividad. Así que es parte de lo que está sucediendo en este Abierto de los Cabos, amigos de Reacciones. Por lo pronto, esa es toda la información que tenemos. Nosotros regresamos con ustedes.
7: Vámonos, llegó el momento de despedirnos. Gracias a Poncho Galindo por esta información tan completa del Abierto Mexicano allá en Los Cabos, y también a Jimmy Sandoval con la traducción de las entrevistas. Gracias a todos los que nos acompañaron, gracias a Oscar Camarena en los controles, gracias también a Emilio Montiel y a Cristian Moya en la producción. Yo soy Víctor Rodríguez, nos vemos y nos escuchamos hasta la próxima.

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0: Muy buenos días, vamos con las noticias. La Confederación de Cámaras Nacionales de Comercio, Servicios y Turismo destacó que, de acuerdo con el Instituto Nacional de Estadística y Geografía, los hogares víctimas de delitos bajaron 31% en el primer semestre de 2026 y la extorsión disminuyó a 13.6%. Ante este panorama, el organismo empresarial impulsa la ruta del Pacto contra la Extorsión y refuerza en sus 258 cámaras el uso del 089 y la capacitación preventiva para proteger el patrimonio de los negocios familiares. El gobernador de Sonora, Alfonso Durazo, reconoció la pronta intervención de las autoridades federales tras el descarrilamiento de un tren que derramó 59.000 litros de hidrosulfuro de sodio en Naco. Asimismo, confirmó que la Procuraduría Federal de Protección al Ambiente emitirá a la brevedad el dictamen sobre las afectaciones ambientales en el ejido Cuauhtémoc. Tome nota, la edición 2026 de la Feria de Regreso a Clases en la Ciudad de México se realizará el sábado 15 y domingo 16 de agosto en el Complejo Expo Reforma en un horario de 9 a 18 horas. El evento ofrecerá productos escolares, talleres de tecnología doméstica y asesoría sobre derechos del consumidor para orientar a padres de familia en sus compras. En información internacional, el ejército de Estados Unidos y las Fuerzas Armadas de Arabia Saudí reportaron el lanzamiento de ataques de precisión contra milicias pro-iraníes en Irak. Para Noticentro informa Alicia Hernández.
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0: ¿Qué tal? ¿Cómo están? Qué gusto saludarlos. Bienvenidos a Sin Filtros este martes 28 de julio. Saludamos rápidamente a Humberto Alfi, Jaime Sandoval, Mariano Torres, César Fuentes y a don Luis Castillo, que está en la mera mata de la información y del jet set del fútbol mexicano. ¿Cómo estás, Luis?
1: Hola, ¿cómo estás, mi querido Abraham? Compañeros, qué gusto saludarles aquí en el hotel de concentración de la MLS. Oye, Jaime nos debería de estar presumiendo Los Cabos y se metió a su hotel. Se ve que estuvo buena la fiesta, ¿no? O sea,
2: Pero a
1: lugar
2: ver,
1: que nos...
2: ¿sabes qué sensación térmica hay?
1: ¿Cuál?
2: 38 grados.
1: No, Jaime, aquí afuera estamos a 40 y no pasa nada.
2: Ah, pero yo te lo adentro.
3: Estás enfrente. Jaime.
1: Mira, ahí está, para que veas que no pasa nada, me voy a salir, Jaime, para tu sensación térmica. Aquí estamos, sensación térmica de 40 grados.
0: A ver, déjenme las chamarras para que me traiga una.
1: Vean, bueno, vamos rápidamente. Yo tengo que entrar a una reunión. Este es el uniforme oficial del juego de estrellas de la MLS. Uniforme marca Adidas, un azul medio con vivos en unos rayos ahí.
2: Verdes, como retro, ¿no?
1: Amarillos y blancos.
2: Como de los 90, ¿no? De esa época.
1: ¿Sabes qué lo hizo? Esta
0: un niño.
1: Línea original, ¿no? Aquí está. Esta es la de Void, nuestros amigos de Void, que este es el primer año que patrocinan a la Liga MX, un rosa mexicano bonito, con algunos detalles. Esa es la, mira, esa chamarra está bonita, Abraham, de tu esa. Estilo, ¿no? Mira, ahí está, ¿no? Y aquí está el merchandising, las gorras. Mira, MLS All-Star, ahí lo ven, ¿verdad? Las clásicas bufandas, y esta es el merchandising que hay, compañeros, de cara a este juego de estrellas en Charlotte. Además, la casa de la NASCAR, ¿no? Para los que les gusta el automovilismo.
0: Sí, y sí. Ese juego, doctor, que ha tenido, y compañeros, ya para entrar todos al tema, pues que ha tenido algunos tropezones en el sentido de las bajas, ¿no, Humberto? Que ha tenido de las que se supone que son las estrellas. Yo no sé cómo lo hicieron para elegir a las estrellas, pero híjole, hay algunos que en verdad que penita, ¿eh?
4: Son lo que quedan de las estrellas, porque con sí. Todas las bajas que hay, ya no hace falta que le pongan los guantes a Luis Castillo y termine de portero.
5: Así es, como bien dice César, ¿no? ¿Dónde estarán las estrellas? Porque de ambos equipos, al parecer, ninguna estrella o ningún nombre importante estará el próximo miércoles en el Juego de las Estrellas. Más allá de que algunas, por ejemplo, Lionel Messi, que encabeza la MLS, pues el tema de los descansos y el Mundial 2026, que acaba de concluir básicamente su participación, apenas estará retomando otra vez su actividad para regresar lo más pronto posible a la MLS.
2: Pero Messi nunca se ha tomado en serio este partido, ¿eh? O sea, nunca ha querido jugarlo.
1: A mí me gustaría enfatizar sobre la falta de empatía que ha tenido Chivas, ¿no? Hace unas semanas, ¿qué decía a Mauri Vergara Sattarain? Los acuerdos se respetan, y hoy Chivas no lo respetó, ¿no? Porque, a ver, podemos o no estar de acuerdo en este juego, pero si hay un acuerdo y te lo convocan, tienes que convocarlos. Y luego te mandan a Kevin Castañeda, ahí les va lesionado. Lo manda lesionado Chivas. Entonces, ¿para qué lo manda? Y vos, a ver, ¿por qué hablo yo de empatía que deben de tener? ¿Ustedes no creen que el Turco Mohamed preferiría estar planteando la semana? No estuvo el técnico de Toluca, que perdió el campeón de campeones, que lo arrancó de la mejor manera, entrenando con su equipo para jugar el fin de semana. Fue empático el Deportivo Toluca, desde don Valentín Díez y Paco Zunaga. Aquí está, convocaron a mi técnico y lo presto.
3: Luis Cruz Azul manda a todos también. O sea,
4: sí, pero hay una diferencia ahí. Chivas juega a las 7 de la noche el viernes. No se cumplen las 48 horas de descanso. Y Toluca juega hasta el domingo.
1: Están mandando los de Chivas. No, hay que ser empáticos. En la vida hay que ser empáticos.
4: Eso dice el reglamento de FIFA. Dice 48 horas de descanso de partido y partido.
1: ¿Cuántas veces? A ver, entonces cuando nos conviene sí nos adecuamos al reglamento de FIFA y cuando no. Aquí la clave es que a Chivas, yo no sé si a Mauri, porque yo creo que si a Mauri estaría enterado de esto, manda a sus jugadores. Porque si él algo quiere, es el bien común. Eso es el bien común de, insisto, podemos o no estar de acuerdo. El propio Turco lo dice, es un juego de exhibición, sí, pero el Turco aquí está. el señor Valentín Díaz pudo haber colgado el teléfono turco, te me regresas porque acabas de perder el campeón de campeones. Sí.
0: No, no, bueno, el mismo turco pudo haber sido congruente, ¿no, Luis? Porque toda la vida se la ha pasado madreando a la liga y a los calendarios por este tipo de torneos, de jueguchos, como,
4: de acuerdo,
0: como el All-Stars, como la League's Cup. Toda la vida los ha pasado madreando hasta que le tocó ser el técnico del equipo mexicano. Ahí sí. No,
4: lo único,
0: no,
4: hay que hacer empate. Lo único que no entiendo.
1: Volvió a ser crítico, ¿eh? Él volvió a decir, a ver, estamos acá. No. Y
0: pues que no vaya, que no jugar. Vaya. No. Que diga, a no, ver, no, ¿por qué? Porque no estoy de acuerdo.
1: No, una cosa es que no estés de acuerdo y otra cosa es que seas empático. Si te convoca a la liga, aquí es así, dijo. Lo mejor que le puede pasar al fútbol.
0: ¿Les dan algo por ir,
1: la declaración?
0: ¿Les dan algo por ir?
1: A los jugadores sí, vía un acuerdo con el sindicato de la MLS. Es más, la gran ganancia que llevan los jugadores, ustedes podrán decir, es muy poco porque pues ganan millones al final. El que tiene y suma más, todo suma. Es no. En la League's Cup. En la League's Cup, el jugador mexicano, mira.
2: Yo entiendo la crítica, Luis, que haces a Chivas, porque al final, claro que terminan rompiendo el acuerdo, pero también hay que poner el contexto. La Liga MX terminó madreando a Chivas en el último campeonato y le quitó la posibilidad de competir por un campeonato donde claramente eran favoritos para levantarlo.
1: ¿Fue un acuerdo o no fue un acuerdo?
2: Basta de darle prioridad a partidos que no sirven, a partidos que son innecesarios. Son
5: también hay que ser empáticos con el Guadalajara. Quieren empezar
1: todos a trabajar. Todos quieren defender al Guadalajara.
4: No, a ver, yo única cosa que puedo decir es ¿por qué siempre en la NFL, en la NBA, en el béisbol, suspenden la liga para hacer el juego de estrellas y la MLS y la Liga MX no pueden dejar de tener partidos el fin de semana?
1: Miren, el auto que me puso el señor Don Garber para moverme.
4: ¿Eres su chofer o qué?
1: No, yo no sé manejar, güey, entonces no podía ser chofer de nadie. No, ahí sí no.
0: Sería peligro el su patrón si fuera.
1: Exactamente. Entonces me dijo Don Garber, uy, welcome to USA. Te invito. Entonces ahorita en esa camioneta tenemos una junta para ver el futuro. Tienes razón, oye, en el fondo. Por ejemplo, a ver.
4: Sí, mira algo.
1: A ver, termina. Con el cambio de calendario que viene en la MLS, justo que se va a empatar ya con el calendario mundial, ahí sí, me parece que esto va a ser de manera diferente. ¿No? Yo es lo que apuesto. No,
0: bueno, les dieron un guión, doctor, a todos.
1: No, ¿por qué?
0: Oye, usted dice lo mismo.
4: Abraham, Luis, noticia de última hora. Guido Pizarro ha renunciado como entrenador de Tigres.
1: Ándale, hay que localizar a última hora. Fuera, renunció entonces.
4: Renunció.
0: Como dirían los antiguos, me tengo que despedir. Subamos.
1: Miren, vamos, quieren ver qué se va a sortear entre los medios de comunicación que asistieron a la cobertura, estadounidenses y mexicanos a la cobertura de MLS All-Star. ¿Quieren ver? Aquí está.
4: ¿Cuál es el chayo hoy?
1: No, es sorteo. Miren. Nuevo de paquete.
0: ¿Y cómo te lo vas a traer, doctor?
1: No, pues ese ya.
4: Empujando.
1: Pago de importación, ahí ya se te fue, pero es precioso, vean ustedes, ya, es Elías, ¿verdad? Chayoteando,
0: sí,
1: pero
0: sí,
1: no,
0: sí,
1: pues, sí. Está exhibido, pero bueno, justo ese es el hotel de la MLS y este es el hotel de la Liga MX.
4: Para quien no sabe, Luis, ¿cómo está el calendario? ¿Qué es de las actividades que va a haber con el Juego de Estrellas?
1: Hoy hay el Steam Challenge, ¿no? El juego de habilidades, ¿no? Ya están elegidos algunos de los jugadores, tanto de Liga MX como de MLS, y es la exhibición.

0: Sí.
1: Pero bueno. ¿Ya está lo de Guido entonces,
0: Sí,
1: César?
0: ya. Sí, estoy ahorita por subir al estadio, pero ya está, renunció y parece que sí le aceptaron la renuncia.
1: Va
0: Bueno.
1: Gignac de sustituto.
0: Exactamente. Oigan, compañeros, por cuestión de derechos me tengo que desconectar.
1: Me saludas a Don Garber, sí lo dije
0: Don
1: bien,
0: Garber.
1: porque siempre
0: Don
1: que digo ese
0: Garber, sí.
1: nombre me da mucho pendiente.
0: Exactamente.
1: Y a Don Miquel también, y
0: A Don
1: a Don
0: Miquel,
1: Fran y a
0: no,
1: todos.
0: a Don Fran también, que aquí anda, un buen colega John Sutcliffe, para acá, ya me invitó a
1: Ah,
0: jugar
1: salúdame
0: golf.
1: a John,
0: A mí ya me invitó a jugar golf en el Chapo, mira. Tienes madera de buen golfista, me dijo. De tenista, no sé, Jimmy, pero de golfista puede ser.
2: De Cádiz a lo mejor, Doc, para que me entiendas.
1: Exactamente. Salúdame a buen John
0: Como
1: Sutcliffe, a todos.
0: Cádiz tiene experiencia con el Jerry.
2: Eso sí.
0: Sí, claro, ¿no? Pero no
1: Pero
0: aprendió el Jerry. ¿El Cádiz sabían ustedes que el Cádiz sabe más que el propio golfista? ¿O
2: sí,
0: no?
2: debería para poner su hobby,
0: Sí.
2: ¿no?
0: No,
2: Sí,
0: claro, no. Yo lo único que le dije al tío Jerry es, güey, ¿saben qué? ¿Te acuerdas de aquí en San Antonio, en Houston? Le pegaba mal a la bola y entonces la agarraba y la aventaba. No, eso no se hace, güey. Donde cae, cae y de ahí, sácala de la trampa, güey,
1: y apuntaba, y apuntaba menos.
0: Ah, sí. Era el hoyo 5 era par 4 y decía, hice birdie. Ah, ¿cómo? Si fue 3 arriba de par, cabrón, ¿no? Pero bueno.
1: Don
0: Los
1: Luis,
0: dejo, compañeros. Hoy
1: cuídese
0: hay
1: mucho. Hasta
0: reacciones.
1: luego.
0: Hoy el,
1: Hasta
0: ojo
1: luego.
0: lo que dice el turco de Rafa Márquez. Ojo con lo que dice de Lionel Scaloni. Y por supuesto que habla. Y en eso coincidimos todos. El que iba, y se va a dar el regreso de la MLS. Bueno, el regreso de la Liga MX acompañado del MLS a la Copa Libertadores, ¿eh?
2: Uf, bueno.
1: El sueño de muchos. Nos
0: El
1: vemos,
0: sueño de
1: doctor.
0: muchos. Abrazo.

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3: Muy buenos días, que tengas una excelente mitad de semana. Hoy no circulan los vehículos con engomador rojo, terminación de placas 3 y 4, evita una sanción. Aumenta el tránsito vehicular en circuito interior, de la zona de La Raza hacia Marina Nacional. Similares condiciones viales tendrás en viaducto Río de la Piedad, del eje 3 Oriente a San Antonio Abad. Intenso tránsito vehicular encontrarás en la autopista México-Puebla, del eje 10 Sur al distribuidor vial de la Concordia. Y finalmente, con excelentes condiciones para transitar, hallarás la carretera México-Toluca, del Yaqui hasta el puente de Conafrut. Recuerda que la velocidad máxima en vías de acceso controlado es de 80 km por hora en carriles centrales. Hasta aquí el reporte vial, te informa Alex Leiva.
4: Uno de los grandes momentos que nos dejó este Mundial fue la despedida de James Rodríguez de las Copas del Mundo. El colombiano cerró una etapa que comenzó aquel inolvidable Mundial de Brasil 2014 y que lo consolidó como uno de los futbolistas más importantes en la historia de su selección. Su última participación dejó imágenes cargadas de emoción y el reconocimiento de una generación que creció disfrutando de su talento.

0: Y nosotros, justo para comenzar a desglosar estos temas, vamos a escuchar el primero de ellos con Antonio Mohamed. Lo vamos a escuchar al turco y ya comenzamos a desglosar los temas.
1: Yo no tengo una respuesta porque cada equipo conoce su día a día, su intimidad, y hay jugadores que ponerle Castañeda que llegó ayer con un problema en la rodilla, no va a poder jugar, entonces, y seguramente algunos jugadores que ellos los tendrán con lo justo físicamente, ¿no? Habría que hacer una, creo que esa pregunta se tendrían que hacer a, más que nada al interior de Chivas. Nosotros están todos los que hoy están en mejores condiciones, tenemos un gran plantel, jugadores de nivel, obviamente que nos hubiesen gustado que estén todos, pero nada más, los que están son buenos, vamos a formar dos muy buenos equipos y va a ser un buen espectáculo. Obviamente yo lo veo como un show, vine a disfrutar, a estar relajado, totalmente, los jugadores también, estamos en ese plan, ¿no? De disfrutar mañana, de hacer hoy también, como tiene que ser, es un espectáculo para la gente que lo quiere ver, y espero que los jugadores lo van a tomar de esa manera, y vamos a salir a, obviamente, siempre tomando algunas precauciones, pero alegremente a disfrutar el juego. Esperemos que se vea un gran espectáculo de parte de los dos lados, y esa es la idea, ¿no? Por eso es que es un evento para que la gente disfrute. Yo creo que este primer paso de que el año que viene cambia el inicio de la MLS puede ser para volver a jugar en Sudamérica, ¿no? Que estaría bueno. Para mí es mucho más competitivo. Obviamente que estamos hablando de desgaste por los viajes, esas cosas, pero sería mejor. Creo que se puedan medir las fuerzas y realmente no tener parámetros de decir uno le ganará al otro, el otro no. La realidad es adentro de la cancha y estaría bueno volver a generar esa competencia como fue hace varios años atrás, que México jugaba la Libertadores y tuvo la posibilidad de ganarla varias veces. Entonces estaría bueno que se pueda volver a esa competencia.
0: Espérame. Escuché bien y dijo el turco que México tuvo la posibilidad de ganar varias veces. O sea, sí, llegó a la final. Bien. Yo creo que quiso decir que llegó a la final en tres ocasiones, ¿no?
2: O sea, que compitió para ganarla en algún momento, ¿no?
0: Que sí es el sueño de muchos, ¿no? Es el sueño de muchos aficionados, incluso futbolistas, directivos, que México regrese a la Copa Libertadores, aunque no siempre, o mejor dicho, no ha dependido exclusivamente de lo deportivo, sino depende de la cuestión televisiva, básicamente,
3: ¿no? Sí, totalmente. O sea, sí había posibilidades de ganarla si no hubiera habido mano negra ahí, pero sabíamos que no iban a permitir que la ganara un equipo mexicano, e incluso puedo llegar a decir que ahorita tampoco lo van a permitir. Entonces, vamos a ir a competir.
2: También quitemos ya ese mito de que la mano negra evitó que México fuera campeón de la Copa Libertadores. A ver, sí hubo momentos polémicos, sobre todo en la Sudamericana, más que en la Libertadores, con lo de Pumas y con lo de América. Pero
3: a ver, Tigres, ¿no te acuerdas a Santos cuando hacen el San Andrés los penales?
2: Sí, pero eso fue igual Sudamericana. River le pasó por encima a Tigres. Chivas se hizo chico en
3: Brasil. Internacional, sí.
2: Y Cruz Azul fue el que más cerca estuvo y en los penales, como siempre nos pasa a los equipos mexicanos a la selección, terminó fallando. O sea, yo
3: estoy de acuerdo.
4: Sí, pero por simple probabilidades, si más equipos hubiesen llegado a la final, más equipos hubiesen tenido la oportunidad de coronarse, ¿no? Lo que impiden en este tipo de torneos es de que los equipos mexicanos precisamente lleguen a las finales. O sea, en el proceso se quedan por, digamos, errores arbitrales en los que sí les cuesta la clasificación a los equipos mexicanos, ¿no?
5: Yo sí creo. Lo complicado era que, o sea, México tenía un muy buen certamen, debería de haber cerrado las finales de vuelta, varias de ellas de local, y la cambiaba la Conmebol y lo ponían en el primer partido. Capaz sería lo único ahí, pero de ahí en fuera tampoco no veía yo más.
3: Yo creo que como sucedió con Pachuca en la Sudamericana, y no hubiéramos dejado de participar en esos torneos, tarde o temprano México hubiera podido aspirar a ganar, sobre todo porque hubo un momento en el que el fútbol sudamericano no tenía ese poder económico que tienen ahora, y México siempre ha mantenido esa potencia en plantillas, la por ejemplo la de Tigres, que Tigres cuando fue a jugar River Plate se le dio miedo, le terminó las patitas y lo perdió allá.
4: Y en pero los últimos años, César, el fútbol brasileño ha dominado la Copa Libertadores.
3: Porque es el único que tiene dinero.
4: No hay, pero digo, por supuesto, es el único que puede competir. O sea, hasta las propias finales luego son entre propios equipos brasileños. Es decir, algún Toluca, algún Cruz Azul, algún América, por ejemplo, el América tal vez tricampeón. O sea, este equipo de plantillas tal vez le podían hacer frente a este equipo competitivo en el fútbol brasileño.
5: Para que se den una idea, no sale un campeón que no es brasileño desde 2018, que River fue el último cuando le ganó a Boca. De ahí en fuera, todos han sido brasileños.
3: Es lo que digo, o sea, por el poder económico. Pero ¿cuánto tiempo tiene México fuera de la Libertadores? Y en ese lapso que ha estado fuera, ve los equipos que han ganado y no ha sido ningún poder. 10 años, y no ha sido poderoso económicamente. ¿No?
5: Sí.
3: Entonces, ¿ese lapso pudo México haber aspirado a algo? Sí, sí pudo, pero...
2: Que también parte de la responsabilidad de no haber ganado el título en muchas ocasiones fue del mismo calendario de la Liga MX, porque recordarán que se empalmaba con Liguilla. Yo me acuerdo un caso específico de América que jugaba el martes partido de ida de cuartos de final y el jueves jugaba partido de vuelta de la Libertadores. Entonces tuvo que dividir al equipo en dos para poder cumplir con los dos compromisos, porque la Liga MX no le dio permiso de jugar.
4: ¿La que llegó Chivas? Al Inter de Porto Alegre, todo el proceso de eliminatoria fue con novatos.
3: O sea, sí, los que llevaron la selección mexicana tenía, ajá.
4: Exactamente, o sea, fue puro novato mexicano joven que se fue a Brasil, Argentina y demás países a lograr la clasificación en la final de la Copa Libertadores. Sí. Ya después llegó Marquito Fabián en la final y demás.
3: Hay tres etapas en las que dicen que de no haber sido por la selección mexicana, Chivas hubiera ganado títulos, que fue 2006, 2010 y ahora. En este torneo pasado, que ha coincidido con procesos mundialistas que Chivas ha perdido y ha podido ganar esos títulos. Por ejemplo, el Internacional es uno. Chivas estuvo incompleto y perdió jugadores importantes de cara a ese juego. Y por ejemplo, el de Cruz Azul, me parece que en el partido, en ciertos lados del partido hubo bastantes jugadas divididas y situaciones que permitieron que Boca llegara a los penales. Pero en un juego parejo pudo haber ganado Cruz Azul. Creo que es la más cercana a haber ganado a Libertadores.
0: Esperemos a ver qué sucede, ¿no? Como lo decía el Turco, el mismo Luis, el cambio de calendario o de año futbolístico, ¿no? De la MLS puede abrir o acercar más esta posibilidad del regreso con el impulso de la MLS, tristemente, así, con el impulso de la MLS.
3: Es el dinero.
0: Y a ver si las televisoras también se ponen de acuerdo, ¿no? Esa es la otra realidad.
4: Por el impulso de Messi.
3: ¿Ustedes creen que con un calendario ya más equiparado podamos ver que ya la League Cup sea a lo largo del año, no nada más en este pedacito de o sea, no cortar el torneo, sino hacerlos con partidos a media semana y ya volverlo que sea parejo y que no nada más sean cuatro partidos en México, que se convierta más en un ida y vuelta, o no va a suceder?
2: No, porque lo asimilarías como la CONCACAF y ahí es donde se volvería a encimar el calendario con la CONCACAF Champions. O sea, sí tiene que ser el mismo formato de aquí hasta que decidan que se acabe o no el torneo.
3: ¿No se puede pelear una igualdad?
0: No,
2: por cómo está hecho el formato televisivo de derechos y sobre todo de captación de dinero.
0: No, y lo que dice Jaime, la CONCACAF te va a decir, no puedes patear mi torneo, ¿no? O sea, si de por sí es otro de los impedimentos, se supone, para la Copa Libertadores, aunque no ese es el principal, ¿no? Sí. Les queda grande el tema, los sudamericanos son cobardes porque la vuelta de la final no fue en territorio.
3: Entonces, es un torneo. Bueno, hacer lo que quieran.
0: ¿Te aplaudo o qué, Minotauro? ¿Te hago un mole o qué?
3: No sé, eso.
2: Ha estado
3: agarrando su balón.
2: Minotauro últimamente.
0: ¿Te hago una
5: Minotauro mala? Lleva varias semanas de malas.
0: ¿O qué fregados quieres de comer? Descubriste el... Okay. No, es que descubrí el hilo negro, ¿no? Los sudamericanos no querían la final de vuelta. ¡Hombre! Como en CONCACAF también mandan los mexicanos y los del MLS. ¡Oh, sí. No, qué gran tema acabas de descubrir! ¡No, eres un grande! ¡Hay que invitarte!
2: Es que ese es un punto, Abraham, ¿eh? Es un punto porque siempre nos tratamos de ser víctimas contra justo los sudamericanos, y eso es lo que también termina creando este círculo vicioso donde México no puede ganar, porque sales con este papel de víctima, ¿no? De, me hacen trampa, son mejores, y al final eso termina permeando mucho en lo que es la ideología del futbolista mexicano.
5: Pues Jimmy, la última final
0: no entiendo, o sea, y eso que no entiendo, ¿quién pone el dinero de los patrocinadores? Es que en verdad no entiendo las...
5: No tiene nada.
0: ¿Quién los pone? Yo decía brasileños, los mexicanos, ¿quién los pone?
3: Entonces te digo, gracias, que están los mexicanos, ¿eh? Es una realidad. O sea, un torneo como la un torneo con puro simple de MLS se nota que no tiene ese arraigo.
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0: Perdón que nos interrumpa, vamos a cambiar de tema porque ya nos adelantaba César lo que está sucediendo en Tigres. Ahorita ya que se logre conectar el buen Javi Alonso desde la Sultana del Norte, estaría cayendo el primer técnico del torneo. ¿Y cuántas llevamos?
2: Dos.
0: Don Javi Alonso, ¿nos escuchas? ¿Cómo estás? Ahorita, creo que todavía no, pero dos jornadas y estaría fuera Guido Rodríguez.
2: No, Guido Pizarro.
0: Siempre lo confundo. Guido Pizarro de Tigres. Híjole, qué golpazo. Sí. Qué golpazo para esta nueva directiva.
3: El que hierro mata, a hierro muere.
0: Sí, sí,
3: Grillo Pizarro grilló feamente a Siboldi y compañía. A Fauno, perdón. Y ahora el mismo equipo y el mismo club lo están grillando para sacar de una manera.
0: Les digo algo, no tarda en pasar algo con Gerardo Torrado, ¿eh?
3: Sí, ah, ¿sabes quién
2: Torrado?
3: ¿Sabes?
0: Torrado
3: es director deportivo, pero ¿sabes quién me... ¿Sabes? Ahorita es una teoría que puede ser. El señor André Pierre Gignac todavía no ha sido anunciado oficialmente que deja a los Tigres. ¿Podría ser el nuevo director deportivo?
2: Eso, ¿no?
3: El nuevo director deportivo, el nuevo puesto. Y se va Grillo Pizarro.
0: Joder, no sé.
2: Yo sí creo que este es el resultado... Perdón, Alfi.
3: ¿Quién sacó a Pizarro? ¿Quién sacó a Pizarro? Y puso a Correa titular.
2: En los últimos meses, ¿no? El tema de la salida de Ángel Correa, el tema de los refuerzos, de los cambios que hubo también a nivel de estructura en temas económicos. Hoy Tigres está pasando por una crisis que no es tan visible porque a lo mejor no termina siendo tan importante como cuando lo pasa con Cruz Azul o con Pumas o con Chivas o con América, pero Tigres no tiene rumbo desde hace bastantes torneos, ¿no? Y le ha salido para llegar a finales y para pelear todavía con títulos, pero no es un proyecto que sea igual de ambicioso a lo que vio Tigres hace 10 años, ¿no? Y creo que hoy sí es preocupante con todo el dinero que se invirtió.
0: Ya está con nosotros Javi Alonso. Javi, ¿cómo estás? Qué gusto saludarte con esto que se está moviendo allá en Monterrey y Guido.
17: ¿Qué tal? Un gusto saludarles. Sí, pues esta noticia de última hora que sí sorprende, ¿no? Porque, bueno, pues Guido Pizarro llegó hace un año a la dirección técnica, pero bueno, no está conforme con el plantel, no está conforme con los movimientos que realiza la directiva. Pero hay que decir una cosa, él apenas el día viernes dijo que lo de Ángel Correa lo entendía, pero ahora no entiende cómo se quiere reforzar Tigres, así que, bueno, pues algo paradójico, ¿no? El tema de Guido, que bueno, sí tiene un plantel limitado comparado con otras ediciones de Tigres, pero bueno, tiene a final de cuentas un plantel para competir y estar en la liguilla del fútbol mexicano.
0: Creo que
3: lo que más
0: le duele a Tigres y a su afición, Javi, es la delantera, ¿no? Creo que por ahí es en donde se sienten más desprotegidos.
17: Sí, porque la línea defensiva tiene 3 extranjeros, imagínate, ¿no? O sea, tiene una gran cantidad de jugadores en la línea defensiva. Deberían de juntarse Rayados y Tigres, ¿no? Rayados del Monterrey tiene un montón de jugadores de ataque. Tigres tiene un montón de jugadores en línea defensiva. Y bueno, pues al final de cuentas trasciende esta información. Ya en un momento me voy a trasladar a la cancha del Volcán. Aquí me queda cerca de su casa, de mi casa, que es su casa. Claro. Y ahí estaremos reportando lo que vaya sucediendo en el día. Seguramente Guido Pizarro se va a reunir ahí con la directiva de Tigres. Hay que recordar que hay un cambio administrativo importante en el Club Tigres. Ya no está Mauricio Culebro. Hay otro directivo que tiene otras intenciones, principalmente cuidar el lado económico de la institución. Para él fue un gran ingreso la venta de Ángel Correa, pero hay que recordar una cosa, la venta de Ángel Correa es engañosa porque por un lado es una buena cantidad que va a ingresar a Tigres, pero no va a ingresar de golpe.
0: Gran caso.
17: Exactamente.
3: Financiaron.
17: No le va a dar a Tigres para contratar otro refuerzo, pero era la única manera en la que podían dejar ir a Ángel Correa.
3: ¿Es cierto que hasta abril de 2029 se va a terminar de pagar a Ángel Correa?
17: No creo que se alargue hasta el 2029, pero sí, bueno, pues son pagos los que tendrá que hacer River, si es que los llega a hacer, para tener a Ángel Correa.
2: Oye, o sea, Javier, ¿qué tanto influye esto de Ángel Correa justo en esta posible decisión de Guido? ¿Qué tan cercano era Ángel a Guido con toda esta novela que se terminó haciendo?
17: Bueno, pues hay una legión de argentinos en Tigres, ¿no? Guido, Nahuel, Ángel Correa, pues eran las cabezas del equipo. Ahora se va a quedar desprotegido Nahuel Guzmán. Yo este movimiento creo que Guido lo entiende a la perfección, ¿eh? Ya hubo abucheos hacia él durante el fin de semana y obviamente, bueno, pues sabe que no goza del mismo crédito de su afición. Y me parece que es un movimiento inteligente el que termina siendo. Deja Tigres con 2 finales, no gana un campeonato, pero para ser un entrenador que tiene un año en la dirección técnica de un equipo, son buenos resultados.
0: Oye, Javi, yo les decía, y Gerardo Torrado, ¿no? O sea, ¿qué es Gerardo Torrado? ¿Es como, está después del punto decimal o qué hacemos con Gerardo Torrado?
17: No, Gerardo Torrado cobra un rol importante en el Club Tigres, les voy a decir por qué, porque el presidente de Tigres no tiene experiencia en el fútbol, y ahí Gerardo Torrado, como Carlos Valenzuela, cobran un rol importante dentro de la institución. Carlos Valenzuela, pero, hay que recordar que él trabajó en Sudamérica.
3: Oye, pero Torrado no le ha atinado prácticamente a ningún refuerzo. Osvaldo Rodríguez, Rafael Guerrero, Antuna, Aguirre, Farfán, Araujo, o sea, realmente todos los refuerzos que ha tenido Torrado, ninguno ha pegado.
17: Sí, no, los refuerzos de Tigres han estado por debajo de lo esperado en el último año, pero también si los comparamos con los refuerzos que tuvo en el pasado, pues es complicado que Tigres en algún momento con menor inversión pueda tener jugadores de buen nivel como los anteriores, ¿no?
0: Y la otra pregunta, ¿y Gignac?
17: André, pues va a ser como entrenador de Tigres, yo creo, ¿no? Pues digo, si ya...
3: ¿No se rumoraba hace mucho tiempo que Gignac quería ser director deportivo o presidente de Tigres? ¿No podría venir por ahí un cambio de administración después de toda esta turbulencia y crisis?
17: No. Por ahora no. Y seguramente ellos tampoco lo tenían contemplado así. De hecho, no hay una relación cordial ahora entre Tigres y André Gignac.
3: ¿Rumores de entrenador para la jornada 3?
17: No, bueno, pues hay que esperar porque ni siquiera Tigres ha hecho oficial la salida de Guido Pizarro. Yo creo que este movimiento también los toma por sorpresa. Seguramente
0: ya no está ni el Chima Ruiz para ponerlo.
17: No, el Chima ya está en la Liga de Expansión.
3: Ya. Que le hablen a uno que está ni es 100.
5: Javi, sin lugar a dudas...
3: Y no es Tuca, ¿eh?
5: La renuncia de Guido se debe mucho a la salida de Ángel Correa, ¿no? Lo deja prácticamente desprotegido en el ataque... Era un líder, un jugador totalmente diferente a lo que tenían. Sin lugar a dudas, fue por eso más que nada y porque no iban a traer ningún refuerzo para suplirlo.
17: Obedece a eso, ¿no? Que pierde al mejor jugador del plantel. ¿Quién es el mejor jugador de Tigres? Guido Pizarro, Ángel Correa. Y seguramente el proyecto de Guido Pizarro futbolísticamente estaba centrado en este jugador de buena calidad que es Ángel Correa, el mejor jugador de Tigres y uno de los mejores de la Liga MX. Y al no tener un reemplazo o al no tener seguro algún jugador, bueno, pues me imagino que va a decir, ¿sabes qué? Este tren no va por buen camino y decide hacerse un lado. O sea, se bajó del barco Guido Pizarro.
3: O sea, sin dinero no puede.
0: Para mí habría como poco valor, ¿no? O sea, pues tienes que... No, que muy institucional, Javi, ¿no? Por parte de Guido.
17: La sí, otra... claro. Pero te digo también, yo creo que él ya sintió la presión de la gente y sabe que este torneo no va a ser fácil. Y me imagino que por ahí va la decisión del entrenador de
0: Tigres. Ya sintió las miradas de los grillos como él, alguna vez también lo fue, ¿no?
17: Seamos hay una frase que dice que amor con amor se paga.
0: Sí.
4: Oye, pero poco amor le quedó a la camiseta.
0: Ahora yo te diría,
17: el amor no existe y menos a la camiseta, hombre.
0: Ahora yo te diría, Gaby, Carlos, para mí Carlos Valenzuela en su labor sin queja, ¿no? En muchos aspectos, ¿no? Porque no es una cuestión que sí creo que apoya en lo deportivo, pero trasciende a lo deportivo, que es posicionar la marca y lo ha hecho muy bien, ¿no? A mí yo sí el que tengo dudas es Gerardo Torrado. Ahí sí tengo muchas dudas y desde su llegada a Tigres tenía muchas dudas, pero bueno. Habrá que esperar cómo reacciona, porque esta crisis es la que nos puede decir, Javi, si Gerardo Torrado era el bueno o no.
17: Correcto. Porque oye, los directivos anteriores de Tigres se han sabido levantar de diferentes situaciones como esta.
0: No, peores. En medio de otros escándalos. Pues ahí está la información de Guido, seguiremos al pendiente en cuanto lo haga oficial Tigres y saber... ¿Quién puede ser el nuevo entrenador de los felinos? Si hay algún regreso, si deja la mesa de ESPN para regresar el profe Mario Carrillo. Gracias, Xavi.
3: No, yo tenía otro
17: gracias,
3: nombre.
17: Gracias, buenas tardes, saludos.
3: Yo tengo otro nombre. Carrillo. No, otro de ESPN también, y no es el Tuca, el que dice que está preparado, que tiene el conocimiento y la preparación, y se sube a las mesas a gritar.
0: Ah, no, bueno, yo Álvaro lo quiero mucho.
5: No.
0: Para mí Álvaro es...
3: Oye, bueno, lo que... yo tengo, digo, puede, me filtraron dos nombres que podría ser.
0: A ver.
3: Estoy buscando. Uno podría ser Horacio Elizondo, el de la sub-21 como interino, o Carlos Turrubiates, que ya fue en 2010 entrenador pues interino.
0: El Turro también ha sido como institucional, ¿no?
3: Sí, él está en la sub-19 ahorita, entonces podría ser quien tome el cargo para este fin de semana y darle tiempo a la institución a ver a quién agarra el barco, porque sin refuerzos, sin billete y con grilla, va a estar complicado que lo tome alguien que no sea...
5: Mínimo, yo sí creo que un par de jornadas sí van a tener a alguien interino. No creo que sea traigan a alguien inmediatamente. Más que, como dice Javi, los agarra por sorpresa, ¿no? No se lo esperaban.
0: Pues ahí está, mira, la información, mira, de hoy.
3: El calendario de Tigres es Querétaro el sábado, luego el martes la League Cup contra el Salt Lake, luego el viernes contra Minnesota y luego el martes contra Whitecaps. O sea, si no eligen técnico ahorita, tienen toda la lista para conseguir uno.
0: Sí. Vamos a ver qué tanto tiempo desperdicia la directiva de Tigres en cuanto ya se haga oficial la salida. Lo que se dice, César, y que ya lo reportabas bien, es que ya se la aceptaron.
3: Ya.
0: Y entonces, ya. Ahora lo más importante es el manejo de crisis. ¿Lo tendrá Torrado y compañía? Vamos a verlo. Con esto nos vamos, señores. ¿Algo más? ¿Algo que necesite? Oh, por cierto, qué escándalo en Italia, ¿no?
3: Es, yo te iba a decir otro escándalo.
5: Qué desastre, ¿no? O sea, impresionante. Bueno, también.
3: Yo estoy fascinado con el escándalo de la FIFA, que Infantino quiere vender parte de la FIFA y hacer negocio, y ya la UEFA salió a responderle. Entonces, la tensión entre UEFA y FIFA, Infantino, perdón, se acrecenta después de lo que pasó en el Mundial y ahora con este intento de venta donde le dicen que cómo puede vender algo que no es suyo.
0: Pues es que sí es suyo. Saludos al buen Minotauro, ya tómate un té de tila, nos vemos, señores, Alfi.
5: Nos vemos, Humberto.
4: Sí, oye, nada más recordar, ayer ganó la selección mexicana sub-20, le ganó 2-0 a Costa Rica, con un jugador menos tras la expulsión del guardameta, y pues va a ir luchando por los boletos, ¿no? Por el Mundial y el boleto de los Juegos Olímpicos de...
3: ¿Qué dice quién fue el portero? ¿El portero suplente? El hijo de Armando Navarrete, el que era portero de la América y ahora juega en Chivas. La traición en su máximo esplendor, dirían.
0: A cada capillita le llega su fiestecita. Y el que conoce a Navarrete entendió. Y el que no, ¡nos vamos, Paquini! ¡Eso fue Sin Filtros! Sí, que sí, que investigue. ¡Vámonos!

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0: ¿Qué tal? Muy buenos días. México pierde aproximadamente 251 mil millones de pesos anuales, equivalentes al 0.75% del Producto Interno Bruto, debido a la exclusión laboral de personas con discapacidad, señala el estudio El Peso de la Inclusión de la Alianza Éntrale. Añadió que la falta de oportunidades formales para más de 700 mil personas en edad de trabajar representa un costo 4 veces mayor al presupuesto anual de la UNAM. Y sigue la búsqueda de un jaguar en Ixtapan de la Sal, Estado de México. Se cumplieron 3 semanas desde el primer reporte en el fraccionamiento Rancho San Diego. Autoridades han desplegado drones y vigilancia permanente para localizarlo. Además, los vecinos han instalado cámaras de trampa con sensores infrarrojos. Falleció la poeta, traductora y cantante Alma Velasco a los 77 años. Velasco combinó la literatura con la música, la docencia y la investigación. Entre sus obras destacan títulos de poesía infantil y la novela Me llaman la tequilera. La Facultad de Filosofía de la UNAM lamentó el deceso. Al menos 20 personas murieron y 32 resultaron heridas en bombardeos perpetrados por fuerzas de Estados Unidos y Arabia Saudí contra instalaciones de milicias proiraníes en Irak. Tras los bombardeos, el clérigo chií Muqtada al-Sadr pidió a Irán no usar el territorio iraquí para el conflicto. Para Noticentro Informa, Alejandra Martínez Delgado.
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0: Buenos días, México. Bienvenidas y bienvenidos. Gracias por estar aquí esta mañana. Estamos en este 29 de julio 2026 con las noticias, la información, lo que está ocurriendo y que es lo más importante. El gobierno de México anunció la apertura de una consulta pública vigente hasta el 21 de agosto sobre los nuevos lineamientos para proteger derechos de audiencias, dijeron. Estas medidas obligarían a concesionarios de radio y televisión a contar con un código de ética, un defensor de audiencias y a distinguir claramente entre información noticiosa y opinión. También se establece un mecanismo de quejas que serán resueltas por el gobierno con sanciones y multas económicas para los medios de comunicación. Esto fue lo que dijo ayer la consejera jurídica de la Presidencia de México.
1: Y en casos extremos donde hay no se siga, digamos, y no se respeten los derechos de las audiencias, puede llegar a haber multas y sanciones como última instancia a través de la Comisión Reguladora de Telecomunicaciones.
0: La Cámara Nacional de la Industria de Radio y Televisión expresó su oposición al proyecto, argumentando que los lineamientos son ambiguos y que podrían representar un riesgo de regresión democrática y un riesgo para la libertad de expresión, un riesgo para la libre expresión. Según lo que plantea la Cámara de la Industria de Radio y Televisión, las CIRT, las sanciones son excesivas o serían excesivas, y criticó que el gobierno pueda definir qué es información falsa, solicitando que se corrijan los excesos según lo que plantearon en el documento. Y es un asunto pues de gran importancia, del cual hablaremos esta mañana, pero por lo pronto ahí están los lineamientos que está poniendo a consulta, según se dijo, por parte del gobierno federal, y está la reacción inmediata de la industria de la radio y la televisión en México. La presidenta del DIF municipal de Temoac, Marisol Romero Zamora, y el director de la Policía Municipal, Giovanni Emanuel González Morellano, fueron imputados por el delito de extorsión agravada y permanecerán en prisión preventiva oficiosa. Esto ocurrió a una semana del asesinato del alcalde del mismo municipio, Valentín Lavín Romero, quien además era esposo de la ahora detenida. Según las acusaciones, ambos funcionarios habrían participado desde julio de 2025 en actos de intimidación, golpes y amenazas contra dos víctimas para obligarlas a entregar una fuerte suma de dinero a cambio de no hacerles daño. Pedro Ariel Mendívil García, exdirector de Seguridad Pública Municipal de Mexicali, fue detenido en un operativo conjunto entre fuerzas federales y la Fiscalía General del Estado de Baja California. Al exfuncionario se le señala por su probable responsabilidad en los delitos de desaparición forzada de personas, robo de vehículos y asociación delictuosa. De acuerdo con la Fiscalía, las víctimas, dos jóvenes identificados como José Ricardo y Cristian Alejandro, fueron detenidos por policías municipales y entregados a un grupo del crimen organizado, quienes los torturaron y asesinaron. Así lo informó la fiscal Elena Andrade Ramírez, de Baja California.
2: Estos jóvenes, hay evidencias de que después de ser desaparecidos, fueron torturados, fueron desaparecidos y finalmente, según la evidencia, fueron privados de la vida. Es lo que tenemos hasta este momento. Posteriormente vino su padre y sus familiares a buscarlos.
0: Una tragedia, ¿no? Contado la fiscal del Estado, Elena Andrade Ramírez. Estamos hablando de que el exdirector de Seguridad Pública Municipal, que aquí hay un tema, ¿no? Una autoridad, una exautoridad, Pedro Ariel Mendívil García, de Mexicali fue detenido en este operativo conjunto entre fuerzas federales y la Fiscalía General de Justicia del Estado de Baja California, pues por esta probable responsabilidad en los delitos de desaparición forzada de personas, asociación delictuosa. Fuerzas federales detuvieron en Villa Unión el 20, identificado por la Secretaría de la Defensa como presunto jefe regional del Cártel del Pacífico en el sur del estado. Las autoridades lo relacionan con ataques contra personal militar, incluidos los operativos para capturar a Ovidio Guzmán en 2019 y 2023. Durante la acción fueron aseguradas armas, municiones, un vehículo y equipo táctico, mientras la Fiscalía General de la República continúa con las investigaciones. Y Wendy Dalaiti Amaral Arévalo, de 45 años, se declaró culpable en Estados Unidos de violar la ley Kimping al canalizar más de $500,000 de presuntas ganancias del narcotráfico para pagar la matrícula escolar de su hijo en Florida. Amaral Arévalo, ex esposa y actual pareja de Gerardo González Valencia, líder de los Queenies, fue sancionada por la OFAC desde 2015 por su presunto apoyo a las actividades de esta organización criminal. Y bueno, pues ahora se ha declarado culpable de violar esta ley en los Estados Unidos. La Comisión Técnica para la Revisión del Proceso de Ingreso a la UNAM inició sus trabajos para esclarecer las anomalías detectadas en el primer examen aplicado en línea para ingresar a licenciatura. Ayer se informó que el grupo presentará esta misma semana una recomendación para garantizar la equidad en el proceso y propondrá rutas para deslindar responsabilidades. Por su parte, Territorium, la empresa responsable de la plataforma utilizada en el examen de ingreso a licenciatura de la UNAM, solicitó una audiencia con la Comisión Técnica que investiga las presuntas irregularidades del proceso para presentar la evidencia técnica sobre su participación. La compañía aseguró que la plataforma operó conforme a lo previsto y sostuvo que la integridad de una evaluación no depende solo, sino también de las medidas académicas para proteger el contenido del examen. Así que Territorium está pidiendo audiencia a esta comisión técnica que se creó precisamente para investigar y llegar a conclusiones y emitir recomendaciones a la UNAM sobre qué sigue después de lo que está ocurriendo con este primer ejercicio de examen en línea para licenciatura. La joven Dana Yanina, de 18 años, fue vinculada a proceso por su presunta responsabilidad en el feminicidio de Dafne Zapata Quintos, la adolescente de 13 años que murió durante un campamento de verano en la academia militarizada Duenitz en Tamaulipas. La jueza impuso prisión preventiva a la joven de 18 años y fijó 3 meses para la investigación complementaria. La

Uf. Murieron y 32 resultaron heridas tras los ataques de Estados Unidos y Arabia Saudita contra posiciones de las fuerzas de movilización popular en varias provincias. Aumento de la tensión regional. Las milicias denunciaron una violación de la soberanía iraquí, mientras el primer ministro convocó a una reunión de emergencia del para evaluar la situación de los bombardeos. Y en Japón, las autoridades elevaron a por el sismo de magnitud 7.1 que sacudió la prefectura de Kumamoto, mientras los equipos de rescate continúan la búsqueda atrapadas bajo los escombros. Y en Florida, le informo que autoridades llevaron a cabo la ejecución de dos reos en un mismo día, un hecho que no ocurría en el estado desde 1964. Duquette y Dominique Ochicone recibieron prisión estatal de Florida, con lo que el estado alcanzó la cifra récord de 12 ejecuciones en lo que va del año y 31 desde enero 2025. De todos estos temas y más le estaremos hablando esta mañana. Gracias al público que está siguiendo esta transmisión a través de la radio. Gracias por oír las estaciones de Grupo Radio Centro en el país. Gracias a quienes ven y oyen este programa en México, en Estados Unidos, en cualquier parte del mundo, con internet a través de www.aristeguinoticias.com.

0: Deportes.
1: Buenos días, Carmen, auditorio. Tigres se quedó sin entrenador. Guido Pizarro anunció su salida del banquillo felino apenas dos jornadas después del inicio de la apertura 2026 y a unos días del arranque de la Leagues Cup. A través de un comunicado, el argentino explicó que su decisión no responde a los resultados del equipo, sino a un proceso de reflexión que lo llevó a concluir que era momento de hacerse un lado. En su mensaje, Pizarro aseguró que se va con la tranquilidad de haber dado todo por el club y dejó entrever que existían diferencias sobre el rumbo del proyecto deportivo. Cuando se pierde la certeza de que el rumbo del proyecto camina en una sola dirección, lo más responsable es dar un paso al costado, escribió en su carta. Guido Pizarro asumió la dirección técnica de Tigres en 2025, apenas unos días después de poner fin a su etapa como futbolista. Durante su gestión dirigió 74 partidos, con un saldo de 33 victorias, 22 empates y 19 derrotas. Además de disputar dos finales. Mientras la directiva define al nuevo entrenador, Hernán Elizondo, técnico de la Sub-21, tomará las riendas del equipo de forma interina para los próximos compromisos de Liga MX y Leagues Cup. Guido Pizarro es el primer director técnico que deja su cargo en el torneo Apertura 2026 de la Liga MX, en un torneo donde Tigres suma un empate y una derrota en sus dos primeros partidos.

que anden por ahí siguiendo el programa, saludos, y a quienes cumplen años, felicidades. Le mandamos un abrazo a Polo Hernández Landa, que está cumpliendo 2 años, sus padrinos y familia Patiño desde Santa Cruz, Mellehualco, en Iztapalapa, le mandan un abrazo, felicidades. Santiago Villaseñor de la Cruz cumple 7 y su tía Fernanda, sus papás y hermano le mandan un abrazo a Santiago Villaseñor, felicidades. Valentín Hernández Ramírez cumple 5. Sus papás y su hermana Sofía le mandan un abrazo a Valentina. Mateo González Pérez cumple 12 y sus papás y primos le mandan

0: solo en el recreo y aún así vuelve al día siguiente con el corazón hecho pedacitos. A veces la persona más valiente es la que sonríe, aunque por dentro se sienta chiquita porque alguien lo hizo sentir que no valía. El bullying es extraño. No siempre llega como una tormenta enorme. A veces llega disfrazado de era broma, de una risa, de un apodo, de un mensaje cruel en el celular cuando ya es de noche y todo debería estar en paz. Y lo peor es que las palabras no desaparecen rápido. Las palabras se quedan viviendo dentro de las personas, como ecos. Hay niños que empiezan a hablar menos, a esconder quiénes son, a sentir miedo de levantar la mano, de caminar por un pasillo, de existir demasiado. Y un día entendí también que los héroes no son los que hacen más ruido. A veces, el héroe es el que se sienta junto al niño que está solo, el que se atreve a ser amable en un mundo donde muchos creen que burlarse es divertido. Porque sí se necesita valentía para ser bueno, mucha. Se necesita valentía para defender sin humillar, para mirar a alguien distinto y no convertirlo en un blanco, para no reírse cuando todos se ríen, para ser tú mismo en un mundo que a veces quiere que todos sean iguales. Imagínense por un momento que cada persona aquí tiene una mochila invisible y que nadie sabe qué trae dentro. Algunos cargan tristeza, otros cargan miedo, otros soledad. Por eso, nunca sabemos cuánto puede pesar una palabra cruel sobre los hombros de alguien. Pero también pasa algo increíble. Una sola palabra amable puede cambiarlo todo. Una invitación, una sonrisa, un ¿quieres jugar con nosotros? A veces, eso basta para salvarle el día o el corazón a alguien. Así que hoy no quiero pedirles que sean perfectos. Solo quiero pedirles que sean valientes. Valientes para cuidar a otros. Valientes para detener la crueldad. Valientes para seguir siendo suaves en un mundo que a veces aplaude la dureza. Porque al final, las personas que más brillan no son las que hacen sentir pequeños a los demás. Son las que hacen que otros también puedan brillar. Porque ser amable no te hace débil, te hace enorme.
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3: Muy buenos días, aquí el reporte vial. Servicios de emergencia continúan laborando en Manuel Carpio a la altura de Jaime Torres Bonet debido a un árbol caído. Puedes usar como alternativa Ricardo Flores Magón y Avenida Insurgentes. En otro punto de la capital y con intenso tránsito vehicular encontrarás Avenida Constituyentes, del Panteón Civil de Dolores al Colegio de Arquitectos. Rezagos al avance hallarás en Cumbres de Maltrata, de la Calzada de Tlalpan a la Glorieta Scop. Y finalmente tu avance será vuelta de rueda en Avenida 608, si partes de Avenida Central y conduces con dirección a Circuito Interior. Recuerda que ante cualquier emergencia en carretera puedes llamar al 911, al 074 o al 088. Hasta aquí el reporte vial, te informa Alex Leiva.
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0: Una tragedia lo que está ocurriendo en Japón con este sismo que se registró. Sube a 18 los muertos por este sismo en Japón. Sigue la búsqueda, por supuesto, de sobrevivientes. Los muertos por el sismo de magnitud 7.1 ayer en el sudoeste de Japón ascienden ya a 18, según los datos del gobierno central y de la prefectura de Kumamoto, mientras que los equipos de rescate trabajan contra reloj este miércoles para encontrar sobrevivientes atrapados bajo escombros de edificios. A los 13 muertos que se habían informado en los primeros momentos, bueno, pues se añadieron otros 5 por el derrumbe de una chimenea en la planta de Yatsushiro de Nippon Paper Industries, afirmó un portavoz de la prefectura de Kumamoto en esta información, una rueda de prensa que dieron precisamente para informar cómo iban las cosas. 4 personas podrían permanecer además enterradas bajo los escombros, añadió el portavoz local. Y bueno, pues estamos viendo cómo se incluye en la lista de personas fallecidas a 3 que encontraron en un centro comercial operado por la cadena Aeon. La presidenta de la cadena, Akio Yoshida, precisó en una rueda de prensa que otras 3 personas se encuentran desaparecidas y las labores de rescate continúan. El portavoz del gobierno nipón subrayó, sin embargo, las dificultades de las autoridades para presentar, obviamente, una cifra de desaparecidos, una cifra clara de desaparecidos. En este momento no estamos en condiciones de precisar con certeza cuántas personas se encuentran allí, dijo el vocero, preguntado por las personas atrapadas bajo los escombros en el centro comercial. Es un foco de atención este centro comercial en Japón, pues con motivo de este terremoto, y las autoridades pues dicen no tenemos posibilidad de precisar cuántas personas pudieron quedar atrapadas ahí, en ese lugar específico del centro comercial. ¿Cómo van las cosas en la Universidad Nacional Autónoma de México? Ilse Aguilar está dando un puntual seguimiento a este complicado momento que se está viviendo con motivo de la aplicación por primera vez en línea del examen de admisión para licenciatura en este 2026. Ilse, buenos días y bienvenida. ¿Cómo estás?
1: Muy buenos días, Carmen. Un gusto saludarte a ti y a toda la audiencia. Informarles que aspirantes que sí obtuvieron un lugar en el examen de licenciatura 2026 de la Universidad Nacional Autónoma de México, el día de ayer se concentraron en la explanada de rectoría para solicitar que su lugar sea respetado. Y es que esto sucedió prácticamente un día después de la marcha de los aspirantes rechazados. El día de ayer exigieron que su lugar sea garantizado al defender que no fue ni la suerte ni la inteligencia artificial la que en sus casos provocó su alto puntaje. Dijeron fue su conocimiento. Y es que un grupo de no más de 30 personas redactó a mano un pliego petitorio. Fue entregado a rectoría en el que exigieron a la máxima casa de estudios continuar con el proceso de selección y auditar los exámenes en los que se hayan generado irregularidades. Escuchemos a los aspirantes seleccionados y por qué defienden este derecho.
2: Es para que se nos respete el derecho al estudio, que es algo que hasta cierto punto siento que está siendo violentado, hasta cierta manera, porque cumplimos, la gran mayoría cumplimos, si no es que todos cumplimos con los requisitos, que fue cubrir el puntaje mínimo en el examen y tener un promedio mínimo de bachillerato. Solo es eso, que siga el proceso como debe haber seguido. Sí, hubo trampas, ok, sí. Número uno, que queden las cosas de cada alumno, y número dos, que auditen los exámenes que pudieron haber sido prospectos a hacer.
3: Revisaron muchas veces nuestros exámenes, o sea, se pueden dar cuenta que no todos hicieron trampa, o sea, si se supone que sí los revisaron, pues se puede ver que unos se voltean, se agachan o que están haciendo trampa, o sea, también sí se pueden percatar de eso.
1: Entre sus demandas en el pliego petitorio solicitaron el respeto y la atención a los aspirantes seleccionados con las particularidades para cada alumno, pues varios de ellos realizaron este examen a licenciatura para cambiar de plantel, cambiar de modalidad de educación a distancia presencial. Incluso otros aspirantes realizaron este examen para intentar estudiar una segunda carrera en la Universidad Nacional Autónoma de México y señalaron, obtuvieron el puntaje requerido en esta prueba. Carmen, incluso algunos padres de familia que acompañaron esta concentración en rectoría afirmaron que estarían dispuestos a presentar un amparo en caso de que la UNAM decida anular el proceso de selección para nivel licenciatura de este año. Pero no es la única información, Carmen. Justo también el día de ayer, la Universidad Nacional Autónoma de México desmintió un comunicado falso en el que se anunciaba la supuesta reposición del examen de selección 2026. La publicación fake exponía que la universidad se encontraba en la organización de la nueva aplicación del examen, señalando esta publicación falsa que las fechas se darían a conocer en medios de comunicación oficiales. Fue a través de una publicación en su cuenta oficial de X que la Universidad Nacional informó que esta noticia, este documento, que parecía un comunicado oficial, se trataba de una noticia falsa. De esta manera, la máxima casa de estudios pidió evitar la desinformación y reiteró que todo lo respecto al proceso de selección 2026 se publicará exclusivamente en canales oficiales de la universidad. También el día de ayer y justo después de esta concentración de estudiantes en rectoría, el Comité Técnico para la Revisión del Proceso de Ingreso a la Licenciatura 2026, ese mismo anunciado por el rector Leonardo Lomelí Vanegas, que esta semana había sido instalado, emitió su primer comunicado oficial e informó que comenzaron a trabajar de manera inmediata con la información entregada por la administración para emitir en esta misma semana, es decir, antes del viernes, la recomendación respectiva. Fue a través de un comunicado que el presidente de la comisión, Eduardo Barzana García, expresó que con el objetivo de dar certeza y transparencia a la sociedad, también se han solicitado diferentes informaciones a diversas áreas de la universidad y estas evidencias, señalaron, son las que han considerado relevantes para su análisis. Y es que también este comunicado enfatiza que están instalados en sesión permanente y que propondrán caminos futuros y ahondarán en las investigaciones de lo ocurrido en el examen de ingreso a licenciatura realizado de manera virtual por primera vez con el fin de deslindar responsabilidades. Finalmente, la universidad a través de este comité reiteró que conscientes de la urgencia, la recomendación que emitan buscará que el proceso de ingreso a licenciatura que arranca en el próximo mes de agosto, se apegue a los principios de la inclusión y equidad, así como a la ética y valores de la universidad. Así el panorama, Carmen, ante este cuestionado examen en este proceso de selección a licenciatura 2026. La información.
0: Te aprecio mucho, Ilse, este seguimiento y esta información. Estamos a la espera de lo que resuelva el comité, de lo que concluye el comité, de lo que recomienda el comité de expertos que fue convocado precisamente para revisar este examen, este proceso del examen, y veremos si aceptan la petición de la empresa Territorium para que los escuchen, la empresa Territorium, que es la responsable de la plataforma en la cual se montó precisamente este examen de licenciatura, pues será bueno escucharlos. Desde luego, los expertos de la UNAM tendrán que escuchar y revisar lo que fue la participación de esta empresa privada, que fue la responsable precisamente de colocar la circunstancia tecnológica para que el examen en línea sucediera. Así que estaremos siguiendo paso a paso todo esto. Ilse Aguilar, no me despido, seguiremos conversando contigo en un momento más, si te parece.
1: Claro que sí, muy pendientes, Carlos.
0: Seguimos en contacto. Ilse Aguilar, con más información estaremos con Ilse más adelante, pero por lo pronto, en lo que corresponde a la Universidad Nacional, bueno, por lo pronto desmintió la publicación falsa sobre una supuesta reposición del examen de selección. Está también lo que están pidiendo los aspirantes. Los aspirantes que ya fueron seleccionados, que se les respete su lugar, pues hay que ver qué pasó con todos los estudiantes que habrían obtenido esos resultados. Y bueno, pues esta semana se ha dicho que es un tema, no se ha dicho, es obvio que es un tema de urgente resolución, y ya el Comité de Revisión del Examen, del proceso del examen, ha dicho que emitirá una recomendación esta semana. Así que estaremos muy al pendiente sobre este papel tan relevante que le ha tocado, pues le está tocando jugar a estos expertos de la UNAM que han sido convocados precisamente para revisar lo sucedido. Bueno, pues se han abierto discusiones importantes acerca de lo que significó o significa este examen en línea. Algunos eventualmente habrán recurrido a la inteligencia artificial, dicen algunos de los cartelones que se han elaborado por los manifestantes, porque se han manifestado los jóvenes y los familiares de los jóvenes en diferentes lugares. Y bueno, pues en algún punto hay el tema de la inteligencia artificial. Por cierto, hablando de la IA a nivel mundial, hay un asunto relevante, sin duda, hay un asunto muy relevante porque tiene que ver con la inteligencia artificial y cómo acaba de subir de nivel, digámoslo así, la discusión acerca de la IA. No digo más porque Samantha Hernández Escobar, nuestra colega, ha preparado esta información para ustedes esta mañana.
4: ¿Quién le está copiando a quién? La guerra por la inteligencia artificial acaba de subir de nivel. China acusó a empresas de Estados Unidos de entrenar sus modelos de inteligencia artificial utilizando tecnología desarrollada por compañías chinas. Según el gobierno chino, varias empresas estadounidenses habrían recurrido a una técnica conocida como destilación. ¿Qué significa eso? Imagina que existe una inteligencia artificial muy poderosa. En lugar de empezar desde cero, otra IA aprende observando cómo responde ese modelo para crear una versión más rápida y ligera. Esta es una práctica común en la industria, pero aquí está el problema. Estados Unidos lleva años acusando a empresas chinas de utilizar esa técnica para copiar ilegalmente modelos estadounidenses. Ahora, China responde con exactamente la misma acusación. El gobierno chino calificó los señalamientos de Washington como doble moral y aseguró que defenderá sus intereses. Todo ocurre después de que la Casa Blanca acusar a la startup china Moonshot AI de haber utilizado el modelo más avanzado de Anthropic para desarrollar su propia inteligencia artificial, Química 3, uno de los lanzamientos que más ha llamado la atención este año. Mientras tanto, Estados Unidos ya estudia imponer nuevas restricciones a modelos de IA desarrollados fuera del país. Lo que comenzó como una carrera por construir la inteligencia artificial más avanzada, ahora también es una batalla por demostrar quién está innovando y quién simplemente está copiando. Porque la próxima gran guerra tecnológica ya no se pelea con fábricas ni con chips, se pelea con algoritmos, datos y millones de líneas de código.

Hablando de la inteligencia artificial, además de lo que nos dice Samantha en este momento, está en www.aristeguinoticias.com la información sobre que la IA se salió de control, según lo que plantea Sam Altman. Estamos viendo cómo Sam Altman advierte que la carrera de la inteligencia artificial podría requerir una pausa tras un ciberataque autónomo de modelos de OpenAI. Los grandes desarrolladores de modelos de inteligencia artificial pueden verse obligados a frenar sus avances para dar tiempo suficiente, esta es la cita, para dar tiempo suficiente a la sociedad a hacer frente a estas nuevas capacidades. Fue lo que dijo ayer Sam Altman, el director ejecutivo de OpenAI, envuelta recientemente en un ciberataque. Dos sistemas de inteligencia artificial de la empresa de Altman llevaron a cabo un ciberataque por iniciativa propia. Esto, él plantea, se está saliendo de control. Dos sistemas de IA de la empresa de Altman llevaron a cabo un ciberataque por iniciativa propia. Escaparon de su entorno cerrado y se conectaron a Internet para irrumpir en la biblioteca de modelos de IA en línea Hugging Face con el fin de buscar información. Así que estos elementos, estos dos sistemas de IA, literalmente actuaron por su cuenta. Estos dos sistemas de inteligencia artificial de la empresa de Altman llevaron a cabo un ciberataque por cuenta propia, escaparon de su entorno cerrado y conectaron a Internet para irrumpir en la biblioteca de modelos de IA en línea Hugging Face con el fin de buscar información. Es el primer incidente de ciberseguridad que me ha provocado una reacción visceral, reconoció Altman en una entrevista para el podcast Invest Like the Best, publicada ayer. Y me sorprende un poco, dice Altman, que no haya tenido el mismo efecto en más personas, en más gente. Dice, a mí, imagínese Altman, a mí este que es el primer incidente de ciberseguridad me ha provocado una reacción visceral. Saber que dos sistemas de IA actuaron por su cuenta, tomaron Internet para buscar en línea Hugging Face para buscar información, dijo Altman, a mí me ha provocado una reacción visceral. Y me sorprende que nadie más o que no vea más personas con una reacción visceral como la mía frente a este primer incidente de ciberseguridad que está reconociendo la empresa de Altman, estos dos sistemas de IA. A partir de este suceso, se ha dicho que, aunque no es la primera vez que un modelo de IA se escapa al control de sus desarrolladores, este es considerado como el incidente más grave. Altman reveló que, tras tener conocimiento del ataque, OpenAI suspendió las pruebas para comprender cómo lograr confinar. Suspendieron las pruebas para entender cómo lograr confinar sus sistemas de prueba, que en principio están aislados de Internet. Pero a más largo plazo surge la pregunta, dice también en la entrevista. Y finalmente el tema de si está o no fuera de control, precisamente el tema de la IA. Lo que ha dicho es que surge la pregunta de qué hacer si nos encontramos ante un nuevo ritmo de avance. A más largo plazo surge la pregunta de qué hacer, y lo dice uno de los principales empresarios y desarrolladores de IA en el mundo, dice él, surge la pregunta de qué hacer si nos encontramos ante un nuevo ritmo de avance de la IA. Explicó, en un contexto en el que podríamos tener que ralentizar el ritmo de desarrollo de la IA para dar tiempo suficiente a la sociedad a hacer frente a estas nuevas capacidades. En un mensaje publicado a principios de junio, el director general de Anthropic, Darío Amodei, había considerado que sería positivo frenar. Sería positivo frenar el desarrollo de la IA para dar tiempo a comprender
mejor sus inmensas consecuencias. Otro especialista en la materia dijo a principios de junio, sería conveniente parar para comprender mejor sus inmensas consecuencias. Lo están diciendo desde las tripas de quienes están desarrollando la IA en el mundo. Para Altman, este eventual frenazo o este eventual freno en el desarrollo de la IA debe evitar o debería evitar que favorezca a uno o a varios grupos del sector. Esto va a requerir trabajo, advirtió, y es importante encontrar la fórmula adecuada. Pues sí, porque si alguien está proponiendo frenen, paremos para evaluar, para medir las consecuencias enormes de la IA, paremos para tener claridad de cómo confinamos, cómo garantizamos que nuestros experimentos van a quedar confinados y no se salgan como se salieron hace unos días estos dos sistemas que se fueron a internet a buscar información en otro lado por cuenta propia. Si lo están diciendo los expertos, los que están desarrollando la IA, bueno, pues si alguien dice paremos, pues tendrían que parar todos, porque imagínense que pare Altman y no paren los demás, o que pare Altman y alguien más y otros sigan adelante. Ese es un poco lo que está planteando cuando dice hay que tener un trabajo, hay que hacer mucho trabajo al respecto para encontrar la fórmula adecuada. Así que de IA estamos hablando de este, pues, no es una herramienta, no son nuevas herramientas, es un cambio civilizatorio, es un cambio de paradigma lo que está en curso en estos momentos precisamente con la inteligencia artificial. Así que ahí están algunas informaciones de las últimas horas y días que compartimos con ustedes esta mañana.

0: Déjeme hacer una pausa y bueno, más adelante estaremos hablando de esto que lanzó el gobierno mexicano sobre consultar para los derechos de las audiencias. Conceptualmente se oye bien, que haya derechos de las audiencias, por supuesto. Conceptualmente se oye bien que la radio y la televisión tengan elementos éticos, deontológicos. Todo esto suena muy bien, pero hay que ver no con lupa, sino con microscopio lo que está haciendo el planteamiento de los nuevos lineamientos para radio y televisión. Buscan que los medios públicos y privados tengan código de ética y que diferencien la información de la opinión y otras cosas que están para ser revisadas. Estamos hablando de la revisión que ayer presentó Luisa María Alcalde y pues presentó una línea del tiempo en donde puso una década de vaivén en los derechos de las audiencias. Y bueno, pues habló de los diferentes momentos que se han vivido en México respecto a este tema, los capítulos singulares que México ha vivido sobre el tema de las audiencias. Y bueno, ahora plantea una consulta sobre este asunto. Ya hay una postura de la Cámara de Radio y Televisión que le comenté hace un momento. Vamos a retomar el tema esta mañana, ese y otros asuntos. Pero mientras esto ocurre, déjeme hacer una pausa y volvemos con usted. Le dejo nuestro buzón de voz por si tiene algún punto de vista que compartir esta mañana. Ahí va. Varios temas. Este, por ejemplo, el de los derechos de las audiencias y si hay o no una intención aviesa desde el gobierno haciendo, pues, una consulta que eventualmente podría poner en riesgo la propia libertad de expresión y convertirse en una regresión respecto al tema de la libre expresión en medios de comunicación de radio y televisión. O no, o estamos frente a una posibilidad de que las audiencias tengan sus derechos protegidos. En fin, hay que revisar el documento que se publicó ayer, hay que revisar lo que se dijo ayer por parte del gobierno, hay que ver lo que está diciendo la industria de radio y televisión, hay que escuchar a los especialistas en esta materia, hay gente muy reconocida en México con el tema de los derechos de las audiencias y la comunicación en México, es un tema importante sin duda. Así que bueno, le dejo nuestro buzón de voz por si tiene algo que decirnos, aquí está.
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5: Hola, soy Jesús May y esta es la información deportiva de Radio Red. La selección francesa ya tiene nuevo director técnico. Zinedine Zidane será el nuevo estratega de Francia y firmó contrato por 4 años con el objetivo de dirigir el Mundial del 2030. Zidane no trabaja en los banquillos desde el 2021 cuando salió del Real Madrid, pues reveló que estaba esperando la oferta de su selección nacional. Ahora toma el lugar que deja Didier Deschamps, quien ganó el Mundial con su país en Rusia 2018 y fue subcampeón del mundo en Qatar 2022.
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0: Bueno, pues después de un proceso muy, muy tenso en Perú, después de una elección muy cerrada, muy cerrada y un largo periodo, un largo proceso de varias semanas para saber finalmente cuál era el resultado que resolvía la autoridad electoral en Perú. Bueno, finalmente se declaró presidenta a Keiko Fujimori. Asumió la presidencia de Perú. Desde luego, pues tiene un panorama siempre complejo Perú con su clase política, con su sistema. Es un país que ha ido cambiando presidentes. Hay que decir que ha tenido una secuencia de caídas de los presidentes, de los mandatarios en este lugar del mundo. Estamos hablando de que en una década pues hubo renuncias, hubo destituciones, ha habido pues encarcelamientos. Es un periodo de la historia política y social de Perú muy, muy complicado, muy, muy difícil. Y bueno, pues en este contexto de cosas es que finalmente llegó a la presidencia, y digo finalmente porque lo intentó varias veces Keiko Fujimori, y a partir de ayer inició su gobierno. Inició un gobierno que promete va a traer o va a llevar estabilidad política a Perú después de esta década tan compleja. Y bueno, pues al final de cuentas estamos hablando de que ganó la segunda vuelta en una muy, muy cerrada elección, polarizada como pocas, en donde ganó la presidencia frente a Roberto Sánchez, el candidato de la izquierda. Y bueno, pues tiene planteamientos respecto a la seguridad, tiene planteamientos respecto a la economía, tiene planteamientos respecto a la estabilidad política. Aquí dejo correr unos momentos de lo que fue la ceremonia de toma de protesta, de lo que fue el inicio ya del gobierno de Keiko Fujimori, la hija de quien fuera presidente de Perú y que vivió muchos años en la cárcel. Alberto Fujimori marcó época en Perú, Fujimori, de muchas maneras, y terminó en la cárcel, como se sabe, como terminaron en la cárcel también otros presidentes peruanos. En este caso, su hija llegó a la presidencia en este contexto de cosas y ayer tomó protesta, pues, de esta manera.
1: Invito a la presidenta electa de la República, señora Keiko Sofía Fujimori Iguchi, a prestar el juramento de ley.

0: Y bueno, ahí se desplegó un pergamino que fue el que le llevó, el que leyó Keiko Fujimori para rendir protesta.
1: Yo, Keiko Sofía Fujimori Iguchi, juro ante ustedes, por Dios y por la patria, sobre estos santos evangelios, que ejerceré fielmente el cargo de presidenta de la República que me han confiado la nación para el periodo 2026-2031. Juro que defenderé esta tierra, la soberanía nacional, la libertad, la democracia y la independencia de los poderes del Estado. Juro que cumpliré y haré cumplir la Constitución política y las leyes del Perú.
0: Es lo que dijo Keiko Fujimori en la primera parte de su lectura, pues leyendo este pergamino, que es lo tradicional en la ceremonia política y legal para tomar protesta como presidenta.
1: Y juro que respetando la libertad de culto, reconoceré la importancia de la Iglesia Católica en la formación cultural y moral del Perú, y que trabajaré incansablemente por un país seguro, próspero y unido.
0: Pues ahí está Fujimori, que en su momento pues acompañó a su padre, porque ella fungió como primera dama, dado que se separaron sus padres y al final ella tomó ese papel en su momento, así que pues hija de quien en su momento ya fue considerado un autócrata, que llegó a la cárcel, ahora se convierte en la presidenta de Perú.

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1: Hola Jesús, buenos días, bienvenido, ¿cómo estás?
2: Carmen, muy buenos días. Pues el presidente de Estados Unidos, Donald Trump, volvió a arremeter en contra del acuerdo comercial de América del Norte entre su país, México y Canadá. En una entrevista, Carmen, con la cadena de televisión Fox News en un programa matinal, el mandatario fue cuestionado sobre si va a revisar, firmar o actualizar o renegociar, como quieras, al Tratado de Comercio México, Estados Unidos y Canadá, al T-MEC, a lo cual fue enfático en su respuesta. Dijo, no me importa, Carmen. E indicó que, según él, prefiere que Estados Unidos sea independiente en materia comercial. Y dijo, el tema es este, México y Canadá nos necesitan. Nosotros no los necesitamos a ellos. El acuerdo es importante, pero para esos dos países, para nosotros no lo es. Y Carmen, esto pues crea confusión, tomando en cuenta que la semana pasada en nuestro país el representante comercial de la Casa Blanca, Jamison Greer, visitó la capital del país para precisamente renegociar junto a la Secretaría de Economía o revisar varios aspectos del acuerdo comercial tripartita. Y no solo eso, más allá de la guerra arancelaria que tiene especialmente con Canadá, esta semana en la capital estadounidense se esperan a los negociadores comerciales de la del país vecino del norte de los Estados Unidos. Complicado el tema que deja Trump sobre la mesa, porque, insisto, crea confusión entre lo que en realidad está negociando el representante comercial de la Casa Blanca con sus contrapartes de México y de Canadá, cuando el mandatario dice, a mí no me importa y no hay una decisión concreta si lo que quiere es esta revisión que se ajuste a sus condiciones y si lo firmaría o no, si lo va a hacer de manera tripartita, si será bilateral la relación comercial. La realidad es que hace unos días la representación comercial de la Casa Blanca y la Cámara de Comercio México-Estados Unidos dieron a conocer pues miles de cartas que han llegado de pequeños y medianos empresarios de los Estados Unidos y de la industria del transporte comercial, Carmen, que le piden al presidente Trump renegociar el acuerdo comercial tripartita, el T-MEC, porque consideran estos empresarios, estos inversionistas, estos hombres del transporte, que la relación comercial entre las tres naciones de América del Norte es esencial para la economía de los Estados Unidos, más ahora que está enfrentando las repercusiones del encarecimiento de todo por los gastos en la guerra con Irán, que no tiene una salida, pues por lo menos en el corto plazo, y también por los efectos negativos de las tarifas que ha impuesto a las importaciones de varios países el presidente Trump. Por lo pronto, ahí está, repitiendo su retórica, no le importa el T-MEC e insiste que este es un tema de interés solamente para Canadá y para México. Y uno se preguntaría, entonces, ¿por qué está negociando?
1: Bueno, porque está firmado ese acuerdo, porque forma parte del acuerdo sí o sí. En este momento forma parte de ese acuerdo.
2: Claro, pero la posición que ha, o los aspectos y detalles que ha dado a conocer la representación comercial de la Casa Blanca en los comunicados y en entrevistas de Greer, pareciera que de verdad, en el caso de México, que es lo último que se ha revisado, tienen un interés en resolver las diferencias en varios de los capítulos y subcapítulos del T-MEC, Carmen, sobre todo en lo que se refiere a la industria automotriz. Y bueno, ¿qué se puede decir? Pues no se sabe. Lo que recordamos que endosó el presidente de Estados Unidos, pues que se deje caducar como está, ya firmado, como se tiene, al T-MEC hasta 2035. Pero también no podemos obviar la realidad política en los Estados Unidos. Carmen, lo decíamos en tu programa el día que justamente se hizo el anuncio de que ya no se iba a revisar, que se iba a dejar caducar en la fecha que tiene para expirar. Y bueno, se vienen las elecciones del 3 de noviembre y primero va a caducar la presidencia de Donald Trump. Y si cambia el rostro político del Capitolio, serán otros intereses los que decidan este acuerdo y su futuro entre Estados Unidos, Canadá y México.
1: Ni más ni menos, pues ahí está la postura de Donald Trump, que no ha sido siempre, bueno, siempre ha sido crítica y a veces brutal contra el Tratado de Libre Comercio, incluso antes de que se renegociara el TLC. Recordarás cómo se refería a aquel TLC que ahora llamamos T-MEC, hablaba en los peores términos de esta relación comercial de apertura entre Canadá, México y Estados Unidos, y bueno, pues ahora en otro tono, pero al final de cuentas el sentido es el mismo.
2: El sentido es el mismo, sí, hablaba de que era el peor acuerdo negociado en la historia
1: del planeta. Peor de la historia.
2: Sí, en la historia comercial. Digo, Trump la palabra historia y aranceles creo que en sus discursos la usa no sé cuántas veces, cada vez que habla ante las cámaras, cada vez que va a un evento de campaña, Carmen, pero me parece que la realidad es otra. O sea, Trump puede decir políticamente lo que ha señalado, y luego la Casa Blanca considera que esa es una estrategia de presión para negociar, el amenazar de que nos vamos a salir para doblegar en este caso las posiciones de México y Canadá. Lo que sí no puede doblegar son los intereses económicos de las empresas medianas, pequeñas y grandes y de la industria del transporte, que quiera o no Donald Trump, tienen muchos intereses en el T-MEC por los años de vigencia que tiene ya este acuerdo de comercio tripartita. Y pues no perdamos de vista algo, Carmen. Estados Unidos es un país capitalista y aquí, aunque los políticos se cambian cada 4 u 8 años, manda el dinero.
1: Ni más ni menos. Pues ahí está el asunto. Jesús Esquivel, como siempre, gracias por estar aquí. Seguiremos hablando y buenos días.
2: Muy buenos días, Carmen. Abrazo.
1: Igual para ti.

0: lo mejor de Aristegui Noticias. El exsecretario de Seguridad de Nuevo León, Aldo Fassi, aseguró que a principios de 2019, el entonces secretario de Seguridad Federal y actual gobernador de Sonora, Alfonso Durazo, ofreció al gobierno estatal utilizar el software espía Pegasus como parte de una estrategia para combatir al crimen organizado.
1: Y en una charla que tuve con el entonces secretario Durazo me dice, oye, tenemos este equipo, ¿por qué no hacemos un experimento en Nuevo León? Para que nos ayude, para detectar. Y entonces, pues yo en principio, pues era un honor para Nuevo León, le dije que sí. Después lo busqué, pero ya no a él directamente, busqué a su, creo que era el oficial mayor. Dije, oye, tenemos un problema, porque ese equipo se usó políticamente. Y si nos equivocamos y no hay un juez que nos dé órdenes exactas, y esas apenas ustedes, no las puede tener un Estado, aunque los objetivos anden ahí, son federales, porque este equipo es federal. Y no nos va a funcionar, porque nos va a caer todo.
0: Las palabras del exfuncionario fueron dadas a conocer en Aristegui en Vivo por el periodista Marcos Martínez Chacón, quien destacó que el ofrecimiento ocurrió mientras el gobierno encabezado por Andrés Manuel López Obrador cuestionaba públicamente el uso de esta herramienta.
2: Lo que yo le decía a Fassi es, bueno, las órdenes no sabemos bien a bien, de acuerdo con la evidencia recabada por las distintas investigaciones periodísticas, las mismas declaraciones que llegó a dar López Obrador ya como titular del Ejecutivo y crítico al mismo tiempo de Pegasus, aunque caía en estas contradicciones de siendo crítico y diciendo que ya en aquel momento a nadie se espiaba, vinieron más evidencias de que el uso y las pues despliegues e intrusiones con fines evidentemente políticas, porque las víctimas, repito, de este software espía no eran las conocidas, las que sabemos y han causado polémica, miembros del crimen organizado, eran activistas, periodistas, defensores, opositores.
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3: Gracias, Manuel, con esta información que nos dejas aquí. Y gracias a Alberto Carrillo y a Julieta Sales, que nos tienen más información. Los escuchamos. Buenos días.
4: ¿Por qué el juego de estrellas entre la Liga MX y la MLS se quedó sin sus principales astros? Este miércoles 29 de julio se enfrentan en el Bank of America de Charlotte y, para sorpresa de los aficionados, la lista de convocados ya presenta una decena de ausencias de la Liga MX e importantes bajas de la MLS. El club Guadalajara se negó a ceder a futbolistas como Armando La Hormiga González, Brian Gutiérrez y Richard Ledesma, debido a que el equipo enfrenta su partido de la fecha 3 del torneo local este viernes en Puebla. Además, se suman las bajas de Keylor Navas, quien estará fuera por molestias de la rodilla. Por si fuera poco, Gilberto Mora ha sido descartado para dosificar su desgaste físico posterior a su participación mundialista. En la lista de ausentes también figuran Brian Rodríguez del América por lesión, Nahuel Guzmán de Tigres se ausentará por motivos personales, mientras que el club Toluca decidió cuidar a Nicolás Castro y Franco Romero tras presentar molestias, además de Santiago Sandoval de Chivas, quien reporta con la categoría sub-20 en el premundial de CONCACAF. Por el lado de la Major League Soccer, la ausencia que más pesa es la de Lionel Messi. El jugador argentino no participará en el encuentro debido a sus vacaciones tras la Copa del Mundo, al igual que el mediocampista Rodrigo De Paul, también seleccionado argentino. Con un balance de 3 victorias en 4 ediciones desde 2021, la Major League Soccer marca la pauta en el juego de estrellas, y a pesar de las bajas en ambos planteles, la liga estadounidense saltará a la cancha con la intención de prolongar su reinado frente a una Liga MX decidida a revertir la tendencia.
5: Zinedine Zidane vuelve al fútbol ahora como seleccionador de Francia. Después de varios años alejado de los banquillos, el campeón del mundo en 1998 fue nombrado nuevo director técnico de la selección francesa, donde tomará el lugar de Didier Deschamps tras el Mundial de 2026. Con 54 años, Zidane asume por primera vez el reto de dirigir un equipo nacional, aunque su trayectoria como entrenador ya lo convirtió en una de las más exitosas de la última década. Su única experiencia como director técnico ha sido con el Real Madrid, equipo con el que conquistó 3 Champions League consecutivas entre 2016 y 2018, además de 2 títulos de la Liga, un logro que lo colocó entre los técnicos más exitosos de la historia del club. Como futbolista, Zidane disputó 108 partidos con Francia y fue el gran protagonista del primer título mundial de los Bleus en 1998. 2 años después, levantó la Eurocopa y se consolidó como una de las máximas figuras del fútbol francés. Ahora, casi 2 décadas después de su retiro, comenzará un nuevo capítulo al frente de una selección que busca volver a conquistar un mundial. Su primera convocatoria será en septiembre, y su debut en el banquillo está programado para el 25 de ese mes frente a Turquía en la Liga de Naciones. Ahora la pregunta es si Zidane podrá repetir con Francia el éxito que tuvo con el Real Madrid. 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
6: El Servicio Meteorológico Nacional de la CONAGUA le informa el pronóstico del tiempo. Para hoy, 29 de julio de 2026, el monzón mexicano en el noroeste del país ocasionará lluvias puntuales muy fuertes en Sonora, Sinaloa y Chihuahua, y puntuales fuertes en Durango, todas ellas acompañadas con descargas eléctricas. A su vez, circulaciones ciclónicas y vaguadas en niveles medios y altos de la atmósfera sobre el occidente y sureste del territorio nacional, inestabilidad atmosférica, así como canales de baja presión en el interior del país y el ingreso y avance de la onda tropical número 22 sobre la península de Yucatán generarán lluvias puntuales muy fuertes en Nayarit, Jalisco, Colima, Michoacán, Oaxaca y Chiapas, puntuales fuertes en Zacatecas, Guanajuato, Puebla, Morelos, Estado de México, Guerrero, Veracruz, Campeche y Quintana Roo, y lluvias con intervalos de chubascos en Tamaulipas, San Luis Potosí, Aguascalientes, Querétaro, Hidalgo, Tlaxcala, Ciudad de México, Tabasco y Yucatán, todas ellas con descargas eléctricas y posible caída de granizo en el occidente, centro y sur del país. Asimismo, se prevén lluvias aisladas en zonas de Baja California, Baja California Sur, Coahuila y Nuevo León. El flujo de aire húmedo del Océano Pacífico en la península de Baja California originará lluvias aisladas en zonas de Baja California y Baja California Sur. Un anticiclón en niveles medios de la atmósfera mantendrá el ambiente por la tarde caluroso a muy caluroso sobre entidades del norte del territorio mexicano, llegando a ser extremadamente caluroso con temperaturas superiores a los 45 grados Celsius en el noreste de Baja California y el noroeste de Sonora. Asimismo, prevalecerá la onda de calor en Baja California, Chihuahua, Durango, Nuevo León, Tamaulipas, Veracruz, Oaxaca y Chiapas, finalizando a partir de hoy en Coahuila.

0: ¿Qué problema el del sargazo en Quintana Roo? ¿Qué problema el del sargazo, particularmente en Tulum? Eugenio Barbachano, bueno, Playa del Carmen, Tulum, toda esta zona maravillosa de Quintana Roo, pues está en serios problemas desde hace rato. Estamos viendo pues la presencia de una enorme cantidad de sargazo. Eugenio Barbachano, concejal de Tulum, dice lo siguiente.
1: Aquí lo tienes, por supuesto que afecta, es una macroalga que cada año se ha venido a más, y considerando los recales tan severos, tan masivos y tan duraderos, porque pasó de ser una duración de 2-3 meses al año la temporadita de sargazo a ser una duración intensa de hasta 9 meses, 8 meses al año, con millones y millones y miles de millones de toneladas de sargazo recalando, manchando el color del mar, pues la afectación ha sido muy severa.

la caída turística es gravísima. Tulum llegó a ser un destino casi casi sin temporada baja, y hoy la temporada alta no llega a 2 meses, es temporada baja 9, 10 meses del año, temporada media, y la baja no es baja, y es una temporada crítica.

Ahí están estas imágenes del sargazo, que es un problema muy serio, es una situación pues que ha ido a más, como dice el concejal de Tulum, Eugenio Barbachano, a quien escuchamos en estos momentos.

0: Y déjeme presentar esto que dijo el presidente de Uganda, el ministro de Salud, mejor dicho, el ministro de Salud de Uganda, el doctor Chris Barjo-Munsi. Está Uganda declarando el fin del ébola. Cerró el último brote tras 42 días. Esto fue lo que informó.
1: El Ministerio de Salud se complace en anunciar que Uganda ha declarado oficialmente el fin del brote de ébola de 2026. Por lo tanto, hoy mismo, Uganda está libre de ébola. La declaración se produce tras la finalización satisfactoria del período de vigilancia obligatorio de 42 días, que comenzó después del alta del último ciudadano ugandés, un paciente con transmisión local, el 16 de junio de 2026. Durante todo este período, el Ministerio de Salud mantuvo una vigilancia intensiva en todo el país y no se detectaron nuevos casos de ébola.

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1: Un saludo para el programa de Aristegui Noticias, que siempre nos mantiene informados. Creo que si se trata del derecho de las audiencias, sería bueno que también se sometieran a esas leyes.

0: y forjarme mi opinión, y forjarme mi conocimiento, y forjarme mi forma de pensar. No quiero que el gobierno me esté protegiendo mi derecho a la audiencia. ¿Qué cree el gobierno? ¿Que somos tontos y que no podemos diferenciar entre lo que es una información y una opinión? ¿Qué quiere el gobierno? ¿Coartar la libertad de expresión y atacar a los comunicadores cuando digan, ah, es que no dijo que era una opinión, entonces cancélenlo? ¿Qué es lo que quiere el gobierno con eso? Mejor lo que debería el gobierno es taparle la boca a sus voceros que van a todos los programas a aventar mentiras a diestra y siniestra. Con este caso de Baja California y del exgobernador que está en la cárcel, todos los voceros de Morena no se han cansado de decir que es culpable cuando todavía no se demuestra. Y dicen que tienen las pruebas contundentes de lo que pasa. Pues, ¿qué nos supone que las carpetas de investigación solamente se le proporcionan al acusado, al acusador y a la fiscalía? Eso es lo que debe cuidar el gobierno, a sus voceros y lo que van y rebuznan en todos los programas que los invitan.
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3: Muy buenos días, aquí el reporte vial. Continúa cerrada la circulación vehicular en los carriles laterales de la calzada Ignacio Zaragoza, a la altura de la estación del Metro Peñón Viejo con dirección al distribuidor vial de la Concordia. Puedes usar como alternativa Avenida Texcoco y Avenida Fuente de Loreto. En otro punto de la capital ya tendrás lento avance en Boulevard Puerto Aéreo, de la estación del Metro Terminal Aérea a Viaducto Río de la Piedad. Similares condiciones viales se encontrarás en Avenida Insurgentes, del Eje 1 Norte a Paseo de la Reforma. Y finalmente tu avance será vuelta de rueda en la Calzada Legaria, de los Puentes de Tacuba a la Avenida Río San Joaquín. Recuerda que la multa por pasarse un semáforo en rojo puede ascender hasta los 2.300 pesos. Hasta aquí el reporte vial, te informa Alex Leiva.
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0: Bueno, pues se abre una polémica fuerte, importante respecto a los lineamientos o nuevos lineamientos para radio y televisión en México. Están planteando desde el gobierno que los medios públicos y privados deben tener código de ética y diferenciar información de opinión. No es la primera vez que se plantea una cosa así en México. Hay una línea del tiempo que ayer mostró la consejera jurídica de la presidencia. Y bueno, pues la presidenta y la consejera anunciaron que hasta el 21 de agosto se estará abierta la consulta pública sobre los nuevos lineamientos generales para, dijeron, garantizar la protección de los derechos de las audiencias, los cuales forman parte de la nueva ley en materia de telecomunicaciones y radiodifusión. Dichos lineamientos plantean que los concesionarios de televisión y radio, tanto públicos como privados, deberán tener un código de ética, un defensor de audiencias y además deberán aclarar cuando difundan información noticiosa de opiniones. ¿Qué opina usted? Por cierto, ahí dejamos abierto nuestro buzón de voz para este tema. Ya escuchamos algunas opiniones del público. Muchísimas gracias por enviar sus mensajes, que son sumamente valiosos, muy importantes siempre. Pero cuando vienen cosas como estas, más todavía, es más importante escuchar a la audiencia, es muchísimo más importante escuchar lo que estamos viendo venir, lo que se está observando con este tema. Y bueno, por lo pronto, lo que dice el gobierno es que los medios debemos aclarar cuando hablamos de noticias o cuando presentamos opinión. En caso de que se incumpla el proceso de atención y desahogo de quejas de audiencias, se impondrán multas a los concesionarios. Dichos lineamientos no aplican a prensa escrita o sitios web de noticias hasta el momento. La consulta pública que se está emitiendo es tanto para las empresas que se dedican a las telecomunicaciones como para las personas, para que todos podamos participar en la definición de estos lineamientos, desde quienes tienen una radio comunitaria hasta las grandes empresas o la ciudadanía en general, dijo la presidenta ayer. Dijo también que los lineamientos no tienen relación con la censura, que estos lineamientos no tienen intención de censurar, sino se busca la autorregulación. La libertad de expresión también conlleva responsabilidad en la información. Eso dijo el gobierno ayer. La presidenta dijo que el proceso no busca sancionar deliberadamente a los concesionarios de radio y televisión. No es estar multando. El objetivo, si se fijan, es un proceso de autorregulación del medio, porque el medio nombra a su propio regulador o defensor de audiencia. Durante su intervención, la consejera jurídica de la presidencia dijo que los lineamientos fueron emitidos por la Comisión Reguladora de Telecomunicaciones, organismo que sustituyó al IFT, el organismo autónomo del Estado que eliminaron del mapa, entre otras muchas cosas, este gobierno y el anterior, pues eliminaron del mapa cosas muy relevantes, como aquel Instituto Federal de Telecomunicaciones que tantísimas batallas significó su construcción. Bueno, eso lo eliminaron de un plumazo y ahora existe una Comisión Reguladora de Telecomunicaciones. Esa comisión es la que determinó los lineamientos, emitió estos lineamientos de los cuales ahora estamos hablando y que han empezado a generar una polémica importante en México. Déjeme comentarle también que la consejera jurídica de la presidencia dijo que estos lineamientos aplican para radio y televisión y que son obligatorios para concesionarios de radio abierta y televisión. Las concesionarias de televisión y audio de paga, bueno, para la tele y radio abierta, para las concesiones de televisión de paga, de televisión y audio de paga, así como las programadoras, tanto de uso comercial como de uso público, como también de uso social. Vienen ahí puntos específicos que usted puede revisar en nuestra nota presentada por nuestro colega Rafael Cabrera. Puntos específicos de estos lineamientos lo puede usted revisar en www.aristeguinoticias.com. Ahí se habla de la obligación de no difundir información falsa. Suena en el papel muy lindo, pero ¿quién va a determinar qué es falso y qué no? Ahí está el meollo. la obligación de no difundir información falsa. Con un gobierno como el que tenemos, que tiene una sección dedicada a lo que consideran ellos si es falso o cierto, también la obligación de no difundir información descontextualizada o información histórica como si fuera actual. Dice aquí, el deber de distinguir por medio de menciones, mensajes en pantalla, cortinillas o plecas, entre qué información es noticiosa y cuál es opinión. Así que si alguien opina, tiene que decir a continuación mi opinión, o una pleca que diga opinión, o otra pleca que diga noticia. Esto es lo que está poniendo el gobierno a consideración de esta consulta. Informar también al público qué es publicidad y cuál es contenido noticioso. Pues eso es importante. Si alguien vende algo y no le alerta al público de que esa conversación significa un pago para la estación, pues eso tiene que aclararse. Bueno, dice también aquí que debe garantizarse el derecho de réplica. Los medios deberán informar en su portal de internet cómo las audiencias pueden presentar su queja cuando se publiquen o difundan hechos de su persona que consideren inexactos o falsos. También se deberá garantizar la accesibilidad a personas con algún tipo de discapacidad audiovisual. También se deberá garantizar la accesibilidad a personas con algún tipo de discapacidad audiovisual. Todos los concesionarios de radio y televisión públicos y privados deberán tener público su código de ética y quién es su defensor de audiencias. Por último, los lineamientos también contemplan mecanismos para presentar y desahogar quejas. Y en caso de que la audiencia considere que no fue atendida su queja o no se restituyeron sus derechos, la Comisión Reguladora de Telecomunicaciones podrá intervenir y, en su caso, establecer sanciones y multas económicas. Haciendo un poco de historia, dice la nota del Sigue Noticias, aquí ponemos que la consejera jurídica de la presidencia, Luisa María Alcalde Luján, dio algunos datos sobre la historia del derecho de las audiencias, explicando que fue en 2013 cuando se integró al texto de la Constitución mexicana. En 2014 viene una reforma a la Ley Federal de Telecomunicaciones, donde se expresaba de manera más aterrizada estos derechos. Pero unos años después, en 2017, vino una contrarreforma en donde se eliminaron los derechos de las audiencias. Dijo: sin embargo, fue hasta el 2022 que la Corte Suprema invalidó dicha contrarreforma y estableció que era un retroceso el quitar de la ley los derechos de las audiencias o el derecho de las audiencias. Fue hasta el actual gobierno que el Congreso aprobó una nueva ley en materia de telecomunicaciones y radiodifusión y cuyos lineamientos ahora están bajo consulta pública. Pues si ya está hecho una ley en materia de telecomunicaciones y radiodifusión, pues está consultando los lineamientos que se lanzan a partir de esta existencia de la nueva ley. La Cámara Nacional de la Industria de Radio y Televisión publicó este martes un comunicado en el cual expresó su oposición a los lineamientos impulsados por el gobierno federal. Hay temas que preocupan y que, para evitar riesgos de una regresión democrática y a la libertad de expresión, habría que corregir o definir con pulcritud. A juicio de la Cámara, los lineamientos son ambiguos y dan lugar a discrecionalidad por el gobierno, pues el proyecto permite al gobierno definir qué es información falsa o qué es descontextualizado. Además, que considera que el defensor de las audiencias queda subordinado a la autoridad. Eso dice la Cámara Nacional de la Industria de la Televisión, dice que el defensor de las audiencias quedaría o queda subordinado a la autoridad. Es parte de lo que dice esta comunicación. Además, considera que las sanciones por una supuesta o por cada supuesta falta son en exceso elevadas, pues se impondría hasta el 1% de los ingresos anuales acumulados de cada concesionario o programador. Esto cuando la ley de la materia solo impone multas en dos supuestos: no designar defensor de audiencia y no emitir códigos de ética. A su juicio, se pretende imponer sanciones al margen de la ley. Además, la Cámara plantea que los lineamientos no deben permitir la presentación de quejas anónimas, pues de lo contrario se puede prestar a mecanismos de presión contra comunicadores y periodistas a través de la presentación de quejas falsas o artificiales. Por último, la Cámara de la Industria de la Televisión pidió al gobierno federal que haya un proceso de consulta pública para corregir errores y excesos que podrían poner en riesgo la libertad de expresión en México. Esto fue lo que expuso directamente Luisa María Alcalde, la consejera jurídica del gobierno federal, ayer por la mañana.
1: Primero, antecedentes importantes. En 2013, desde 2013, se introduce en nuestra Constitución los derechos de las audiencias. Se incorpora en nuestro texto constitucional. En 2014 viene una reforma a la Ley Federal de Telecomunicaciones, donde ya se expresa de manera más aterrizada estos derechos. Fíjense bien, unos años después, en 2017, viene una contrarreforma en donde se eliminan los derechos de las audiencias. Después, la Corte, en 2022, invalida la contrarreforma y establece que era un retroceso el poder, el quitar de la ley el derecho de las audiencias. No es hasta que llega la presidenta que se emite una nueva ley en materia de telecomunicaciones y radiodifusión, donde se recupera y se fortalecen los derechos de las audiencias. Valga decir que la contrarreforma se da impulsada por el Partido Acción Nacional. Adelante. Lineamientos generales, primero que nada, decir, como aquí ya se expresó, que es la Comisión Reguladora de Telecomunicaciones quien emitió y trabajó estos lineamientos que hoy están a consulta pública. Son 20 días de consulta, del 27 de julio al 21 de agosto. Este es el portal, incluso pusimos el QR, porque todas y todos podemos participar. Participación activa de audiencias, concesionarios, academia, organizaciones civiles, con el objetivo de enriquecer, es decir, de conocer y de en todo caso hacer propuestas sobre estos lineamientos que ya se encuentran en este portal. Adelante. ¿En qué consisten los lineamientos y a quién aplican? Bueno, los lineamientos fijan la ruta para hacer efectivos los derechos de las audiencias. Se definen con precisión los conceptos establecidos en la ley para que no haya laxitud, subjetividad o discrecionalidad a la hora de interpretar dicha ley. Estamos hablando de radio y televisión. Estos lineamientos aplican para radio y televisión y son obligatorios para concesionarias de televisión abierta y radio, las concesionarias de televisión y audio de paga, así como las programadoras, tanto de uso comercial como de uso público, como también de uso social. Se definen en los lineamientos cuáles son los derechos de las audiencias y las responsabilidades de los medios para proteger dichos derechos. Se obliga a los medios a contar con un código de ética y también designar personas defensoras de las audiencias. Y finalmente se contemplan mecanismos de protección para las audiencias a través de las quejas. Lo vamos a ver ahora. Adelante. ¿Cuáles son los derechos de las audiencias establecidos en la ley y en estos lineamientos? Uno, recibir información veraz y oportuna. La obligación o responsabilidad de los medios es no difundir información falsa, descontextualizada o información histórica como si fuera actual. Número dos, distinguir entre información noticiosa y opinión. No es lo mismo emitir una opinión que dar una noticia. El medio debe garantizar la distinción entre noticia y opinión por medio de menciones, mensajes en pantalla o cortinillas o plecas. No tratar de engañar a la audiencia, decir esto es una opinión o esto es una noticia. Ambas cosas se valen, pero hay que aclarar de qué se trata. Tres, distinguir entre publicidad y contenido. Ese es el derecho que tenemos las audiencias, y la responsabilidad del medio es asegurar la diferencia entre lo que es publicidad y contenido a través de menciones, mensajes en pantalla o plecas. Esto es publicidad, esto es contenido. 4, derecho de réplica. Permitir que las personas soliciten al medio corregir información falsa o inexacta que afecte su imagen. Y finalmente, se innova también en esta ley y en estos lineamientos sobre las audiencias con discapacidad. Contar con servicios de accesibilidad a personas con debilidad auditiva y contar con representaciones visuales respetuosas e inclusivas. Adelante. Respecto al código de ética, todas las estaciones de radio y televisión deben emitir un código de ética, y este código de ética debe incluir mención expresa de los derechos de las audiencias, procedimientos para presentar quejas ante las personas defensoras de las audiencias, criterios editoriales y valores que aseguren que difundir información noticiosa se cuenta con elementos para concluir que la información es veraz, y mecanismos para la designación de las personas defensoras. A su vez, todas las radiodifusoras y televisoras deben contar con personas defensoras. Para radios y televisoras comunitarias, indígenas y afromexicanas, la persona deberá provenir de la misma comunidad. Las personas defensoras deben regirse por los principios de imparcialidad, independencia, objetividad y transparencia. Las personas defensoras no deben tener conflicto de interés. Se designará al menos una persona defensora por concesionaria y finalmente tendrán a su cargo la atención de las quejas presentadas por las audiencias. Finalmente, y como último punto, la queja. El procedimiento que tenemos las audiencias. Adelante. ¿En qué consiste? La persona que forma parte de la audiencia presenta una queja. La defensoría, el defensor de las audiencias, recibe la queja y pide un informe al medio. Si se vulneraron los derechos, emite una recomendación a dicho medio. Si el medio no atiende la recomendación, se acude a la Comisión Reguladora de Telecomunicaciones para que pueda intervenir. Y en casos extremos donde no se siga, digamos, y no se respeten los derechos de las audiencias, puede llegar a haber multas y sanciones como última instancia a través de la Comisión Reguladora de Telecomunicaciones. La Defensoría tiene un plazo para resolver las quejas de 20 días. Estos son los lineamientos, 20 días de consulta, así que un llamado a que los conozcan y a que puedan participar. Es cuanto, presidente.
0: Bueno, esto dijo Luisa María Alcalde. ¿Qué dijo Claudia Sheinbaum? Dice que esta Ley Federal de Telecomunicaciones no busca multar a los medios, sino fortalecer la información veraz, la autorregulación, etcétera, etcétera. Aquí va parte de lo que dijo.
2: Cuando alguien reclama al defensor de las audiencias, dijiste esto y es mentira, o fue totalmente parcial la información que estás dando, no diste este otro punto de vista, pues el objetivo es que esta persona pues pueda comunicar dentro de los programas de televisión o de radio pues la otra posición o la propia queja que hace alguien de las audiencias. El objetivo es fortalecer la información veraz y también la diferencia entre una opinión y una información. No se trata de multar, eso sería ya la última instancia. El objetivo pues es que sea que no haya mentiras y que el agraviado o cualquier mexicano o mexicana diga, es importante que se den los distintos puntos de vista en cualquiera de las estaciones de radio o de televisión.
3: Ahora, presidenta, aprovechando la presencia del titular.

0: ¿Qué piensa usted de todo esto? ¿Qué piensa usted de todo esto que está lanzando el gobierno mexicano sobre los medios de comunicación, sobre lo que son estos derechos de audiencias, los lineamientos generales para la protección de derechos de audiencias? Y bueno, pues tenemos un sondeo del día, por cierto, en aristeguinoticias.com. Si tiene oportunidad, visite www.aristeguinoticias.com. Si nos está siguiendo desde ahí, un abrazo. Y bueno, en el sondeo del día, la pregunta es: ¿estás de acuerdo con los nuevos lineamientos para proteger los derechos de las audiencias? Sí, fortalecen los derechos de las audiencias. No, pueden afectar la libertad de expresión. O no tengo una postura definida. Son las tres opciones que lanzamos en este sondeo del día. Y bueno, pues van aquí empezando a registrarse los votos. Al ratito vemos cómo va la consulta, el sondeo y qué piensa la gente en este ejercicio de consulta al público de www.aristeguinoticias.com. Está lo que dice la Cámara de Radio y Televisión. Ya le adelanté algo de lo que ha publicado, pero déjeme leerlo completo para tener el mapa de la película más amplio, porque es importante el asunto. Dice la Cámara de la Industria de Radio y Televisión lo siguiente: que está analizando los lineamientos generales para la protección de los derechos de las audiencias, mismos que están en consulta pública por parte de la Comisión Reguladora de Telecomunicaciones. Asimismo, hemos visto y analizado la presentación de la consejera jurídica del Ejecutivo Federal hizo sobre los mismos. Al respecto, informamos: 1. Entendemos y apoyamos el mandato regulatorio para avanzar el tema de la protección de las audiencias. En este ánimo hemos emitido opiniones constructivas a la CRT, a la Comisión Reguladora de Telecomunicaciones. 2. La CIRT hará un ejercicio de consenso con sus más de 1,200 estaciones afiliadas para fijar una posición unificada, y esta se ha presentado en la consulta pública que se está desarrollando. 3. Entendemos que la posición de la CRT no es una de censurar, pero hay temas que preocupan y que, para evitar riesgos de una regresión democrática y a la libertad de expresión, habría que corregir y o definir con pulcritud. Estos se resumen en: 1. Los lineamientos son aún ambiguos y dan lugar a discrecionalidad por el gobierno. El proyecto permite al gobierno definir qué es información falsa o descontextualizada. Desvirtuando los mecanismos de autorregulación y anulando al defensor de las audiencias, quien queda como un subordinado de la autoridad. Las sanciones por cada supuesta falta, entre comillas, falta informativa, son en exceso elevadas. Hasta el 1% de los ingresos anuales acumulados de cada concesionario y o programador. Esto cuando la ley de la materia solo impone multas en dos supuestos: no designar defensor de audiencias y no emitir código de ética. Con ello se pretende imponer sanciones al margen de la ley. Se pretende establecer un recurso de inconformidad, entre comillas, recurso de inconformidad, a través del cual el gobierno podrá revisar todas las decisiones de los defensores de las audiencias. Pues, qué tema, ¿eh? Se pretende establecer un recurso de inconformidad a través del cual el gobierno podrá revisar todas las decisiones de los defensores de las audiencias. Con ello, el gobierno terminará diciendo qué contenidos, incluidos informativos, se pueden transmitir y cuáles no. Por último, los lineamientos deben aclarar que no está permitida la presentación de quejas anónimas. De lo contrario, se puede prestar a mecanismos de presión contra comunicadores y periodistas a través de la presentación de quejas falsas y/o artificiales. A reserva de tener un análisis más a detalle y con comparativos internacionales, nos parece acertado que la CRT haya abierto un proceso de consulta pública para corregir errores y excesos que podrían poner en riesgo la libertad de expresión, que todos valoramos, y la decisión de las audiencias de ver y escuchar la programación de México y del mundo que deseen. Gracias al público de Aristegui Noticias, junto con Grupo Radio Centro, por estar aquí y opinar de este y otros temas, pero de este en particular.
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2: Hola, Carmen, buenos días. Víctor Soto, en relación a esta situación de, o este tema del derecho de las audiencias, Carmen, yo creo que los primeros que deberían estar interesados en que esto camine son precisamente ustedes, los periodistas, porque así se separarían, se diferenciarían los periodistas de verdad de los pseudo periodistas. Sin embargo, como ya se empieza a perfilar, van a apelar al derecho a la libre expresión. Pero una cosa es la libertad de expresión y otra cosa es el libertinaje con la expresión. Hay muchos medios que se dedican a especular, a soltar mentiras a medias o verdades a medias, mentiras como verdades, y se propagan. Y no pasa absolutamente nada, Carmen. Yo creo que es el momento de separar a los periodistas, realmente periodistas, de los jilgueros que se dedican nada más a estar difundiendo información falsa y especulando con situaciones que ni siquiera suceden. E insisto, ustedes deberían ser los primeros en caminar en ese sentido. ¿Qué le hace falta hoy día a los medios de comunicación y a muchos periodistas? Objetividad, imparcialidad y sobre todo honestidad. Eso es lo que hace falta, Carmen. Buenos días.
3: Carmen Aristegui, estaba yo escuchando esto que nos estás informando de que quieren. La verdad que Morena nos quiere callar. No, el pueblo de México tiene derecho a la información, no hay de otra. Porque la información que dan en la mañanera y en sus canales oficiales son puras mentiras. Nunca hablan de la verdad. Y nada más para los que estén escuchando este comentario. ¿Han escuchado algo de la inmensa deuda que han hecho para poder pagar las dádivas que le dan en los programas oficiales? ¿Lo han escuchado? No lo van a escuchar. Entonces, la única información que estamos teniendo son de lo que ellos despectivamente llaman los comentócratas, y entonces pues no tenemos de otra para saber la verdad de lo que está pasando en el país. Sí tenemos que rechazar esto de que quieren regular la información. Esto no lo debemos permitir. Si permitimos esto, pues ya se completó completamente todo lo que es o envuelve una dictadura. Saludos.
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7: Hola, soy Jesús May y esta es la información deportiva de Radio Red. Los Tigres se quedaron sin director técnico cuando apenas está iniciando la temporada. Guido Pizarro tomó la decisión de dejar el banquillo de los felinos por temas personales, aunque fuentes cercanas a la información revelan que no estaba de acuerdo con el proyecto del equipo para este certamen. Pizarro tomó las riendas del equipo en marzo del 2025 y logró jugar dos finales, una de Liga MX y una de CONCACHAMPIONS, pero no ganó ninguna.
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0: Hace rato escuchamos a Jesús Esquivel aquí mismo hablar de lo que dijo Donald Trump sobre el T-MEC. Bueno, ya sabemos que no le simpatiza mucho desde el principio el TLC primero y luego el T-MEC a Donald Trump. Él prefiere los aranceles y el libre comercio no es lo suyo, pero en fin, están en este proceso de negociación. Pero dijo esta cosa de que el T-MEC era importante, sí era importante para Canadá, para México, pero no para nosotros, es decir, para Estados Unidos. ¿Qué dijo Marcelo Ebrard Casaubón hace ratito en la conferencia matutina en el Salón Tesorería en Palacio Nacional?
1: La voz ayer, nuevamente el presidente Donald Trump restó importancia al T-MEC y dijo que México y Canadá, necesitan más de él. ¿Cuál es su opinión? Y bueno, también dijo que ya no le importa renovarlo a pesar de que ya se había...
2: Acaba de estar el embajador Greer en México, estamos trabajando muy de cerca con su equipo, como sabes. Las decisiones que se tomaron la semana pasada, si lo ves en el cuadro general de países, México tiene el mejor trato, lo cual también explica por qué ha crecido nuestra exportación a Estados Unidos. Entonces, pues la realidad de lo que estamos trabajando es esa. ¿Por qué? Por la integración entre los dos países y sobre todo por un dato que hay que tener presente. México es el cliente número uno de Estados Unidos. Nadie le compra más a Estados Unidos que México. Si sumas a China, Alemania y Japón, nosotros compramos más a Estados Unidos. Somos su cliente número uno. Entonces, pues por eso hemos buscado mantener esa relación. La presidenta nos hizo favor de recibir al embajador Greer y directamente está conduciendo estas decisiones comerciales. Y bueno, el resultado está a la vista, ¿no? Ahora, evidentemente cada semana hay que estar alertas, hay muchas cosas, vamos a ver qué sucede en los próximos meses, pero hoy por hoy vamos bien.
1: Y por último, secretario, nada más rapidísimo, hablaba de nuevos aranceles para agosto, ya mencionaba cuáles serían, bueno, si nos puede detallar un poco más, y qué están, trabajando para evitarlos, para...
2: Les hice una explicación, y lo hago muy breve porque no quiero distraer del anuncio, de... Me preguntaban tus colegas de la 301, sección 301. En la semana pasada, el día jueves, se dio a conocer la primera parte de esas investigaciones respecto a 60 países. Y se dio a conocer cuál fue el resultado y las recomendaciones que hizo USTR. Bueno, ahí, afortunadamente, lo que se hizo fue, para el caso mexicano, quedamos en el mismo... cuadro, no estamos pagando más o no tenemos nuevos aranceles. Pero hay una segunda parte de esa 301 que se refiere a capacidad excedente, y les decía yo, eso se va a dar a conocer en la primera semana de agosto, porque me decían si habíamos terminado la 301, les decía no, todavía hay que esperar eso. Entonces, la siguiente ronda de conversaciones con Estados Unidos es la primera semana de septiembre, lo cual nos va a permitir tener claro que cómo está la correlación entre México y el resto de los países. Porque lo que queremos lograr es que la posición de México siempre sea preferencial respecto a cualquier otro país. Entonces, por eso se colocó la ronda la primera semana de septiembre, con el propósito ya de abordar o aterrizar o cerrar muchos acuerdos con Estados Unidos, pero ya teniendo nosotros claro cuál es el panorama de los demás países. Acuérdate que la 301, la primera parte fueron 60 países, la segunda parte son 16 países. Y primera semana de septiembre es la ronda de conversaciones en Washington, D.C. Por eso expliqué esto.
1: ¿Y si, pero si estarían esperando entonces?
2: Pues vamos a ver qué decisiones toman.
0: Vamos a ver qué decisiones toman. Ahí están las preguntas que hizo Angélica Guerrero. Saludos, Angélica Guerrero, del Financiero, que le preguntó a Marcelo Ebrard esta mañana al secretario de Economía.

0: Ayer conversamos con el colega Marcos Martínez Chacón y bueno, pues dentro de la charla con Marcos Martínez Chacón surgió el tema de Pegasus y surgió y recordamos lo que ocurrió con la publicación que hizo The Marker, una publicación especializada que forma parte de Haaretz, que es un medio de comunicación muy importante en Israel. Y bueno, pues aquí el tema fue que se dio a conocer en su momento gracias a que el colega periodista de este medio de comunicación israelí nos compartió lo que pudo revisar de un documento respecto, un documento de un panel arbitral de rabinos, un panel arbitral de rabinos que se estableció para tratar de resolver conflictos entre dos empresarios israelíes que hicieron negocios en México. Uno de ellos, Pegasus, uno de los contratos de los negocios que hicieron en México, particularmente Uri Emanuel Ansbacher, Vendrama, fue el tema de Pegasus. Era el proveedor de Pegasus en tiempos de Peña Nieto. Y también una red de empresas relacionadas con este empresario que también se pudo documentar en este programa, gracias al trabajo de los colegas periodistas Juan Omar Fierro, Sebastián Barragán, todo el equipo de Arecibo Noticias, revisando esos documentos, que eran miles de documentos revisados para establecer la red de empresas. Bueno, todo eso venía a colación en función de esta conversación con Marcos ayer. Y recordamos lo que nos informó el colega israelí en este programa, en donde nos dijo, en el documento al que tuve acceso y nos lo mostró y lo compartió, de lo que quedó establecido en este panel, llamémoslo así, panel de rabinos o comité de rabinos o la denominación que tenga en Israel, quedó establecido, era la disputa de los dos empresarios, entre otras cosas, porque habían invertido, esa fue la palabra, invertido en Enrique Peña Nieto. $25 millones. Y dado que habían invertido en Peña Nieto $25 millones, pues eso desde luego tenía como contraparte los contratos que recibieron desde el gobierno de Peña Nieto. Contratos millonarios de diferentes cosas, y eso está ahí, publicado en Israel, publicado en México, en Aristegui Noticias, con la colaboración de este colega periodista. Y la pregunta que nos hacíamos ayer es, ¿en qué quedó? ¿En qué quedó el punto? ¿En qué quedó la indagatoria de la Fiscalía General de la República sobre esta inversión o presunto soborno de $25 millones a quien llegó a ser presidente de la República? A más de un año del anuncio de una investigación sobre el tema, la Fiscalía General de la República pues no nos ha dicho nada. No hemos sabido ni de la existencia de alguna diligencia, de algún tipo de imputación, de algún tipo de citatorio, de algún tipo de petición de declaración, de algo que nos permitiera imaginar que se está haciendo algo sobre esto que se reveló. De esto hablaremos con Marcos Martínez Chacón, porque Marcos elaboró una pieza periodística que estamos publicando esta mañana que tiene que ver con el tema. ¿En qué quedó la indagatoria de la Fiscalía General de la República por el presunto soborno de $25 millones a Enrique Peña Nieto? El tema era Pegasus, pero el tema eran contratos diversos que a lo largo del sexenio de Peña Nieto se otorgaron precisamente a estos empresarios israelíes. Y la joya que nos reveló el colega periodista de Israel, pues es lo que se dijeron mutuamente estos dos empresarios, que probablemente anden por aquí, tal vez vayan y vengan a México, no lo sabemos, pero al final de cuentas quedó establecida su estancia en México por un largo periodo y los negocios que hicieron en México en el sexenio de Enrique Peña Nieto. ¿Lo seguirán haciendo? No lo sabemos, pero quedó documentado, quedó investigado periodísticamente y publicado en Aristegui Noticias esta red de empresas que conectan perfectamente estas informaciones con lo que finalmente se pudo saber de lo que los dos empresarios se dijeron mutuamente frente a los rabinos en Israel para tratar de resolver el asunto antes de llegar a un juicio, mismo juicio que se realizó o que se está realizando, no sé en qué quedó el asunto porque no tenemos esta información, pero lo que sí es importante es que queda registrado públicamente algo que aquí compartimos con usted. Al paso del tiempo, volvemos al tema, al paso del tiempo nos preguntamos ¿y qué pasó con aquello? No es cualquier cosa, no es cualquier cifra, no es cualquier personaje. Decía ayer Marcos que Peña Nieto salió de inmediato pues con un mensaje y con una entrevista que le hicieron en otra radiodifusora donde dijo que negaba todo, obvio, ¿no? Negaba todo, que esto era una forma de atacarlo sin fundamento, etcétera, etcétera. Pero lo que nosotros tenemos y publicamos es lo que dice un documento. Documento que proviene de Israel y que es el documento donde se narra y expone lo que un empresario le dice al otro frente a los rabinos, y estos rabinos pues trataron de encontrar una salida arbitral para evitar el juicio. Si lo lograron o no, bueno, pues no lo lograron porque el juicio en todo caso procedió, pero esa es otra fase de la historia. ¿En qué quedó todo eso? Vamos a hacer una pausa para presentar un resumen de noticias y regresaremos con Marcos Martínez Chacón, para retomar el hilo. El propio Marcos nos contó que había hecho una entrevista con Santiago Nieto, quien fue titular de la Unidad de Inteligencia Financiera de Hacienda. Y en esa conversación que sostuvo con Santiago Nieto, le declaró algo importante. De eso hablaremos esta mañana.
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2: Kia México invertirá 649 millones de dólares en su planta de pesquería en Nuevo León para ampliar la producción de vehículos eléctricos, informó el secretario de Economía, Marcelo Ebrard, durante la conferencia matutina presidencial. El proyecto contempla la generación de más de 1.500 empleos directos hacia 2030, como parte de la estrategia para fortalecer la industria automotriz en el país.
3: Buena noticia, estamos hablando de un esfuerzo que se ha hecho para que en México se produzcan cada vez más vehículos destinados a nuestro mercado y también a exportación. En este caso, Kia ahora lo van a explicar en detalle, es una inversión importante de 649 millones de dólares. Esto es su temporalidad 2026-2028. Van a iniciar la producción de un vehículo que actualmente se hace en Corea, ahora se hará en México. Esa línea de producción arranca el día 4 de agosto.
2: Alejandra Quintos Martínez, madre de Dafne Cepeda, aclaró que el video en el que defendía a Dana Yanina N. fue grabado antes de conocer la carpeta de investigación por la muerte de su hija en la Academia Doenitz. Explicó que aceptó grabarlo a petición de familiares de la imputada, pero tras revisar la investigación, concluyó que existen datos de prueba para que continúe el proceso. También afirmó que la situación jurídica de Dana Yanina N. depende de las pruebas reunidas por la Fiscalía, no de sus declaraciones públicas. El presidente de Estados Unidos, Donald Trump, amenazó con dar una brutal paliza a Irán tras el ataque con misiles contra instalaciones y activos estadounidenses en Jordania. Afirmó que responderá con dureza y aseguró que Teherán recibirá una paliza por la ofensiva. Trump también respaldó los ataques contra milicias proiraníes en Irak, a las que calificó como un cáncer para el mundo, aunque indicó que permitirá que su equipo continúe las negociaciones con las autoridades iraníes. Sigue esta y toda la información en www.aristeguinoticias.com.
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5: Buenos días, querida Aristegui, Lisbeth, Ciudad de México, Coyoacán. Honestamente, me parece importante recalcar que los medios de comunicación son un factor real de poder. Esto está documentado, esto está estudiado, es parte de la teoría del Estado, es estudiado dentro del área de la ciencia política. Entonces, yo no creo que haya problema de regular cuando el nivel de poder que se ejerce es un nivel que se asemeja al de los poderes del Estado, el legislativo, el ejecutivo y judicial. Yo no estoy diciendo con esto que esté de acuerdo con la forma en que se va a realizar. Porque una no la conozco, sé que ahorita lo está comentando la consejera jurídica. Sin embargo, sí me parece importante que si es un espacio que ejerce tanto poder, sí debe de haber cierta regulación. Y a mí sí me... es importante decir que también cada opinión que da un periodista sí está cargado de ideología. Entonces, sí me parece importante que se regule, no sé cómo. Eso ya le compete a los experimentados, a los expertos. Pero bueno, ese es mi comentario.
6: En relación al tema de derechos de audiencia, considero que ellos no tienen ningún derecho de limitarme a mí con una legislación en la que me digan a qué tengo derecho o no. Mi derecho es conocer toda la información, totalmente. Y de ahí yo tomaré mi criterio, porque soy una persona inteligente, una persona pensante, que puedo decidir qué es lo que me parece adecuado y qué es lo que no. Porque además, lo que a mí me parezca adecuado puede parecerle inadecuado a otra persona. Y ella está en su derecho y yo también. Así que ellos no pueden regularnos en ese sentido. Nos estarían uniformando en pensamiento y en criterio. Y no estoy de acuerdo en eso. Estoy totalmente en desacuerdo. Nos quieren limitar a lo que vamos a escuchar o no, y por supuesto, ¿qué es lo que vamos a escuchar? El discurso del gobierno. Ese va a ser el único aprobado. Así que no, es cortar nuestra libertad de audiencia, nuestra libertad de poder decidir qué quiero escuchar, qué entiendo y tener mi propio criterio. Luz María, Ciudad de México.
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11: Hola, soy Jesús May y esta es la información deportiva de Radio Red. La MLS le pega primero a la Liga MX en el inicio del Juego de Estrellas 2026. En el llamado Skill Challenge, que son juegos de habilidad con el balón, el equipo estadounidense derrotó 3-2 al equipo mexicano. Thomas Müller, campeón del mundo con Alemania en 2014, fue el jugador más destacado del equipo de la MLS. La rivalidad entre ambas ligas continuará este miércoles cuando ambos equipos se enfrenten en el partido de estrellas.
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12: Regresamos retomando el hilo de la conversación que sostuvimos ayer con Marcos Martínez Chacón, que nos presentó una entrevista con quien fuera secretario de Seguridad Pública del gobierno de Nuevo León. Estamos hablando de una conversación sostenida por Marcos, en donde pues le narró cómo Alfonso Durazo, hoy gobernador de Sonora, pero entonces secretario de Seguridad Pública del gobierno de Andrés Manuel López Obrador, le ofreció utilizar Pegasus. Desde el gobierno federal le ofrecieron a este funcionario del gobierno de Nuevo León utilizar Pegasus, pues técnicamente para combatir al crimen, pero lo que narró es que al analizar la herramienta y sus características, este malware que se ha usado y abusado de él a nivel internacional y en México masivamente, pues había riesgos de su utilización para que en lugar de combatir al crimen organizado se usara con propósitos políticos, entre otras cosas. Y decidió Aldo Fachi no aceptar la propuesta y no hacer uso de Pegasus como le ofrecía el gobierno de López Obrador con Alfonso Durazo. Narra cómo se lo dijo al Bronco, que era uno de los dos gobernadores con los que trabajó, y cómo el Bronco primero le reclamó y luego, ya que le explicó por qué le dijo que no a Durazo, dijo, bueno, está bien, en pocas palabras. Esa conversación de ese tema, de esa entrevista, nos llevó a recordar en algún momento lo que hace un año, un poquito más de un año, estamos cumpliendo unos días más de que se cumplió un año, de que en Aristegui Noticias dimos a conocer un arbitraje secreto, entre dos, que dejó de serlo de esta manera, un arbitraje secreto entre dos empresarios israelíes, Avishai Neria y Uri Emanuel Ansbacher. En este arbitraje con rabinos, o sea, rabinos,

reveló este documento y supimos que los empresarios se reclamaban mutuamente lo que acabó ocurriendo con Enrique Peña Nieto después de que ambos invirtieron, fue la palabra que se utilizó en este arbitraje con Rabinos, invirtieron 25 millones de dólares en Peña Nieto para garantizar contratos, para garantizar hacer negocios con el gobierno mexicano. En esta nota del diario The Marker, firmada por el periodista Gur Mejido, se reveló que Neria y Ansbacher, pues agasajaron, también fue una palabra que se puede leer en el documento, agasajaron a Peña Nieto con esos 25 millones de dólares para obtener lucrativos contratos con su administración. Cosa que ocurrió. Nosotros hicimos un reportaje muy amplio con la red de empresas y de negocios que tenía o tuvo en ese sexenio, quien era también el proveedor de Pegasus en México. El artículo llevaba un título sugerente, como lo escribió nuestro colega mexicano Juan Omar Fierro. Juan Omar Fierro, muchos saludos a Juan Omar, pues recuperó lo que nos estaba diciendo el periodista israelí e hizo la nota para Aristegui Noticias. Y nos decía en esta nota, nos dice que el artículo llevaba un título más que sugerente. Invertimos 25 millones de dólares en el presidente. El arbitraje secreto que revela cómo Avishai Neria y Uri Ansbacher se repartieron México. Porque se repartieron México. Ese era el acuerdo. Ponemos los 25 millones tú y nos repartimos México. Y parte de su pleito tenía que ver con esa repartición de México y de los contratos. Ansbacher fungió como intermediario de la compañía israelí NSO Group para vender el software espía Pegasus al gobierno de Peña Nieto, mismo que ha sido utilizado en México para espiar a periodistas, opositores, defensores de derechos humanos, todo lo que han hecho con Pegasus en México. El acuerdo más famoso que negociaron fue la venta de Pegasus, el software fraudulento del fabricante israelí de ciberataques NSO, a varias autoridades del país, señala el reportaje de The Marker, este medio especializado en negocios. El medio israelí sostuvo que el primer contacto con Peña Nieto fue de Avishai Neria, quien incluso fue nombrado cónsul honorario de México en Haifa, cosa que también documentamos en Aristegui Noticias, nombramiento que le permitió abrir las puertas para hacer negocios con el gobierno mexicano. The Marker detalló que el laudo arbitral para tratar de resolver una disputa entre Neria y Ansbacher fue firmado en 2024 por un panel de 3 jueces autorizados bajo la ley del Torah y un acuerdo de confidencialidad. Sin embargo, la falta de un acuerdo definitivo provocó que el caso pasara de un arbitraje con tintes religiosos de rabinos a un tribunal de distrito de Jerusalén, es decir, a la justicia civil israelí. Pese a que 3 árbitros, los rabinos Jonathan de David Hall, Haim Friedman y Yitzhak Meir Blasberg, intentaron resolver los alegatos de ambas partes. En los documentos del laudo se sostiene que Avishai Neria y Uri Ansbacher se dividieron el acceso a las autoridades gubernamentales en México, de modo que algunas autoridades se marcaron como pertenecientes a Neria y otras como pertenecientes al propio Uri Emanuel Ansbacher. Se repartieron México, se repartieron a las autoridades para gestionar sus contratos. A ti te toca este y este, a ti te toca este y este, y se marcaron pertenencias para desarrollar negocios con el gobierno mexicano encabezado entonces por Enrique Peña Nieto. Esta división incluía la relación con el hombre mayor. Esta división incluida la relación con el hombre mayor, así le llamaban, una frase encriptada alusiva al expresidente Peña. Tanto la solicitud de arbitraje, laudo de Badatz, los 3 árbitros, contienen frases de este tipo, en un intento de ocultar parte de la trama por ser delicada. Sin embargo, el periodista israelí Gur

Ejido advirtió que pese a estos intentos, la lectura de los documentos presentados ante el Tribunal Civil Israelí permite identificar a Peña Nieto como el beneficiario de lo que los árbitros denominan, con ánimo interesado, una inversión conjunta de Neria y Ansbacher en una figura de alto rango. El trabajo periodístico presenta sus conclusiones tras desgranar las alegaciones del arbitraje, en el cual se reconoce que las diferencias entre Neria y Ansbacher se dieron a finales de 2018, es decir, cuando concluyó precisamente el gobierno de Enrique Peña Nieto. Tras el desacuerdo por la, entre comillas, inversión, el arbitraje emitió una decisión provisional basada en que los dos empresarios solicitaron cuantiosas sumas de dinero relacionadas con el agasajo a la citada personalidad. La parte B, Ansbacher, reclama el reembolso de la mitad de todos los gastos incurridos conjuntamente por ambas partes en las inversiones en esta personalidad, que según la parte B se estimaron en 25 millones de dólares, explica el laudo arbitral al que tuvo acceso Aristegui Noticias. Sigue el reportaje. Ansbacher alegó que la relación con el alto cargo, que según él se adquirió por 25 millones de dólares, constituía un activo y un negocio conjunto entre las partes, por lo que los árbitros reconocieron que ambos empresarios, Neria y Ansbacher, se beneficiaron enormemente y alcanzaron altos cargos en los círculos de poder y funcionarios de las más altas esferas gubernamentales gracias a sus vínculos con la personalidad. En el laudo arbitral, que reconoce una gran dificultad para recuperar esos fondos, se describe a la personalidad y su cargo de presidente con la letra N, y se especifica que el mandato de N concluyó en 2018, además de referir que el primer contacto con N fue en 2012, cuando N era electo. Todo coincide con la figura de Peña Nieto. Además, en el laudo se precisa que la administración del N de México fue reemplazada en diciembre de 2018, cosa que ocurrió con la llegada de López Obrador a la presidencia de la República. Tanto el cambio de gobierno, tras el cambio de gobierno, Neria y Ansbacher disolvieron apresuradamente su sociedad. Se acabó el gobierno de Peña Nieto y disolvieron apresuradamente su sociedad, por lo que se dividieron los poderes y los contactos exclusivos con las diferentes instituciones del gobierno mexicano. A finales de 2018, con el cambio de gobierno en el país, la mayoría de los funcionarios públicos renunciaron a sus cargos, incluidos quienes dirigían los organismos pertinentes. Este es, de hecho, un país nuevo en cuanto a su sector público, y por esta razón también los documentos del periodo posterior de 2018 no son relevantes, señala el texto periodístico citando el laudo arbitral. De acuerdo con el reportaje de Demarker, los documentos presentados ante el tribunal no especificaban con exactitud cómo se invirtieron los 25 millones de dólares en el presidente Peña Nieto, y tampoco precisa qué autoridad mexicana pertenecía, entre comillas, a Neria y cuál le pertenecía a Ansbacher, según el acuerdo que rigió entre 2012 y 2018. Demarker señala que una fuente relacionada con ambos empresarios les reveló que gran parte de los fondos mencionados, los 25 millones de dólares, se destinaron a financiar gastos políticos, probablemente en la campaña que eligió a Peña Nieto como presidente de 2012, dice el diario israelí. El arbitraje revela que quien tenía acceso directo al presidente de ambos era Neria. El que tenía acceso directo con el presidente Peña Nieto era Neria. El asunto surgió tras la demanda de Ansbacher de recuperar los fondos que le transfirió debido al supuesto incumplimiento de la promesa de Neria a Ansbacher de organizar al menos 3 reuniones con Peña Nieto tras la disolución
de la sociedad. Ansbacher estimó, según el documento arbitral de los tres rabinos, Ansbacher estimó el valor de las tres reuniones en $5 millones. Sin embargo, su demanda fue rechazada por los árbitros tras determinar que Neria ya le había devuelto $4 millones a Ansbacher anteriormente para resolver las reclamaciones, es decir, la increíble suma de $1.3 millones por cada reunión con Peña Nieto. Las revelaciones de Demarker presentaban similitudes con las declaraciones del testigo protegido Zeus en el juicio penal que se siguió contra Juan Carlos García Rivera, un antiguo empleado del corporativo KBH, que desde sus primeras declaraciones ha involucrado al expresidente Peña Nieto con el uso ilegal del malware Pegasus para espiar a periodistas, opositores, abogados, empresarios y defensores de derechos humanos durante su gobierno. Zeus siempre sostuvo que Peña Nieto era amigo personal de Uri Ansbacher, pero las revelaciones del medio israelí apuntan a que la relación de confianza del expresidente mexicano era con Avishai Neria, quien incluso hizo negocios con el gobierno del Estado de México cuando el propio Peña Nieto fue gobernador en esta entidad. Esto es parte de lo que hace un año aquí le informamos en Aristegui Noticias, en comunicación directa con el medio israelí, en comunicación directa con Gur Mejido, el colega periodista que dio con el documento arbitral del cual estuvimos hablando hace un año y con el cual tuvimos conocimiento de esta inversión, entre comillas, que alegaban los dos empresarios ante los rabinos de $25 millones en la figura de alto nivel que está narrada en estos documentos. ¿Qué pasó con todo esto? ¿Qué ocurrió con todo esto? Después de la pausa, regresamos con Marcos Martínez Chacón, el colega periodista que ha revisado el tema, que tiene información al respecto, que logró una declaración de Santiago Nieto, que fue en su momento el titular de la Unidad de Investigaciones Especiales, de la Unidad de Inteligencia Financiera, mejor dicho, la Unidad de Inteligencia Financiera de Hacienda. Y bueno, en un momento más retomamos el hilo de todo esto.

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1: Hola Carmen, buenos días, soy Marilú de Naucalpan, Estado de México. Yo no veo cuál es el problema, ahorita estoy oyendo lo que estás leyendo sobre lo de las audiencias. Yo no veo cuál es el problema. Si tú misma publicaste lo de Televisa Leaks y demostraste cómo Televisa hacía cosas, engañaba a la gente, hacía la información como se le pegaba la gana, entonces yo no veo cuál es el problema si nada más están diciendo que digan cuando es opinión o cuando es noticia. Tú sabes cómo hacía Televisa también para hacer promoción de gobiernos, de los estados y todo eso. Ahora, por ejemplo, Azteca y otros medios, todo lo que dicen y lo hacen con un dolo, entonces yo no veo cuál es el problema. Pero bueno, estará bien. Según tu opinión, que está pésimo esto. Bueno, buenos días. Hasta luego.
2: Hola Carmen, buenos días a ti y a todo tu equipo de trabajo. Buenos días a todos los radioescuchas. Pues con este tema de el derecho y garantía de las audiencias, híjole, es un tema verdaderamente difícil, porque si lo analizamos desde el punto de vista político, pues a todas luces es coartar el derecho a la libertad de expresión. Pero la cuestión es que quien está promoviendo esta ley, estos derechos, están observando algo que creo que es muy válido, ¿no? La cuestión de la ética del profesional de la comunicación. Hay sin duda alguna muchos periodistas o muchos comunicadores que sí dicen muchas mentiras, empezando por los paleros de la presidenta de la 4T. Si esta nueva ley que se pretende aplicar realmente se aplicara en favor de la verdadera comunicación, yo creo que no estaría mal. El problema es cómo se quiere aplicar. Algo hay escondido. Traigo a alusión la situación que un periodista argentino comentó acerca de que habían amenazado a la selección de Ecuador y que a los argentinos, armando todo un caos y una serie de revuelos en las redes sociales por los compatriotas argentinos y ecuatorianos. Entonces, eso es lo que me refiero, esa ética donde el periodista no es consciente de lo que puede causar su comentario. Ahí yo estaré de acuerdo en que se debe verificar lo que es una información real y lo que es una opinión. Pero en México no va a suceder así, Carmen. Algo hay oculto detrás de eso. Tenemos que tener mucho cuidado. Felipe Martínez, del Estado de México.
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3: Muy buenos días, amigos del fonógrafo. Aquí el reporte vial. Extrema tus precauciones porque se encuentra cerrada la circulación vehicular en ambos sentidos de la autopista México-Cuernavaca, a la altura del Capulín debido a una volcadura. En otro punto de la capital, un percance vehicular complica tu avance en Avenida 608, a la altura del circuito interior con dirección al Eje 1 Norte. Lento avance tendrás en Avenida Cuitláhuac, de Avenida del Jardín a la Calzada Camarones. Y finalmente tu avance será vuelta de rueda en Periférico, de Avenida San Jerónimo hacia Barranca del Muerto. No bloquees las intersecciones ni pasos peatonales. Facilita el flujo y la seguridad vial. Hasta aquí el reporte vial. Sigue escuchando. El fonógrafo te saluda, Alex Leiva.
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7: Regresamos esta mañana con el colega periodista Marcos Martínez Chacón, retomando el hilo, Marcos, de lo que ayer comentábamos sobre el tema Pegasus y los empresarios israelíes involucrados con este laudo arbitral en Israel, que fue expuesto hace un año por el medio de Marker en Israel, y que aquí ampliamente hablamos con el periodista israelí y todo lo que este documento dice. Retomé el hilo de las cosas recuperando lo que publicamos en www.aristeguinoticias.com y regresamos contigo, Marcos. De nuevo, gracias, buenos días y bienvenido.
8: Muchas gracias, Carmen. Pues sí, precisamente ese recuento es importantísimo porque a partir de la investigación del colega Gur Mellido y de lo que reveló hace poco más de un año, que también eso, por coincidencia, digamos que estas revelaciones que me hace Aldo Fassi y que presentamos ayer en Aristegui en vivo, en términos de fechas, es alrededor de un año que el colega Gur Mellido revela, basando su investigación en documentos de este arbitraje, que ya describiste ampliamente, y también fuentes. Debo decirte que leí minuciosamente la transcripción de la entrevista a Gur Mellido, que también difundieron Aristegui Noticias justo para hacer este reporte que estamos difundiendo ahora mismo en Aristegui en Noticias, aristeguinoticias.com, y particularmente, hablando ayer en esta conversación que tuvimos ahí en el programa, Carmen, sobre lo que revelaba Aldo Fassi, sobre las contradicciones en las que evidentemente cayó el gobierno de López Obrador, no solo por lo que revela Aldo Fassi en cuanto al ofrecimiento que le hizo, según el exfuncionario de seguridad de Nuevo León, el secretario durante el gobierno del Bronco y también durante el gobierno de Samuel García, el actual gobernador, que Alfonso Durazo le hizo en esa calidad que tuvo de secretario de Seguridad Federal durante los primeros, el primer tramo del gobierno de López Obrador, de facilitarle el software espía Pegasus, pese a la amplísima evidencia de que había sido abusado muy profusamente en el gobierno de Enrique Peña Nieto, lo que a su vez había desatado críticas muy directas en contra del espionaje político de parte de López Obrador hacia ese tramo o ese elemento del factor de Peña Nieto. En las pocas críticas, digamos, que después vinieron de parte de López Obrador en contra de Peña Nieto. Es decir, si nos remitimos a las evidencias y las declaraciones públicas de López Obrador en contra de expresidentes, digamos que ese blanco de críticas principales, Calderón, no Peña Nieto. Y en esa reflexión estamos, Carmen, a partir de lo que mencionamos de ese soborno que habría ascendido a unos 25 millones de dólares, de acuerdo con lo que revela The Marker hace poco más de un año, que Aristegui Noticias lo tuvo primero para difundirse en español y en la en la escena mediática mexicana fueron los primeros avisar ahora sí que a las audiencias de lo que se estaba publicando en Israel. Y ese fragmento de los 25 millones, que son evidentemente el elemento más noticioso que resonó en México y a nivel internacional, que dos empresarios de los cuales ya hablaste muy profundamente, Samuel Avishaineria y Uri Asbacher Vendrama, pues revela que su operación, ese reporte de Market revela que la operación de estos dos, que eran directamente involucrados en la comercialización, como tú decías, no solo de Pegasus, pero principalmente de Pegasus, lo dice el mismo reporte que leíste citando a The Marker, pues va contándonos y va diciéndonos cómo en este litigio que tuvieron, pues sueltan esta bomba informativa de que Peña Nieto recibió una suma multimillonaria en dólares y agasajos pues de parte de dos contratistas del gobierno, porque está comprobado, de acuerdo con investigaciones no solo periodísticas, sino también de la Unidad de Inteligencia Financiera y después también datos que ha difundido el gobierno mexicano de manera dispersa, pero poco a poco se ha ido confirmando precisamente lo que Aristegui Noticias publicó en 2021 de la red y trama de 30 empresas a las cuales, tanto Avishai y Uri, se remitían para ofrecer servicios múltiples, pero principalmente Pegasus. Entonces, recordamos ese elemento porque después de esa difusión, de esa investigación de Marker, vino una declaración muy interesante y muy directa del entonces fiscal Alejandro Gertz Manero. Si recuerdas, Carmen, en pocos días después de que Aristegui Noticias y The Marker empiezan a hacer notar este elemento del soborno a Peña Nieto, pues Peña Nieto inmediato, como mencionábamos ayer, pues sale de las sombras y resucita en redes sociales para decir que él no recibió nada. Bueno, hasta ahí la evidencia de él o de la que él puede proveer es una declaración que dice no recibí nada. Okay. Después viene el fiscal, el entonces fiscal general de la República, Alejandro Gertz Manero, a decir la reacción institucional de la FGR en torno a lo que revela de The Marker y lo que Aristegui Noticias reporta ampliamente. Si te parece, envía a la producción esta declaración de Gertz Manero para fines de ilustrar esta charla, este reporte, y también lo citamos en aristeguinoticias.com en el reporte, porque pone sobre la mesa lo que supuestamente el gobierno mexicano, el Estado mexicano, a través de la Fiscalía General de la República, autónoma, supuestamente, habría de hacer. Entonces, si te parece, Carmen, escuchemos a Alejandro Gertz Manero pocos días después, el año pasado, de que se revela el presunto soborno a Peña Nieto.
9: Efectivamente, desde principios de la administración anterior se presentaron varias denuncias que no han sido corroboradas con las pruebas suficientes. Estas se aumenta con este nuevo caso en el que sí se dan ya informes específicos, claros, muy, muy precisos de una relación con empresas que vendieron Pegasus. Inclusive el expresidente ya dio una respuesta. Nosotros ya abrimos una carpeta, por supuesto, y vamos a reclamar a las autoridades de Israel que esta información que dieron de carácter mediático la podamos incorporar a una carpeta para poder seguir adelante. Nuestra relación con esas autoridades no ha sido fácil. Hemos tenido muchos problemas que vienen prácticamente desde lo que ocurrió en Ayotzinapa y que tenemos casos que están ahí detenidos que llevan varios años. Espero que en este caso tengamos una respuesta más rápida.
8: Pues sí, Carmen, a partir de esa declaración es que empieza este debate no solo de lo que dice el fiscal, sino de inmediato organismos de defensa de los derechos digitales, de defensa de libertad de expresión, como R3D, artículo 19, dicen, bueno, nuevamente parece que el fiscal condiciona la actuación de su agencia a lo que pueda recibir o no de Israel, cuando aquí en México se ha difundido ampliamente, no solo desde el ámbito periodístico, sino también incluso de investigaciones de la Unidad de Inteligencia Financiera, de pues incluso algunas carpetas que llegaron a avanzar, aunque pudieron retroceder también en la gestión de Gertz Manero, pero dice, pues a ver qué podemos lograr. Gur Mellido habló contigo de este elemento en particular y dice, no vería yo ningún obstáculo para que unos documentos que pude obtener yo a través de una plataforma pública y pues conversaciones con fuentes enteradas del caso, para que pues eso sea un problema para un órgano como la Fiscalía General de la República. Eso mismo lo hacía notar Gur Mellido cuando le preguntabas, bueno, ¿cómo ves si Israel podría facilitar esto? Y Gur decía, esos documentos ahí están. Es decir, es cuestión de que levanten un teléfono o se metan en una computadora y hablen hebreo. Eso te lo dijo y me causó un poco de gracia en el sentido de que efectivamente suponemos que pues la Fiscalía General de la República tendrá a algunos colaboradores que en sus contactos permanentes con homólogos en Israel, pues hablen hebreo y sepan de las plataformas públicas israelíes. Bueno, parece que a partir de lo que el fiscal decía, pues ese fue habría sido el principal obstáculo, o no sabemos, porque después de esa declaración vino también otra en la cual le preguntan sobre un tema a Claudia Sheinbaum el día siguiente al que del que Gertz Manero hace esta declaración que acabamos de ver, y toca un tema que ayer también hablábamos, Carmen, sobre pactos de impunidad. Es decir, ¿cómo explicar que una agencia poderosa como la Fiscalía General de la República diga, bueno, en el gobierno anterior, es decir, refiriéndose a, toca dos elementos, ¿no? Recibimos denuncias a principios de la administración de López Obrador, se refiere, el gobierno anterior, pero pues no hay pruebas, o sea, no sabemos, hemos pedido que las agencias denunciantes y las personas denunciantes vengan y corroboren lo que nos han dicho, o sea, básicamente que nos entreguen todo otra vez en una posiblemente crítica indirecta a las múltiples denuncias que en su momento la Unidad de Inteligencia Financiera, en los tiempos de Santiago Nieto, presentó. Hablábamos de esas fricciones, tú y yo ayer, entre esas dos personas que ocuparon cargos públicos pues de alto nivel y de alta importancia para el avance de indagatorias en torno particularmente a Enrique Peña Nieto, porque ese es el tema. A eso se refería Gertz Manero. Le preguntaron, ¿y cómo ve si se puede ya o no actuar en contra de Peña Nieto por muchos casos que se han denunciado y en particular por The Marker? Y ahí dice, bueno, pues hay denuncias que no tienen pruebas, pero esta de The Marker, fíjate que viene a sumar y es una muy, básicamente lo que escuchamos, ¿no? Muy potente y ahora sí que lo documentan diciendo entre líneas que está más documentado The Marker que las denuncias presentadas en el gobierno anterior. Eso desata más preguntas también al día siguiente a Claudia Sheinbaum. Si te parece, creo que es importante que repasemos el elemento del pacto de impunidad del que hablábamos ayer. ¿Protege o no a Peña Nieto un pacto de impunidad que se arrastra desde que Andrés Manuel López Obrador asumió la presidencia? Así le pregunta más o menos la colega Romina Gándara de Sin Embargo. El año pasado, el 9 de julio de 2025, un día después de que Gertz Manero dijo lo que acabamos de escuchar. Ahora escuchemos a Claudia Sheinbaum.
10: Si fue la UIF la que no entregó las pruebas suficientes, si usted no considera que esto no está abonando al pacto de impunidad con Enrique Peña Nieto, que por cierto es algo que pues le ha señalado la oposición desde que estaba el entonces presidente Andrés Manuel López Obrador.
11: No hubo pacto de impunidad. Es más, hubo una consulta pública de si se juzgaba a los expresidentes. No alcanzó el número suficiente de votos, pero hubo una consulta pública. Entonces, no es que haya habido un pacto de impunidad. Lo que dijo entonces el presidente López Obrador, que es público, es: nosotros nos interesa de aquí en adelante. Y quien tiene que explicar si fueron pruebas suficientes, si no fueron pruebas suficientes, y qué pasó con esa demanda, pues es la fiscalía. El fiscal y la fiscalía, o los fiscales que ven estos temas, pues son los encargados de explicar con más detalle este tema.
8: Pues ahí Carmen, Claudia Sheinbaum remite a la fiscalía, el orden institucional marcaría eso, pero también la voluntad política es importante en estos casos. Ha quedado claro que avanzando en el tema que tocamos en el artículo que publicamos hoy en aristeguinoticias.com, que muchas de las indagatorias y muchos de los asuntos que se fueron desdoblando desde el inicio del gobierno de López Obrador tuvieron que ver con investigaciones que se hicieron desde la Unidad de Inteligencia Financiera, y en particular porque en aquel momento pues Santiago Nieto empieza a hacer declaraciones en torno a lo que se está investigando de las finanzas del expresidente, el expresidente Enrique Peña Nieto, pues parecía que la cosa iba avanzando en un sentido de combate a la impunidad. De hecho, él habló abiertamente conmigo de eso hace, pues, 7 años, mediados de 2019, y él decía que la instrucción de López Obrador era cero impunidad, pero después vinieron muchas cosas, Carmen, y creo que ese es parte del debate de en qué quedó esta indagatoria por sobornos que habrían sido entregados a Enrique Peña Nieto por estos empresarios vinculados a la red de empresas de NSO Group, comercializadora de Pegasus, pero también qué pasó con las investigaciones en torno a las finanzas de Enrique Peña Nieto en general, que se abrieron a partir de indagatorias profundas que hizo la Unidad de Inteligencia Financiera y que también estaban nutridas de declaraciones y acusaciones que hizo Emilio Lozoya en aquel documento larguísimo donde dio santo y seña de lo que habría hecho el círculo cercano de Enrique Peña Nieto mismo, para beneficiarse de sobornos como de la petrolera Odebrecht. Entonces, ahí creo que viene a cuento la conversación, parte de la conversación que sostuve no solo hace varios años, hace 7 años, en particular por lo publicado en este libro de Santiago Nieto, de Sin filias ni fobias, donde abre con el caso Odebrecht. Y en la conversación que tuvimos, él me habló muy abiertamente de lo que se está investigando en torno a casos de corrupción muy claros en el gobierno de Enrique Peña Nieto, y me dio incluso pues algunos documentos como este que habla de las tipologías que se investigaban en la UIF y demás, que todavía conservo, imagínate, después de 7 años. Pero la duda que yo tenía y sigo teniendo es qué pasó con las indagatorias en torno a las finanzas, no solo por este caso más reciente de DeMarker, porque quiero contarte, precisamente en la redacción de este artículo, pues busqué a la Fiscalía General de la República, que ya no está encabezada por Alejandro Gertz Manero, sino que está encabezada por Ernestina Godoy, preguntándoles, bueno, ¿qué se ha hecho? ¿Se ha solicitado la documentación de la que hablaba Alejandro Gertz Manero? ¿Se ha citado a declarar a alguien? Ya sabes cómo en algunos casos la fiscalía hasta le pide evidencias a algunos comunicadores, periodistas, y han hecho conferencias de prensa como las que hablamos recientemente, Carmen, estrambóticas, porque salió algo en un medio. Pues aquí parece que no me dicen absolutamente nada, no procesan, por supuesto, mi solicitud. Me dijeron que iban a pedir la información en el área de comunicación social, pero pues creo que vale la pena que se empiece a hablar de qué pasó con esa indagatoria, porque las dudas, como la que planteaba la colega hace un año sobre un posible pacto de impunidad en torno a casos tan claros por la forma en la que están siendo revelados por las partes involucradas, en este caso Uri Emanuel Aschbacher y Samuel Heria, las partes sobornantes revelando lo que hicieron. Es muy similar, por eso hacía el paralelismo con el caso Odebrecht. Las partes sobornantes contaron muy, muy, muy detalladamente lo que hicieron, no solo en México, sino a nivel continental. Y aquí en México hay solo un procesado, que es el que mencionábamos ayer, Emilio Lozoya, pero Enrique Peña Nieto, ni por el caso Pegasus, ni por el caso Odebrecht, ni por el caso OHL, ni por el caso de la Casa Blanca, de Enrique Peña Nieto, lo han tocado ni con el pétalo de una rosa. Entonces yo por eso, hace alrededor de un año también, le pregunté a Santiago Nieto en una entrevista que tuvimos cuando él era titular del Instituto Mexicano de la Propiedad Industrial, qué había pasado con la investigación de la cual él me habló muy ampliamente en torno a las finanzas de Enrique Peña Nieto y su círculo íntimo. En ese entonces me habló de la familia, también estaban revisando los movimientos financieros. Después salieron más datos y, digamos, no solo esa entrevista reveló un poco de lo que estaba haciendo la UIF en esa época, sino después vinieron más evidencias, incluso vino una denuncia ya en tiempos de Pablo Gómez, muy particularmente por movimientos millonarios irregulares en las cuentas de la familia de Peña Nieto. Pero a mí Santiago Nieto me dijo algo muy interesante y es parte de lo que creo que vale la pena revisitar, porque yo le pregunté lo siguiente en torno a esa investigación que él me dijo en 2019 sobre las finanzas de Peña Nieto, le iba a entregar en una carpeta o la carpeta de investigación a Andrés Manuel López Obrador, a quien se le iba, pues ahora sí que ocurrir después, hacer una consulta ciudadana de si juzgar o no a los expresidentes, y o más bien ya se le había ocurrido, pero después ocurrió ya esa consulta. Y le dije a Nieto Castillo, Santiago Nieto Castillo, ¿qué pasó con esa interrogatoria? Vamos a escuchar lo que me dijo en la entrevista más reciente que tengo, los audios y grabada, por supuesto, con permiso del funcionario, bueno, ex funcionario que habla, porque ya no está en el INPI, ahora abandonó el cargo este año para una aspiración que tiene política, pero vamos a escuchar lo que me dijo Carmen. Esto es, creo que, muy ilustrativo.
12: Pero desde hace, fue en 2019 que te entrevisté, aquella vez me llamó mucho la atención lo que me hablaste de lo que ya se estaba indagando sobre el presidente Enrique, expresidente Enrique Peña Nieto. Y me contaste en aquel entonces que tenías una carpeta ya muy avanzada, que probablemente para diciembre de ese año la ibas a entregar al Ejecutivo.
13: No, lo que pasó es que la Fiscalía General de la República me requirió información y se le entregó la información toda respecto a OHL, respecto a qué otro tema,
12: Circuito
13: Bicentenario, Odebrecht, y todo lo que tenía que ver con ellos se entregó. Es más, también se entregó la información a la Fiscalía Electoral vinculada con Odebrecht. Se encontraron más de 3 mil millones de pesos que habían sido entregados durante la administración de Lozoya a Odebrecht, en pago evidentemente de los
12: contratos,
13: 10 millones de dólares que ellos pusieron en la campaña de Peña Nieto. Entonces esa información incluso ha sido público notorio que el INE la ha requerido y que no se las han entregado.
8: Entonces, Carmen, yo le pregunté sobre la carpeta entregada en manos del presidente López Obrador, porque eso es lo que a mí me dijo en aquella larga entrevista que aquí en Aristegui Noticias se difundió, en la que se reveló un caso muy, muy grave, que hasta donde sabemos no ha tenido a ningún procesado judicialmente. Y disculpa que se me sale un poco la risa porque son casos muy paradigmáticos, creo yo, de lo que se empezó a investigar con miras a esa visión de combate a la impunidad de la cual me hablaba Nieto Castillo en 2019 y que se fueron desdibujando con los años Ya después vimos alianzas tremendas entre Morena y otros actores políticos del PRI, algunos del PAN. O sea, no vale la pena aquí alargarme con los nombres, son públicos y notorios. Pero esas indagatorias, él me dijo que se les iba a entregar en el, pues ahora sí que al escritorio del presidente. Y él me responde sobre Gertz Manero. Parece que en este pique permanente que tienen y tendrán y pues tuvieron mientras eran los titulares de estas dos dependencias importantes a nivel federal, y le insistí, le dije, bueno, a ver, tú dices que la FGR tiene todo o tuvo todo en épocas de Gertz Manero, y seguramente sus archivos ahí deben de seguir. Luego Gertz Manero salió y dijo, esta entrevista que tuve con Nieto Castillo fue antes de la declaración de Gertz Manero tras las revelaciones de The Marker, y en algunas reacciones que tuve de él fue de que, bueno, pues qué te digo, ¿no? De los distintos comentarios, ahora ya en 2025, diciendo Gertz Manero, pues ni pruebas hay, es que las denuncias que presentaron en el gobierno anterior, es decir, la pedrada a la UIF, pues no son suficientes. Tan claro es que iba en contra de la UIF ese comentario, que al día siguiente la colega Romina Gándara, de sin embargo, le pregunta abiertamente, oiga, entonces la UIF no hizo su trabajo, ¿o qué? A Claudia Sheinbaum. Y dice, y si no hay pruebas, entonces pues parece que esto apunta al pacto de impunidad, ¿no? Y Sheinbaum ya dice lo que escuchamos. Yo le insistí a Santiago Nieto, en esta entrevista de 2025, antes de lo de The Marker, bueno, hay materia en lo que tú recabaste para perseguir al expresidente judicialmente, y vamos a escuchar lo que me dijo.
12: Esas indagatorias probaron que había materia. ¿Crees que hay materia en esa carpeta del expresidente?
13: No, a ver, yo lo que yo creo es que hoy me toca limpiar y hoy combato piratería y contrabando. Ya. Yo ya no regresaría a mi pasado, porque además ni siquiera es sano mentalmente. O sea, yo ya cerré el ciclo de ser magistrado electoral, cerré el ciclo de ser procurador de Hidalgo, cerré el ciclo de ser fiscal electoral, cerré el ciclo de ser titular de la UIF. Hoy soy el titular del INE, estoy muy contento con la designación de la presidenta y muy comprometido con el proyecto de la presidenta del Plan México y la revisión del TEMEC en cabeza Marcelo Ebrard.
12: Bueno, mi última pregunta sobre eso. ¿La carpeta que tú entregaste tiene suficiente para que se persiga al expresidente?
13: Eso tendría que determinarlo pues, la Fiscalía General de la República.
8: Bueno, Carmen, pues nuevamente eso le toca a la Fiscalía General de la República. Ok, a nivel institucional, pues tal vez las leyes y el marco legal en México, sí, efectivamente así lo establecen. Pero recordemos algo, después de que Nieto Castillo en la UIF empezó a generar este tipo de controversias mediáticas, muchas mediáticas, pero nutridas de elementos que él estaba indagando ampliamente, pues vino una reacción de López Obrador. Recordarás, querida Carmen, que en una especie de reacción para contención de daños, López Obrador dijo, miren, Nieto Castillo, Santiago Nieto no hace nada sin que yo lo autorice. Entonces, eso vino años después, esa reacción de López Obrador vino años después, Carmen, de esta primera entrevista que me dio en 2019, a partir de que a mí me llamó mucho la atención la soltura y la claridad con la que había hablado Santiago Nieto en su libro Sin filias ni fobias, sobre lo que él llega a llamar la podredumbre y demás del círculo de Peña Nieto y su grupo político. Ya no me voy más para atrás de lo que él padeció siendo titular de la FEPADE cuando Peña Nieto era pues el presidente y sus séquito de colaboradores pues controlaban la entonces Procuraduría General de la República. Para este reporte yo le pregunté a Santiago Nieto vía texto y tengo autorización para citarlo. ¿Qué pensaba de que pues particularmente la FGR en torno a las finanzas de Enrique Peña Nieto parecía que había congelado el tema. No solo por este caso de los sobornos de los 25 millones de dólares de los que hablaron Avishai Neria y Uri Manuel Ansbacher en ese arbitraje, sino por todo lo demás, toda la carpeta aquella que desde 2019 debe obrar en los archivos del escritorio presidencial. Y tal vez ahí debe señalar. Y me dijo lo siguiente, por escrito. Me dice, Gertz Manero no tenía ningún interés en investigar nada de lo que viniera de la UIF. Así fue. Gertz Manero no estaba interesado en investigar nada que viniera de la UIF en esos años. Pues ahí, Carmen, yo creo que queda muy, muy bien reflejado con lo que ha dicho Gertz Manero, con lo que ha dicho Sheinbaum y con lo que dice Nieto Castillo todavía en torno a lo que él indagó, entregó a la FGR, aunque mi pregunta era, ¿entregaste esta carpeta, como me lo dijiste en 2019, a Andrés Manuel López Obrador? Él se va por otro lado y dice, se lo entregué a la FGR. Ahí está. Y después vimos lo que dice Gertz Manero, meses después, tras las revelaciones de Marker. Pues no hay pruebas suficientes. Entonces, Carmen, en la pregunta que nos hacíamos ayer, pues sí, Peña Nieto salió de las sombras para negar y diciendo que era falso lo que decían estos dos empresarios, que ellos dicen lo sobornaron, lo agasajaron. Mientras tanto, obran en la Unidad de Inteligencia Financiera múltiples carpetas abiertas desde tiempos de Santiago Nieto, y Pablo Gómez, digamos que suscribe de alguna manera lo que se había avanzado en las épocas de Santiago Nieto, porque él ya con Gómez, como lo comentaba querida Carmen, al frente de la UIF, quien fue quien reemplaza a Nieto Castillo, anuncia la presentación de denuncias otra vez ante la FGR por estas cantidades millonarias que involucraban a personas del círculo íntimo, familiares y socios, alrededor de 19, si no me equivoco son 19 familiares y socios que denuncia la UIF ante la FGR ya con Gómez y al frente. Y yo le pregunté a Nieto Castillo, bueno, ¿esa denuncia venía de aquellas cuestiones que tú investigaste? Y me dijo que pues se nutrían de todo lo que se había indagado, incluido el caso Pegasus desde la UIF. Entonces, Carmen, por lo menos sabemos que el titular de ese entonces de la UIF dice no había interés. O sea, de parte de Gertz Manero no había interés en investigar nada que viniera de la UIF en esos años, incluido el tema de las finanzas de Enrique Peña Nieto.
7: Pues ahí está todo este recuento y estas informaciones y la revelación de lo que te dijo Santiago Nieto en esta conversación. Marcos Martínez Chacón, seguiremos hablando y como siempre, gracias por estar aquí. Buenos días.
8: Muchas gracias, querida Carmen, siempre es un honor.
7: Gracias por estar aquí. Invitamos al público a que pueda revisar el texto Peña Nieto recibió, bueno, este texto que has enviado para Aristegui Noticias, que tiene que ver precisamente con la pregunta de qué pasó, qué ha pasado con esta investigación sobre aquellos 25 millones de dólares que presuntamente habría recibido Peña Nieto, acorde a lo que dice este documento arbitral con rabinos en Israel, del que hablamos ampliamente hace un año y que resucitó ahora con esta conversación que hemos sostenido desde ayer y que, bueno, pues nos vuelve a la pregunta. ¿Qué ocurrió? ¿Qué ha hecho la Fiscalía General de la República una vez que Alejandro Gertz Manero, hace un año, pues dijo lo que aquí acabamos de recuperar? Bueno, 10:09, tiempo del centro, tenemos más.

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1: La presidenta Claudia Sheinbaum rechazó que los nuevos lineamientos sobre derechos de las audiencias representen censura y aseguró que su objetivo es garantizar ese derecho. Recordó que el documento aún está en consulta pública. La mandataria afirmó que la regulación aplica únicamente a radio y televisión y reiteró que es absolutamente falso que el gobierno busque limitar la libertad de expresión.
2: Esto es falso. Absolutamente falso. No hay censura, ni va a haber censura. En la ley lo que se aprobó, además con acuerdo de la Cámara de Radio y Televisión, esa ley se aprobó dialogando con la Cámara, fue el esquema para garantizar el derecho de las audiencias. Y ahora está consulta pública los lineamientos de la Comisión.
1: El exdirector del Instituto Nacional de Alergias y Enfermedades Infecciosas de Estados Unidos, Anthony Fauci, se negó a responder ante una comisión del Senado que investiga el origen del COVID-19 al acogerse a la quinta enmienda de la Constitución. Fauci acusó al senador republicano Rand Paul, presidente de la comisión, de emprender una persecución en su contra y de intentar incriminarlo luego de difundir sus agendas personales y acusarlo de mentir sobre el origen del virus. Es la primera vez que Fauci invoca a la quinta enmienda tras más de 250 comparecencias ante el Congreso. El científico fue indultado por el expresidente Joe Biden antes de dejar el cargo para evitar futuras investigaciones relacionadas con la pandemia. El juez del Tribunal Supremo de Brasil, Alexandre de Moraes, dio 48 horas al expresidente Jair Bolsonaro para explicar si autorizó un video generado con inteligencia artificial difundido en un acto del Partido Liberal, al considerar que pudo incumplir las medidas cautelares que cumple bajo arresto domiciliario. De comprobarse su participación, advirtió el magistrado, Bolsonaro podría regresar a prisión por realizar actividades político-electorales prohibidas por la justicia. 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
3: Aris Carmen, muy buenos días. Soy Jorge Martínez, de la alcaldía Miguel Hidalgo. Justamente es eso, Carmen. Deslindar de lo que es una opinión, de lo que es información, ¿sí? Tú, por ejemplo, no sabemos si estás dando información o estás opinando, porque mezclas el agua y el aceite, ¿sí? No sé cómo le haces, tú eres maga para hacer eso, porque estás dando una información y estás dando una opinión a la vez también, ¿sí? Como ahorita lo que te refieres a lo que antes era Lifetel, ¿sí? Que lo borraron. Por algo se hizo y se eliminó esa dependencia. Entonces tú estás mezclando información y estás dando a la vez una opinión. Eso es el tema y el meollo del asunto, Carmen. En que saber diferenciar de las opiniones a lo noticioso, ¿sí? Si tú dijeras, voy a dar una hora de noticias de lo que pasa en México, de lo que pasa en el mundo, y dos horas de opinión con tus opinólogos, entonces ya sabemos que una hora vas a dar información, vas a dar noticia, no vas a dar información. Ese es el tema, Carmen. Jorge Martínez, a tus órdenes.
4: Buenos días, Carmen. Angélica Flores, de la Ciudad de México. Para mí todo este tema de los derechos de las audiencias no es más que otra trampa de la 4T. Ya hicieron mucho daño a la democracia. Ya eliminaron los mecanismos, los organismos autónomos. Ya cooptaron al INE, al sistema judicial. Vamos, es el caminito el caminito directo a la dictadura. Lo han hecho sistemáticamente, han copiado las fórmulas de los dictadores que son muy conocidos, tanto de Cuba como de Venezuela. Este es el camino sistemático.
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Bueno, estamos siguiendo cerca esta discusión, este debate, gracias al público que está enviando sus puntos de vista, sus análisis, sus críticas, sus señalamientos, todo lo que hemos oído esta mañana. Pues bienvenido, bienvenido a este debate y esta discusión importantísima. Ha causado mucho revuelo el titular de Reforma, ya me decía incluso la respuesta presidencial, el titular de Reforma de este día, miércoles 29 de julio, se lee así: censuran a radio y televisión, van por prensa y redes. Duro y a la cabeza. Censuran a radio y televisión, van por prensa y redes, lanza gobierno, entre comillas, lineamientos para regular noticias y opiniones. Y advierte la CIRT de regresión, es una dictadura, acusa el PAN. Esta nota que han hecho Natalia Vitela, Claudia Guerrero y Rolando Herrera se puede leer hoy en primera plana de Reforma. Y viene aquí un recuadro que dice imposición a consulta. Los lineamientos de la nueva ley de telecomunicaciones y radiodifusión que serán sometidos a, entre comillas, consulta pública por Internet las próximas 3 semanas. Y ahí viene el desglose de no difundir información falsa, falsa según quién, garantizar la distinción entre noticia y opinión, distinguir entre publicidad y contenido, castigos y multas a quienes no atiendan las quejas, derecho de réplica a quienes consideren hechos inexactos o falsos, obliga a las

0: de muchos modos, sabes que no me gusta mucho hablar en primera persona, pero de muchos modos, yo he tenido una relación con este tema a lo largo de mi vida profesional y pues muy probablemente esa incursión en la Constitución en el año 2013 tuvo, entre otros y otras, seguramente una cuestión casi de escribano de ese derecho de las audiencias que entonces impulsamos y luchamos por poner en la Constitución, porque creo que la primera pregunta que hay que responderse aquí, la primera de todas, es si las audiencias tienen derechos. Y si el Estado tiene que hacer algo para la protección de esos derechos. Esa es la pregunta que se formuló entonces y que, fíjate cuántos años han pasado desde aquel 2013 para acá, que seguimos en las resistencias, digamos, frente a esta idea de protección del Estado, de este tipo de derechos, y frente a la idea de que las audiencias, si bien se reconocen sus derechos, luego no tenemos la materialidad y la posibilidad real de que esos derechos se ejerzan de distintos modos. Y por lo tanto creo que, atendiendo a los lineamientos no aprobados, puestos a consulta, creo que vale la pena iniciar un poco poniendo en contexto esta discusión. Digo esto porque, ya te digo, tengo alguna participación en la historia de esta discusión y porque me tocó, no solo a mucho antes de que estuviera en la Constitución, me tocó ser la autoridad que defendió el derecho a la información de los electores en el Instituto Federal Electoral frente a un conjunto de prácticas que son el mercado negro de las entrevistas que eran pasadas como si fueran, digamos, piezas periodísticas, cuando en realidad era propaganda adquirida o pagada por los actores políticos para tener una presencia pública. Me tocó, desde la construcción de un proceso metodológico para poder entender y atender desde las herramientas que la ley nos daba entonces y la Constitución, eso que se llama el producto integrado, el product placement, que la gente de televisión y la gente de radio conoce perfectamente. Cuando yo en este momento digo que, por ejemplo, Blanqueador el Chinito es un gran blanqueador, etcétera, y lo pongo como si fuera efectivamente un asunto de noticioso, de mi opinión, cuando en realidad los dueños de Blanqueador el Chinito me están pagando una lana. Por decir,
1: porque ya existen dos anuncios.
0: Sí, no sé, creo que ya no existe el Blanqueador el Chinito. ¿No? Bueno. Creo que era un anuncio de los 70, de cuando yo era pequeño.
1: Pero lo que
0: se trata es de ilustrar eso. Entonces creo que hay que poner en contexto una discusión que es histórica, y para poner ese contexto, quiero hablar de algunas personas. Vi algún debate, hay un debate público, sí, sobre esto, y creo que para respetar el derecho de las audiencias y para poner contexto sobre esto, uh-huh, vale mucho la pena decir quién es quién. No en los precios, pero quién es quién en esta historia, ¿no?
1: A ver.
0: Porque de pronto veo a Denise Dresser, colaboradora también de Aristegui Noticias, criticando y diciendo que es un intento de censura, es una suerte de censura encubierta, tratar de utilizar el tema de derecho de las audiencias, dice en un tuit, ¿no? Lo tengo a la mano por acá.
1: A ver,
0: no lo tengo, no lo.
1: ¿Tenemos un corte?
0: No,
1: bueno,
0: lo,
1: aquí
0: no,
1: lo tienes a la,
0: no,
1: poco,
0: no
1: la
0: tengo mano. La mano, hay que llamar a las cosas, a esto como lo que es, un intento de censurar disfrazado de protección de derechos de las audiencias.
1: Eso dice Denise.
0: Ahora solo quieren desacreditar la crítica. Y después cita la 4T, etcétera, y hace una posición crítica respecto de estos lineamientos.
1: Pero le contesta.
0: Le contesta Genaro Villamil. Y le dice Genaro Villamil a Denise. Dos personas que conocemos tú y yo muy bien. Denise, bueno, incluso digo, es compañera aquí de trabajo en Aristegui Noticias. Dice, hay que llamar a tu postura como lo que es, Denise.
1: ¿Sí?
0: Genaro Villamil a Denise. Oportunismo puro. ¿Acaso no apoyamos al movimiento Yo Soy 132 cuando pidió derecho de réplica ante las televisoras? ¿Por qué reconocer los derechos de las audiencias es censura, según tú? Le pregunta Genaro Villamil, después de calificarla, a Denise. Bueno, yo empiezo diciendo ese ejemplo para situar ese debate. Efectivamente, ambos

0: periodistas en su momento estuvieron, tanto Denis como Genaro, en una preocupación justamente por la defensa del derecho de las audiencias. Lo que resulta absolutamente paradójico a lo largo del tiempo, a la luz del tiempo, es que la construcción de la radio y la televisión pública, que fue un esfuerzo de muchas personas, de muchas de nosotras y de nosotros durante muchos años, es dirigida hoy por Genaro Villamil, o ha sido dirigida por mucho tiempo por Genaro Villamil, cuyo papel esencial es ser un propagador en México. Es decir, si la pregunta no debe ser por qué si hay que defender o no los derechos de las audiencias. Por supuesto que hay que defender los derechos de las audiencias. Pero Genaro Villamil, hoy por hoy, es un ejemplo de cómo se utiliza la televisión pública y cómo se utiliza, en muchos sentidos, el espacio de las mañaneras y su difusión en redes para no respetar el derecho de las audiencias, para hacer pasar información como si fuera propaganda, como si fuera información. Bueno, encima han hecho una cosa en donde ellos se han dado como gobierno la prerrogativa de decir qué es veraz y qué no lo es. Cito un ejemplo de la semana pasada. Dije yo aquí, la semana pasada, que la hija de Rufo habían sido bloqueadas sus cuentas. Desde la presidencia hasta estos mecanismos de propaganda que tiene el propio gobierno, encabezados entre otros por Genaro Villamil, presentaron un asunto que decía ¡falso! Bueno, la hija de Rufo tiene grabado a la persona del banco que le dice que no puede tener acceso más a su cuenta. De Banbajío. Y el gobierno puede mentir de esta manera diciendo falso porque nosotros no hemos indicado nada de eso. Bueno, entonces, por alguna razón, le cancelaron la cuenta a la hija de Rufo en medio, digamos, del litigio de su padre. Estamos frente a este tipo de discusión sobre cómo se utiliza, cómo Villamil, digamos, es la prueba de que se utilizan los medios públicos no para ofrecer veracidad, pluralidad, o alguien duda de que los medios públicos de este país se han vuelto un mecanismo de difusión del gobierno. La pregunta sería, yo haría, Genaro, es, bueno, Genaro, sí, luchamos por el derecho de las audiencias, justo los que hoy se pisotean desde el gobierno donde tú participas. Es decir, ese es exactamente el contexto con el que creo que tenemos que partir. Y veo, diciendo que ambos, Carmen, participaron de manera activa, digamos, desde el punto de vista periodístico, no solo con el 132 o cosas de esta naturaleza, de los abusos de Televisa y de un montón de actores, sino que hoy juegan dos papeles discordantes. Pero claro que hay que responder la pregunta de por qué estos lineamientos van en contra de los derechos de las audiencias. Pongo otra cosa que me hizo favor de mandarme mi querido Alfredo Lecona hoy. Y lo cito también, a lo mejor no textualmente. Resulta que que Gaby Barketing, Gabriela Barketing del W Radio, tiene a un analista que se llama Javier Tejado Donde, que a su vez me informa Alfredo Lecona, ¿no? Que lo sigue con puntualidad. Y entonces advierto que fíjate qué cosas pone Alfredo Lecona que me parece muy interesante. Claro, lo tengo por acá. Dice, está haciendo una entrevista Barketing a Tejado, y Tejado dice hoy, y dice, no, pues desde luego que la presidenta no tiene ningún interés en censurar a nadie, la presidenta es muy buena, la presidenta tal, pero como están los lineamientos, pues mira, sí pueden generar un elemento de censura a los medios de comunicación, ¿no? Sí, claro que puede hacerse, porque pues está el anonimato, no, se tiene que cuidar esa parte muy importante, hay todo, se puede volver un procedimiento muy engorroso para los medios de comunicación, etcétera, ¿no? Los propios lineamientos dicen que hay que poner contexto de quién es quién en la historia de esto. Pone Alfredo Lecona, que por cierto participó en el movimiento Yo Soy 132. Esto ya es el colmo del cinismo, la desvergüenza y la impunidad social. Gabriela Barketing, entrevistando al tipo que fabricó delitos contra un adolescente desde el Palomar. Hablando sobre derechos de las audiencias, ¿dónde están sus audiencias? ¿Dónde están sus audiencias? Se pregunta Lecona. Ahora resulta que quienes atropellaron desde una cosa, por cierto, por la que Aristegui Noticias y el equipo de Aristegui recibió un premio a manos del rey y la reina de España, y una audiencia de la que no se ha hecho cargo ni la W ni Televisa en relación a las prácticas que uno de sus funcionarios tiene. ¿Quién es quién en la discusión pública de este asunto hoy en México? Es la pregunta. ¿Quién es quién en la historia? Porque el señor Tejado ha sido uno de los activos durante la historia para que las audiencias no tengan derechos. Aunque hoy haga caravanas a la presidenta, con la que se sienta al lado en las reuniones de la CIRT, otra de las organizaciones en este país que se ha dedicado a detener ese derecho y a buscar poner por encima de los intereses y de los derechos, sus derechos, los intereses propios de algunas cadenas de radio y de televisión, o de quien lo ha dominado a lo largo del tiempo. ¿Por qué sí es muy importante que el Estado defienda a las audiencias? Y vuelvo a decir la palabra Estado, Carmen, y no gobierno, Estado. Porque ahí, en esos derechos, está implicado el derecho, entre otras cosas, a la información que una persona y la Constitución reconocen. Porque sin la materialidad de ese derecho, es difícil que alguien sea respetado en su posibilidad de audiencia, de espectador, de escucha de un conjunto de temas. ¿Qué le sigue preocupando a los señores de la televisión, se llame Azteca o Televisa, etcétera? Bueno, todo lo que, para que la gente tenga mucha claridad de eso, todo lo que vemos en los partidos de fútbol, que es algo que se ve muchísimo en México, y que no pudieron hacer, por cierto, en los lineamientos que hubo para la transmisión de los programas del Mundial, es que vemos cómo atraviesan colchones, motocicletas, mientras estamos viendo el partido de fútbol, y se van llenando la pantalla de anuncios y anuncios y anuncios, sin darnos el derecho a poder disfrutar un partido de fútbol con la pantalla limpia, en todo lo posible, para ver las jugadas de manera limpia, para que no se atraviese el colchón no sé qué, y el auto no sé qué, y el refresco no sé qué, a la hora de que se está jugando el juego. Bueno, la audiencia tiene el derecho a esa cosa sencilla, que es poder ver un espectáculo como tiene que ser visto y como tiene que ser producido, un espectáculo cultural, deportivo, noticioso, el que sea. Bueno, desde ahí empiezan derechos que en México padecemos profundamente, porque con total impunidad, aunque la Constitución lo prohíba expresa y directamente, todos los domingos, viernes, sábados y domingos, vamos a ver cómo se atropellan esos derechos en nomás prendiendo la televisión. O, ¿alguien duda de que cuando se está haciendo un programa de revista en este país, se atraviesan en medio de ese programa de revistas, un conjunto de menciones publicitarias que son pagadas para esos medios de comunicación? Y muchas de esas menciones no son la opinión de la señora Legarreta o de... Esas son menciones escritas para decir, cumple usted, blanqueador el chinito, por darles un ejemplo, haga usted tal cosa, como si fuera la opinión de ella, ¿no? Y no una propaganda explícita pagada por un comercio, bueno, o por una industria. Pongo todo eso en la historia de por qué sí tenemos ese derecho, y voy a decir que tenemos derecho a tener información, y tenemos derecho a que esa información, digamos, en principio, sea una información que tenga un sustento en el trabajo periodístico y no un sustento en el pago de un publicista o de un político que está siendo entrevistado. Creo que eso es muy relevante. Es muy relevante la calidad de la información, la calidad del trabajo periodístico en esa parte. El tercer personaje o el tercer episodio que traigo a cuento es exactamente la respuesta a por qué estos lineamientos, efectivamente, dicho ya el contexto de lo que estoy diciendo, estos lineamientos son una contradicción esencial. A la lucha por el derecho de las audiencias.
1: ¿Por qué?
0: El primer elemento esencial a esa lucha es que quien presenta esto, sea la presidenta de la República y la consejera jurídica de la presidencia de la República. Es decir, ahora resulta que el sujeto regulado que debería ser del ejercicio periodístico el gobierno, es quien presenta los lineamientos para su propia protección y para su propia influencia en relación a la información de la que dispone la audiencia. Así que el primer punto de contradicción, el más evidente, la primera gran razón, es que esta presidenta y el anterior presidente y esta secretaria, esta consejera jurídica, se encargaron de destruir la institución autónoma del Estado mexicano que protegía o intentaba proteger el derecho de las audiencias.
1: El IFT.
0: El IFT.
1: Que en paz descanse, como otros muchos que también aniquilaron. Hablando de la presidenta, se refirió a las 8 columnas de Reforma, esta portada que mencioné yo hace un momento, que se titula de manera muy directa, censuran a radio y televisión, van por prensa y redes. Lanza gobierno lineamientos para regular noticias y opiniones. Esto le preguntaron, esto contestó hace unos minutos, hace ratito.
2: Hoy salió en Reforma. ¿Por qué no pones las 8 de Reforma? Esto es falso. Absolutamente falso. No hay censura, ni va a haber censura. En la ley lo que se aprobó, además con acuerdo de la Cámara de Radio y Televisión, esa ley se aprobó dialogando con la Cámara, fue el esquema para garantizar el derecho de las audiencias. Y ahora esta consulta pública, los lineamientos de la Comisión, ni siquiera se han emitido.
1: Es lo que dice Sheinbaum, esto es falso respecto a censura a radio y televisión.
0: Bueno, el primer problema, Carmen, el primer problema es exactamente ese. Uh-huh. La presidenta de la República, y esto no lo digo solamente yo, lo dice la Suprema Corte de Justicia, lo dice la Corte Interamericana.
1: ¿La Corte actual o la anterior?
0: La anterior. Y la Corte Interamericana. Sí. Y el Tribunal Europeo. Es que el gobierno no puede ser el que dice que es verdad y que es mentira. Este es el primer problema
1: que... El Tribunal de la Verdad que instauró López Obrador y que mantuvo Sheinbaum.
0: Es absolutamente contrario a las libertades y a la democracia. Totalmente. Cuando un gobierno asume que puede ser el productor de lo verdadero y el denunciador de lo falso, es exactamente contrario al derecho que tiene una audiencia de obtener información de distintas fuentes y es exactamente contrario al periodismo. El problema es que la presidenta de la República, cuando dice lo que dice, desconoce el contexto, la historia y las razones por las que se produjo ese derecho. Por eso su sola presentación, y ahora si quieres vamos al contenido de este planteamiento, es la evidencia de que la pretensión es que el gobierno entre editorialmente en los espacios de noticias de la radio y la televisión abierta y la de paga, ¿no? Para poder regular los contenidos y los conceptos que son estos, el de verosimilitud, por ejemplo, el del contexto o el descontextualización de una determinada noticia, o de lo que representa, según quién, o de lo que representa la igualdad, no, según quién, sí sabemos según quién, según lo que dice la presidenta de la República. ¿Según quién? Según los empleados de la presidenta de la República. Entonces, de lo que estamos hablando, Carmen, desde la sola presentación y desde la sola estructura de esto, es el Estado tiene la obligación de tener una defensa de estos derechos. Por cierto, la industria de la radio y la televisión se ha opuesto históricamente a esto. Históricamente. Y ahí he hablado ya de algunos personajes a este respecto. Y los que luchaban por tener esos derechos, alguno de ellos, se dedican ahora a pisotearlos en el ejercicio de su función gubernamental. Ese es el contexto, esa es la historia, para oír los dos lados del cuento de esto. Bueno, ¿por qué estos lineamientos tienen problemas importantes? Ya lo digo, hay uno estructural de golpe, ¿no? Resulta que las personas que presentan esto, que es la comisión esta de que se creó, digamos, lo que sustituye en una parte al IFT, pues es un órgano gubernamental, que en realidad, digamos, pertenece al propio gobierno, y no como se planteó originalmente, habíamos construido una institución que pretendía ser autónoma del Estado mexicano, no dependiente de los gobiernos ni de los poderes, para que pudieran llegar a la construcción y defensa de estos junto con otros derechos.
1: Sí, pasamos del Instituto Federal de Telecomunicaciones, lo que costó crear eso.
0: Lo que costó.
1: Lo que le costó a México tener un instituto de telecomunicaciones autónomo, constitucionalmente autónomo del Estado mexicano, que lo aniquilaron como otras cosas, aniquiló López Obrador y continuó Sheinbaum, y ahora lo que tenemos es una comisión.
0: Es una comisión.
1: Una comisión que es del gobierno, sí. Una comisión reguladora de telecomunicaciones del gobierno mexicano.
0: De acuerdo.
1: No un órgano del Estado mexicano. Es un órgano del Estado mexicano, pero del gobierno.
0: De acuerdo.
1: No es un órgano autónomo del Estado mexicano.
0: Del mismo modo, cuando construimos esa parte, esa institución autónoma, dijimos dos cosas.
1: ¿Qué batallas hay de ahí?
0: Enormes batallas a lo largo de tantos años, ¿no? ¿Qué dijimos? ¿Qué pensamos? Pensamos que teníamos que tener una televisión pública, una televisión de Estado, ¿no? Que tenía que cumplir con un conjunto de obligaciones. De pluralidad, de independencia.
1: Nos prometieron en la BBC, ¿eh? Un día.
0: De eso se trataba, Carmen. Se trataba de esa construcción. En esto termina. En esta caricatura de hoy termina, ¿no? De voceros del gobierno, de Morena, termina en esa caricatura, ¿no? Los concesionarios de la radio y la televisión, que entonces nos tocó cosas como la siguiente: no querían ni reconocer, por ejemplo, la existencia de concesiones comunitarias, indígenas, sociales. Fue una lucha. Alguien me dijo en algún debate, en algún momento, con la CIRT, precisamente, ¿está usted dispuesto a arriesgar su relación con la radio y la televisión de este país por poner la palabra en un reglamento de radio y televisión del IFE, radio indígena? ¿Está usted dispuesto a jugar su relación hacia el futuro con toda la industria por querer incorporar la palabra de radio indígena? Y mi respuesta, sí estoy dispuesto a poner en entredicho la relación con la industria de la radio y la televisión por reconocer a las radios indígenas de este país. Sí. Desde esas luchas y debates por escribir un reglamento que amparara lo que representa la Constitución, desde ahí venimos. Y por eso indigna tanto ver tantas otras cosas aquí. ¿Qué pasó con la parte privada? Desde el principio hubo un planteamiento de déjenos autorregularnos. O sea, déjennos, está bien, ya nos ganaron, ya está en la Constitución. Bueno, ahora dejen que nosotros nos autorregulemos como pensamos, ¿no? Y por supuesto han pasado años y no se ha autorregulado un centímetro. Al contrario, se cometen abusos una y otra y otra y otra vez. Y efectivamente hubo una contrarreforma, como decía Luisa Alcalde ayer. Una contrarreforma impulsada contra aquella reforma constitucional. Pero se le olvidó decir la otra contrarreforma, es la que ellos hicieron, la de destruir a los órganos constitucionales autónomos. Es cierto lo que dice Luisa en ese sentido. Lo que omite Luisa decir es que ella, junto con su gobierno, rompieron y destruyeron la autonomía constitucional que tenía un órgano para poder ser independiente y ser un órgano de Estado y no de gobierno. Por lo menos como condición de posibilidad. De eso se guarda de decir que esa es la peor contrarreforma que tiene la reforma que construimos todas y todos en 2013. Bueno, ¿por qué este proyecto en realidad esconde, aunque declara enfáticamente cuando uno lo lee, que va en contra de la censura, que la libertad de expresión está garantizada, que la libertad programática está garantizada? Es decir, hay un conjunto de elementos declarativos, digamos en el propio documento de los lineamientos, que dicen proteger exactamente los valores que corresponde proteger desde la Constitución. Pero lo que ocurre con los lineamientos, como ocurre con muchos otros instrumentos jurídicos, es que sus posturas declarativas son contradictorias con sus condiciones regulatorias. Que este es en realidad el juego. El problema no es declarar a voz en cuello, que tú vas a, como ha dicho hoy la presidenta,
1: sí.
0: Yo voy a respetar la libertad de expresión, acá no va a haber censura, etcétera, ¿no? A ver, vamos a poner en orden un poco este asunto. Este no es un asunto que suponga en realidad el proceso de autorregulación de los medios de comunicación. ¿Y por qué no es? Dicen, o dirán, pero es que cada medio va a producir su código de ética, sí, conforme a los lineamientos que el gobierno establezca. Conforme a la estructura que el gobierno establezca. Y si el gobierno tiene manga ancha para establecer lineamientos en una arquitectura reglamentaria para decir qué es ese código de ética y qué es la postura editorial de cada medio e impone elementos en donde un medio puede y debe, si quiere, decir claramente que su postura editorial es sutanita, mientras no vaya y produzca odio, etcétera, y los límites que tiene la Constitución, está bien. Bueno, pero ahora este medio, este gobierno, no el Estado, no órgano constitucional autónomo, el gobierno te va a decir, estos deben ser los lineamientos y se aprueban o no se aprueban, tus lineamientos de tu código de ética. Lo segundo que hace el gobierno, en otra de sus extraordinarias contradicciones, es decir, vas a tener que nombrar a un defensor de las audiencias, ¿no? Bueno, empiezo con una nuez de diversión. Le dicen, me parece que con algún buen sentido, a los medios de comunicación que en el nombramiento de este defensor de las audiencias deberá acreditarse que esa persona no tiene una relación de ningún tipo con el medio, al menos 2 años antes, que no tiene una relación consanguínea, de trabajo, etcétera. Y le ponen un conjunto de reglas pues muy importantes, sí, para esto. Bueno, y fíjese usted, que quienes podrían ser, que es la comisión reguladora de esto, ¿no? De este tipo de cosas, no tienen esos requisitos para formar parte de la comisión. O sea, los defensores de las audiencias tienen un conjunto de requisitos pero los señores que los van a revisar pueden haber, como ocurre con 4 o 3 de ellos, haber trabajado toda su vida para el gobierno. Claro. Que es uno de los sujetos regulados.
1: El más, ¿no?
0: El que debería ser regulado. ¿Cómo? El problema de ser juez y parte, pero además de construir normas para defensores de las audiencias que ni siquiera el gobierno respeta un ápice. O sea, a los medios se les impone un tipo de defensor, un tipo de lineamiento y un tipo, digamos, de estructura de código de ética. Entonces, hay un cuento. Esto no es autorregulación. Porque si el proceso en donde la disputa se construye está controlada estructuralmente por ejes del gobierno, entonces esto de la autorregulación es un cuento. Desde el punto de vista de los propios lineamientos. Y hay un problema aquí. Pero además estos lineamientos se dan unas atribuciones, Carmen, para definir qué es una noticia descontextualizada. ¿Quién va a definir esto? ¿Qué tan descontextualizada es la noticia que acaba de dar la presidenta y quién lo va a resolver? ¿Sus empleados? Ella da una noticia descontextualizada porque no atiende a un análisis profundo de una circunstancia en donde, repito, hay sentencias de la Corte, sentencias de la Corte Interamericana, es decir, estándares internacionales de derechos con relación al tema, pues yo podría decir que la presidenta está descontextualizando esta información. Pero ¿a poco creo que voy a llegar a discutir con sus empleados, o alguno de sus empleados se va a atrever a decirle esto a la presidenta?
1: Que tiene un programa
0: de televisión y tres horas, matutino, ¿no?
1: Entonces la conferencia matutina es un programa, ¿no?
0: Un programa de televisión.
1: Una revista larga, ¿no?
0: Entonces,
1: como este.
0: Exacto.
1: Como este en su duración. Solo en su duración.
0: Exacto, exacto. Entonces, tenemos...
1: Eso es al final, ¿no?
0: Sí, pero además, a ver...
1: Pero eso no está en el marco de los lineamientos.
0: Los hechos y las opiniones sobre esos hechos... siempre se ha hecho como un gran escándalo con esto, ¿no? O sea, de, ¿qué hago ahorita? Señor, audiencia, ahorita voy a dar mi opinión. Bueno, lo vas haciendo cuando construyes un relato, o estás haciendo un análisis,
1: La gente no es estúpida.
0: Pues la gente sabe perfectamente que parte de esto es un hecho narrado, y que parte de esto es una opinión, y cuáles son las fuentes en las que uno puede basar determinada afirmación. Pero si se quiere poner que es un poco lo que aquí se propone, que a mí tampoco me parece un escándalo, oiga, en este programa va a haber información y opiniones. Las opiniones las defiende cada una de las personas que las expresa como propias. Y la información...
1: Incluyendo las de las audiencias.
0: Incluyendo las de las audiencias, porque este es un programa, por cierto, que le da lugar a que las audiencias hablen permanente y sistemáticamente, que es una manera muy importante, muy interesante, yo diría inteligente, de decir, a ti que me escuchas también me importa lo que me dices.
1: ¿Y sí?
0: Y sí, y eso no significa que no haya una línea editorial en Aristegui Noticias, por supuesto. Una de las líneas editoriales es darle voz a las audiencias, y es parte de ese proceso. Los medios privados, Carmen, tienen que tener el derecho a tener la editorial que quieran tener. la línea editorial que les parezca correcto. Esto es mi opinión. En un mundo democrático tienen derecho a tener las líneas editoriales que les parezcan mejor. A lo que no tienen derecho es a ocultar cuando hacen propaganda y te la presentan como información. A eso no tienen derecho.
1: Dame un segundo. Volvemos.
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4: Buenos días, Carmen. Referente a la regulación de la comunicación, yo opino que ya era hora de que pusieran reglas en esto, ya que mucha gente, ya sea izquierda, derecha o de la corriente que tú quieras, va a dar su opinión y le pone tono de voz de distintos colores. Y eso influye mucho en gente como nosotros que crecimos con Televisa, que crecimos después con TV Azteca, y que ellos nos decían qué hacer. Eso de los chayoteros no puede ser, nos estaban engañando. Por lo tanto, ahorita la ética, como tú, por ejemplo, que hablas con verdad, con distintos tonos, pero exponer la verdad con fundamentos, eso es informar. Tienen que investigar y decir cosas que son, sin inclinarte izquierda o derecha, deben de ser como la justicia, una balanza que no se inclina a ningún lado, sino solamente informar.
5: Carmen, buenos días. José Ruiz, Ciudad de México. Bueno, pues esto de los derechos de las audiencias no es otra cosa más que el imponer una mordaza a los medios que no son chayoteros. Vamos a decir las cosas como son. Entonces, bueno, imagínate, si eso fuera realmente cierto, tan bueno como dice en papel, bueno, pues los primeros en ser sancionados sin duda serían las propias mañaneras, ¿no? Donde desde hace prácticamente 8 años, todos los días, día tras día, pues se han dicho una serie de mentiras bárbaras. Y esto responde no a otra cosa más que al hecho de que, en lo personal, creo que se sienten desesperados porque se les está viniendo el mundo encima. Gracias, buenos días.
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9: Muy buenos días, aquí el reporte vial. Intenso tránsito vehicular tendrás en la calzada de Tlalpan, de la calzada del Hueso a Tasqueña. Similares condiciones viales encontrarás en la carretera México-Toluca, desde la zona de las curvas al puente de Conafrut. Avance favorable hallarás en Avenida José López Portillo, de Boulevard Tultitlán hasta Niños Héroes. Y finalmente, ligeros rezagos al avance encontrarás en Avenida Chimalhuacán, de Avenida Vicente Villada hasta la Avenida Adolfo López Mateos. Usa tus luces direccionales. Su uso correcto ayuda a evitar accidentes y agiliza el recorrido de los vehículos. Hasta aquí el reporte vial, te informa Alex Leiva.
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0: Entramos en la recta final. Alfredo Figueroa, gracias por estar aquí. ¿Cómo te despides con una frase para cerrar?
1: Pues no la puedo hacer también como la hacía don Fernando Marcos, con una frase, una editorial en cuatro palabras, pero...
0: Fantástico, don Fernando Marcos.
1: Fantástico, Fernando Marcos. Pero lo que te quiero decir, Carmen, es que...
0: Es un genio,
1: don Fernando Marcos. Lo primero que te quiero decir es que el Estado sí tiene que construir, y qué bueno que en algún momento, en algún día, el Estado pudo tener como condición de posibilidad el defender el derecho de las audiencias. Son varios, son diversos, tienen que ver con distintos tonos, tienen que ver también con la accesibilidad, tienen que ver con la discriminación, tienen que ver con un montón de aspectos que el Estado tiene que tutelar y defender. ¿Qué lamentar? Lamentar el hecho de que el debate, en donde a veces nuestras audiencias de hoy, quizá las más jóvenes, no conozcan la historia de los personajes que hoy dicen una cosa o dicen la otra, nos lleve a tener o a tomar por a veces honestas posturas que fueron completamente contradictorias a lo largo de este debate, que no empezó ahora, que empezó una lucha de hace muchos años, que llegó un día a la Constitución, que logramos que llegara un día a la Constitución.
0: Una genuina lucha.
1: Una lucha genuina, y que hoy el gobierno autoritario que tenemos logró romper y pisotear. Me llama la atención simplemente que la presidenta diga: No, si esa ley se hizo producto de un fraude que se llama sobrerrepresentación en México. Ellos descansan sus leyes, sus reformas constitucionales, descansan en un fraude inicial de la representación del pueblo de México. Esto es parte de las tragedias en las que vivimos.
0: Hay que recordarlo siempre.
1: Cada
0: ley, cada reforma, la Constitución está trepada en eso.
1: De acuerdo. Y estos lineamientos a consulta requerirían de un conjunto de definiciones muy particulares y de un cambio estructural muy particular, porque de otra forma se volverán un instrumento, efectivamente, para atacar al periodismo libre y a la libertad de expresión en México.
0: Alfredo Figueroa, gracias por estar aquí esta mañana. Gracias y buenos días.
1: Buenos días.
0: Hasta la próxima. Debo cerrar también con un mensaje que nos mandó el doctor Alcocer, que ha estado en la transmisión en algún momento escuchando. Dice: lo primero que se constata en la presentación de ayer y en las palabras de la presidenta es que ni ella ni su consejera jurídica entienden la diferencia entre ley, reglamento y lineamientos.
1: También.
0: Al brincarse la ley, desaparecen de hecho al poder legislativo. Un paso más en el autoritarismo del régimen de la 4T. Gracias al doctor Alcocer, que nos mandó este mensaje con el que nos vamos. Buenos días, Alfredo.
1: Buenos días, Carmen.
0: Buenos días al público. Un abrazo y hasta mañana.
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3: La presidenta Claudia Sheinbaum informó que México y Perú mantienen conversaciones para normalizar sus relaciones diplomáticas, deterioradas desde 2022, tras la destitución del expresidente Pedro Castillo, aunque reiteró que el gobierno mexicano mantendrá la postura que ha sostenido sobre ese caso. Indicó que el diálogo con la administración de la presidenta, Keiko Fujimori, busca restablecer plenamente la relación bilateral y la representación diplomática entre ambos países.
4: El secretario de Relaciones Exteriores habló personalmente con la presidenta de Perú y estamos avanzando. Nosotros evidentemente queremos que la persona que está en nuestra embajada, que hoy está resguardada por Brasil, se le pueda dar el salvoconducto para venir a México. Vamos a ver cómo se desarrolla esto. Y también sabe la presidenta de Perú que nosotros tenemos una posición relacionada con el presidente Castillo.
3: El Departamento del Tesoro de Estados Unidos sancionó a 2 empresas iraníes, 8 buques y sus compañías propietarias al acusarlos de integrar una red que cobra un seguro obligatorio a embarcaciones que cruzan el Estrecho de Hormuz y de financiar a la Guardia Revolucionaria de Irán. La dependencia aseguró que las aseguradoras facilitan pagos, incluso con criptomonedas, para evadir sanciones, y que los buques forman parte de la denominada flota fantasma utilizada para transportar petróleo iraní. 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

0: ¿Qué tal? Muy buenos días. Defiende la presidenta Claudia Sheinbaum la consulta en torno a los derechos de las audiencias. Es falso, no hay censura, ni va a haber censura, dijo la mandataria.
1: En la ley lo que se aprobó, además con acuerdo de la Cámara de Radio y Televisión, esa ley se aprobó, dialogando con la Cámara, fue el esquema para garantizar el derecho de las audiencias.
0: México mantiene los mismos aranceles tras las investigaciones de Estados Unidos a 60 países, señaló el secretario de Economía Marcelo Ebrard, quien añadió que se buscará mantener una posición preferencial de cara a la ronda de conversaciones de septiembre en Washington.
2: Y bueno, el resultado está a la vista, ¿no? Ahora, evidentemente cada semana hay que estar alertas, hay muchas cosas, vamos a ver qué sucede en los próximos meses, pero hoy por hoy vamos bien.
0: Anuncia el gobernador de Puebla, Alejandro Armenta, que el predio donde operó por más de 25 años el tianguis de autos de la Ciénega será transformado en una zona habitacional con viviendas del Fobiste. Explicó que el terreno fue recuperado mediante un acuerdo con los comerciantes. Y de nuestro almanaque, la Escuela Normal Superior de México cumple 90 años. El 29 de julio de 1936, el presidente Lázaro Cárdenas emitió el decreto oficial que dio origen a la institución, inicialmente bajo el nombre de Instituto de Preparación para Profesores de Enseñanza Secundaria. Para Noticentro Informa, Alejandra Martínez Delgado.
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0: más jóvenes dirán, ¿qué música es esta? ¿Qué era? Pues era un verdadero éxito en los años 70. Un hombre nacido en Guadalajara que ha sido una cuna de grandes artistas como Milinda Ciudad Guzmán y que en su momento dominó la escena de el incipiente rock en español en aquellos años, un tapatío de cepa, artista en todo el sentido de la palabra. Quienes tuvimos el gusto de conocerlo en entrevistas, en toquines o incluso en lo personal, un hombre muy muy talentoso, Javier Martín del Campo Muriel, jalisciense tapatío que murió ayer, el líder, se le conoció primero por el líder del grupo tapatío La Revolución de Emiliano Zapata, y que con esta Nasty Sex llegó a estar en las listas de los Billboard en Estados Unidos, acá en México, también con éxitos como Mi Forma de Sentir, fueron pues de los grandes, grandes éxitos del famoso Javis, de Javier Martín del Campo y Muriel, que en paz descanse el día de ayer en esta ciudad. Y como las desgracias no vienen solas, buenos días, ¿cómo están? Bienvenido y bienvenida. Caray, pues qué mala noticia ayer, inesperada a todas luces, luego de que México había concretado su segundo triunfo en este preolímpico sub-20 allá en Puebla, y donde, caray, pues el negrito, ¿no? Santiago Sandoval se lesiona la mano derecha. ¿A qué le digo? La fractura espiroidea de falange proximal del cuarto dedo de la mano derecha en el partido antier frente a Costa Rica. Y bueno, hoy va a ser operado aquí en esta ciudad. Y pues te digo que las desgracias no vienen solo para Chivas, que cuando no le llueve, que cuando no le llueve, le llovizna. Así las cosas. Vamos a platicar de la salida de Guido Pizarro, un mar y un mundo y una estela de conclusiones que giran alrededor la salida de este hombre, lo que sí son hecho 13 años en la institución, campeón como jugador, no como técnico, dos finales perdidas, un grupo que formó y del cual, como en este, jefe de una cofradía fuerte, sólida, que mantenía o quitaba técnicos, y que pues al final, entre un mar de dimes y diretes, entre ellos pues la no apoyo para traer refuerzos al equipo, las fotos que se tomaron ya en la proximidad de unos días del campeonato con él y con Nahuel Guzmán en el juego entre Argentina e Inglaterra. Y bueno, pues evidentemente también algunas diferencias con los altos mandos de los Tigres se hace a un lado, y por lo pronto en este equipo de los Tigres queda en el primer equipo el técnico sub-21 Hernán Elizondo y su auxiliar, viejo conocido de esta afición, Carlitos Turrubiates, el de Reynosa, Tamaulipas, que estarán por lo menos a cargo en esta próxima fecha del equipo de los Tigres. Este es el supergol, don Raimundo González. Tito, buenos días.
1: Hola, hola, Jerochi, ¿cómo estás? Buenos días, amigo Matrín. Amigo Matrín, ¿qué flipa? ¿Estás resfriado?
2: No, o sea, a ver, como dicen, se va calentando la mañana y se va quitando, o sea, traigo...
0: No, estás mormado, ¿no?
2: No estoy mormado.
0: ¿Ah, no?
1: Bueno, sí, traes gripita, no, amigo, vitamina C, Matrín, eso ayuda. Ayuda, amigo, no seas así, tómate. Bien, no seas flojo, ahí no cerca hay una farmacia. Vas, te compras tu paquetito de Aderogil, una te la tomas diario hasta completar el tratamiento y vas a ver, viene el cambio estacional, ya vamos a entrar el otoño, donde hace ya el airecito, todo eso trae bichos y demás. Ayuda, Matrín, en verdad, ayuda.
2: Sí, lo voy a tomar en cuenta, mi querido Tito.
0: Muchas gracias, amigo Ricardo Bañuelos, te lo voy a pasar, no quiere que este mensaje se pase al aire, cosa que respetamos. Te mando un saludo, zacatecano de nacimiento y tapatío por adopción, uno de los mejores radiólogos de esta ciudad, que así como tú charlabas con tu cofradía, ya con el productor y con Lulú, así Tito, el día que me hicieron el examen ese, Tito... en una amena charla con el doctor Ricardo Bañuelos, dispersaban buscando el mitote, ¿cómo se llama? Esta cultura que inició Don Changuis.
1: En ese aparato descubrimos qué lesión tenías. La descubrimos.
0: Sí.
1: El doctor Bañuelos, la primera dijo: mira, ahí tiene un problema.
2: Era lo que me temía que dijeras eso.
1: Tiene que atenderse, ya fuiste con el doctor Iván y ya te... Eso, espero que ya te haya solucionado tu temita.
2: Ya juegas, ¿no? Ya te vemos jugar y todo eso.
0: El doctor Iván Bañuelos y el doctor Iván Medina y el doctor Ricardo Bañuelos, doctorazos. Uno en su clínica de radiología, ahí en Niños Héroes, casi enfrente de la estancia, y el otro en su clínica, hueso, cuando usted tenga un problema... de precisamente que tenga que ver con huesos, que tenga que ver con ¿cómo les llaman? Los quiroprácticos,
1: articulaciones,
0: huesos,
2: con Iván Medina,
1: ligamentos, meniscos,
0: ahí en la clínica Hueso de Puerta de Hierro.
2: Si estuviera el señor Medrano, diría, cuando tiene tiempo, porque ya ves que anda con el Canelo, ya ves cómo le gusta echarle porras al doctor Iván. Cuando tiene tiempo que atienda, por ahí está siempre el doctor Iván, que le mandamos un saludo rojinegro también, de esos de coraza.
1: Pero el doctor Iván es muy chiva, muy chiva.
0: Así como el doctor Ricardo es muy rojinegro, muy zorro.
1: El doctor rojinegro, ¿a poco el doctor Bañuelos es rojinegro? Yo pensé que era chiva.
0: Chiva hermano.
1: Sí, porque yo me acuerdo que me dijo, no, y el que es muy chiva es el doctor Toño. Sí. Digo, es muy rojinegro, perdón, el doctor Chavira Torre y el doctor Chavira, muy rojinegro, sí. Muy rojinegro, que espero ya tenga, bueno, el doctor...
2: Que abajo ya no hay boletos,
1: Él ¿cómo? Tiene su pase rojinegro, no creo que tenga bronca, pero el doctor Chavira, yo le dije, espero que sí haya hecho caso, porque los boletos, abajo ya, el anillo inferior ya se acabó.
0: ¿Pasas a creer que me da mucha sorpresa eso?
1: Se acabó, ya tuvieron que abrir la otra parte de la parte alta, porque la poniente también voló, entonces ya abrieron todo el sector que hacía falta, así que bueno, la gente está ilusionada, la gente está respondiendo con lo que será una buena entrada el próximo sábado, cuando vengan los Rayados de Mati. Entonces, pues bueno, la gente está, insisto, ilusionada de que su equipo ganó 2 partidos, tiene 6 puntos, donde debutará Hernán Crespo en el banquillo, donde también pues la directiva de Atlas sigue sin pronunciarse tras lo que sucedió en Torreón, en el estadio de Santos, donde ya la Federación Mexicana de Fútbol, a través de la Comisión Disciplinaria, anunció que tomó el caso y que en los próximos días dará a conocer su veredicto. Yo creo que va a terminar en multa, yo creo que van a terminar en multa hacia este personaje que se apareció colgando la orejita en el vestidor del equipo lagunero, y bueno, esperan pues que en estas horas ya Hernán Crespo tenga solucionado también el tema de visa y demás de trabajo, para que ya se ponga a dirigir al equipo rojinegro. Oye, Jero, ayer, pasada las 11 de la noche, llegó a esta ciudad de Guadalajara en Negrito Sandoval, ya lo decías al principio del programa, se fracturó pues el dedo de la mano, ¿no? Un dedo de la mano, de estas fracturas que parecieran sin chiste, pero dicen los doctores que son de las más difíciles y tardadas en soldar. Hablan de 1 mes, por lo menos, de inactividad normal hacia el Negrito Sandoval. ¿Y qué tema de Chivas, no? Primero, cuando soltó los jugadores para selección mayor, ahora se negó a enviar a lo que es el All Star, ¿no? Que hoy se juega, que también creo que esta parte ya está por terminar, porque pues ya nadie le da la seriedad o respetando el compromiso que se hace previo a, pues yo creo que ya no tiene ni razón de ser este compromiso, pero bueno, Chivas no lo suelta. Mira, ahora que se dio sus jugadores a selección, esta selección que está buscando su pase al premundial de la categoría y también el boleto a los Juegos Olímpicos de Los Ángeles 2028, pues se le regresan al Negrito Sandoval fracturado de un dedo de la mano, que hoy seguramente ya está siendo intervenido, y más o menos habla de un mes, para que el Negrito esté de regreso. Pero ayer arribó a esta ciudad de Guadalajara, se le veía pues de alguna manera tranquilo. Está chavo, sabe que eso lo pasará rápido, pero dice, oye, yo ya jugué un partido pues ahí medio lastimado, pero ya no aguantó el dolor, entonces pues ya decidieron regresarlo a la perra tapatía para que ya fuera intervenido quirúrgicamente.
0: Ah, dice el doctor Oñeros que le va al Oro, son de los pocos que quedan del Oro, que, doctor, no te ves tan mayor, ¿a poco sí viste jugar a Mauri Paminondas y a Neco y a Ramiro Navarro y a el Pisto Hermosillo y Pollolín Mota? ¿Poco sí viste jugar en los 60s a ese equipo que le cortó la racha a Chivas para que no fuera pentacampeón y lo dejó en tetracampeón en la temporada 62-63? Digo, perdón para los que no saben, pues, de historia y eso, pero así fue un gran equipo ese del Oro que cortó la racha. Y bueno, hablabas del juego de los rojinegros del Atlas, que pues yo creo que su afición tiene todo el derecho de ilusionarse, tiene todo el derecho de ver cómo esta nueva directiva ha invertido y ha invertido en serio en apuntalar el equipo, pues verlo con estas novedades, ya con su técnico nuevo en el banquillo, con una pues prácticamente nueva imagen en todo sentido, con incluso motivados los jugadores que se quedaron de la administración pasada, donde pues veíamos y decíamos, ¿no?, con mucho gusto que el Gary pues entró en el minuto 66 para afirmar la victoria que al final el rojinegro se trajo de Torreón, y todo eso pues tiene muy ilusionada la afición, que seguramente hará una gran entrada el sábado en el Monumental. Pero antes, bueno, vas a comentar algo, dime.
1: Que todavía el tema de contrataciones no está cerrado.
0: Ahora no nos vamos a arrebatar la palabra.
1: No, ya va en free class, enrumbado el señor Medris, ¿no? Más vacaciones. No, bueno. Y vamos a la mitad del año. ¿Qué pasó, Matrín? ¿Qué pasó?
2: Me dio risa, pues nada más.
1: Ah.
2: Oye, como...
0: Entonces,
2: como
0: dice que no está mormado, ¿quién de...?
2: Como dijo un día, ¿no? ¿Cómo? ¿En el torneo, en pleno torneo, nos vamos?
0: ¿Cómo?
2: Señor
0: Medris, que tiene, vamos, que haber sanciones porque no fuiste a un partido.
1: ¿Cómo? No, vamos iniciando la jornada 2 y nos vamos de vacaciones.
0: Este salió peor que Guido Pizarro, ¿va? Dos nadas aguantaron.
1: Y salió igual, se va. Nomás que la diferencia es que don Medris no emitió comunicado, pues nomás ayer dijo, ahí nos vemos.
0: Exacto. Arrancando. Y decíamos antes del juego que el sábado a las 6:45, Cuauhtémoc, las Chivas estarán enfrentando al equipo de la Franja, al equipo del Puebla.
2: Al Jera Espinosa, ¿no?
1: ¿Ese lo vamos a pasar? ¿El de Chivas?
0: No, decía que el de Atlas.
1: Al de Atlas, sí. Oye, por cierto, un abrazo a toda la comunidad rock and rollera de la... De la perla tapatía, pues el sensible fallecimiento, por supuesto, también a la familia de y amigos de don Javier Martín del Campo, guitarrista, vocalista de la Rebo, ¿no? Que ayer nos enterábamos de su fallecimiento, don Javis, que la última vez que lo vi, creo, fue cuando vino Caifanes a un concierto acá, uno de los tantos, lo invitaron a tocar una canción, ahí apareció don Javis de la Rebo. Ponte algo, Jerochi, para recordarlos,
0: Mira, ya el productor está haciendo caritas, es que tarde.
1: Pero otra, o sea, pon otra.

0: final de ese movimiento, de ese incipiente movimiento de rock en español, que después catapultaron otros grandes grupos, pero había otro grupo, los Spiders, también de aquí de Guadalajara, La Casa de Piedra, y esta, la Rebu, que llegó a poner a Nasty Sex en los cuernos de la luna y en las listas de Billboard en los Estados Unidos.
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2: ¿Cuál pusiste primero, Jerochi? ¿La que rola?
0: Su más grande éxito, Nasty Sex, de la autoría y de la creatividad de Osvaldo Rojas y Lulú Martínez.
2: O sea, esta rola fue como de los años, principios de los años 70, ¿no? Más
0: 70,
2: o menos.
0: 70, sí.
2: Le llamaban, cuando iniciaban con su un rock psicodélico, le llaman, ¿no? Los que saben de esto.
0: Pues yo creo que sabes que sí, era rock psicodélico, pero fue como el principio del grunge, sí, un ritmito exactamente psicodelicón y con el movimiento que hacían las chicas muy sensualón, muy con cuello, brazos, cintura, que se contoneaban alrededor de las pistas, o lo que en ese tiempo
3: muy
0: eran...
3: Muy disparejo, ¿no? El baile.
0: Eran unos stands que iban arriba, abajo, no era pareja la pista, se subían a unos como cilindros y ahí bailaban, tenían jaulas también, sí. O sea, enfermitos, ¿eh? También ya desde ese tiempo que se usaba, digo, no lo viví yo, pero así se usaba.
2: Y lo que les decía que Atlas es probable que no haya cerrado todavía su etapa de contrataciones, porque ayer me decían que se revivió el tema de Jairo Torres, que está latente su llegada,
0: su regreso.
2: A Negra. No está sencillo, pero lo están tratando de ver, tratar de cerrarlo, y pues a esperar si el cierre de registros es hasta septiembre, o sea, prisa no hay, pero yo creo que si finalmente lo logran hacer, no deben de tardar, porque ya vamos, aunque bueno, viene la pausa por este tema de la Leagues Cup, pero yo creo que si finalmente existe ese interés que hasta ahora ha mostrado Atlas, pues ya deberán de estarlo avanzando para que esté acá integrado de nueva cuenta los rojinegros del Atlas, el buen Jairo Torres, que hoy anda ya en los Juárez, en la ciudad fronteriza.
3: Y que no es titular.
0: Y que por lo menos en los dos juegos de inicio del equipo de los Bravos no inició como titular. Su vida ha estado marcada por dos cosas. Un gran talento desde que estaba en Fuerzas Básicas, pero gran talento para jugar, mucha lectura del juego, mucha técnica individual que lo llevó incluso a la MLS, pero también por una gran irregularidad que no ha podido mantenerlo en un muy buen nivel, porque fútbol lo tiene y lo tiene de sobra. Dice que los cambios son para mejorar, quizá regresando a la querencia, pues pudiera ser, ¿no?
3: Sí, porque Diego Coca lo catapultó bien, ¿te acuerdas? O sea, Diego Coca le sacó jugo a Gianjairo Torres, a tal grado de que obviamente presume también de un título con los rojinegros. Después, en el siguiente no le toca porque se va con el Chicago, a la MLS, y allá dicen que le pegó casi el mal del jamaicón, ¿no? Que no se adaptó.
2: No casi, le pegó.
3: Sí,
2: le pegó, Matrín.
3: No se adaptó al tema de allá y bueno, se regresó y con Juárez entró de cambio contra Chivas, mostró lo que sabe de tener la pelota, la habilidad, pero sí, todavía no es el titular indiscutible, si no, pues no lo vendería, ¿no? O no estarían pensando en él.
2: Pero es billete, Matrín. O sea, los clubes dicen, a ver, pues cae.
0: La cuenta oficial del Atlas, pero yo no sé, cabrón, si será, bueno, quien sea el CM, les informamos que los boletos del anillo inferior están agotados, y se vino la retajila. Anillo superior está dispuesto, a lo mejor es uno que en su mundo nomás está pensando, ah, pues es normal, anillo superior que está disponible para que compren sus entradas en somosrojinegros.com, tener todo su apoyo este sábado.
3: La que abrieron fue enfrente del palco de Redorama, ¿no, Tito? La que está, que es la zona poniente.
2: ¿La que está enfrente de?
3: Del palco de Radiorama es la que abrieron, ¿no? Porque la otra también estaba casi llena, la que está enfrente. Lo que antes era la zona B.
2: La que está, la que...

0: está enfrente de las bancas es la zona poniente, la que abrieron ahora es la oriente.
1: Así es.
2: La oriente, la que da
0: la parte alta
2: con nosotros, al oriente de la ciudad, valga la redundancia.
1: Dice Carlos Andrade, bonito miércoles. Ayer que te decían del GPS, mi carro trae un AirTag Apple. Lo compró en Liverpool por 650. ¿O lo compraste o lo compró tu señora?
3: No, pues la señora.
1: Ah, la señora. Sí, claro. Y me dijo que era por mi seguridad. No vayan a pensar algo por cómo está la...
0: Es mandilón, que es mandilón. No, no, nada
1: es
0: de eso.
1: Es por la delincuencia. Qué bueno que te cuiden.
3: Cuida que no te caigan, depende de dónde llegues.
2: Martín, qué vivo eres, ¿verdad? ¿No? Qué vivo eres. Aunque ya no queda ni...
3: ¿Cómo dice?
2: Ya no queda ni la sombra de aquel... Matrín, ya.
3: ¿Cómo dice?
2: No, des, no te la... dejan ir a conciertos, ya no te dejan ir a ningún lado.
3: Oye, la película de No desearás la mujer de tu hijo, ¿cómo dice Pedro Infante a el puro zurrón, apá, ¿no?
1: Ya nomás le queda, ya nomás le queda usted el puro zurrón.
3: Como la víbora, estojito le hace, dice. Oh, qué feo que sea así. Es por seguridad, es porque uno lo quiere.
1: Es por tu seguridad, claro.
3: Mira lo que provocas, lo que provocan, lo que decías. Exacto. Ahí está, lo que provocan el, los comunicados, dice.
1: Sí.
3: Buen día, soy Alejandro Vargas. Jero, ¿cómo no quieres que publiquen que agotaron sus boletos en la parte de abajo? Si tienen añales sin llenar, a menos que vaya Chivas, de algo tienen que presumir, saludos. O sea que Cristian Alejandro Vargas le va a las Chivas, ¿no?
1: Pues claro. No peleen, cada quien que haga su lucha y cada quien...
0: Mira, cada quien, que Chivas llene su estadio, que no se salgan cuando así, y que el Atlas también trate de llenar su estadio, punto, ya. ¿Para qué se están peleando? Que si ustedes, ay, nomás meten 10, y ustedes, ¿por qué se salen antes? Y así. No se peleen, no
1: Hubo,
0: se peleen.
1: Yo creo que la etapa en la que mejor han estado los dos equipos, aunque han llegado en diversas ocasiones a la liguilla, sea en repesca o sea en la liguilla, normalmente en primera ronda o en semis, los recuerdo, aquella histórica con el profe Cruz, ¿te acuerdas?
3: Sí,
1: con el
3: Alustiza.
1: Chavo Alustiza, que se fue de vago y luego ya le cargaron el muerto al profe. Bueno, pero yo de las que recuerdo donde mejor nivel tenían los dos equipos y que los dos equipos tenían grandes entradas, fue a finales de la década de los noventas. Chivas venía pues de ser campeón, de conseguir su décima estrella con aquel equipo de las Super Chivas de don Salvador Martínez Garza, que aunque emigró, cambió, llegaron y se fueron algunos, siempre mantuvo un gran nivel, y la incipiente, ¿no?, la naciente generación dorada, como le llaman, que no ganó un carajo, pero que llegó a la final e impuso un estilo de juego muy agradable que a todo mundo gustaba, de la mano del ahora señalado y polémico Ricardo Antonio La Volpe.
3: Sí, claro, y que se llenaba, en aquel tiempo Atlas llenaba el estadio, es cierto, pasaron épocas muy malas de Atlas de no meter tanta gente en el estadio, pero esto era lo que queríamos, ¿no? O sea, que Atlas le metiera billete para hacerle frente a Chivas, en su momento era como un sueño guajiro, ¿no, Jero, Tito, amigos? De que Atlas le metiera lana comprando jugadores importantes para
0: pelear. Pero ¿sabes qué, Matrín? Hoy, sí, la gente está ilusionada por la inversión que se ha hecho.
3: Claro.
0: O sea, por los dos partidos. Pero en ese Atlas de La Volpe, no se hacían inversiones, ¿eh? O sea, la gente fue por ver el estilo de juego de ese equipo.
3: Claro, era pura cantera.
0: O sea, no había inversiones de 6, 7 millones de dólares. O sea, la gente fue porque en su ADN reconocieron el fútbol que hacía ese equipo. O sea, en partidos, Atlas, ¿qué te gusta? A ver, dame un nombre, no sé, X.
1: Contra América, güey.
0: Había 35 mil aficionados.
1: Contra América, en Prelibertadores, ¿te acuerdas aquellas goleadas de ida y vuelta? Aquellos juegos de ida y vuelta.
3: De 3-3.
1: La animadversión ya, pues, muy consolidada entre el ex gobernador Cuauhtémoc Blanco y el ahora señalado Ricardo Antonio La Volpe, era muy muy conocida.
0: Ah, y ahorita que dices eso, Jerochi, sabes que el otro día, hoy que estamos viendo, el lunes me encontré a una persona, un chavo, bueno, ya no está tan chavo, pero que siempre has señalado el apoyo al tema local de los pues, pequeños y grandes comercios, y este chavo se dedica a hacer playeras, diseños, mejor dicho, de imágenes de futbolistas icónicas, ¿no? ¿Te acuerdas? Aquí está de Cuauhtémoc Blanco, usted que lo decías, que se acuesta, ¿no? A dedicarle un gol a la Volpe así, ¿no? Con una
2: con su quijadita así, posada. Y su mano sosteniendo la palma en su carita, esa tan bonita que tiene acostadito.
0: Y luego tiene, diseñó playeras, ¿te acuerdas de cómo festejaba el Bofo con ponerse el zapato en el
2: en la frente?
0: Nada más le dije, aguas, ¿no? Porque este Bofo todo cobra, ¿eh? No vaya a querer, de ahí. Pero bueno, luego tiene diseños de canchas de fútbol y demás. Entonces, bueno, resulta que me dice, mira, te voy a dar una para que la regales ahí en el radio. Su empresa que él hace se llama Dos Toques, ¿no? Su original, Dos Toques. O sea, se dedica a hacer sus playas con diseños. O sea, si por la gente que quiera, y si quieres el viernes, Hirochi, regalar esta playera que nos dio para entregarla ahí a la gente de Super Bowl, pues con gusto lo damos. Está el diseño de esa del Bofo, de Blanco. Ah, de Luis Hernández, ¿también te acuerdas? Cuando va saliendo.
2: ¿Qué pasó? Pechocho, ¿que cuánto? ¿Qué? ¿De cómo hacer eso?
0: No, bueno, pues yo porque Hirochi aquí dice que aquí hay que apoyar de repente a las empresas locales.
2: Claro, así debe de ser, comprar entre nosotros.
0: Y ya lo que entiendo va empezando, entonces, pues bueno, ahí está, ahí está, la playera. Pero no te apuntes, Pechochín, porque luego quieres manotear. No. Tú estás fuera, no te vamos a dar nada.
2: ¿Apoyamos clubes o qué?
0: No son clubes.
2: Es que no se ve. ¿Apoyamos clubes, playeras, todo apoyamos?
0: Ah, ¿qué pasó? ¿Allá metiéndote con los clubes? Pechochín.
2: Pausa es muy breve. Efectivamente, Lulú Martínez, control operativo. Productor Osvaldo Rojas, ahorita regresamos.
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5: Muy buenos días, aquí el reporte vial. Continúa cerrada la circulación vehicular en los carriles laterales de la calzada Ignacio Zaragoza, a la altura de la estación del Metro Peñón Viejo con dirección al distribuidor vial de la Concordia. Puedes usar como alternativa Avenida Texcoco y Avenida Fuente de Loreto. En otro punto de la capital ya tendrás lento avance en Boulevard Puerto Aéreo, de la estación del Metro Terminal Aérea a Viaducto Río de la Piedad. Similares condiciones viales encontrarás en Avenida Insurgentes, del Eje 1 Norte a Paseo de la Reforma. Y finalmente tu avance será vuelta de rueda en la Calzada Legaria, de los Puentes de Tacuba a la Avenida Río San Joaquín. Recuerda que la multa por pasarse un semáforo en rojo puede ascender hasta los 2.300 pesos. Hasta aquí el reporte vial, te informa Alex Leiva.
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20: Hola, soy Jesús May y esta es la información deportiva de Radio Red. México ya superó las 100 medallas en los Juegos Centroamericanos y del Caribe 2026. La delegación mexicana consiguió 52 preseas más y 21 de ellas fueron de oro para seguir en lo alto del medallero general. Ahora México cuenta con 126 medallas totales, 49 de oro, 45 de plata y 32 preseas de bronce. El más cercano perseguidor de México es Colombia con 84 medallas totales.
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0: Dice, muy buenos días, mi nombre es César Lozano, saludos, me gusta mucho su programa, buen día, saludos, saludos Matrín, a la banda del Chupergol.
1: Buen día, exóticos, no pongan música de emo reciclado, el Atlas debería dejar en Juárez a Jairo, segundas partes nunca serán mejores. Desayuna, güey, amaneciste.
2: Sí. Ahí está Ponchito mostrando que sí se puede, ¿eh?
1: Claro, no necesariamente, yo creo que esta versión se me hace mejor que la que se fue.
2: O sea, el Ponchito trae recuperando un nivel y ahí va el buen Ponchito González.
1: Fanny Esparza, ¿podrían hacer posible que vaya a ver al Atlas? Quiero verlos ganar.
2: No.
1: ¿Estás muriendo, Fanny, o qué? Espero ganar y poder hacer realidad mi sueño.
0: Ah, ¿cuál es el que te acabas de ir con eso?
1: Que, por favor, que Martín nos cuente un chiste.
0: A ratito les voy a contar uno muy bueno.
1: Buenos días, banda de Chupergol, dice Fer Farragán. ¿Cómo ves el negociazo que se quieren aventar con el evento de fútbol mundial? Esos hijos están muy cabrones con las finanzas. ¿Habrá modo de entrarle al negocio a ver si nos toca algo? ¿Cómo ves, hermano Martín, tú que le hayas a la manoteada, le entramos? ¿Cuál es el evento de fútbol mundial que quieren hacer?
0: ¿O se referirá al mundial como tal?
1: Hoy no sé si quieran hacer otro evento.
0: Pero es que ya no cabe, Jero. O sea, mundial de clubes, el mundial, más las olimpiadas.
2: Oye, güey, lo que sí, qué risa la UEFA, ¿no? Que se pone a criticar a la FIFA cuando ellos hacen exactamente lo mismo. Se quejan, están quejando. No, es que a los jugadores los explotan. ¿Ellos cuántos torneos no tienen en todo el año?
1: Y hablan de explotar. ¿Y cuántas divisiones de... desde la UEFA, la Europa League y todos los...
0: la Conference League.
1: Tienen como unos piteros.
0: Tienen como... a ver. Está la Champions, la Europa y la Conference. Y creo que hay otro bajito como premios de... como si fueran premios de consolación para todas las selecciones. Pero este tiene quizás un fin con los dueños de los clubes, ¿no, Tito? O sea... pagan mucho dinero y quieren que jueguen más, pues, para poder desquitar lo que pagan, pero los van a saturar al jugador. Terminan por saturarlo.
2: Pues, o sea, critican, pero hacen lo mismo.
0: Sí.
2: Hacen lo mismo.
1: El perro verde, tíos mandilones, si los oye mi mujer, se me va a armar con el GPS. No toquen esos temas. Mejor hablen del juego pedorro y fallido del All-Star y de la cabalgata en Nayarit, donde muy... bellas damas salen cabalgando grandes caballos.
0: Señora, dicen que Liverpool lo venden. Así nos dijeron en una llamada anterior.
1: Y no es que tú sepas.
2: Pues aquí, la verdad, perdió interés, Jero, desde que los clubes le empezaron a dar la espalda. Creo que nada más causó expectativa en unas dos ediciones. Después ya la gente le perdió la expectativa por esas decisiones que tomaron los clubes, ¿no? Primero les anuncian, no, pues están convocados fulano, sutano, perengano. Y a la hora buena, no, pues siempre no, pero miren, vamos a poner a este. Pues la gente deja de...
1: claro.
2: Pues, de perder de interés, y yo creo que le están dando una sepultada a este tema, que es más merchandise, ¿no? Con lo de ayer, ¿no, Matrín? Que ponen a hacer ahí muy al estilo de los eventos que organizan en los juegos de estadounidenses, cuando vienen los supertazones, que hay actividades atrás, ¿no? Extras. Pues esto intentan prenderlo, pero pues no causa, así que digas tú, una gran emoción, pues, entre los wow. Seguidores, pues no.
0: Con estrellas, no, pues, wow. Como está programado, ¿no? Con los jugadores, con los Messi, con los Lewandowski, acá con los que quieren ver, los jugadores de Chivas, o sea, Chivas vende. Si hubiera ido los de Chivas, se atasca el lugar, pero bueno, si los quitaron, Chivas también tiene razón, juega el viernes, y el partido es hoy.
1: Sabrá Dios. Hernán García, es todo, mi Hernán. Buenos días, miércoles a sacar gallo. Nos manda una foto enfrente de nuestra hermosa catedral y él arriba de una poderosa del programa Mi Bici. Salud, y con un monitor ahí al frente, un radio, cabrón. Bendito Dios que todavía usa radio, dando el rol en Mi Bici, escuchando el Chupergol. El doctor Oscar Arizna, que no es otro que Arizona. Pero dice, buenos días a todos en cabina. Seguimos de guardia médica acá en el hospital de Zoquipan. Bendito Dios, participo por los boletos del Atlas. Muchas gracias, saludos. ¿Trabajas de noche, Doc, o qué? Yo creo que sí. Buenos días, tíos. El tag. Ese Matrín debe tener un póster de Coca en su cuarto, como cierto jugador que platicaban. Ah, ¿te acuerdas de aquel güey, ¿verdad? De Danilo Bernier. Medrano va a querer también poner una estatua a la nueva administración por vender la parte baja.
2: Sí, vamos, todo eso, sí. Todo.
0: Dice, buenos días, señores de Supergol. Diario los oigo, pero nunca salen mis comentarios. Ahí está la chilladera.
1: Oh, qué chilladera.
0: De favor, Jero y compañeros, ¿me podrían donar una parrillada? Ya que el domingo pasado cumplí 23 años de casado y no la pude llevar a ningún lado porque me pagan cada quincena. Ella se llama Alma Ramos y tu servidor soy Antonio González. Por favor, don Jero.
1: Buenos días, amigos del Supergol. Tío Jerochi, una pregunta. ¿La banda de Toncho Pilatos era tapatía o fue chilanga? Esa banda rock sesentera. Yo creo que era de aquí porque no fallaba todos los domingos con la Sole en conciertos. Pero hay que investigar. O sea, hay que investigar si era...
0: Mira, esa te va a gustar.
2: Oye, Jerochi, pon otra, la que dice, ¿cómo te extraño? Taranana. Esa también era de la Rebo. O es de la Rebo, no era esa.
1: Día tras día los y meses se irán.
2: Ponla, Pechochín.
1: No sé ni cuándo ni cómo vendrás.
2: Día tras día
1: los meses se van.
0: Mario Gutiérrez.
1: ¿Qué dice don Mario?
0: Martín, reitero la invitación a la enchufada. Con eso te alivias. Te aplican café y después te ponen el parche de testosterona para que te pongas brioso. Y adiós, Garraspera.
1: Ah, mira.
2: No, Matrín, pero sí deberías de ir con un otorrino, ya deja de te sí, cosas, ya, ve con un otorrino, que te den una rascada en la garganta para que analicen qué es lo que te está pegando.
0: Sí, claro. ya, el señor Camberos, ya, y me va a ayudar con uno.
1: No, no, con ayudar con mucho gusto. Oye, pon unas mañanitas, caray. Mi pequeña, mi primer hija, tenía apenas incipientes 21 años hoy. Y Bertita está cumpliendo ya 30 y tantos. Saludos hasta Calgary, Canadá, que nos escuchan. A todos mis bellos nietos. A Cody, su esposo, que la pasen muy bien. Te amo, hijita, ya sabes que te amo. Y a mi amigo Quique Elías del Club Monteverde, del Club Privado Monteverde, de Avenida Las Fuentes 5000. Mi vecino ya de Jardines Alcalde, un gran amigo, apretadito. Esos cabrones que nunca se manchan una ropa, ni el tenis sale incólume de la cancha y sin una arruga. Felicidades, mi Quique Elías, pásala muy bien.
2: Está muy chido, pero esperamos que a tu bebé grandota pues venga una gran comida, un gran regalo.
1: ¿No? Sí, pues aparte no, hay que ponerle, claro.
2: Sí, no, no, o sea, las felicitaciones están padres y así, como a mi amigo Mike Ábalos, que también cumple años.
1: Mike Ábalos, lo conozco.
2: A mi amiga enfermera, es compañera de la preparatoria, Eli Duarte, que también hoy es su cumpleaños. Felicidades a todos ellos, ¿cómo no?
1: Oye, pues es un día de muchos cumpleaños, ¿no?
2: De muchos cumpleaños, el verano, anda, el summer anda con todo.
1: De muchos veranos. Y de mucha confianza como que... Oigan, y en este ejercicio que ya fue don Medris y que por un par de semanas nos va a dejar hablar...
2: Vacaciones otra vez.
1: Vacaciones. Sí.
0: En pleno torneo. O sea,
2: en pleno torneo. Productor, don Cofris, ¿cómo permitiste eso, don Cofris?
1: Sí, y bueno, me parece que será un ejercicio interesante invitar a diversos... personajes, diversos amigos, que todos son amigos, y en este caso, pues alguien que tuvo a bien coordinar todo el tema de la comunicación, todo el tema, temas de marketing, de algunos acuerdos con algunas empresas para que...
0: De logística, ¿no?
1: De logística para que Guadalajara fuera la mejor sede del Mundial. Perdón, Regio, o los chilangos, pues ni modo, esta fue la mejor sede y pues es un gran equipo, ¿no? Desde, yo que el gobernador que coordinó todo el asunto, hasta los directores de Protección Civil y Bomberos, Falle, mi amigo Sergio Ramírez, la gente de la salud, la gente que estuvo ahí al pendiente, los voluntarios, chingo de gente que trabajó para que esto fuera un éxito. Y hoy saludo con mucho gusto y nos da gusto recibir en la cabina al buen amigo Alex Reyes, que además tiene una larga, larga ya trayectoria, no quiero decir viejo, ya estamos ya cascadones, pero una larga trayectoria en los medios de comunicación. ¿Cómo estás, Alex? Buenos días.
3: Hola.
1: Bienvenido.
3: Muchas gracias, querido amigo Jerónimo, gusto en saludarte. Martín, Ray.
2: Saludos, mi Alex, ¿cómo estás?
3: Muchas gracias por la invitación, Jero, son muchos años de conocernos, sí, efectivamente, en este mundo del deporte, y pues ya estamos en el cierre de todo un trabajo enorme de coordinación, de reuniones, para efectivamente lograr el objetivo que era ser la mejor sede de la Copa del Mundo, y no lo teníamos que decir nosotros, creo que la gente, los turistas, los periodistas coincidieron en ello, y eso es una gran satisfacción.
1: ¿Cuál era tu función ahí en el comité organizador de la FIFA?
3: Pues mira, básicamente al inicio tenía que ver con comunicación, con relaciones públicas, con gestión con empresas aliadas como Radiorama, por supuesto, y muchas otras, tanto de medios de comunicación como empresas privadas que se sumaron al gran esfuerzo, Jero,
1: al proyecto.
3: Y bueno, pues después la verdad es que salían muchas cosas y, como bien dices, son 32 años en el tema del deporte en mi vida. Y en medios de comunicación y experiencia en Copas del Mundo, en muchos otros eventos. Y bueno, pues era estar donde se necesitaran algunas ideas, algunos apoyos, algunas manos, y allí estuvimos un equipo enorme de trabajo.
1: La gente que está dentro de estos magno eventos, de estos eventos macros que tienen que ver a nivel mundial, solamente los que están adentro entienden y saben, pues tiene que ser el todólogo, güey. A veces se ofrece coordinar algo, a veces se ofrece recibir una delegación, a veces se ofrece ir y como tú dices, gestión con empresas, aliadas, todo esto, pues es un mundo de cosas, ¿no?
3: Muchísimo, sí. Ahora, en tu bienvenida, que te aprecio muchísimo, yo llegué hace un año a Guadalajara y me invita el alcalde Juan José Frangé, a quien pues sé que siempre está al pendiente de este programa, y le mando un abrazo y un agradecimiento infinito. Lo conozco desde que estaba inmerso en el tema de Chivas, hace pues 20 años,
1: ya
3: ni sé. No,
1: él entró pues casi cuando la gestión de Vergara había entrado en 2003 o 2004. Sí.
3: Yo estaba en medios de comunicación, en Grupo Imagen y en Fox Sports, y pudimos entablar una amistad primero de periodista a dirigente o a federativo con las Chivas, y después de amistad, y durante todos estos años nunca perdimos contacto, él en sus funciones, yo en la mía, y cuando me invita a colaborar en este gran proyecto, por supuesto que no lo dudé. Porque además, pues, como ustedes, tengo muchos amigos en varias partes de Guadalajara. Bueno, el querido Arqui, Jaime Gallardo, una extraordinaria persona y un gran amigo. Tú, Jero, David, Martín, y pues bueno, no quisiera omitir, Víctor, y tantas personas en Guadalajara que nos encontramos a lo largo del camino.
1: ¿Cuál Víctor?
3: Víctor González.
1: Ah, órale. Amigo de, pues, no es cuate, aquí estuvo, amigos, aquí
3: Pedro
1: estuvo en esta mesa.
3: Sí, yo lo sé, muchas personas.
0: El hombre de la maca.
3: Muchos más.
1: Pues tú lo has dicho, Ray, mi amigo, el nene.
0: El nene, el hombre
2: mi
0: de la maca.
2: Mi amigo nene.
1: Con el hombre que interactúas por ahí una vez por mes y que te adhieres a esa mesa de trabajo de diversos talentos, y por una hora te conviertes en
0: Televiso.
3: Oye, y bueno, cuando empiezo a conocer la forma de trabajar, no dudé en que estaba en la mejor plaza, en la mejor sede, en la mejor organización. Me tocó conocer muy pronto al gobernador, me tocó muy pronto conocer a la presidenta de Guadalajara, y a partir de ahí se desprendió un paraguas enorme, Jero, Martín, Ray, a toda la gente, de gente muy capaz en muchas áreas. Yo cuando llegué estaba Héctor Michel como head manager de la ciudad, ¿no? Como
1: ex de la cervecería, sí, con una larga trayectoria.
3: Y ahora en Monterrey, Héctor. y después en diciembre llega Olimpia Cabral también al equipo. Pues yo desde aquí.
1: Amigo, Olimpia Cabral, no, talentosa, eres mujeres modernas, emprendedoras, echadas para adelante, chambeadora.
3: La conozco también desde aquella primera etapa de Chivas y con tantos años, no tengo ninguna duda en decir que es la mujer más importante del fútbol mexicano por su capacidad de gestión, por su capacidad de coordinación y que hizo que esto caminara de la mano de Montse Hidalgo también.
1: También.
3: Que se encargó de coordinar toda la operación de ciudad. Si la gente vio que las cosas fluyeron muy bien, que la extraordinaria cantidad de personas que se reunieron en el FIFA Fan Fest en el centro, en los diferentes public viewings, en el que ustedes coordinaron, Jero y todo el equipo ahí en el Benito Juárez, en la Minerva.
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6: ¿Qué tal? Muy buenas tardes. La presidenta Claudia Sheinbaum se pronunció a favor de regular la inteligencia artificial en plataformas.
7: Que es algo que tenemos también que platicar como país, todas las fuerzas políticas, las plataformas, porque en efecto, pues hay temas que tienen que regularse. Desde los contenidos de las plataformas, no se trata de censura, sino temas que tienen que ver con abusos, por ejemplo, que salen en las plataformas libremente.
6: Y seguimos en el tema de la inteligencia artificial porque el gobierno de Estados Unidos prohibió la importación de robots humanoides chinos, cuadrúpedos y dispositivos de conexión eléctrica para centros de datos. La Comisión Federal de Comunicaciones argumentó que estos equipos generan vulnerabilidades de ciberseguridad. Y en otros temas, la Red Sísmica Mexicana, coordinada por la UNAM, construye 58 nuevas estaciones de monitoreo en estados como Baja California, Sonora y Chihuahua. El proyecto incluye el desarrollo de una plataforma digital gratuita con mapas de intensidad en tiempo real. Y para la tarde de este miércoles, el Servicio Meteorológico Nacional pronostica lluvias puntuales fuertes que podrían originar el incremento en los niveles de ríos, arroyos, deslaves e inundaciones en zonas del Estado de México como Toluca, Valle de Bravo y Atlacomulco. Para la Ciudad de México se esperan chubascos. La temperatura máxima será de 26 grados Celsius. Para Noticentro Informa, Alejandra Martínez Delgado.
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Hola, hola, qué placer a saludarlos, amigos de Radio Red 1110 AM. Yo soy Jesús May y hoy es miércoles 29 de julio del 2026. Son ya las 12 del día con 3 minutos y estamos arrancando con reacciones. Hoy se disputará el juego de estrellas entre el fútbol mexicano y la Major League Soccer, un compromiso que será allá en Charlotte. Ya comenzó este evento, de hecho se realizó ayer el juego de retos, el llamado Skill Challenge, donde la Major League Soccer volvió a derrotar a la Liga MX. Nos enlazaremos hasta Carolina para conocer lo que mencionan los futbolistas que representan al fútbol mexicano. Se ha hecho mucha controversia en torno a este duelo, muchas ausencias las que se darán para este partido, pero hoy por fin se va a realizar. También nos seguiremos enlazando a Los Cabos para conocer todo lo que sigue sucediendo en el Abierto Mexicano de Tenis. Así que acompáñenme, porque a ritmo de Bruno Mars comenzamos con reacciones.

0: buena manera de iniciar esta edición de reacciones con esta canción de Bruno Mars. Nosotros hay que meternos a toda la actividad del All-Star Game entre la Liga MX y la MLS que se disputará este día allá en Charlotte, este evento que ya comenzó ayer con el Skill Challenge, donde la MLS derrotó 3-2 a la Liga MX. En este evento pues se realizan algunos juegos de habilidad, de retos entre los futbolistas. La participación más destacada fue la de Thomas Müller, el futbolista de justamente del equipo de la MLS, que fue campeón del mundo con Alemania en el Mundial de Brasil 2014. Fue el hombre más destacado en el evento que se realizó ayer, y varios problemas los que tuvo la Liga MX para poder conformar a su equipo, que es equipo llamado de estrellas, pero la realidad es que no cuenta con muchas estrellas, tiene muchas ausencias. Ya lo platicábamos ayer, los futbolistas de Chivas no estarán en su gran mayoría en este evento, debido a que el Guadalajara decidió no prestar a sus jugadores porque tienen un partido de Liga MX luego el viernes. Otros jugadores importantes que también se bajaron, como Keylor Navas por problemas de lesión, Nahuel Guzmán, que tampoco hizo el viaje, Gilberto Mora, que también los Xolos prefirieron no prestarlo para que siguiera agarrando ritmo con el conjunto de Tijuana. Del lado de la Major League Soccer, los finalistas de la final, ¿no?, precisamente de la Copa del Mundo reciente, como son Lionel Messi y Rodrigo De Paul, no estarán en el equipo de la MLS. Bueno, sobre todo resalta, ¿no?, lo de Lionel Messi, porque siguen todavía tomando sus vacaciones después de la justa veraniega. Pero hoy por hoy el hombre más importante del equipo de la Liga MX es Eric Lira, el futbolista que también fue uno de los más destacados con la selección mexicana en el pasado mundial. Regresó a la actividad el fin de semana con la Máquina en ese duelo que tuvieron del campeón de campeones, donde Cruz Azul derrotó 3-1 a Toluca, y donde Eric Lira levantó otro título con la Máquina. Pues se incorporó ya Eric Lira al equipo de estrellas de la Liga MX y será el capitán, y será verdaderamente la gran estrella Eric Lira del equipo de la Liga MX. ¿Qué es lo que dice respecto a esta rivalidad contra el fútbol estadounidense? Escuchemos lo que menciona el capitán del Cruz Azul.
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2: Pues representamos a la Liga MX, eso significa que se representa a México. Si bien hay distintas nacionalidades, pero si ya está en juego el representar a México, creo que sí se juega con esa misma intensidad. Sí, la verdad, pues son semanas que creo que se quedan grabadas, o son partidos que se quedan grabados. ¿Por qué? Porque pues son importantes y significa que estás haciendo las cosas bien. Entonces nada más trato de disfrutar, de divertirme, y obviamente lo que más quiero siempre es ganar. Bueno, yo la única diferencia que veo es que pues claramente ellos juegan en Estados Unidos y nosotros en México, y al ser México-Estados Unidos, pues esa rivalidad siempre está, y creo que es momento de demostrar, y es el momento de nosotros como mexicanos hacer un muy buen papel. No, invitarlos a que vengan a ver el juego y el Skill Challenge también, que es algo muy padre y que estoy seguro que nosotros como Liga MX vamos a dar lo mejor y vamos a tratar de llevar el resultado positivo a México.
0: Tratarán de dar lo mejor, menciona Eric Lira. Ayer escuchábamos las declaraciones de Antonio "El Turco" Mohamed, el director técnico de los Diablos Rojos del Toluca, que será el encargado de dirigir al equipo de la Liga MX en este compromiso, y él lo que decía es que le va a pedir a sus jugadores que disfruten, que él también lo iba a disfrutar, que es un show, es un espectáculo. Este evento pues comenzó ayer, incluso realizándose, ¿no?, en un campo de béisbol. Es parte de lo que también se da en esta circunstancia, y importante lo que menciona Eric Lira, ¿no?, porque si bien es cierto es un partido amistoso, es un evento pues que no tiene mayor importancia, pues sí, de repente por ahí genera, ¿no?, la rivalidad entre los mexicanos y los estadounidenses. De momento, los de la Major League Soccer tienen pues la estadística a su favor en este enfrentamiento directo contra las estrellas de la Liga MX, porque de las 4 ediciones que se han disputado del All-Star Game, 3 han sido para la MLS. Solamente en una ocasión ha podido ganar el equipo de la Liga MX, y precisamente el Turco Mohamed esta noche buscará que su equipo, que sus futbolistas puedan darle el triunfo a la Liga MX. Mencionaba también el Turco que lo más probable, y seguramente va a ser de esa manera, toda una plantilla, es decir, 11 futbolistas jueguen todo un primer tiempo y después los otros 11 jugadores jueguen el segundo tiempo, para que de esa manera pues también puedan todos tener minutos, también para que no se le cargue demasiado la actividad a los jugadores, porque en temas de Liga MX sigue todavía, continúa la actividad de la apertura 2026 del fútbol mexicano. La próxima semana ya va a comenzar la Leagues Cup, ya comienza a estar muy apretado también el calendario, y era parte también de las críticas que hacía ayer el Turco Mohamed. Pero ahora nos enlazamos hasta Carolina, precisamente con reacciones de los especialistas. Escuchamos a Luis Castillo, que nos tiene todos los detalles de lo que está sucediendo allá, y atención, porque este enfrentamiento de Liga MX contra MLS, a diferencia de lo que muchos podrían creer, que ya debería de desaparecer, que no debería de existir, pues va a cambiar de fecha. No desaparecería, pero sí cambiaré de fecha. Así que escuchemos lo que mencionan los especialistas.
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4: ¿Qué tal? Qué gusto saludarte, Jesús. Vaya, amigos de Reacciones, aquí estamos en Charlotte, donde este día se juega una edición más del juego de estrellas entre equipos de la Liga MX y la MLS. Una convocatoria caótica para ambas ligas, postmundial, y seguramente vendrán los cambios con la alineación de la temporada de la MLS al calendario de fútbol mundial. Esto va a cambiar. Ya la MLS le ha propuesto a la Liga MX que sigan disputando este partido, porque han traído a equipos que no les funcionan verdaderamente de Europa. Ahora la idea es, el plan de MLS es que el juego de estrellas se lleve a cabo en noviembre. En noviembre, pero del 27. Esto aún la Liga MX y la Federación Mexicana de Fútbol no lo ha aceptado, por una razón fundamental. Porque en noviembre es cuando empieza, termina la jornada 17 y empieza la liguilla del fútbol mexicano. Hay negociaciones en donde la Liga MX ha propuesto que se juegue el próximo año la primera semana de octubre. Con esto se podría alinear el calendario. Hoy, bien lo decía el Turco Mohamed, es un partido de exhibición, es un partido que hay que disfrutar para que siga trayendo la atención, al menos aquí en los Estados Unidos. Cada jugador de la Liga MX recibe $6,000 de compensación por disputar este partido. Seguramente hoy veremos un juego de exhibición en el que ninguno de los dos equipos se va a arriesgar. Lo que es cierto es que es construir, y esto abiertamente lo ha hecho muy bien la Liga MX, buscando que su socio comercial, la MLS, le bañe de recursos que son importantes para el fútbol mexicano. Así que les estaremos dando todos los detalles, Jesús, amigos de Reta M, de todo lo que suceda aquí en una edición más del Juego de Estrellas de la MLS.
0: Gracias a Luis Castillo por la información en torno a este evento. Pues sí, sería importante, y es que es algo que sí ha generado muchas críticas, no solo en esta edición, ya en años anteriores se ha criticado este evento, sobre todo por la fecha. Ayer lo volví a recalcar y lo hacía de manera prudente y sensata, ¿no? El Turco Mohamed. Sí está bien que se realice este partido, entiende que por supuesto es un negocio importante entre la Liga MX y la MLS como parte de la relación que han tenido, entiende que sí es parte del espectáculo, pero debería de organizarse de mejor manera. Los futbolistas apenas están regresando, varios de ellos, de la actividad de la Copa del Mundo, muchos ya están jugando el torneo de la Liga MX, y esto que nos comenta Luis Castillo, pues sí sería algo importante que se ponga una fecha diferente. En el mes de noviembre podría ser bueno, ya cuando ya está la competencia un poco más abierta, cuando ya los equipos incluso están enfilados a quienes van a disputar o no la liguilla del fútbol mexicano, porque sí es complicado que estén al máximo nivel los jugadores para este compromiso, ¿no? En el tema de Lionel Messi, que jugó la final de la Copa del Mundo y como todavía sigue de vacaciones, evidentemente no podrá estar en este partido, ¿no? Otros jugadores del Toluca que disputaron la Copa del Mundo con la selección mexicana ya están disputando la Liga MX. Ya el pasado fin de semana disputaron un título que fue el campeón de campeones, ¿no? Contra Cruz Azul, y ahora tienen que jugar este partido y después regresar a la actividad de la Liga MX y después jugar la Leagues Cup, cuando apenas en esta semana en el fútbol europeo, muchos equipos apenas esta semana, este lunes, empezaron sus pretemporadas. Entonces sí, los calendarios de repente se aprietan demasiado en la Liga MX porque ya tienen muchos compromisos, sobre todo con la Major League Soccer. Pero ahora vamos a escuchar lo que mencionan los protagonistas. Escuchemos a Carlos Acevedo, que es el guardameta de este equipo de estrellas, pues prácticamente de rebote, a pesar de que Acevedo fue a la Copa del Mundo con la selección mexicana, no disputó ningún minuto, pero no estaba contemplado para ser parte de este duelo de estrellas. Estaba contemplado Keylor Navas, el portero de Pumas, que por problemas físicos se decidió que no hiciera el viaje, y Nahuel Guzmán, que era otro caso que también se decidió bajar de este partido, así que fueron reclutados Carlos Moreno de Pachuca y Carlos Acevedo de Santos. Así que escuchemos lo que menciona Acevedo respecto a este compromiso, y también, como es un jugador de selección nacional, habló acerca de lo que será el próximo proceso donde estará Rafael Márquez como director técnico. Las declaraciones de Carlos Acevedo.
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5: Buen día, pues una muy buena oportunidad otra vez de mostrarse, sí, en un juego de exhibición, pero que la competitividad siempre va a estar ahí, ¿no?
6: Sí, por supuesto, muy, muy orgulloso, ¿no?, de poder representar a la liga. Como lo comentas, es un aparador importante, y bueno, qué mejor que poder hacer un buen partido y ganarle, ¿no?, al equipo del MLS.
5: Carlos, ¿queda algún sentimiento por no poder jugar contra Messi, uno de los mejores del mundo, que no esté presente en este gran juego?
6: Ah, por supuesto, ¿no? Siempre esa motivación de enfrentar a los mejores. Seguramente tendrá sus motivos personales, sus motivos de equipo. Pero bueno, nosotros enfocados, ¿no?, en los que están, y no deja de ser un gran equipo, ¿no?, también, tanto el de la MLS como el de la Liga MX, y seguro que será un gran partido para todos.
7: Carlos, cada año se habla de el nivel que está mostrando la MLS y la Liga MX se mantiene. ¿Cuál crees que sea la diferencia abismal, o ya no es tan corta, entre ambas ligas?
6: A ver, no creo que se mantenga la Liga MX, al contrario, cada vez llegan jugadores también de mucha calidad y los equipos se vuelven más fuertes. Lo que sí hay que reconocer es que la MLS ha hecho las cosas muy bien, y bueno, pues sus protocolos, la forma en cómo llevan a cabo la liga, pues bueno, ha incrementado también mucho su nivel, y eso es digno de reconocer. Y bueno, para eso está este partido, ¿no? Para enfrentarnos, para ver el nivel, y obviamente como mexicano y como pues embajador de la liga, lo que queremos es poner lo más alto a México. Mira, hoy yo estoy enfocado en mi equipo, ¿no? Muy agradecido en el apoyo y, bueno, obviamente en el proceso que he tenido con el club. Al contrario, lo que yo quiero hoy en día es levantar, ¿no?, al equipo, estar en lo más alto. Hemos pasado por un momento, la verdad es que complicado, pero bueno, lo que me deja también de enseñanza este proceso mundialista es que el grupo es algo muy importante, ¿no? Obviamente los entrenamientos, creo que todos los equipos se entrenan de manera muy buena, pero al momento de estar reunidos realmente como equipo, como compañeros, incrementa muchísimo, y eso nos tocó vivirlo con la selección, y es lo que trato.

0: Esos 60 días se convirtieron en uno, se nos pasó muy rápido. Creo que ustedes también como prensa lo pudieron percibir, ¿no? En el poco tiempo que pudieron estar, el buen ambiente que se generó y no fue impuesto, eso fue lo más importante. Yo creo que fue natural, con diferentes personalidades de pues, los mejores jugadores de México, así lo mencionaba Javier. Y bueno, creo que fue una unión que hizo que tanto afición como prensa, como directivos, como equipos, pues la verdad es que se prendió México de la mejor manera y pues te digo esa enseñanza, ¿no? De que tienen razón, o sea, cuando realmente es algo como familia, se pueden conseguir cosas realmente importantes.
1: Ahora con el proceso que inicia Rafa Márquez, el retiro de Memo Ochoa, ¿tú abierto a competir por la titularidad?
0: Sí, por supuesto, grandes arqueros, ni se diga aquí, tenemos un caso como Carlos Moreno, ni se diga Raúl, el mismo regreso de Luis Ángel, creo que la portería siempre va a dar de qué hablar y bueno, lo más importante es demostrar dentro del campo para poder estar a las órdenes de Rafa.
2: Carlos, estar en buen nivel con Santos, después asistir al Mundial y ahora en este partido, ¿cómo lo ves tú en ese aspecto? ¿Qué te da para más? ¿Con todo esto te motiva para seguir adelante?
0: Sí. Sí, es una oportunidad increíble, obviamente es un aparador internacional y yo vengo con la mejor disposición, ¿no? De hacer un buen trabajo, de disfrutar, de divertirme también y bueno, también de vivir la experiencia al máximo. Ya tenía un par de años que no me tocaba estar y hoy me toca, entonces lo vuelvo a disfrutar al máximo.
3: Las declaraciones de Carlos Acevedo, que bien lo menciona, no es una oportunidad sumamente importante también para varios futbolistas. Hay que recordar que sí, a pesar de que muchos ya tienen participaciones internacionales, muchos jugadores no tienen la oportunidad de tener estos reflectores. Y aunque es un partido amistoso, aunque es un espectáculo, pues sí es algo también importante para ellos, sobre todo en esta edición, ¿no? Donde hubo tantas ausencias y donde las verdaderas figuras de la Liga MX no pueden acudir por distintos factores, pues muchos jugadores tuvieron que entrarle al quite de reemplazo y también al quite de reemplazo y pues también eso significará una importante opción para ellos. Escuchemos ahora lo que menciona otro jugador que también es joven pero que ya también tiene una gran proyección. Hablamos de Elías Montiel. Habla acerca de lo difícil que ha sido, sí, armar este equipo, pero él considera que el fútbol mexicano cuenta con una importante plantilla para darle competencia al equipo de la MLS.
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5: Fíjate que la verdad ya tenía el gusto de poder compartir con la mayoría. Son grandes jugadores, grandes personas además. Y bueno, todos tienen calidad aquí, por donde le veas, todos tienen calidad. Entonces, creo que no me sorprende de ninguno porque también sé la calidad de todos.
6: Elías, ¿qué tan preparado se puede sentir el jugador mexicano en esta experiencia del Skill Challenge? Que en esta ocasión no va a ganar la liga en general, sino se va a premiar al jugador individualmente.
5: Claro, sí, bueno, creo que como decía, todos tienen calidad, acá creo que es la confianza de cada uno, y bueno, al final se va a demostrar en eso. Entonces, pues bueno, va a ser un juego muy bonito, sus retos y pues bueno, a ver qué pasa.
1: En lo particular para ti, el año pasado estuviste, Elías, venías de una gran temporada con Pachuca. Ahora, ¿cómo focalizas este partido que va a ser evidentemente el preámbulo también para la disputa del X-Cup?
5: Claro, sí, bueno, es un evento muy bonito también que se puede disfrutar de muy buena manera. Pues bueno, como dices, creo que es la antesala de algo que se viene muy lindo también, que es la League's Cup, que también, bueno, en lo personal del club tenemos ahí una revancha. Entonces, pues bueno, afrontarlo de la mejor manera y prepararnos para ese torneo.
2: ¿Tú cómo estás en lo personal, Elías? Pensando que en tu club, bueno, estás regresando a un muy buen nivel. Y se ha hablado de que ha habido ofertas desde afuera para poder moverte. ¿Tú cómo estás en esa parte? ¿Hay realmente esas ofertas para que podamos pensar que vas a fichar pronto por otro equipo?
5: Sí, bueno, como decía, yo sigo trabajando, sigo enfocado en lo que tengo que hacer. Obviamente, ese objetivo nadie me lo saca de la cabeza de poder emigrar. Y bueno, rumores, ofertas, demás lo que se hable, creo que al final hoy estoy en Pachuca. Obviamente sí tengo el deseo de salir pronto. Entonces, te digo, ahora estoy jugando, qué es lo que tengo que hacer para así poder mostrarme y poder salir.
6: Hablando de la Disco, últimamente los equipos mexicanos como que les ha quedado a deber a la afición, últimamente se ha quedado aquí en la MLS. ¿Crees que es justo que ahora sí ya un equipo mexicano levante esta copa y le dé la importancia que se debe?
5: Sí, bueno.

0: Es un torneo nuevo, creo que para todos pues es algo distinto también porque se realiza acá en Estados Unidos. Pero bueno, como dices, creo que si un equipo mexicano lo gana, le va a dar la importancia que se merece.
1: Las declaraciones de Montiel era precisamente lo que comentábamos, ¿no? Este tipo de partidos también le sirven a estos jugadores jóvenes que de alguna u otra manera todavía son considerados como promesas importantes para que sean también visualizados, ¿no? Por otro tipo de rivales, por otro tipo de directivos, por otro tipo de ambientes de futbolistas, así que sí puede ser oportunidad importante para ellos, como lo mencionaban ahí también en el cuestionamiento que le hacían y lo que ya nos mencionaba también, ¿no? Luis Castillo, pues para este compromiso hay un premio económico importante para los participantes, así que eso también pues es algo que los llena un poco más de motivación a los futbolistas, el hecho de ir a competir contra las estrellas de la Major League Soccer. Escuchemos ahora lo que menciona otro jugador importante dentro de nuestra liga, uno de los líderes incluso del club Auriazul, como son los Pumas. Hablamos de Natán Silva. Él sabe de la importancia que tiene representar a México en este partido, a pesar de que sea amistoso, y también resalta la sencillez de todos sus compañeros con los cuales pues compite, ¿no? En jornada a jornada, con los cuales tiene una intensa rivalidad, pero que resalta justamente que este tipo de partidos, que este tipo de eventos pueda darle otra perspectiva y una unión a lo que es todo el fútbol mexicano. Las declaraciones de Natán Silva.
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3: Una oportunidad linda, ¿no? De estar aquí con grandes jugadores de alto nivel también. Entonces, compartir con ellos es importante. Convivir con ellos y sentir ese honor también de ser parte de esta liga. Entonces, representar la Liga Mexicana de la mejor manera posible. Sí, nosotros compartimos muchas las veces 90 minutos, 100 minutos ahí adentro de la cancha, hoy en el mismo comedor, en el mismo autobús. Entonces, es bueno también hablar con los chicos, conocer también de dónde ellos vienen, saber un poco de su historia. Entonces, ese convivir también creo que es esto, y para nosotros estamos muy, muy contentos de estar aquí. No, y la Liga Mexicana también ha crecido muchísimo, muchísimos jugadores de alto nivel, hasta mismo Keylo, ya estuvo Sergio Ramos, aquí en el torneo en el partido pasado, ¿no? Entonces, creo que la Liga Mexicana ha crecido muchísimo también. Y esperamos hacer nuestro trabajo con el profe poniendo sus ideas, cada uno haciendo su mejor para que la Liga MX pueda vencer. No, creo que muchas personas aprendido la tele así para mirar los partidos mexicanos. Até mismo en Brasil, mi familia, amigos, hoy aprende la tele más y ya conoce más los jugadores mexicanos. Entonces, es eso que la liga quiere, ¿no? Y creo que con el proceso que está haciendo la selección también, creo que va a se acercar aún más para los jugadores jóvenes salir a Europa, pero ellos están jugando en una liga también que exige mucho de ellos, físicamente, técnicamente. Entonces, creo que con el tiempo muchos jugadores mexicanos van a estar en Europa, y hay muchos que están representando a México, y va a ser de todo para representar su país.
1: Las declaraciones de Natán Silva ahí mencionaba el tema de las estrellas importantes, ¿no? Bien lo recalca en la edición pasada. Sí se contó con la presencia de jugadores más importantes, ¿no? Incluso Sergio Ramos, cuando estaba con los Rayados de Monterrey, la pandilla del Cerro de la Silla, sí prestó a Sergio Ramos. Incluso recuerdo que Sergio Ramos voló en un vuelo privado, prácticamente en un avión privado, desde Monterrey al Juego de Estrellas a Estados Unidos el año pasado, pero estuvo presente en ese duelo. Así que esta tarde noche a las 6 de la tarde tiempo del centro de México se va a realizar ese partido de estrellas entre la Liga MX y la MLS. Es un partido amistoso, es un partido de espectáculo, por supuesto que ninguno de los dos equipos va a arriesgar, los jugadores tampoco lo harán, van a evitar cualquier tipo de roce, cualquier tipo de lesión, cualquier tipo de contacto innecesario, porque a final de cuentas es un partido amistoso, es solamente un espectáculo para seguir incrementando la rivalidad entre ambas ligas, pero también la unión entre ambas federaciones. Continuando con información de lo que sucede en el fútbol mexicano, ayer le comentaba lo que sucedía con los Tigres cuando se había anunciado la salida de Guido Pizarro de la dirección técnica del club felino, una situación que por supuesto sorprendió a todos allá en tierras regiomontanas, un proyecto que ya no le parecía el más correcto a Guido Pizarro y por eso decidió marcharse de la institución. Pero ¿cuáles fueron las verdaderas razones por las cuales Pizarro decidió marcharse de la institución? Se habla demasiado y en redes sociales han existido muchos rumores, mencionan que ya no tenía una buena relación con Mauricio Duener por el tema de la salida de Ángel Correa, se menciona que Pizarro apoyó al futbolista argentino para que llegara a River Plate, situación que habría enojado a la directiva de los Tigres. Por supuesto que también la situación se complicó el fin de semana después del empate que tuvieron contra Atlético de San Luis jugando en casa allá en tierras regiomontanas y donde toda la afición que estaba reunida en el volcán pues se les volteó y los abuchó de manera tremenda. Así que vamos a escuchar más reacciones de los especialistas a don David Medrano, que nos tiene todos los detalles y los motivos por los cuales Guido Pizarro dejó a la institución de los Tigres.
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5: Vaya sorpresa que nos llevamos este martes cuando nos enteramos que por la mañana Guido Pizarro presentó su renuncia como técnico de Tigres. El sábado es cierto que hubo abucheo al final del partido porque no le pudieron ganar a San Luis, porque el equipo potosino rescató el empate con ese golazo de Rodríguez en la recta final. Sin embargo, no se pensaba que fuera para tanto. Pero está claro que no estaban en la misma frecuencia Guido Pizarro y la directiva. Hay que recordar que para este torneo Tigres ha puesto un modelo diferente. Pusieron un hombre especialista en finanzas como don Carlos Emilio González como presidente de la institución ante la salida de Mauricio Culebro. Y los dos hombres que llevan la parte deportiva son Carlos Valenzuela y Gerardo Torrado. Y está claro que no estaban en la misma frecuencia de lo que Guido pensaba que necesitaba para las exigencias del equipo y lo que la directiva considera que es lo que van a traer. Hay que recordar, perdieron a Guiñac, perdieron a Correa, se fue Gacelo, se quedaron de alguna forma sin elementos en ataque, están en la búsqueda de un delantero importante. Recordemos, Guido fue subcampeón, perdió la final contra Toluca y perdió también la final de la Conca Champions contra Toluca. Él quería un mejor plantel para poder pelear con el título, no se pudo poner de acuerdo con la directiva y por tal motivo determina hacerse a un lado. Apenas fecha 2 y Guido Pizarro renuncia a Tigres. La directiva informa que Elizondo, el que era técnico de la sub-21, asume en forma interina y el Turru, Carlos Turrubiate, será su asistente mientras elige un nuevo cuerpo técnico. Evidentemente que con el potencial que tiene Tigres, lloverán ofertas al escritorio de los dirigentes sobre quién será el nuevo técnico del equipo felino, pero se fue Guido Pizarro. La gente de la Liga MX intentó acomodar al lugar, llevar a la Hormiga González y a Gilberto Mora al Juego de Estrellas, entendiendo que son el gran atractivo, que lo que se vendió para el mercado de los Estados Unidos, pues el gran atractivo era la Hormiga González y Gilberto Mora. Con los dos equipos se intentó negociar, es más, con Guadalajara desde el domingo, cuando Chivas le dijo, estos cuatro no van, ¿eh? Oye, préstame a la Hormiga y que no vaya nadie más. Chivas dijo, no señor, no te presto ni a la Hormiga, ni a Richard, ni a la Cotorra, ni a Brian. Te presto, si quieres, a Kevin Castañeda, que por cierto está lesionado, te recomiendo que no juegue, y a Luis Gabriel Rey. No hubo de otra. Lo mismo Xolos. La gente de la liga decía que juegue 15 minutos el muchachito Mora. Te lo prometo que no juega más. Xolos dijo, juego el viernes, por ningún motivo te lo puedo prestar. Ante tal situación, sin Gilberto Mora y sin la Hormiga González, se llevará a cabo este miércoles en Charlotte el Juego de Estrellas, en algo que tendrá que revisar la gente de la liga junto con la, con los dirigentes para próximas ediciones, ¿no? Porque me parece que, como ayer lo mencionábamos, ¿no? Cuando se presenta el proyecto, se aprueba, y cuando se va a aterrizar, pues ya todo el mundo empieza a ver por sus intereses, y ahí es donde surgen las complicaciones. La Comisión Disciplinaria informa hoy en un breve comunicado que se abre una investigación por lo que les mencionábamos ayer, ¿no? Este presunto acto de espionaje por un miembro del cuerpo técnico de los rojinegros del Atlas al medio tiempo del partido entre Santos y Atlas allá en Torreón. La directiva de Grupo Orlegui se manifestó en un comunicado estableciendo que no van a dar declaración alguna hasta que se conozca el resultado de la comisión disciplinaria, y lo que sorprende es que Atlas no se ha pronunciado en ningún aspecto. Ni Atlas ni Grupo Prodi para decir cuál es su postura, ¿no? Si fue un hecho aislado, si fue simple y sencillamente una idea repentina que se le ocurrió a la persona, si hubo alguna indicación de que así lo hiciera. Hasta hoy la gente de Prodi no se ha manifestado. Y a propósito de Atlas, no sabe usted la expectación que hay en la ciudad de Guadalajara. Con estos refuerzos que ha traído la directiva, con este nuevo cuerpo técnico y sobre todo con las dos victorias, la gente del Atlas está vuelta loca, literalmente. El Atlas va a jugar hasta el sábado y hoy está sold out la parte baja del estadio para recibir a Monterrey. ¿Quién lo fuera a decir? Un Atlas que tiene en los últimos años promedio de 17, 18 mil espectadores, para el partido del sábado ya vendió los 20 mil boletos de la parte baja y ahora van por la parte alta del estadio. Indiscutiblemente que este tema de haber reforzado la plantilla y de estar invirtiendo ha generado una gran expectación entre la afición rojinegra.
1: Muchas gracias a don David Medrano por la información, y bien lo mencionaba sobre lo que ya platicábamos ayer, este tema de espionaje, ¿no? Este incidente que llamó la atención en redes sociales. Hasta el momento todavía sigue sin poner nada al respecto el club de los rojinegros del Atlas, una situación que ya ha llamado la atención. Ya Santos mostró su postura, ya la comisión disciplinaria está realizando la investigación y los rojinegros del Atlas siguen todavía calladitos, o por lo menos así se han mostrado de manera pública, porque no han mencionado nada al respecto, y ya estaremos siguiendo cómo termina esta situación. Nosotros vamos a hacer una pausa, pero no se despeguen. Cuando regresemos, nos enlazaremos hasta Baja California para conocer todos los detalles de lo que está sucediendo en el Abierto Mexicano de Tenis. Así que una breve pausa y enseguida regresamos.
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13: Hola, soy Jesús May y esta es la información deportiva de Radio Red. La Federación Mexicana de Fútbol ya investiga la controversia vivida este fin de semana. En el medio tiempo en el partido entre Santos y Atlas, personal del equipo técnico de los rojinegros se quedó en el pasillo de vestidores para oír la charla técnica de los laguneros. La comisión disciplinaria anunció que ya abrió una investigación para esclarecer los hechos de este incidente. Y después de realizar todo el análisis, emitirá una resolución y hasta el momento el Atlas no se ha pronunciado al respecto.
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20: Muy buenas tardes, aquí el reporte vial. Extrema tus precauciones porque hallarás semáforos descompuestos en Avenida Universidad, al cruce con Concepción Beistegui. Recuerda que el paso es uno y uno. En otro punto de la capital y con excelentes condiciones para transitar, encontrarás Aquiles Cerdán, de Avenida El Rosario hasta la estación del Metro Camarones. Rezagos al avance tendrás en Calzada de las Bombas, de Avenida Canal Nacional al Eje 1 Oriente. Y finalmente, complicado avance encontrarás en Vasco de Quiroga, de la Glorieta de Santa Fe hasta Pueblo Nuevo. Evita maniobras bruscas o peligrosas que puedan ponerte en riesgo. Hasta aquí el reporte vial, te informa Alex Leiva.
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1: Ya estamos de regreso en Reacciones. Muchas gracias por continuar conmigo, Jesús May, quien sigue saludándolos con mucho gusto. Y en los controles, Oscar Camarena. Son las 12 del día con 46 minutos ya de este miércoles 29 de julio. Ya hablamos acerca de todo lo que sucede en el fútbol mexicano, ¿no? Con este tema del All-Star Game que se realizará esta tarde allá en Estados Unidos, pero ahora hay que meternos al deporte blanco porque en Los Cabos ya inició el Abierto Mexicano de Los Cabos. Alfonso Galindo y Jaime Sandoval están siguiendo de cerca la actividad de lo que está sucediendo en este certamen y ayer escuchábamos declaraciones de tenistas importantes. Ahora también nos enlazamos hasta Los Cabos para que nos comenten nuestros compañeros qué es lo que está sucediendo en este evento del deporte blanco.
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32: Qué gusto saludarlos, amigos de Reacciones. Poncho Galindo de este lado, desde Los Cabos, informando todo lo que está sucediendo en el ATP 250 de esta ciudad que tiene el circuito y que está en su décimo aniversario. Y ayer se llevó a cabo el día 2 del cuadro principal de este torneo, en donde hay mucho de qué hablar, comenzando con la victoria histórica de Rodrigo Pacheco. ¿Y por qué es histórica? Porque por primera vez dentro de este torneo el mexicano ha ganado un partido. Ya había otros mexicanos que habían ganado dentro del cuadro principal. Rodrigo Pacheco ya había de hecho ganado en Acapulco, pero nunca había podido ganar en Los Cabos, y ayer lo hace en 3 sets, después de haber perdido el primero contra Sho Shimabukuro, 7-6, pierde el primero. Le costó el tema del take break, le costaron algunos puntos, hizo muchos errores, y aunque en el segundo set también cometió los mismos, logró salvar el irse a tie break y ganar 7-5. El tercer parcial, ahí fue donde el mexicano no cometió esos mismos errores, quebró desde el principio, volvió a quebrar y ganó 6-2 para calificar ahora a la segunda ronda. Así que gran participación de Rodrigo Pacheco, y vamos a escuchar cuáles fueron sus palabras después del partido, porque le preguntamos: oye, Pacheco, con todo eso que están haciendo los mexicanos, Isaac del Toro, la selección mexicana, la delegación en los Juegos Centroamericanos, y si sí, también puede ser tu verano, y esto fue lo que contestó.
33: Bueno, obviamente hay que seguir trabajando día con día. Mañana tenemos un partido muy, pero muy difícil. Realmente no tengo nada que perder, mucho que ganar. Toda la mejor experiencia para mí. De aquí en adelante todo es ganancia. Pudiendo ganar mi primer victoria en Los Cabos es un sueño hecho realidad. Y vamos para adelante.
32: Ahí están las palabras de Rodrigo Pacheco después de esta victoria. Y ya él sabía que iba a ser un partido complicado en la segunda ronda, porque iba a tener que enfrentar o a Denis Shapovalov, vigente campeón, o a Hijikata,
4: y le preguntaron también sobre el tema de Shapovalov, que apenas estaba iniciando su partido, y esto fue lo que contestó.
33: No, pues está muy difícil. Es un gran jugador donde realmente pues ganó aquí el año pasado, entonces viene con mucha confianza, viene a defender el título, viene con muchas ganas de hacer el mismo resultado, así que obviamente no será un partido fácil, un partido donde el jugador pues ya fue top 10, tiene una experiencia pues infinitamente mayor a la mía, pero bueno, las ganas las voy a tener, voy a confiar en mí, intentar hacer lo que puedo y bueno, si veo la oportunidad de apretarlo, intentaré apretar y a confiar.
4: Hay más declaraciones de Rodrigo Pacheco después de esta gran victoria. Y mientras todo esto pasaba, mientras él estaba dando esas declaraciones, Denis Shapovalov ya estaba en el estadio Alejandro Burillo llevando a cabo su partido. Y la verdad es que esa última respuesta que habíamos escuchado de Rodrigo Pacheco podría haberse ido al caño, porque Hijikata sorprendió al canadiense en el primer set y le ganó 6-2. Pero se recuperó Shapovalov, el vigente campeón del Abierto de los Cabos, el que va a tratar de ser por primera vez dos veces campeón de este torneo. Nunca ha habido alguien que lo haya ganado dos veces. Y se recupera Shapo, gana 6-3 el segundo parcial y 6-2 en el último para pasar a la siguiente ronda. En conferencia de prensa, Denis Shapovalov habló sobre Rodrigo Pacheco.
7: About Pacheco, I mean, we've gotten to know each other quite a bit through the last years in the tournaments I played in Mexico, especially we played the exhibition last November together. So we got to know each other a little bit. I'm a big fan of his. I think he's got an amazing game. He's definitely not what his ranking is. He's beating a lot of top guys. Proved it again today. You know, he can play some really, really big tennis. And yeah, I mean, like I said on court, you know, it's always fun to play a fellow lefty. You know, I feel like we're always a little bit more creative, a little bit more flashy. So it'll be fun. And you know, it's first time I think I'm playing a Mexican in Mexico. I hope the fans aren't going to be at the hotel, you know, chanting like in the World Cup. But it'll be fun. It'll be a good atmosphere, and these are the matches I love to play, so it'll be fun.
4: Ahí están las palabras de Shapo hablando sobre Rodri y diciendo que es un gran rival, que tuvieron una exhibición apenas en el noviembre pasado en la Ciudad de México en el Chaka Chaka Challenge, y también que lo ha ido conociendo en los torneos que puede disputar en este país, que lo único que espera es que los aficionados mexicanos no vayan afuera del hotel como pasó en la Copa del Mundo, que es algo que no sucedió. Ya Denis Shapovalov pudo dormir muy bien en su habitación y estará listo para el encuentro que se va a llevar a cabo esta noche entre estos dos tenistas. ¿Y qué más sucedió en el día? Bueno, hubo sorpresas como la de Kwame, que terminó perdiendo contra Edward Winter. Recordemos que iba a enfrentar a Dimitrov inicialmente, pero por la lesión de el tenista termina enfrentando a un lucky loser como es Edward Winter y pierde en dos sets, pierde 6-1 y 6-4, se vio mal Kwame en el Grand Stand. También, obviamente, en el tercer partido del estadio, todos tenían mucha expectativa de ver qué es lo que hacía Martín Landaluce, y termina perdiendo contra Michael Zeng 6-4 y 6-3. Y la maldición de Jimmy, aunque él quiere que no le diga así, vuelve a hacer efecto, porque entrevistó a Martín Landaluce y también a Kwame, y ninguno de los dos ganó este torneo. Pero no le digan que yo les estuve diciendo esto, porque se enoja. Y también Adam Walton, en uno de los mejores partidos del torneo, termina cayendo contra este Dalibor. Qué partido el que cerró en el Grand Stand. Gana el australiano 7-6, pierde el segundo set contra el checo 7-6 y también termina cayendo en el último 6-3, en un partido que terminó arriba de las 2:30 de la mañana, hora de Los Cabos, 3:30 de la mañana, hora del centro de México, y en donde la verdad es que los errores le pesaron a Walton, porque en el segundo set, los primeros tres games a favor del checo fueron breaks que tuvo contra Walton, y por supuesto que si te están quebrando mucho en el partido, pues es la técnica para ganar, y aunque él estaba teniendo el quiebre de regreso, no pudo mantener su saque, y es también por eso que termina cayendo en el segundo parcial. Jenson Brooksby también dio la sorpresa al vencer en dos sets a Mutet 6-4 y 6-4. 4 y James Duckworth pasó sobre Mayo, aunque perdió en el primer parcial 6-4, se recuperó en los últimos dos, 6-3 y 6-4. Actividad de hoy, hay bastante actividad, hay actividad mexicana. Rodrigo Pacheco juega en dos ocasiones porque además ya también empieza la actividad que va a tener en dobles. Así que en el estadio Alejandro Burillo, Lejeca enfrentará a Wong a las 6:00 p.m. para arrancar la actividad, seguido de Denis Shapovalov contra Rodrigo Pacheco, y los que cerrarán la actividad son el sembrado número 2, Luciano Darderi, contra Dalibor, que ayer venció a Adam Walton. En el grandstand, Francisco Cerundolo, el tercero que también ya debuta en este torneo, enfrentará a Tristan Boyer. Bernard Tomic estará enfrentando a Karen Khachanov, que es el cuarto sembrado del torneo. Y Cameron Norrie, tras la victoria que tuvo el primer día, jugará ante James Duckworth. Y en la cancha 1, Edward Winter contra Jenson Brooksby, seguido de Arthur Gea contra Michael Seng, que eliminó a Martín Landaluce. Y después de un descanso que va a necesitar Rodrigo Pacheco, Santi González y Rodrigo Pacheco estarán enfrentando a Orlando Luz y Rafael Matos, ambos de Brasil y la pareja sembrada número 2 de este torneo. Así que ojalá que Rodrigo Pacheco pueda aguantar el ritmo de los dos partidos, porque muchos mexicanos van a estar apoyando en la cancha 1, un partido que tal vez debería ser en el grandstand. En más actividad de mexicanos, obviamente en dobles, porque el único de singles que sobra es Rodrigo Pacheco. Miguel Reyes Varela estará teniendo actividad en la cancha 2, en el segundo partido con su pareja contra Hijikata y contra Stalder. Y la pareja mexicana de Luis Carlos Álvarez y Alan Magadán enfrentará a Boyer y a Winter en el último partido que se va a llevar a cabo en la cancha 2 en este tercer día de actividades. Esa es la información, amigos de Reacciones. Yo soy Poncho Galindo. Pásela muy bien.
1: Gracias a Poncho Galindo por la información de lo que está sucediendo allá en Los Cabos. Y ahora nos enlazamos hasta la perla tapatía de nueva cuenta, porque ya llegó Santiago Sandoval. Regresó a Guadalajara después de que causó baja ya de la concentración del conjunto tricolor sub-20 que está disputando el preolímpico. Desafortunadamente va a tener que ser intervenido quirúrgicamente hoy, este miércoles, por una fuerte lesión que tuvo en la mano, una fractura que tuvo en uno de los dedos. Así que escuchemos lo que menciona respecto a esta lesión que le hace perderse lo que resta del preolímpico con la selección mexicana.
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9: Viendo que tuviste una buena participación, ¿qué sensaciones te deja ahora tener que regresar a Guadalajara?
10: No, pues siempre es algo complicado lastimarte de algo más en un momento tan, tan especial e importante para ti. Pero nada, ya pensar en recuperarte y para los que vienen.
9: Oye, ¿el partido contra Costa Rica lo juegas ya con esa lesión o cómo es que sucede?
10: En ese partido fue el que me lastimé, pero por ahí pude seguir jugando por la adrenalina, por cómo estaba el partido, y ya al final fue donde ya me di cuenta de lo hinchado que tenía el dedo.
9: ¿Cómo o qué mensaje le dejaste a tus compañeros, a los jugadores, ahora que tuviste que regresar a Guadalajara, sobre todo porque se están jugando algo importante, ¿no? El Mundial y pues la clasificación a Juegos Olímpicos.
10: No, que le metan, todos los jugadores que están ahí son aptos para jugar y para asumir ese tipo de responsabilidad y jugar esos tipos de partidos. Y nada, nomás dejarle ese mensaje que dejen todo en la cancha, que tienen mucha calidad para jugar y terminar campeones.
9: ¿Cuándo es la operación?
10: Mañana.
9: Y por último, en tema de Chivas, ahora que los tuviste que ver a distancia, ¿cómo ves al equipo ahora en el inicio del torneo?
10: No, muy bien, obviamente es un equipo que está adaptando con los nuevos refuerzos, pero muy bien como siempre, con los grandes equipos que nos toca enfrentar. Yo creo que Chivas está para grandes cosas.

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1: Y hemos llegado al final de esta edición de Reacciones. Muchas gracias por haberme acompañado. Continúen en la frecuencia de Radio Red 1110 AM. Gracias a Oscar Camarena en los controles. Yo soy Jesús May. Nos escuchamos mañana. Que tengan un excelente miércoles.
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3: Uno de los grandes momentos que nos dejó este mundial fue la histórica actuación de Katia Itzel García. La árbitra mexicana se convirtió en la primera mujer de México en dirigir como árbitra central un partido de la Copa del Mundo masculina, marcando un antes y un después para el arbitraje nacional. Su desempeño fue ampliamente reconocido y abrió una nueva página para las futuras generaciones de silbantes mexicanas.
4: ¿Qué tal? Muy buenas tardes. En el Diario Oficial de la Federación se publicaron las nuevas reglas para el uso del telepeaje y AVE en autopistas operadas por Caminos y Puentes Federales que buscan agilizar el cobro automático y clarificar el servicio. Explica que para comprar un tag y AVE se debe ingresar a la página iave.capufe.gov.mx. Ante fallas de lectura se deberá pagar la tarifa vigente en carriles multimodales. El documento está disponible para consulta pública en la Normateca Interna de Capufe. El indicador trimestral de la actividad económica estatal del INEGI reveló que en el primer trimestre de 2026, Colima, Michoacán y Baja California Sur lideraron el crecimiento económico a tasa trimestral. En el comparativo anual, Hidalgo, Tamaulipas, Colima, Tabasco y Puebla registraron los mayores avances. En el mundo, los incendios en Ávila y Madrid, que han afectado a más de 70 mil hectáreas en el centro de España, se encuentran técnicamente estabilizados tras una semana de esfuerzos, confirmó el ministro del Interior, Fernando Grande Marlaska. Se ha ordenado el fin inmediato de los desalojos en Ávila. Y de nuestro almanaque, el 29 de julio se conmemora el Día Internacional del Tigre, una fecha instituida en 2010 durante la cumbre de San Petersburgo para frenar la extinción de este felino. Se estima que actualmente quedan poco más de 5.500 ejemplares en estado silvestre a nivel mundial. Para Noticentro Informa, Alejandra Martínez Delgado.
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6: Bienvenidos a Golf Shot, el programa del deporte que va a cambiar el mundo y va a hacer de este mundo un mundo mejor. Los saludo con muchísimo gusto, Abraham Neme, miércoles 29 de julio, 1:02 de la tarde, hora en la que empezamos este su programa de confianza. Muy emocionados de estar de nueva cuenta con ustedes. Se nos va el séptimo mes del año y con eso se nos va el último grande de la temporada, el último major de la temporada. Me refiero, por supuesto, que al Women's Open, el abierto británico femenil. Mucho que platicar al respecto. Penúltimo torneo también de la temporada regular del PGA Tour. El LIV Golf también, que se aproxima al final de su temporada y no sabemos el final de su historia, con buenas actuaciones de los mexicanos la semana pasada. Ahora estarán jugando en Nueva York, pero todavía falta un poquito para eso. Así es que eso y mucho, mucho más que platicar. Recordarles que nos puede seguir en @golfshot_mx en Twitter, en Instagram, golfshotmx en Facebook. Nos pueden leer, por supuesto, que en www.golfshot.mx. 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Búsquenos como Golfshot Radio o Golfshot México. Tenemos otro podcast para ustedes también que se llama Bola de Caimanes. Ese se sube todos los domingos por la noche, o la gran mayoría de los domingos por la noche. Y nuestro canal de YouTube, donde encuentra contenido exclusivo todo, por supuesto, alrededor del mundo del golf. Ahí nos encuentran como Golfshot México. Le doy la bienvenida a mi queridísimo amigo Ramón Treviño, que la semana pasada, junto con Dan, que ya se ha vuelto el suplente oficial, me hicieron el gran favor de suplirme, pero muy contento de estar de nueva cuenta contigo, Raymond, y con todas las personas que nos escuchas. ¿Cómo estás, mi querido Ramón Treviño?
7: Hola, Abraham, qué gusto saludarte. Igual un saludo muy caluroso a todos en cabina y, por supuesto, al auditorio. Sentimientos encontrados, porque se nos terminan los majors, pero también la participación mexicana, algo que extrañamos en ocasiones en el golf varonil, pero acá tenemos pura casa llena siempre en los majors femeniles, y listo para ver a Gaby López, para desmañanarnos un poquito más, para disfrutar el golf con un cafecito, pero también hay actividad en el PGA Tour, Abraham, y también hay actividad, en Conferri, y mucho que siempre hay que estar atentos a lo que nos regala este gran deporte que nos encanta.
6: Sí, señor. Yo me estaba saltando el Conferri Tour, pero bueno, importante, ¿no? Para Álvaro Ortiz, que está en la rayita, ¿no? En la burbuja, como se le conoce ahorita, está dentro de los primeros 20 del Conferri Tour, lo que significaría que la próxima temporada estaría consiguiendo su tarjeta para el PGA Tour, o sería miembro del PGA Tour. Pero todavía quedan unos torneos por disputarse. La semana pasada se le esfumó, se le escapó de las manos, ¿no? Tuvo una muy buena ronda inicial, 6 golpes abajo de par. En la segunda no tuvo los mismos resultados y literal con un mal último hoyo quedó fuera del corte, perdió un par de lugares y bueno, esperemos que cambie todo esta semana y lo veamos llegar al PGA Tour en muy poco tiempo, muy poquito tiempo. Como ya decías, Ramón, Detroit, un buen campo, creo, el que tiene este torneo. Detroit estará recibiendo al PGA Tour en el Rocket Classic, Podgaita, campeón defensor. Pero bueno, si te parece, vamos a arrancarnos con el Women's Open, ¿te late?
7: Sí, muy bien.
6: Último major de la temporada, como ya decíamos, último major femenil, último major en general, el Women's Open, que vuela a Royal Lithuania St. Anne's, una de las grandes sedes que tiene el golf británico, que también es parte de la ruta del Open de caballeros, ¿no? Una de las grandes joyas que existe en el mundo de los links, uno de los más retadores, angosto. Con muchas trampas, campeones interesantes los que han conseguido su victoria. Aquí será la gran sede de este torneo, donde curiosamente, Mickey O'Raymond, no sé si te suene, un poco traté de investigar, no encontré otra temporada parecida. Sabemos que son 5 grandes los que se juegan en el golf femenil, a diferencia de los 4 que se juegan en el de caballeros. Y en esta ocasión, los primeros 2 los ganó la norteamericana Nelly Korda, y los otros 2 los ganó la surcoreana Jaeran Ryu, ¿no? En caso de que alguna de las 2 se quede con esto, bueno, será como el desempate, ¿no? Que gane el Women's Open, pero es una historia curiosa, ¿no?
7: Sí, una anécdotas que, o sea, que no veíamos 2 campeones enfrentándose, ni siquiera se están enfrentando, ¿no? Están simplemente jugando ante el resto de los fields, pero sí muy interesante ver a estos dos jugadores que han dominado el año. Al principio pues, creíamos que incluso Nelly Korda era capaz de ganar los 5 majors de la temporada. Y pues bueno, ahora la coreana ha mostrado su capacidad de lucirse y lo hizo primero en el PGA y ahora lo hace en el Amundi. Y por supuesto son las dos grandes candidatas para este fin de semana.
6: Curiosa, ¿no? Curiosa historia, interesante. ¿A quién le vas?
7: ¿A de las dos?
6: Ajá.
7: Híjole, creo que Río llega en mejor momento, ¿no? Río ya llega en mejor momento, sabiendo que Nelly, pues en su última participación en majors no pasó el corte, súper extraño, ¿no? Se le cortó la racha de 10 cortes consecutivos, igual que a Gaby, pero creo que viene más enrachada a Hayden y creo que eso puede darle el punto de ventaja.
6: Sí, coincido contigo. Los dos grandes que ganó Nelly ya tienen algunos mesecitos, en cambio Hein Ryu ganó los dos más recientes, ¿no? Pero bueno, no deja ser la número uno del mundo, más experimentada, y creo que va a ser un fin de semana interesante. Georgia Hall ganó ya aquí en su momento, ¿no? Charlie Hall también, que no ha ganado grandes todavía, lleva, si no me equivoco, 5 segundos lugares en campeonatos mayores, ¿no? Creo que también es una de las grandes candidatas y imposible descartar a la campeona defensora, ¿no? Miyu Yamashita, la japonesa, uh-huh. que también ha hecho muy bien las cosas. En fin, creo que son nombres bien importantes. Gaby López, creo que llega como una de los nombres importantes después de que fue segunda en Riviera, una serie histórica uh-huh. también, ¿no? Dentro del US Women's Open. Creo que esta es una historia similar, un campo histórico donde jugadores como Seve Ballesteros ya ganó 2 veces aquí el Open. ¿Quién más? Bobby Jones ganó aquí el Open, Ernie Els, David Duval, su único grande, lo ganó también aquí, Gary Player, ¿no? Riviera es un caso parecido, con nombres bien importantes, una sede muy importante en Estados Unidos, el US Women's Open, ahora el abierto británico femenil. Creo uh-huh. que la historia se puede repetir para que volvamos a ver a Gaby brillar, ¿no? Ojalá, sería bien, bien interesante, pero bueno, imposible también descartar, por ejemplo, a Titi Kull, ¿no? No mucho era número uno del mundo, la gran promesa británica Lottie Wood, que yo creo que eventualmente ganará este campeonato, Lydia Ko, que ganó en San Andrews hace no mucho
7: dos años.
6: Este campeonato, hace 2 años, etcétera, etcétera, ¿no? Creo que la mesa está puesta para que sea interesante, ¿no?
7: Sí, una Gino, la que comentabas, una Gino que sigue buscando su primer major, no sé, se quedó muy cerca 2 veces el año pasado, en esta temporada, ha mejorado igual con 2 top 10 para Titi Kull, ex número uno del mundo, y concuerdo, ¿no? Creo que son los nombres a resaltar para esta semana. Igual está las Iguay, que vienen jugando mucho, ¿no? Las gemelas, que vienen jugando muy, muy bien, que incluso esta Chisato estuvo cerca en Amundi, pero no aguanto ya al final, quedó en manos de Jaira. Entonces creo que se viene un último major bastante competitivo con unas, como tú bien mencionas, unas 7-8 candidatas, ¿cómo se dice? Muy serias candidatas en un tablero que seguramente estará muy peleado.
6: Muy, muy, muy peleado. Va a ser emocionante, ¿no? Como ya decías, se podrá ver en la mañana, ¿no? Empezará la transmisión en la madrugada y las primeras horas de la mañana, a partir de mañana jueves 30 de junio y hasta el domingo, entrados los primeros días de agosto, por Golf Channel Latinoamérica era la transmisión completita de principio a fin, así es que vale la pena, ¿no? Échale un ojo Royal Inter and St. Anne's será sede del Open de Caballeros el próximo año, que cambiará un poco sus fechas debido a los Juegos Olímpicos, ¿no? Se atrasa un poquito, así es que va a ser bien interesante irlo viendo este año, familiarizarnos mucho con él, y el próximo año disfrutar también, como se va a disfrutar muchísimo este mayor femenil. Grandes sedes, ¿no? Creo, Raymond, lo que ha escogido la RNA, sobre todo en años recientes, ¿no? Que empiezan a meter más campos de la ruta. Hace no mucho se jugó en Carnoustie, se jugó en Moorfield, en San Andrews, y ahora Royal Inter en St. Andrews, ¿no? Creo que es bien interesante cuando puedes ver a las mujeres a las mejores del mundo competir donde se juega el Open también de caballeros, y bueno, te das cuenta que inclusive tienen más dominado este deporte, tienen muy buena estrategia y terminan dando grandes campeonatos, ¿no?
7: Y no nos tenemos que esperar hasta el 2048 para saber qué sedes va a tener. Creo que también maneja muy bien sus tiempos la RNA para escoger. Digo, sabemos la rotación que ha encontrado más con los medios varoniles, sobre todo con San Andrews, ¿no? Que ese sí no se mueve cada 5 años. Entonces creo que igual empezando a mantener una buena situación, digo, una buena rotación para los campeonatos de mujeres.
6: ¿Tienes ahí a la mano las siguientes sedes? ¿Tienes la del 28?
7: A ver, aquí te lo checo.
6: Sí, lo tienes a la mano, si no, no te preocupes. Era un poco de curiosidad. Pero bueno, Mikel Reimers, hacemos un poco.
7: Aquí lo tengo. A ver. Es 2027 Royal St. George.
6: Ah, donde gana Colin Morikawa.
7: Ajá. Y nada más aparece ahí en la página oficial. Yo creo que es por boletos, porque ya están los boletos.
6: Muy bien. Probablemente sea hasta la sede que tiene confirmada, ¿no? El Open de Caballeros tiene confirmada el próximo año, que será San Andrews, y el 2028, que será Royal Lytton and St. Anne's. Y hasta ahí llega, ¿no? Si hacemos un recuento rápido, ¿te parece de lo que ha sucedido con Gaby en los grandes? No, creo que ha sido una buena temporada hasta el momento, ¿no? El único pequeño asterisco que podríamos poner es lo que sucedió en el último Major, en el Evian, pero bueno, arrancaba con un top 15, ¿no? Empataba en la posición número 12 en el un poco manoseado Chevron Championship, que se ha cambiado del Valle Coachella a Texas, ya cambió de nombre, etcétera, etcétera, pero bueno, Nelly Korda conseguía su primer grande de este año. Gaby quedaba en la posición número 12, un T12, que le daba mucha confianza para lo que sucedía en Riviera, ¿no? Unas cuantas semanas después, el US Women's Open en Riviera Country Club, donde consiguió su mejor resultado en lo que va de su carrera en un Major, que fue un segundo lugar, que se tuvo que esperar hasta el último pot de Nelly Korda para ver si era necesario irse a un desempate entre la norteamericana y eventualmente campeona Nelly Korda, la inglesa Charlie Hall y la nuestra, la mexicana Gaby López, ¿no? Un pot que probablemente te acuerdes muy bien, Raymond. Primero ella invoca un birdie espectacular en el 18, que es un hoyo muy difícil, y después Nelly estuvo cerca de fallar su pot para par relativamente corto, ¿no? Le da la vuelta entera al hoyo y termina entrando, ¿no? En caso de que hubiera salido esa bola, se hubieran ido a este desempate que ya mencionábamos. Después el PGA, que se jugó, si no me equivoco, en Congressional, una sede bastante interesante, donde Gaby vuelve a quedar empatada en la posición número 12, su tercer top 15 de la temporada. Y bueno, después el Evian Championship, donde lamentablemente no pasa el corte. Entonces creo que llega con muy buenas sensaciones, ¿no? A este US Women's Open, insisto, una sede histórica, que creo que a Gaby le gusta, ¿no? Le gusta estos escenarios grandes, estos campos retadores, con mucha historia, donde nombres importantes han ganado por ahí. Le gusta escribir su nombre en esos escenarios.
7: Sí, creo que y lleva tiempo ya en el campo Abraham. Creo que llegó desde el sábado, ha estado practicando previo a este mayor y le ha gustado bastante. Sí, y le ha gustado bastante, ha compartido algo inusual en ella, ¿no? Compartiendo las tarjetas, compartiendo el hoyo, no recuerdo cuál hoyo es, que tiene 17 bunkers, 18 bunkers, ajá. Entonces creo que está muy está muy entretenida y creo que le está gustando y esperamos que estos dos días de preparación mientras gran parte de los jugadores en el LPGA estaban disputando el torneo en Escocia, ella decidió saltárselo y tiene, si no me equivoco, en sus últimas cuatro salidas, tres son majors, ¿no? Entonces creo que viene en racha y en buen ritmo para seguir acumulando buenos resultados, nada más allá de lo que sucedió en Francia el mes pasado.
6: Sí, que creemos que, y lo creemos porque ella lo ha demostrado, ¿no? Con actuaciones y demás, que esa cuarta victoria está a la vuelta de la esquina, ¿no?
7: A la vuelta de la esquina.
6: Recordar que Gaby tiene ya tres victorias en la LPGA, 4 años se estarían cumpliendo esta temporada, ¿no? Desde su última victoria. Pero, curiosamente, en esos 4 años ha sido todavía más sólida y más constante que cuando ganó sus primeros tres

0: en San Andrews, ganó el Women's Open y antes ganó el Chevron, ¿no? Que en su momento se llamaba, no me acuerdo si con ella lo no se llamaba el Ana o se
1: No,
0: llamaba.
1: era no, o sea, Frisco, no,
0: No.
1: Navisco, ¿no?
0: El
1: ¿Cómo se llama?
0: Navisco, correcto, era el Navisco,
1: Navisco.
0: correcto, correcto. Así es que bueno, muchos buenos resultados los que ha tenido el golf femenil en nuestro país y ojalá ese siguiente grande venga muy, muy pronto y por qué no también soñar que pronto se venga el primer major de caballeros, ¿no? Lamentablemente aún no ha caído. Carlos Ortiz fue cuarto el año pasado en el US Open. Por ahí Abraham Ancer tiene un par de top tens en el uno en el PGA Championship, si no me equivoco, otro en el Open, si no me equivoco, salió en el grupo final en el Masters en
1: Masters.
0: 2020, ¿no? Así es que probablemente será cuestión de tiempo para que caiga el siguiente Major, ya sea de caballeros o de damas. ¿Coincides o estoy soñando, mi querido Ramón?
1: Nada más para, o sea, recordar que dices, este major le trae muy buenos recuerdos a los golfistas mexicanos, entonces esperemos que se repita. Y por otro lado, pues sí, hemos quedado cerca, lo más cercano que hemos estado en un major fue el cuarto lugar de Carlos Ortiz en el US Open el año pasado, pero también, como bien dices, Abraham Ancer ya sabe lo que es salir en el grupo final en un major. Ha tenido dos top tens, ha tenido T15, T11, ¿no? Muy regular. Lamentablemente, en los últimos 2 años no ha podido regresar a un campeonato mayor. El año pasado ni Carlos ni Abraham tienen asegurados lugares en ninguno de los 4 majors.
0: Para
1: Entonces
0: el siguiente año, ¿no?
1: esperemos si van clasificatorios o si ganan algún torneo abierto importante, ya sea Australia, ¿no? Que se juega a principios de año, finales de año, u otro
0: Finales,
1: que
0: finales de este año.
1: u otro que desean jugar, pues esperemos que sea algo muy positivo para ellos. Y en caso de que no, pues igual, queda ver cómo queda Emilio González de su recuperación, si puede tener buenos resultados este otoño, que esperemos que regrese a la acción. Y veremos si él también ya jugó un US Open, entonces veremos si igual puede repetir.
0: Sí, recordar que con la actuación de la semana pasada de Carlos y Abraham en Live Golf, Abraham quedando quinto y Carlos quedando dentro de los mejores 12, los dos sumaron punto ranking, ¿no? Live Golf le da puntos a los mejores 12, así es que bueno, subieron un poco de puntos en el ranking, pero bueno, todavía lejos de meterse al top 100, ¿no? Que los clasificaría por lo menos al PGA Championship. Todavía aún más lejos de ese top 60 en el ranking mundial que los clasificaría al US Open y al Abierto Británico y bueno, lejos todavía de ese top 50 que los metería al Masters de Augusta, ¿no? Pero bueno, todavía les queda Live Nueva York para hacer puntos y bueno, a ver si juegan algunos más torneos del Asian Tour o algunas invitaciones que consigan del DP World Tour, recordar que no son miembros del DP World Tour, donde puedan hacer puntos o, como bien decías, mi queridísimo Raymond, que logren quedar dentro de las posiciones en el Abierto de Australia en caso de que lo jueguen, que da boletos para el Abierto Británico, ¿no?
1: Así es. Pues esperemos que sí, pues no, no sabemos. A ver qué les depara el futuro. Hoy en teoría, bueno, pasando un poquito de otro lado, brincando otro tema, hoy en teoría se iba a anunciar que no se iba a jugar el último torneo de Elite Golf, el de equipos, no han comunicado nada,
0: Equipos,
1: entonces
0: sí.
1: seguimos a la espera, ¿no? Seguimos a
0: Que
1: la
0: ese
1: espera de eso.
0: no daría puntos, no da puntos
1: No,
0: rankings,
1: no a puntos,
0: únicamente
1: pero pues
0: por equipos, ¿no?
1: es un golpe más, digamos, al circuito que pues no tiene asegurado la temporada 2027, ¿no?
0: Eso quiere decir que puede ser que queden únicamente dos torneos en la historia del e-golf. Digo, no lo sabemos, todavía hay mucho
1: Uno sería, ¿no? No
0: ¿no?
1: sería
0: Nueva York
1: uno.
0: e Indianapolis, finales de
1: El
0: agosto.
1: Indianapolis es el de equipos, ¿no?
0: No, no, ese es Michigan.
1: Ah, ok. Ah, ok.
0: Michigan es una semana después de Indianapolis en la página del e-golf y en la aplicación del e-golf. Sigue confirmado, pero bueno, tendría que aprovechar lo más que pueda Carlos y Abraham, Nueva York e Indianapolis.

0: Nápoles para sumar la mayor cantidad de puntos y ver la posibilidad de que se puedan clasificar a Majors. Falta una semana para Nueva York, así es que bueno, vamos a ver qué sucede en International Golf Club en Bedminster, un campo complicado, que son justo el tipo de pruebas que le gustan, ¿no? A Carlos y Abraham, Abraham suele tener muy buenos resultados en estos campos sí, complicados, y bueno, ojalá sea el caso, mi querido Raymond. Algo más con el Women's Open, probablemente tengamos que ir ya a la pausa en medio programa, que nos confirme nuestro señor productor, pero por lo pronto, algo más con el AIG Women's Open.
1: Que pueden ingresar a www.golf.mx para tener más de detalles, cómo ver, ¿no? Va a haber transmisión en México y Latinoamérica, entonces será buena oportunidad para ver a Gaby López y a las mejores jugadoras del mundo en el último major, así que ingresen a www.golf.mx para ver más, para conocer más del AIG Women's Open y dónde, en qué canales pueden verlo.
0: Muy bien, pues vamos a la pausa y medio programa y aprovechando que hablas del sitio, aprovecha estos cortísimos minutos para ver qué nos vas a platicar de lo que hay en www.golf.mx hacia el fin del programa. Vamos a la pausa y regresamos.
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5: Hola, soy Jesús May y esta es la información deportiva de Radio Red. Hoy se realiza el partido de estrellas entre la Liga MX y la MLS. La rivalidad entre ambas ligas continuará con el llamado All-Star Game, que se jugará en Charlotte, Carolina, este miércoles a las 6 de la tarde, tiempo del Centro de México. El historial de este partido de estrellas beneficia al fútbol estadounidense, pues de las 4 ediciones que han jugado, 3 han sido para la MLS. El equipo de la Liga MX es dirigido por Antonio "El Turco" Mohamed, que espera darle el triunfo a México.
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16: Muy buenas tardes, aquí el reporte vial. Continúa el corte a la circulación vehicular debido a obras de mantenimiento en República de Cuba, a partir de República de Chile. Puedes usar como alternativa José María Isesaga y Eje Central Lázaro Cárdenas. En otro punto de la capital permanece cerrada la circulación vehicular en la incorporación de Joaquín Gallo hacia Avenida Insurgentes. Evita el tráfico en Avenida Copilco y Avenida Revolución. También tendrás lento avance en Viaducto Miguel Alemán, de San Antonio Abad a Insurgentes. Y finalmente, rezagos al avance encontrarás en Avenida Aztecas, de Delfín Madrigal a Rey Tepalcatzin. Recuerda que en este mes de julio y agosto debes verificar tu vehículo con engomado amarillo, terminación de placa 5 y 6. Hasta aquí el reporte vial, te informa Alex Leiva.
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26: Estamos de vuelta en Golf Shot, el programa del deporte que va a cambiar el mundo y va a ser de este mundo un mundo mejor. Mi querido Raymond, se viene, como ya decíamos, el penúltimo torneo en la temporada regular del PGA Tour, el Rocket Mortgage en Detroit Golf Club, un diseño original de Donald Ross. Después se jugará el Windham Championship y ya nos arrancamos con los playoffs. Penúltima oportunidad, Ramón, para los jugadores que están en la burbuja de meterse a los 70 mejores del ranking y poderse clasificar por lo menos al primer torneo de la FedEx Cup, ¿no? Es su penúltima oportunidad. Y también para los que quieran quedar de los 100 mejores de la temporada, para asegurar su tarjeta para la próxima temporada y que el otoño lo puedan usar más para mejorar su estatus y tratar de clasificarse a los Signature Events y no tanto para estar sufriendo, ¿no? Para ver si cuántas salidas van a poder tener, para ver si logran mantener la tarjeta, etcétera, etcétera, ¿no? Entonces, bueno, son torneos que a lo mejor no tienen los mejores de los fields, ¿no? Las grandes estrellas se están descansando para lo que podrían ser los playoffs, pero donde hay mucho juego, ¿no? Creo que se pone interesante. Ya lo veíamos, por ejemplo, el Windham Championship el año pasado. Cameron Young conseguía su primera victoria hace unos cuantos años cuando este bajón que tuvo Justin Thomas, que hizo hasta el último esfuerzo para clasificarse en los playoffs. Así es que hay mucho juego y creo que eso lo hace interesante, ¿no? Un Aldrich Potgieter, campeón defensor, que claro, no termina de despuntar del todo, pero bueno, poco a poco se empieza a posicionar como uno de los jugadores internacionales interesantes del PGA Tour. Ricky Fowler en su momento ganó también aquí. Así es que puede ser una historia interesante, ¿no? La que nos regala este Rocket Mortgage. ¿Qué es? ¿Classic Championship?
27: Classic. Rocket Classic. Rocket,
26: sí, ya no lleva el Mortgage como era en un principio, ahora es nada más Rocket Classic, mi querido Raymond.
27: Sí, yo estoy revisando aquí el Phil Abraham y hay nombres interesantes, ¿no? Liderados sí, sí, por el campeón de 21 años, apenas el fin de semana pasado, Jackson Cubbon, que estará sí, compartiendo grupos de las primeras dos rondas con William Clark y con Keegan Bradley. También vemos a Chris Goderup, Xander Schauffele, Ricky Fowler, el campeón de defensa que ya comentabas, pero también está Nico Echavarría. Creo que Nick Echavarría tiene una temporada buena, ¿no? Regular, positiva, ¿no?
26: Bueno, ahorita es 40 en la FedEx, ¿eh? O sea, él estará clasificándose a los primeros dos torneos de los playoffs sin ningún problema y haciendo las cosas bien, se estaría metiendo ahí, ¿no? Que creo que sería su primera vez en East Lake.
27: Sí, y también vemos a Michael Kim. Vemos a Emiliano Grillo, que tuvo un top 10 la semana pasada, a Tony Finau, uno de los jugadores que necesita buenos resultados. Entonces creo que es un field interesante y, como ya bien decías, competitivo, justamente para los jugadores que buscan mantener no solo las aspiraciones a los playoffs, sino también mantener su tarjeta, como bien decías.
26: Así es, y ya mencionabas, ¿no? Yo le digo Jackson Cubbon, tú lo pronuncias Cubbon. ¿Cuál es
27: Lo googleé, Cubón.
26: Cubón. Es tan nuevo en la escena, digo, aunque como amateur tuvo una carrera brillante, ganó prácticamente todo lo que se puede ganar, ganó el Haskin Award, ganó el Jack Nicklaus Award, ya ganó el Phil Mickelson Award, para la Universidad de Auburn, fue dos veces campeón con su universidad, ganó Lowam en el US Open, etcétera, etcétera, una carrera brillante como amateur, y apenas en su tercera salida como profesional, Jackson Cubón, ¿lo dije bien?
27: Sí.
26: Muy bien, Jackson Cubón consiguió su primera victoria en el PGA Tour, sí sorprendiendo, pero tampoco tanto, ¿no? Porque justo por lo que mencionaba, ¿no? Lo bien que lo ha hecho, que lo venía haciendo, y ya es 70, Ramón, en la FedEx Cup.
27: Sí.
26: Tenía una buena semana este fin de semana, incluso se podría dar el lujo de descansar la próxima semana en el Wyndham Championship, y lo veríamos clasificado a los FedEx Cup, y creo que no sería sorpresa para nadie que en su primera temporada en el PGA Tour llegue a la FedEx. Lo que sí sorprendería es que con apenas, o lo que ya sorprende es que con apenas 3 torneos jugados, mi querido Raymond, no pasó el corte en el primero, ¿no? Ya esté dentro de los 70 mejores, ¿no? Impresionante lo que está haciendo el jovencito Cubón, jugó el US Open todavía como amateur hace un poquito más de un mes, y ya después jugó el John Deere Classic, que no pasó el corte, ese fue su debut como profesional en el PGA Tour, después juega el ISCO, donde queda empatado en la décima posición, y apenas la semana pasada gana el 3M Open, ¿no? Impresionante lo que está haciendo, y bueno, el futuro es ahora, viejo, como dirían por ahí, ¿no?
27: Sí, incluso vi una campaña interesante que por qué no se ha considerado para la President's Cup,
26: ¿sí? En caso de que tenga el momento, ¿no?
27: Ajá, está jugando bien, o sea, 3 salidas como profesionales y ya ganaste. O sea, ya tiene, creo que, $1,500,000 en ganancias en tu carrera, ¿no? Porque también había
26: quedado más del 1,500,000, ¿eh?
27: Porque también había quedado top 10 en su segunda salida. Entonces, que es importante ver. Y le han preguntado jugadores, ¿no? Como Xander Schaafer, que decía, pues, que le motiva, que lo ilusiona. O sea, que es como, o sea, es como un wake up call, porque si bien vimos hace 2 semanas que un jugador de 39 años, un jugador que se tardó en llegar al PGA Tour, un jugador que se tardó en ganar su primer torneo del PGA Tour, y se tardó, por así decirlo, ganar su primer major, igual veamos un jugador que en sus primeras 3 salidas se corona y lo hace no solo ganándole un field de profesionales, sino dejando en el camino al mejor jugador del mundo por 3
26: veces. Además, eso es bien interesante, ¿no? ¿Cómo lo hizo? A ver, sí se puede argumentar que el 3M Open no es el field más fuerte que existe en el golf. El ISCO, ¿no? Donde cruza su primer corte como profesional y queda top 10, tampoco. Pero bueno, aquí lo venía persiguiendo Scottie Scheffler, ¿no? Cubán sale en el grupo final. Scottie Scheffler sale unos cuantos grupos más temprano. Empieza Scheffler, como suele hacerlo, en las rondas finales con el acelerador a fondo. Y muy pronto se le puso a 3 golpes, ¿no? Pero Cubón mantuvo la calma. Y esa fue la diferencia con la que ganó, 3 golpes al número 1 del mundo. Está dando mucho de qué hablar, el mundo del golf lo está poniendo de cabeza, pero bueno, vámonos paso a paso, ¿no? Creo que es muy pronto todavía, vamos a ver qué sucede con él en el Masters, por ejemplo, el próximo año, ¿no? Al cual ya está clasificado, probablemente se termine metiendo a los otros 3. Y vamos a ver cómo le va en el mundo de los majors, vamos a ver cómo le van los playoffs, en caso de que Brand Snedeker decida llevárselo a la President's Cup, vamos a ver cómo se acomoda también en un evento por equipos, frente a los internacionales, pero bueno, promete mucho y se ve un futuro brillante, ¿no?
27: Sí, completamente de acuerdo, platiqué con Juan Pablo Solís Caddy, ahorita que está cargando a Matt Russell, y me encanta que, uh-huh, que esta generación de golfistas jóvenes, nada más para poner un poquito de contexto, que ya se manejan cuando son juveniles como profesionales, ¿no? Tienen fisios, tienen psicólogos, tienen nutriólogos, ¿no? Y que así van siguiendo, que desde que tienen 15 y 16 años ya tienen una vida prácticamente profesional, ¿no? Muchos de ellos ya tienen patrocinadores, ¿no? Desde que están muy, muy chavos, y que eso igual les ayuda como para tener un equipo de trabajo. Y pues lo que vimos de Jackson el fin de semana pasado es una relación, ¿no? Está él, ahí viene igual el propio Miles, una generación fuerte, y pues esperemos que no le suceda lo que le ha pasado a Nick Dunlap. Digo, Nick Dunlap también es muy joven, creo que todavía tiene tiempo para reacomodar su carrera, para regresar una línea recta en su trayectoria. Entonces creo que igual Jackson, por el bagaje que tiene y para la experiencia, creo que será importante seguirle seguimiento, y pues por lo pronto lo veremos 2 años más en el PGA Tour, asegurado con esta victoria y seguramente en contienda muchas semanas más.
0: Sí, de acuerdo. Luke Donald, que curioso, ¿no? Está, sí, tiene chips con el drive, no se encuentra con el drive, no lo puede pegar. Un gran jugador, sin duda alguna. Pero bueno, vamos a ver qué sucede con él en un futuro, pero bueno, además está Ludwig Auber, ¿no? Que ya está cerca de ganar Majors, ya ganó el Deep World Tour, ya ganó el PGA Tour, lo que está haciendo Blaze Brown, ¿no? Jugador que no sé si llega ya a los 20 años, creo que ni siquiera llega a los 20 años, donde con las invitaciones que ha recibido del PGA Tour esta temporada, podría ser ya miembro del máximo circuito. Quedó segundo frente a Scottie Scheffler en el Amex, y ahorita está haciendo lo necesario dentro del Conference Tour para conseguir la tarjeta y la próxima temporada tener asegurado su lugar en el máximo circuito. En fin, son muchos, ¿no? Muchos los nombres. Ya hablabas de Paul Geiter, que tiene 21 años apenas. Ben James, ¿no? También alguien que promete mucho, que se estrenó apenas en el Abierto de Canadá y lo ha hecho de maravilla. Pero bueno, creo que Jackson Cubón es el que más nos ha impresionado después de Ludwig Auber, ¿no? No sé si coincides conmigo. Sí. Y creo que se vienen cosas interesantes, ¿no?
27: Sí, son estos jugadores que, o sea, que se sabe, ¿no? Que iban a llegar en su momento, que se sabe que vienen fuerte, incluso, o sea, Jackson Cobón lo vimos siendo el mejor amateur en el US Open apenas en el pasado, y dijo, acabando el US Open me voy a hacer profesional, y se hizo otro profesional, y pues ahí está, y ahí sigue, y es una, como se dice, una carta fuerte para este fin de semana, y por qué no pensar incluso en caso de que se pueda colar al FedEx. Por eso va a jugar este fin de semana claramente, y seguramente también el próximo fin de semana, para meterse al top 70 y poder ahí mantenerse rumbo a los playoffs, ¿no?
0: Sí, vamos a ver cómo le va en los playoffs, cómo le va enfrentándose a la crema y nata del golf. Creo que van a ser unos playoffs interesantes, la penúltima vez, ¿no? Que veremos
27: formato,
0: sí, ¿no? Ya a partir de la próxima temporada ya tendremos más certeza poco a poco de cómo será el match play que se dice que se va a jugar, cómo será distribuido, etcétera, etcétera. Y por lo pronto, Micro Raymond, no sé si ya viste esas noticias, ya sabemos cuáles son los los primeros tres torneos garantizados del Championship Series, ¿se llaman? O que es el Challenger Series y el Championship Series, ¿no? Creo que se llama esta como primera división.
27: Championship y Challenger, correcto.
0: Sí, pero es nada más así a secas, Championship y Challenger, o es Championship Tour o Championship Series.
27: Series.
0: Championship Series. Century, que fue por muchos años el patrocinador del torneo de campeones, que se jugaba en Hawái, que este año no se pudo jugar. Bueno, se apodera de Torrey Pines, después de que el patrocinador que tenía Torrey Pines lo deja. Ya está confirmado, uh-huh, como uno de los
26: Championship Series en 2028. El Traveler Championship también ya está confirmado. Y la sede de Napa, donde se jugaba el Pro Core, regresa esa sede la próxima temporada como torneo de regular, porque se jugaba en otoño, y ese torneo eventualmente se convertirá también en un Championship Series, ¿no? Entonces ya conocemos los primeros tres, no sabemos cuál sería todavía la sede de este, que el próximo año se jugará en Napa, no se sabe todavía dónde se jugará en 2028, pero bueno, ya sabemos que TPC Twin Cities, que si no me equivoco es la sede del Travelers, y ya sabemos que Torrey Pines son los dos primeros campos confirmados para el Championship Series. Se hablaba mucho, ¿no?, del Travelers, se decía que sí o sí se iba a quedar en el Championship Series, ya es oficial, y bueno, qué bueno que ya empezamos poco a poco a conocerlos. Ojalá pronto vengan ya estas confirmaciones de campos un poco más interesantes, ¿no? Vamos a ver qué sucede con Riviera, vamos a ver, se hablaba mucho de Pine Valley, se hablaba de campos de grandes catedrales del golf, vamos a ver cuáles se terminan confirmando, ¿no?
27: Sí, interesante ver, o sea, sabemos de la importancia que tenía Hawái en el PGA Tour, deja de ser sede, y ahora, pero igual encuentra un patrocinador muy importante, sabiendo que Sentry, pues daba una bolsa importante al principio de la temporada, incluso fue como de los pioneros en estos 100 events, y ahora, arropa a Torrey Pines como su casa, y pues emocionante ver igual uno de los campos más míticos, no solo en la costa oeste de Estados Unidos, sino también de todo el país estadounidense, sede de majors, sede muy tradicional y que gusta tanto a la televisión como a los aficionados y a los propios jugadores, ¿no? Y creo que es importante ahora ver el calendario, por ejemplo, de Detroit, yo creo que va a pasar a Challengers, ¿no? O sea, si es que se mantiene, pero será interesante ver cómo modelan estos escenarios, pues porque también Brian Rolapp, el CEO y comisionado, dijo que quiere más en Chicago, más en ciudades importantes, en mercados importantes, entonces veremos cómo se acomoda el calendario.
26: Sí, mucha curiosidad por lo que pueda suceder con los torneos de México también, ¿no? ¿En qué época del año seguirán jugando en otoño, ¿no? Que ya sabemos que el otoño, no como lo conocemos hoy en día, ¿no? Como se va a jugar esta temporada y la próxima temporada, no se va a mantener así, pero va a ser algo similar, ¿no? Van a ser la última oportunidad que tengan los jugadores como para mantener su estatus, ¿no? Entonces, bueno, vamos a ver qué sucede con el México Open Atlanta World, vamos a ver qué sucede con el World Technology Championship en el Cardonal, pero bueno, probablemente seguirán siendo parte del calendario del PGA Tour, ¿no?
27: Así es, sí, seguramente, sin duda alguna.
26: Muy bien, mi querido Raymond. Oye, rapidísimo, que nos vaya diciendo nuestro querido señor productor cuánto tiempo nos queda. ¿Qué hay en www.golfshot.mx? Si quieres, rapidísimo, dinos algo que no se pueda perder y despedimos de una vez.
27: Sí, claro, sí, Abraham. Está lo de la actuación mexicana en los Juegos Centroamericanos. Luis Carrera se cuelga la medalla de plata y Fernanda Lira queda en cuarto lugar. Una gran actuación del golf mexicano en los Juegos Centroamericanos. Y también estamos subiendo toda la información sobre la última Q School de la gira profesional mexicana en Colombia. Y una última, un breaking news a Abraham, que podrán encontrar próximamente en www.golf.mx. El PGA Tour acaba de confirmar la suspensión de un jugador, Trey Mulligax, por violar las reglas antidopaje. Entonces ya estaremos informándoles más a detalle sobre esta sanción de doping en la máxima categoría.
26: Muy bien, Michael Raymond, ya no nos va a dar tiempo de dar nuestros picks, o bueno, échate un nombre rapidísimo y nos despedimos. Yo me voy con nada más y nada menos que con
0: Wyndham Clark, que yo creo que quiere redondear una temporada para ser jugador del año.
27: Yo me voy con Chris Gutterup.
0: Muy bien, pues gracias a todos por escucharnos el día de hoy. Muchísimas gracias en cabina por la operación y producción de este programa, que siempre lo hacen de una manera espectacular. Gracias, Miguel Raymond, pero sobre todo, gracias a todos ustedes que hacen esto posible. Gracias por escuchar. Hasta la próxima semana. Chao.
27: Bye.
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9: ¿Qué tal? Muy buenas tardes. El Fobiste regresa como constructor tras más de 3 décadas para edificar 100,000 viviendas sociales de 60 metros cuadrados con una inversión de 60,000 millones de pesos. Así lo dio a conocer la vocal ejecutiva Yapneli Maldonado, quien detalló que el primer desarrollo estará en Puebla.
10: Los criterios serán ser persona derechohabiente en activo o pensionada, con ingresos de 1 o 2 salarios mínimos y que no tengan vivienda. Adelanto que se trata de crédito en pesos, con pagos fijos. En el Fobiste se acabaron los créditos en UMA.
9: El juzgado octavo de distrito concedió la suspensión definitiva a los habitantes del pueblo de Santa Cruz Atoyac contra la obra ubicada en Avenida Cuauhtémoc, 1319, Alcaldía Benito Juárez. De esta forma ya no se pueden hacer labores de excavación, cimentación o edificación en el predio. En el mundo, Anthony Fauci, exdirector del Instituto Nacional de Alergias y Enfermedades Infecciosas, durante la pandemia se negó a responder preguntas sobre el origen de la COVID y la gestión de la crisis de salud ante un comité del Senado de Estados Unidos. Fauci se apegó a la 5ª enmienda de la Constitución. Y de nuestro almanaque, el 29 de julio es el Día Internacional del Mal de Amores, una fecha nacida en plataformas digitales para visibilizar el impacto del desamor en la salud. La UNAM advierte que una ruptura genera procesos bioquímicos que debilitan el sistema inmunológico, elevando el riesgo de sufrir depresión, ansiedad o trastornos del sueño. Para Noticentro Informa, Alejandra Martínez Delgado.
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1: Hola, ¿qué tal? Muy buenas tardes. Qué gusto saludarle ya en este miércoles 29 de julio del año 2026. Yo soy Bianca Aguirre y en nombre de este gran y extraordinario equipo, como siempre, le damos la más cordial bienvenida. Muchísimas gracias, de verdad, por tomarse el tiempo y buscarnos en el cuadrante a través del 88.1 de FM. También estamos en el 1110 de AM aquí en la Ciudad de México. Gracias para quienes están en el 700 de amplitud modulada en Guadalajara, Jalisco, y también en el 1540 de AM en Monterrey. Esta es la información que le presentamos el día de hoy. La Cámara Nacional de la Industria de Radio y Televisión respaldó la consulta pública sobre los nuevos lineamientos para la protección de los derechos de las audiencias, pero advirtió que algunos puntos del proyecto podrían generar riesgos para la libertad de expresión. Todos los detalles más adelante. Esta mañana, Marcelo Ebrard, secretario de Economía, aseguró que pese a los señalamientos de Donald Trump sobre el T-MEC, México mantiene una posición favorable y afirmó que hoy por hoy vamos bien, al destacar que el diálogo con Estados Unidos continúa y que el tratado sigue vigente. En temas estatales, en Tamaulipas, una jueza de control vinculó a proceso a Dana Yanina N. por su presunta participación en el feminicidio de Dafne Zapata. Además, fijó un plazo de 6 meses para el cierre de la investigación complementaria. Y en el mundo, aumenta la tensión entre Estados Unidos e Irán. Tras un ataque contra una base militar estadounidense en Jordania, el presidente Donald Trump aseguró que Teherán recibirá una paliza. Mientras tanto, crecen los temores por una escalada del conflicto en Medio Oriente. Así, arrancamos con la información.
0: Estados.
1: Dos de la tarde con 2 minutos. Qué gusto que nos esté acompañando ya en esta mitad de semana. Pues para muchos todavía son vacaciones. Por favor, disfrútenlas. Se vale descansar, como de que no, a conocer la ciudad si es que se quedó aquí y si está en algún estado de la República. Gracias de verdad por estarnos escuchando. Vamos a iniciar esta emisión con un recorrido justamente por la República Mexicana. En Tamaulipas, le comento que fue vinculada a proceso Dana Yanina N. Esto por el feminicidio de Dafne Zapata, de 13 años de edad. Crimen que ocurrió tras asistir a una academia militarizada de Ciudad Madero. Cabe destacar que este caso ha destapado una serie de presuntos abusos cometidos por los directivos del centro educativo, por lo que continúan las indagatorias para ofrecer justicia. El reporte, como siempre, puntual y actualizado con Daisy Herrera. ¿Cómo estás, Daisy? Cuéntanos, bienvenida, te escuchamos.
2: Gracias, ¿qué tal, Bianca? Muy buenas tardes. Pues en este momento, Dana Yanina se ha convertido en la primera vinculada a proceso por el feminicidio de Dafne Zapata Quintos. Ella permanece en prisión preventiva en el penal de Altamira, a donde fue llevada desde anoche, cuando concluyó esta audiencia de más de 16 horas. Recordemos que esta audiencia se prolongó durante 4 días, incluso el día previo, el lunes, tuvo que ser suspendida por la crisis nerviosa que sufrió Dana Yanina, pero finalmente anoche ya la jueza concluyó y dictó la vinculación a proceso. Dijo que hay suficientes elementos de prueba que aportó la fiscalía, en donde pues se puede presumir la colaboración de Dana Yanina en este hecho delictivo, es decir, en el feminicidio de Dafne. Señala de manera precisa que la línea de tiempo que se ha estudiado ubica a Dana en la ventana crítica en donde ocurrió el hecho delictivo. También señala que por la posición de vulnerabilidad que sufría Dafne, pues puede haber una relación de género, ya que Dana pues ejercía algún tipo de autoridad sobre ella. Entonces, finalmente concluyó con la vinculación a proceso. Cuando concluyó esta audiencia, pudimos platicar con la abogada defensora de, pues, de la familia de Dafne. Si te parece, vamos a escuchar lo que nos dijo la licenciada Lisette Alejandra Flores.
3: La investigación y el proceso penal continúa, no quiere decir una sentencia condenatoria, pero sí que existen indicios razonables que llevan a suponer la probable intervención.
2: Y pues bueno, esta investigación complementaria es, como ya lo adelantaste, Bianca, de 3 meses. Concluye el periodo el próximo 23 de octubre, cuando volverán a presentarse ambas partes ante la jueza de control para aportar nuevas pruebas, nuevos testimonios. En este caso, pues que ayuden a comprobar lo que la defensa de Dana sostiene, que ella es inocente, o en el caso de la fiscal que acusa, pues que también demuestre, ¿no?, de alguna manera la probable culpabilidad de esta joven de apenas 18 años, que lo dijimos en un inicio, nos dijeron que ella formaba parte del plantel de esta academia militarizada. Luego ha sido su padre el que desmiente esta información y el que dice que ella era estudiante de la academia, estudiante de preparatoria. Y también decirte que ayer que platicamos con el papá de Dana, estuvo pidiendo, Bianca, la intervención, la escucha de la gobernadora de Veracruz, Rocío Nale, a quien han tratado de buscar en diversas ocasiones para que la gobernadora intervenga y se pueda analizar la legalidad con que se está llevando a cabo el proceso judicial. Sin embargo, nos decía el señor Ofil Cruz que pues no han tenido respuesta de la gobernadora de Veracruz. Ellos estaban haciendo un llamado también a la Comisión Nacional de Derechos Humanos y a la Comisión Estatal para intervenir en este caso, en el que ellos insisten ha habido deficiencias y violaciones a los derechos de su hija, Bianca.
1: Daisy, también quiero preguntarte en este tenor, ¿cuál es la situación jurídica de los otros dos detenidos? ¿Aún están pendientes sus audiencias? ¿Cómo va el tema con ellos?
2: Ellos están cumpliendo prisión preventiva como medida cautelar. También están en el penal de Altamira y es justamente mañana, en punto de las 8 de la mañana, cuando se va a reanudar la audiencia tanto del director de la academia, Jorge Luis, como de la sargento Estrella. Y pues en esta audiencia se espera que se pueda concluir en la vinculación o no vinculación a proceso de ambos personajes.
1: Bien, estaremos por supuesto al tanto de esto. Gracias como siempre, querida Daisy Herrera.
2: Gracias, bien, excelente tarde.
1: Igualmente para ti, Daisy. Y mientras tanto, le comento que en Chiapas, padres de familia y alumnos de la Escuela Normal Rural de Mactumaxá acusan maltratos y abusos por las llamadas novatadas del comité estudiantil. Por ello, exigen a las autoridades inspeccionar el lugar, que se respete también la matrícula y que les sean asignados otros planteles. Gabriela Coutinho, nuestra corresponsal en la entidad, nos tiene más información. Adelante, Gaby, te escuchamos.
4: Bianca, buenas tardes. Padres de familia de estudiantes de nuevo ingreso de la Escuela Normal Rural Mactumaxá se manifestaron frente al Palacio de Gobierno de Chiapas para denunciar presuntas agresiones físicas y psicológicas durante las tradicionales novatadas. Aseguraron que los jóvenes fueron sometidos a jornadas extenuantes con escasa agua y alimentos, castigos y tratos degradantes, lo que provocó desmayos y deshidratación. También denunciaron que alrededor de 50 alumnos fueron expulsados del curso de inducción. Escuchemos.
5: Mi hija quedó allá, lo dejé allí el día domingo, pero la maltrataron mucho. Cuando veían que ya estaba a punto de colapsarse, entonces aquellos normalistas la vinieron y la dejaron abandonada aquí en el Parque Central de Tuxtla, la cual auxiliaron la gente aquí, los ciudadanos que estaban acá, la auxiliaron, lo llevaron en un hotel.
4: En respuesta a estas denuncias, el fiscal general del estado, Jorge Luis Llaven Abarca, informó que la fiscalía inició las investigaciones correspondientes y precisó que la Fiscalía Metropolitana será la encargada de integrar las indagatorias y reveló que hasta el momento se han recibido 5 denuncias de alumnos y alumnas que aseguran haber sido víctimas de estos hechos. Hasta ahora, Bianca, la dirección de la Normal Rural Mactumaxá no ha emitido ningún pronunciamiento oficial. Es el reporte desde Chiapas.
1: Gracias, Gaby Coutinho. Y ahora nos trasladamos a Puebla. Le comento que la Academia Militarizada Ignacio Zaragoza ya no podrá operar para el ciclo escolar 2026-2027. Eurípides Flores, titular de la Unidad de Asuntos Jurídicos de la Secretaría de Educación Pública, informó que los alumnos serán reubicados en otras instituciones, ya que este tipo de enseñanza no está permitido por el Sistema Educativo Nacional. Además de que la escuela deberá entregar los certificados correspondientes y reembolsar el dinero por las reinscripciones, esto en caso de haberlas cobrado. Y ahora es momento de irnos a Veracruz, porque ya se pronunció el alcalde de Ixhuatlán del Sureste, Raúl González Martínez. Esto tras ser acusado de ser el presunto autor intelectual del asesinato de la periodista Roxana Guzmán. Ni siquiera la conocí, asegura el edil. Miguel León, tú nos tienes todos los detalles de esta información. Adelante, te escuchamos.
6: Bianca, buenas tardes. Te saludo con gusto a ti y al auditorio de Radio Centro Noticias. Esta vez para compartirte que el día de ayer el alcalde de Ixhuatlán del Sureste, Raúl González Martínez, asistió al Congreso de Veracruz para presentar sus pruebas contra la solicitud de procedencia, o también conocida como desafuero, contra él. Recordemos que al alcalde de Movimiento Ciudadano, la Fiscalía Estatal lo acusa como el presunto autor intelectual del asesinato de la periodista Roxana Guzmán, quien fue privada de su libertad el pasado 2 de junio. Y bueno, Bianca, pues el alcalde dio una breve entrevista en el Congreso de Veracruz, donde enfatizó que él ni siquiera conoció en vida a la periodista Roxana Guzmán, por lo que dijo, pues presentará las pruebas suficientes para tratar de demostrar su inocencia. Vamos a escuchar lo que nos dijo, por favor.
7: Conocemos a qué se dedica cada persona, pero ni la conocí, ni tuve un elemento de decir que haya yo tenido una relación. Sabemos que se dedicaba en parte al periodismo, ya será la fiscalía también quien determine a qué se dedicaba o qué hacía. Yo creo que estoy dejando en claro que el primer interesado soy yo, porque me están llamando asesino, me están llamando actor intelectual, y yo creo que sin un debido proceso, yo creo que no es lo viable.
6: Y bueno, Bianca, pues recordar que la Fiscalía Estatal acusa al alcalde emesista de haber instruido el crimen de la periodista Roxana Guzmán. ¿Por qué? Bueno, según las acusaciones de la Fiscalía, porque ella tenía en su poder una fotografía donde el alcalde posa con un arma larga. Por esto, él habría, dado esta instrucción, Bianca, y bueno, esto lo habrían confesado uno de los detenidos por el caso. Recordemos que hay 8 personas detenidas y sujetas a proceso, 4 policías precisamente de Ixhuatlán del Sureste y 4 civiles. ¿Qué va a ocurrir ahora, Bianca? Bueno, pues ayer se venció el plazo para entregar las pruebas por parte del alcalde de Ixhuatlán. Ahora la comisión instructora del Congreso tendrá hasta 10 días para determinar si, su declaración de procedencia se vota en el pleno del Congreso. Entonces estamos diciendo que en agosto se determinaría esta situación jurídica del alcalde de Ixhuatlán del Sureste. Es lo que puedo compartir contigo, Bianca. Hasta luego, que tengas buena tarde.
1: Igualmente, Miguel León. Y ahora viramos a Oaxaca. La Fiscalía General del Estado activó los protocolos de protección para la periodista Jacqueline Robles, luego de que denunciara que personas a bordo de un vehículo tomaron fotografías de su domicilio. Los hechos quedaron registrados en cámaras de videovigilancia, material que ya forma parte de las indagatorias. La dependencia informó que se implementaron medidas de resguardo y canales de atención directa para la comunicadora, además de que se iniciaron las investigaciones correspondientes para esclarecer lo ocurrido. Este caso se da a menos de una semana del asesinato de Alejandro Leiva, exdirector de la Corporación Oaxaqueña de Radio y Televisión, ocurrido el pasado 22 de julio en el municipio de San Pablo, Etla. Es momento de redireccionar a Morelos. Le comento que la Fiscalía del Estado informó ayer que Marisol N., directora del DIF de Temoac y viuda del presidente municipal de dicha entidad, Valentín Lavín Romero, permanecerá en prisión preventiva. En un comunicado, la institución también señaló que Giovanni Emanuel N., identificado como director de seguridad pública de dicho municipio, también continuará recluido. Ambos señalados, aprehendidos justamente por el delito de extorsión agravada. De acuerdo con las autoridades, los servidores públicos municipales habrían participado desde julio del 2025 en actos en los que presuntamente golpeaban y amenazaban a pobladores para intimidarlos y obligarlos a entregar una fuerte suma de dinero a cambio de no hacerles daño. Y mientras tanto, en Guerrero, al menos 4 habitantes de la comunidad del Fresno, en la zona serrana de Chilpancingo, resultaron lesionados. Esto tras un ataque con explosivos lanzados con drones. La Mesa de Coordinación para la Construcción de la Paz informó que personal de seguridad de los 3 niveles de gobierno, también Protección Civil y Emergencias, se trasladaron al lugar para atender la situación. Incluso, la Secretaría de Seguridad Pública del Estado envió la unidad aeromóvil para hacer sobrevuelos de vigilancia sobre la localidad. Y a unos cuantos días de la polémica generada tras ser expuesto por presuntamente viajar en primera clase, le comento que ayer el gobernador de Tabasco, Javier May, anunció que al terminar su gestión en el año justamente 2030, todavía faltan 4 años, se retirará de la vida pública. En conferencia de prensa, el mandatario estatal también aprovechó para defenderse de las críticas generadas por este traslado en clase premier de un vuelo comercial, argumentando que su gobierno se rige bajo los principios de la austeridad. Vamos a escucharlo.
8: Cambiamos la parafernalia de gobernar, que era todo un aparato que tenía el gobernador que no permitía que se acercaran. No, nosotros cambiamos ese estigma y lo hicimos desde el principio. Dejamos la Quinta Grijalva porque para nosotros era un espacio que te alejaba de la gente. No traemos grandes flotilla de camionetas, vehículos, hay una austeridad en el gobierno, tenemos lo justo, lo necesario. Entonces eso es lo que nos molesta a nuestros adversarios. Pero se acabaron los privilegios, ya no hay. El gobernador tiene constructoras, ni tiene comercializadoras, es negocio, yo gano, ¿no? Lo que está en, lo que recibo por ley, eso es lo que tengo. No tengo más, mis bienes son los que están publicados en la página de transparencia, no tengo más, que son con una mano. Y así voy a terminar. Y yo cuando termine, pues ya me retiro.
1: Mientras tanto, en Baja California, le cuento que el ex gobernador Jaime Bonilla aseguró que no reconoce la oficina, la fecha, ni a las personas que aparecen en los videos que se dieron a conocer, donde arremete contra su sucesora Marina del Pilar Ávila. Y es que el ex morenista acusó en entrevista con el medio Brújula News que es una cortina de humo del gobierno estatal. Y además argumentó que con inteligencia artificial se puede clonar la voz de cualquier persona. Sin embargo, Pie de Nota, que fue el medio que filtró el material, mostró que Bonilla habría subido a sus redes sociales una imagen justamente el día de referencia donde aparecen los mismos colaboradores. Y justamente en este tenor, la gobernadora de Baja California, Marina del Pilar Ávila, confirmó que interpuso una denuncia penal ante la Fiscalía General de ese estado, tras asegurar que fue víctima de una emboscada psicológica y una trampa orquestada presuntamente a través del exgobernador Jaime Bonilla, derivado de la filtración de audios relacionados con la cancelación de su visa estadounidense. En entrevista para el medio de comunicación español El País, refirió que mantiene relación con Washington a fin de compartir información que beneficie tanto a México como a Estados Unidos. Además, reiteró que en el año 2025 sostuvo un encuentro con un supuesto asesor recomendado por Jaime Bonilla para que la orientara sobre cómo recuperar su visa estadounidense, lo que fue un plan, así lo refirió, para inducirla a la situación actual. Vamos a escucharla.
9: No puedo decir más porque presenté una denuncia. El día de ayer presentamos una denuncia en contra de quienes resulten responsables por esta situación. Yo no sé si habrá más audios o no. Sin embargo, sí sé el contexto en el que se dan estos audios. No, este contexto, esta emboscada, esta situación en donde tratan de inferir respuestas, en donde me hacen planteamientos de escenarios complejos, y eso es lo que yo te puedo decir, eso es lo que yo sé, ese es el contexto que yo viví, esa es la situación que yo viví en esa reunión, en estas fueron algunas llamadas con este personaje con anterioridad.
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1: 2:19 PM. Vamos a dar un giro a la información. Le cuento que tras las burlas realizadas ayer por el presidente de Estados Unidos, Donald Trump, sobre su nulo interés en el T-MEC, esta mañana

0: presidenta Sheinbaum Pardo, pero delegó la respuesta a Marcelo Ebrard, quien reiteró que México mantiene una posición privilegiada frente a otras naciones y desmintió que haya nuevos aranceles hacia nuestro país. Vamos a escucharlo.
1: Las decisiones que se tomaron la semana pasada, si lo ves en el cuadro general de países, México tiene el mejor trato, lo cual también explica por qué ha crecido nuestra exportación a Estados Unidos. Entonces, pues la realidad de lo que estamos trabajando es esa. ¿Por qué? Por la integración entre los dos países y sobre todo por un dato que hay que tener presente. México es el cliente número uno de Estados Unidos. Nadie le compra más a Estados Unidos que México. Si sumas a China, Alemania y Japón, nosotros compramos más a Estados Unidos. Somos su cliente número uno.
0: Y por su parte, Bianca, la presidenta Claudia Sheinbaum dijo que esa buena relación, no solo en lo comercial, sino también en seguridad, ha permitido que se abra la posibilidad a que se cumplan las órdenes de extradición solicitadas por México, incluyendo la del exgobernador Francisco García, cabeza de vaca.
2: Pues es parte del trabajo que se ha estado haciendo. Nosotros buscamos una relación recíproca, es decir, colaboramos y ellos colaboran también con nosotros, particularmente en términos del tratado de extradición y otros muchos temas. Entonces, trabajamos de manera permanente. Algunas veces, pues hay desencuentros que son normales entre dos países y particularmente con la historia de la relación México-Estados Unidos.
0: Bianca, y en el caso de otro exgobernador, me refiero a Ernesto Rufo Appel, la jefa del Ejecutivo mencionó que le corresponde a la Fiscalía General de la República investigar si efectivamente ofreció protección al cártel de los Arellano Félix, como lo denunció Joaquín El Chapo Guzmán. Pero Sheinbaum Pardo recordó que esa presunta relación incluso fue denunciada en su momento por el expresidente Felipe Calderón. Hoy nuevamente, de hecho, mostró los tuits que en su momento posteó el exmandatario. Aquí parte del momento.
2: Y bueno, pues ya la Fiscalía, que en todo caso revise si es pertinente una investigación o no. Pero si se fijan, es muy parecido lo que declara este narcotraficante en 1993 con lo que denuncia el propio Felipe Calderón. Pero bueno, ya la Fiscalía determinará si esto tiene alguna base.
0: Y en otro tema, Bianca, luego de que un grupo de familias del caso Ayotzinapa presentó ante la Suprema Corte una carta solicitando frenar la creación de una nueva Comisión de la Verdad, la presidenta omitió pronunciarse de fondo y solo dijo que hay avances en la investigación que pronto serán dados a conocer. Esto dijo.
2: Sobre el caso Ayotzinapa ya lo hemos comentado varias veces. Hay nuevas investigaciones y estamos esperando poderle dar toda la información a los padres y madres de Ayotzinapa para que se pueda hacer público lo que se ha encontrado. Entonces, por respeto a madres y padres de familia, hay que esperar a que avance el proceso.
0: Bien, que en temas internacionales, tras la asunción de Keiko Fujimori como presidenta de Perú, Sheinbaum Pardo informó que puede haber una normalización de las relaciones, pero bajo ciertas condiciones. Lo escuchamos.
2: El secretario de Relaciones Exteriores habló personalmente con la presidenta de Perú y estamos avanzando. Nosotros evidentemente queremos que la persona que está en nuestra embajada, que hoy no está resguardada por Brasil, se le pueda dar el salvoconducto para venir a México. Vamos a ver cómo se desarrolla esto. Y también sabe la presidenta de Perú que nosotros tenemos una posición relacionada con el presidente Castillo y que pues es una posición que nosotros hemos establecido, pero que más allá de ello, pues evidentemente no queremos la ruptura de las relaciones. Entonces, en ese marco es que se está platicando y espero que pronto podamos dar más noticias.
0: Bien, que más temas, tras el debate que inicia acerca de la consulta de los lineamientos emitidos para regular los contenidos de radio y televisión, la presidenta negó que se trate de un caso de censura. Por otro lado, Bianca, la presidenta Sheinbaum Pardo informó que esta tarde va a recibir en Palacio Nacional a Ayaj Banga, el presidente del Grupo Banco Mundial, como parte de una visita que el funcionario está realizando en México y concretamente pues para hablar de mecanismos que tiene con la Secretaría de Hacienda y Crédito Público para de esta manera respaldar pues a empresas privadas que están vinculadas a las prioridades del Plan México. Y finalmente, Bianca, les comento que el día de hoy en la conferencia mañanera, el secretario de Economía Marcelo Ebrard anunció una inversión de 649 millones de dólares por parte de la empresa Kia. Con esta inversión para crear una línea de producción aquí en nuestro país, se van a generar, de acuerdo a lo previsto,

0: 500 nuevos empleos este año y 1.500 en total de aquí al 2030. Así que bueno, pues esto será inclusive detallado con mayor amplitud en la Secretaría de Economía. Bianca, la información del día de hoy.
1: Gracias, Daniel Rosas. Y en otros temas le comento que la Cámara Nacional de la Industria de Radio y Televisión fijó su postura sobre los nuevos lineamientos generales para la protección de los derechos de las audiencias. Esto luego de que se abriera una consulta pública para recibir propuestas y comentarios del público, concesionarios también, académicos y organizaciones de la sociedad civil. El organismo aseguró que respalda el objetivo de fortalecer estos derechos y realizará un ejercicio de consenso entre sus más de 1.200 estaciones afiliadas. Sin embargo, la CIRT expresó preocupación por algunos apartados del proyecto al considerar que podrían generar interpretaciones ambiguas por parte de la autoridad y representar riesgos para la libertad de expresión. También señaló que algunos criterios podrían abrir la puerta a determinaciones discrecionales sobre contenidos considerados falsos o descontextualizados. Además, cuestionó el esquema de sanciones propuesto, que contemplaría multas de hasta el 1% de los ingresos anuales de concesionarios o programadores, así como la creación de un recurso de inconformidad para revisar decisiones de los defensores de las audiencias. Finalmente, el organismo advirtió que estas medidas podrían implicar una mayor intervención de la autoridad en los contenidos informativos.
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1: Ya son las 2 de la tarde con 27 minutos. Vamos a dar otro giro a la información. Le cuento que esta misma semana, el Comité Técnico para la Revisión del Proceso de Ingreso a la Licenciatura de la Universidad Nacional Autónoma de México entregará la recomendación solicitada por la Administración. A través de un comunicado, expresó que con el objetivo de dar certeza y transparencia a la sociedad, también se han solicitado a diferentes áreas de la UNAM las evidencias que han considerado relevantes para su análisis. Instalada en sesión permanente, anunció que propondrá opciones de caminos futuros y ahondará en las investigaciones de lo ocurrido en el examen de ingreso realizado de manera virtual, con el fin de deslindar responsabilidades. Y al respecto, la empresa mexicana de software Territorium solicitó una audiencia inmediata con la Universidad Nacional Autónoma de México. En un comunicado firmado por sus cofundadores, la compañía refirió que la finalidad es colaborar con el esclarecimiento de los presuntos resultados extraordinarios arrojados tras la aplicación del primer examen de licenciatura realizado por primera vez en línea. Además, la multinacional aseguró que su plataforma digital se mantuvo estable y sin contratiempos durante las jornadas de exámenes, destacando su atención simultánea a más de 10.000 participantes por turno. En el mensaje, la empresa advirtió que la reiteración de un mismo paquete de preguntas o secuencias idénticas podría haber vulnerado la integridad del examen de admisión, esto presuntamente por la sobreexposición del contenido.
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1: Y en otros temas, le comento que Hilda Susana Lozoya Austin, hermana del exdirector de Petróleos Mexicanos, Emilio Lozoya Austin, tramitó un amparo por la filtración de información del caso Agronitrogenados. Su abogado, Alejandro Rojas Pruneda, presentó el documento ante el juzgado octavo de distrito en materia penal contra la divulgación de datos realizada por la presidenta Claudia Sheinbaum. En respuesta, el juez Rubén Darío Noguera le dio un plazo de 5 días para que aclare los actos que desea combatir a través de este recurso bajo protesta de decir la verdad. Recordemos que Hilda Susana quedó en libertad luego de ser detenida en el Aeropuerto Internacional de la Ciudad de México cuando regresaba de Europa. Son las 2 de la tarde con 30 minutos. Es momento de marcar la primera pausa de este día. No se vaya, todavía hay más información para usted.
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6: Uno de los grandes momentos que nos dejó este Mundial fue el nuevo fracaso de Uruguay. La selección charrúa volvió a despedirse en fase de grupos, firmando una de las peores actuaciones de su historia reciente, al ser incapaz de vencer a Arabia Saudita, Cabo Verde y España. Lo que parecía un grupo accesible terminó convirtiéndose en una auténtica pesadilla para los sudamericanos, que nuevamente quedaron eliminados de forma prematura entre críticas, cuestionamientos y una enorme decepción. Un nuevo tropiezo que alimentó el debate sobre el presente de una selección acostumbrada a pelear por mucho más.
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1: Dos de la tarde con 35 minutos. Ya estamos de regreso aquí en la Octava Noticias. Soy Bianca Aguirre y le cuento que la salud mental dejó de ser un tema del que se habla en voz baja. Hoy es uno de los mayores retos de salud pública en el mundo. La Organización Mundial de la Salud advierte que casi una de cada 7 personas vive con un trastorno mental. Una realidad que nos recuerda la importancia de detectar a tiempo las señales de alerta, romper el estigma y fomentar una cultura del cuidado emocional. Y justamente para platicar de este tema, saludo con mucho gusto, como siempre, a la doctora Giovanna Ramírez Cerón. Ella es profesora del Departamento de Psicología Aplicada de la Universidad de Guadalajara. ¿Cómo está, doctora? Bienvenida, qué gusto.
18: Hola, Bianca, muy linda tarde. Mucho gusto en compartir con ustedes.
1: Gracias, como siempre, doctora. Cuéntenos, por favor, por qué es tan importante que la salud mental deje de verse como un tema individual y ya se convierta en una prioridad esto para toda la sociedad.
18: Bueno, pues mira, primero que nada, voy a retomar la frase de la OMS. No hay salud sin salud mental. Es decir, ya no podemos, como bien decías al principio, seguir por la vida dando prioridad a esta salud física, un dolor de cabeza, un dolor de estómago, sino también tenemos que voltear a ver el cómo me siento en mi día a día y el cómo estoy enfrentando mi realidad cotidiana.
1: Así es. Doctora, ¿qué nos están diciendo los hechos de violencia, las crisis emocionales y los suicidios sobre el estado de la salud mental en nuestro país?
18: Bueno, pues mira, nos están diciendo, junto a todas las estadísticas a nivel mundial, que pues estamos enfrentando un reto en la salud mental a nivel global y un reto en el que sobre todo se está visibilizando pues diferentes problemas que habían permanecido ocultos, que habían permanecido silenciados y sobre todo también nos muestran el cómo la salud mental no solo se limita a decir estoy bien, sino que tengo que alcanzar ese estado óptimo de bienestar y en el que yo pueda contar con las herramientas de enfrentarme a mi día con día.
1: Y es que hemos estado viendo pues muchos contextos, doctora, que son profundos, que son muy emocionales, pero que también nos afectan. Tan solo de verlos o escucharlos nos tienen que llevar muchísimo a la reflexión, esto desde nuestro centro. Y también le quiero comentar que la Organización Mundial de la Salud, bueno, pues refiere que en el año 2021 alrededor de 359 millones de personas vivían con un trastorno de ansiedad. En este sentido, doctora, ¿cuáles son las principales señales de alerta que una persona, su familia o sus amigos no deberían de pasar por alto?
18: Muy bien, Bianca. Pues mira, has tocado un punto medular en la cuestión del cuidado de la salud mental. Y uno de esos es el papel también que hacen los medios de comunicación, porque por medio de ustedes es como podemos, como población, recibir estas herramientas que nos van a favorecer a todos. Bueno, pues primero quiero empezar con la cuestión de lo positivo, es decir, con los factores protectores que debemos de fortalecer nosotros en nuestro contexto inmediato. Uno, pues es la comunicación, una comunicación asertiva, es expresar lo que siento, a expresarlo con respeto y saber poner el límite, es decir, no decir siempre que sí, porque muchas veces eso nos lleva justo a estas cuestiones de sobrecarga, de cansancio mental, de estrés crónico, de ansiedad. Fortalecer las redes de apoyo, fortalecer el apoyo en comunidad, cuidar siempre mi alimentación, mi descanso, mi tiempo libre. Muy importante, la higiene del sueño está muy relacionada con los problemas de salud mental. La cuestión del abuso de sustancias, es muy importante cuidar estos factores protectores. ¿Qué no debemos dejar de pasar por alto para nosotros en comunidad, ya sea que mi hijo, mi hermano, el vecino, la prima, la tía, la maestra, el policía, como lo hemos estado viendo, ponen mucha atención, es cambios que rompan el patrón de una persona, es decir, cuál va a ser mi parámetro, como yo conozco que es normalmente, entre comillas, mi conocido, mi ser querido, es decir, si yo sé que le gusta siempre ir a las fiestas y de repente empiezo a ver que ya no está yendo a las fiestas como antes o que ya no se entusiasma como antes, ahí hay un foco rojo. Hay que poner atención porque algo está pasando que está modificando su conducta. ¿Qué otras cosas tenemos que poner mucha atención? El discurso, que este discurso no sea, por ejemplo, de conductas de cierre. Es decir, yo cuando no esté te voy a dejar esto, yo cuando no esté hagan esto, yo cuando no esté esto, es decir, de despedida. Entonces, ahí otro foco rojo de inmediato, hay que buscar al profesional de la salud mental. Cuando veamos que la narrativa sobre el futuro es catastrófica, es decir, que ante las diferentes alternativas que pueden suceder, yo siempre manifiesto las más fatales, es decir, creo que mañana va a haber un terremoto, creo que mañana va a haber un asalto, creo que mañana va a haber tal o tal o tal circunstancia catastrófica. Entonces, cuando veamos que se empieza a aislar la persona, por más tímido que sea alguien, siempre tiene su red de apoyo. Si yo ya veo que, aunque la persona es tímida o no sea tan tímida, está reduciendo sus redes de apoyo, lo invitamos a salir, lo invitamos a comer y ya prefiere estar en casa, hay que poner mucha atención. Y sobre todo, Bianca, sí quiero hacer un énfasis en la población, por favor, no invisibilicemos ni minimicemos, es decir, cuando alguien tiene un problema de salud mental, no es suficiente con decir, échale ganas. Esto es como si tú tienes fiebre y te digo, échale ganas. Ah, ya ahorita se me quita. No, no minimicemos, porque la persona que vive un problema de salud mental la está pasando mal. Es sumamente doloroso. No piden ayuda porque les da vergüenza, porque sienten culpa, se sienten responsables de lo que están viviendo cuando no es así. Entonces, si aparte de eso minimizamos, decimos, échale ganas, no es para tanto, ay, sí se puede, entonces aquí nosotros estamos negándoles de alguna forma esas otras alternativas que tienen ante diferentes circunstancias que atraviesen. Entonces, sí es muy importante evitar hacer esto y siempre ponernos en la disposición de ¿cómo te ayudo? No todas las personas necesitamos el mismo tipo de ayuda. Y entonces, siempre nosotros como comunidad, ustedes como medios, es ¿cómo te ayudo? ¿Qué necesitas tú que yo haga para poderte acompañar a transitar esto? Y sobre todo, siempre acudir al profesional de la salud mental. Siempre. Así es. Es fundamental, porque a veces o muchas veces no contamos con las herramientas y por querer improvisar o por querer ayudar, que pues legítimo y genuino, lo entiendo, pero sin contar con las herramientas puede ser contraproducente.
1: Así es, doctora. Ahí lo tienen. Muchísimas gracias, querida doctora Giovanna Ramírez Cerón, profesora del Departamento de Psicología de la Universidad de Guadalajara. Muchísimas gracias, de verdad, por haber estado hoy con nosotros.
18: Pues gracias a ti, Bianca, y una felicitación, porque justo lo que haces con esta entrevista, con estos medios, es como toda la población tenemos estas herramientas.
1: Qué amable. Gracias, doctora. Un abrazo.
18: Gracias.
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1: Dos de la tarde con 44 minutos. Vamos a dar juntos una vuelta por el mundo. Iniciamos en Nicaragua porque en información de último momento, le comento que la Fiscalía de Bolivia ordenó este miércoles la captura del expresidente Evo Morales, quien está acusado de terrorismo, alzamiento armado contra la seguridad del Estado y otros delitos. Esto por su presunta implicación en las protestas y bloqueos carreteros registrados hace un par de meses. Recordemos que durante 7 semanas, entre mayo y junio, campesinos de La Paz y la Central Obrera Boliviana impulsaron una serie de bloqueos viales, principalmente en el centro de Bolivia, con el respaldo de grupos afines a Morales, para exigir la renuncia del presidente nicaragüense Rodrigo Paz. Y es que estos bloqueos provocaron desabastecimiento de alimentos, combustibles y oxígeno medicinal en varias ciudades. Dejaron al menos 16 fallecidos, 13 de ellos por la falta de atención médica oportuna debido a los cortes de vías, y ocasionaron pérdidas económicas superiores a 3 mil millones de dólares. Son las 2:45. Es momento de hacer otra pausa. No se vaya, todavía hay más información para usted.
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6: Uno de los grandes momentos que nos dejó este Mundial fue la histórica actuación de Unai Simón bajo los tres postes de España. El arquero español se convirtió en una de las grandes figuras del torneo gracias a su seguridad, reflejos y capacidad para aparecer en los momentos importantes. Su rendimiento permitió que España construyera una de las mejores defensas de la Copa del Mundo y alcanzara una marca histórica de porterías en cero, 649 minutos mundialistas sin recibir gol, lo cual es el récord absoluto de imbatibilidad en la historia de los mundiales. Las grandes actuaciones de Unai Simón confirmaron que España no solo gana por su talento ofensivo, también por la fortaleza que encontró en la última línea.
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8: ¡Bush! Cuando una apuesta se queda nula, es decir, no se gana pero tampoco se pierde, simplemente se te regresa tu dinero o en caso de ser una combinación de apuestas, ese juego no se suma a la potencial ganancia. Esto se llega a dar cuando se cancela algún partido o se gana por default, además del empate en el empate no acción.
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11: Ya son las 2 de la tarde con 50 minutos. Ya estamos de regreso aquí en la Octava Noticias. Y justamente este miércoles, en nuestra sección de lectura, nos acompaña el maestro Arturo Córdoba Just, del Colegio de Escritores de Latinoamérica de la Ciudad de México. Qué gusto tenerlo, como siempre, con nosotros. Cuéntenos, ¿cómo van las cosas?
12: Es un honor estar con usted, Bianca Aguirre. Es un honor, un privilegio.
11: Gracias.
12: Le quiero contar un poquito la historia del Colegio de Escritores de Latinoamérica. Se llama de Latinoamérica porque en la pandemia decidimos cambiar el nombre del colegio porque teníamos alumnos del Uruguay, teníamos alumnos de la Argentina, hemos tenido alumnos en Venecia. Y eso nos hizo pensar que el colegio estaba situado en el centro del mundo. Sé que puede sonar arrogante, pero tiene el orgullo de la humildad. Porque hablamos español y un español renovado por Latinoamérica. Y México es el centro de Latinoamérica. Y es, si usted ve el mapa, Bianca Aguirre, el mapa del continente, México está en el centro. Y nosotros creemos que la literatura mexicana, hay grandes voces, hay grandes talentos, y lo que hacemos es respetar esas grandes voces y esos grandes talentos y enseñarles a nuestras muchachas y muchachos lo que significa escribir, lo que significa caminar con la palabra, lo que significa expresarse, y esto es muy importante, Bianca Aguirre, lo que significa convertirse en singularidades, trabajar su talento. Porque usted y yo lo sabemos, quien escribe bien y lee bien puede andar con el mundo con mucho menos dificultad.
11: Así es.
12: Y ha pasado una cosa curiosa que vengo un poco orgulloso a presumirle a usted y a nuestro público.
11: Cuéntenos, por favor.
12: Resulta que con el paso de los años nos hemos dado cuenta que hemos creado autores y autoras. Por ejemplo, este libro que se llama Lo que guarda la noche, de Mireya Martínez Tamayo, fue creado, urdido, maquinado en el Colegio de Escritores de Latinoamérica y leído, Bianca Aguirre, por 4 personas que participábamos en el taller de la creación. Entonces todos leíamos y dábamos nuestra opinión. Pero algo muy importante que le quiero decir, nosotros no hacemos crítica literaria, vamos mucho más allá. Cuando leemos el texto de un alumno o de una alumna, lo hacemos con generosidad para descubrir si ese poema, si esa novela, si ese cuento tiene las posibilidades que debe de tener o hay que quitar cosas, hay que añadir cosas, hay que hacer ciertos matices. Nunca jamás hacemos una mala crítica que tenga que ver con una punzada, con algo feo. Nosotros, en el Colegio de Escritores de Latinoamérica, Banca Aguirre, respetamos profunda, místicamente a cada alumna y a cada alumno. Nosotros no creemos en la cátedra, no. Nosotros creemos en la búsqueda. Nosotros, maestras, maestros del colegio, buscamos con los alumnos y con las alumnas nuestra propia verdad a través de la escritura.
11: Claro.
12: Y tenemos maestros extraordinarios, como la maestra María de Guerra, que ha creado este libro que se llama Fervores, que es una joya. Y tenemos, por ejemplo, La Metamorfosis de Franz Kafka, traducida por Félix Cortés Schoeller, un gran maestro nuestro. Tenemos un hermoso libro de poesía que se llama Imaginada por derviches, del gran maestro Juan Galván Paulín. Y tenemos libros de alumnos. Ve a Bianca Aguirre.
11: Claro.
12: Intenciones cuánticas, desde el caos a la realidad, de Alfredo García Peña. Y tenemos al libros de los maestros, Tres cruces, de Alejandro Paniagua Anguiano. Y tenemos Palabras del sobreviviente, de Eduardo Parra Ramírez. Y le voy a contar un secreto.
11: Dígame.
12: Que no se lo he contado a nadie, Bianca Aguirre. Nosotros, la casa del colegio, Río Tigris 120... está en la casa que fuera de Concha Bernardelli. Una hermosa muchacha que guardó a lo largo de toda su vida sus textos en un cofre. Y un día, nuestra hermosa casera, su sobrina nieta, rescata esos textos que estaban en un cofre de una señorita del Porfiriato y se los lleva a la UAM Azcapotzalco. Y en la UAM Azcapotzalco descubren este talento y entonces publican de Concha Bernardelli, de Espinas y de Flores, Diario Íntimo. Lo que quiero contarle a usted, Bianca Aguirre, y a nuestro público, que el Colegio de Escritores de Latinoamérica es un acto de amor, un acto de compromiso con la creación y un acto de compromiso para desarrollar talento que nos hace mucha falta en nuestro mundo, en nuestra sociedad.
11: Así es, y más en esta dinámica en la que estamos de ahora, los celulares, muchas pantallas, computadoras, la inteligencia artificial.
12: Claro.
11: Cuénteme qué pues ofrece este colegio, cómo podemos buscarlos, cómo podemos inscribirnos, aquí hay muchas opciones. Cuéntenos, por favor, maestro.
12: Le cuento, Bianca Aguirre, le voy a contar cómo es un cuatrimestre, porque trabajamos por cuatrimestre.
11: Bien.
12: Por ejemplo, en modalidad presencial, Bianca Aguirre, vamos a empezar este 31 de agosto. Y mire, el sábado, fíjese lo que vamos a tener. Poética del autor con un servidor. Poética del autor, ¿qué significa poética del autor? La palabra poesía, Bianca Aguirre, es una palabra mediterránea, muy antigua, que quiere decir construcción, que quiere decir acción, poner las cosas en marcha. Y lo que hacemos en poética del autor es que la gente, los muchachos y muchachas, comprendan lo que significa ser autor de sí mismo, de autor de sí misma, a través de las palabras. Después tenemos creación de personajes con la maestra Julieta Arévalo, que es cómo creas un personaje para un cuento, cómo creas un personaje para una novela. Después tenemos taller de estilos con Félix Cortés Schoeller, que es ¿qué significa el estilo? ¿Qué significa hacerse a sí mismo? Eso es muy importante.
11: Claro.
12: Después tenemos crónica los sábados ya en línea con el maestro Raúl Mota, que es un maestro inteligente, profundo. Tiene un taller los jueves que está lleno de muchachas y muchachos que llegan a aprender los secretos de la escritura. Después, el jueves tenemos taller de análisis literario con un genio. Yo lo considero un genio, e incluso mi maestro, el maestro Juan Galván Paulín. Después tenemos expresión contemporánea con Mireya Martínez Tamayo, que es una mujer extraordinaria y una maestra de verdad.
11: Claro.
12: Y tenemos otra vez al maestro Galván Paulín con construcción del imaginario. ¿Qué significa imaginar? ¿Y qué importancia tiene la imaginación para usted y para mí y para la gente que quiere crear?
11: Bien.
12: Y después tenemos taller de presentación en público y lectura en voz alta. Porque saber decirse en voz alta es muy importante para un autor, bueno, para nosotros mismos que trabajamos, usted que trabaja con la palabra, lo importante que es expresarse en voz alta.
11: Claro.
12: Pues nosotros en el taller de presentación en público con la maestra Cintia Franco es con los muchachos caminamos para que ellos se planten en el escenario y puedan decir su poema, su texto, con toda libertad. Pues esa es un poco la historia a grandes rasgos de Antaguirre.
11: ¿Cómo pueden contactarlos, por favor, maestro? ¿A qué teléfono, correo? ¿Dónde podemos buscarlos?
12: Pueden entrar a www.colegiodeescritoresdelatinoamerica.com, ¿sí? O bien pueden hablar al 5578941816. Déjenme decir que somos súper atentos, porque cuando uno atiende, hace aparecer a las personas.
11: Claro.
12: Se lo digo otra vez rápidamente, 5578941816.
11: Bien, pues ahí podemos buscarlos. Muchísimas gracias, como siempre, querido maestro. Qué honor, como siempre.
12: Es un honor, Bianca Aguirre, un auténtico privilegio.
11: Gracias, qué amable. Gracias por haber estado aquí. 2:59 PM. Muchísimas gracias por habernos acompañado en esta mitad de semana. Por favor, cuídese mucho. No olvide que hoy hay más noticias en punto de las 8:00 PM con Carlos Castellanos. E inmediatamente después, la retransmisión en el 1110 de AM. Como siempre, un honor haberle informado.
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13: Uno de los grandes momentos que nos dejó este Mundial fue la actuación de Julián Quiñones. El delantero firmó un torneo inolvidable al marcar 4 goles, rompiendo el récord de un jugador mexicano en una sola Copa del Mundo e igualando a Javier Hernández y al Matador Hernández como los máximos romperredes mexicanos en la historia de las Copas del Mundo. En su primera participación mundialista, se convirtió en uno de los grandes referentes del tricolor y dejó claro que su nombre ya ocupa un lugar especial en la historia del fútbol mexicano.
14: ¿Qué tal? Muy buenas tardes. BBVA México anunció cambios en sus órganos directivos. Jaime Serra Puche se retira de la presidencia del Consejo de Administración al cumplir 75 años de edad. Para sucederlo se propondrá al actual director general Eduardo Osuna Osuna como nuevo presidente del Consejo. Asimismo, José Luis L.E. Chiguerra asumirá la posición de Country Manager y será propuesto como el nuevo director general de la institución financiera en el país. La Secretaría de Administración y Finanzas de la Ciudad de México publicó en la Gaceta Oficial las tasas de recargos vigentes para el mes de agosto. La tasa para créditos fiscales pagados en parcialidades se fijó en 0.98%, en tanto que la tasa por mora aplicable a los adeudos fuera de los plazos legales será de 1.47%. En estas vacaciones, el Seguro Social advierte que el uso nocturno de celulares y tabletas altera gravemente el sueño de los niños. Para proteger su salud, recomienda fijar una hora regular para dormir, apagar todas las pantallas una hora antes de ir a la cama y cambiar los videojuegos por actividades físicas durante el día. En el mundo, 2 bomberos perdieron la vida este miércoles mientras participaban en las tareas de extinción de un incendio forestal en la isla griega de Creta, en el Mediterráneo Oriental, confirmó el Cuerpo de Bomberos. Para Noticentro Informa, Alejandra Martínez Delgado.
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16: 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Correcto. Hablamos del Toluca.
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13: Uno de los grandes momentos que nos dejó este Mundial fue el momento de Bocinha y Cabo Verde. El guardameta se convirtió de un momento a otro en el hombre más querido del Mundial. Inició la Copa del Mundo con menos de 20.000 seguidores en redes sociales y ya llegó a casi 30 millones. Gracias a sus grandes actuaciones, Cabo Verde rompió todos los pronósticos y fue la gran sensación del torneo. Los tiburones azules hicieron historia al empatar con España y Uruguay en fase de grupos y con Argentina hasta los tiempos extra en los 16avos de final. Cabo Verde no ganó la copa, pero se ganó el respeto y el cariño de todo el planeta.
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8: ¡Apuesta futura! Cuando al inicio o durante una temporada apuestas por el equipo que será campeón, así como otras opciones especiales que se habilitan dependiendo cada deporte, es decir, apostarle al que será el máximo goleador en el fútbol, así como elegir al jugador más valioso en el americano o básquetbol, por mencionar algunos ejemplos.
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16: 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Su estadio es el Alfonso Lastras Ramírez. Y su goleador histórico es Nicolás Ibáñez. ¿De qué equipo se trata? Correcto. Hablamos del Atlético de San Luis.
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1: ¡Arrancamos! Porque otro torneo importante regresa a la República Mexicana. La Copa Oro se volverá a disputar en el país y les daremos todos los detalles. Además, Javier el Chicharito Hernández ya fue presentado con su nuevo equipo y lanzó una fuerte crítica después de lo que vivió en las Chivas. Aquí comenzamos con el show de la Octava Sports.
2: Para que veas.
3: ¿Cómo están? Qué gusto saludarlos. La Copa Oro, así como lo escuchan, la pomposa, fastuosa o como le quieran llamar, tenía que decir y se dijo. Mira, nada más, hasta me cambiaron de nombre y de personaje ahí en la plequilla. Pero la Copa Oro va a regresar a nuestro país después de muchos años que no se ha jugado en México, sobre todo para cuando juegue la selección mexicana. Esto por los tremendos resultados que hubo de aceptación, de crecimiento, gracias a la conexión o reconexión que hubo emocional de la selección mexicana. Sin duda alguna, un momento importantísimo de nuestro fútbol para poder regresarle este torneo de la CONCACAF a nuestro país, por lo menos en los juegos de la selección nacional. No se nos ha manifestado otra situación, pero hoy se nos ha dado parte de esa información y creo que es una buena noticia tratar de ir recuperando algunos activos para que entendamos que el mercado del fútbol mexicano es un mercado importante, trascendental, y no dejarlo todo al mercado de los Estados Unidos, ¿no? Faltan algunas cosas que trascender, ya lo decía también David Medrano, que a nosotros nos han dicho que no, que los partidos de la fecha FIFA de septiembre se jugarán, ya sean los 3 o 4 partidos que se tienen con la gira Mixtur de Zoom en Estados Unidos. Ha manifestado que se sigue tratando de negociar, tratarlo de llevar a Monterrey, uno de los juegos, por lo bien que le fue al fútbol mexicano gracias al torneo del verano, gracias a la Copa del Mundo. Se tienen que venir gestiones muy importantes, pero una de ellas, sin duda alguna, aunque van a decir, pues es la Copa Oro, bueno, el chiste es ir regresando activos a nuestro país. Que en 1986, que teníamos esa conexión, se acordarán, poco a poco se tenían Copas Oros que se jugaban con estadios repletos y llenos en nuestra casa, Copa Confederaciones en su momento, pero que se fueron perdiendo todos y cada uno de ellos por la dolarización que yo le digo al fútbol. El mercado marca esa tendencia, para allá es donde se tiene que ir, muchos van a decir, para allá es donde quisieran estar los equipos europeos, la Premier League, la misma Liga Española que lo intentó y a la mera hora el Barcelona y Villarreal no quisieron. Pero aquí en México, que tenemos un producto que campeones COP, de campeones, de campeones, de todos los partidos ellos y por haber, juegos amistosos a cada rato de los clubes mexicanos, la Leagues Cup que arrancará ya la próxima semana en otra edición más, una cuarta edición oficial de la Leagues Cup, pues tenemos que entender que ir recuperando ciertos momentos de la pelota en nuestro país, pues es una buena noticia. Y esto de la Copa Oro, el poderla ver, poderla visualizar, interpretar que México es favorito y candidato, y que entonces los 3 partidos de fase de grupos por ahí, y veremos si también se puede llegar a negociar que una final otra vez de Copa Oro contra Estados Unidos se pueda jugar en ese inmueble, en ese estadio, pues creo que sería importantísimo y muy interesante, ¿no? Además de las selecciones que seguramente se seguirán invitando en ese torneo que nos toca, insisto, vivir, que es el CONCACAFiano. Pero a sabiendas de que se va a jugar la Copa América del 2028 en Estados Unidos, pues es una muy buena información de que el 2027 la Copa Oro tenga partidos de nueva cuenta en México. No se han dicho las sedes, pero de que va a regresar por lo menos los partidos de selección mexicana a México, eso va a ser tremendamente interesante. Bienvenidos, bienvenidas. Aquí comienza el show de la Octava Sports.

0: ¿Cómo están? Qué gusto saludarlos. Aquí comienza el show de la Octava Sports. Carlos Ponce de León, Nacho Fantasma Suárez, Miguel Ángel Luis Castillo, soy Enrique Vaz. ¿Cómo estás, Nachete querido, Nachete del alma, el Nachete de la nostalgia? No sabes cuántas historias han surgido de ti, mi Nacho. No sabes cuánto hemos escuchado tu nombre en estos días como uno de los mejores periodistas deportivos que tiene México y Latinoamérica. Y además, sobre todo, con un peso muy importante y trascendental en la agenda del día a día. En verdad, Nacho, se te quiere demasiado en la industria y es un placer y un honor poder hacer el programa todos los días contigo. ¿Cómo estás?
1: Ay, güey, ¿qué te tomas? ¿Qué chinga? ¿Qué te pasó? ¿Quieres quedar bien? Tienes que quedar bien con Miquel, con Isidro, que les paga los viáticos, güey. Si conmigo no, cabrón. Entonces, No, mira, ¿sabes qué? Sí me gusta esto de la Copa de Oro. Y ¿sabes qué me sorprende el regreso a la Copa de Oro? Porque no la transmite Televisa. O sea, generalmente dice, ay, pues va a ser un negocio redondo, como siempre se ha manejado Doña Fede. Pero la edición es 27 y 29, creo que de la Copa de Oro las tiene ya Netflix. Entonces, ¿dónde vas a jugar? ¿Dónde vas a meter a la selección mexicana? Pues quiero pensar que las vas a meter en el Estadio Azteca o... Bueno, espero que también la lleven a otros lados, porque al final de cuentas, aunque... Si somos románticos, digamos, ay, algún día vamos a tener... No, va a haber el Mundial, que es para los ricos, y la Copa de Oro, que es para los que no tenemos mucha lana. O sea, esa es la verdad, pero es mejor tener algo a no tener nada, si lo ponemos en esa ecuación. O sea, si no tenías acceso a la selección en ningún partido, porque te traían muy pocos, pues por lo menos que tengas esto... y que por lo menos le regresa a la afición pues el gasto que estás haciendo. O sea, dentro de todo, dices, no, muchos dirán, no, les van a dar retazo con hueso, pero antes ni retazo con hueso te daban.
0: Pues, ¿cómo está, Charlie? Qué gusto saludarte.
2: ¿Qué pasa, Enrique? Pues con esta noticia, me parece que es algo súper positivo, y entiendo que estaba arreglado desde antes del Mundial que sucediera esto, pero es una gran noticia porque entonces esta cola de la efervescencia que causó la Copa del Mundo en nuestro país, que hoy revisamos algunos números y los platicaba Mikel Arriola, el presidente, el alto comisionado de la Federación Mexicana de Fútbol, esta efervescencia que provocó la Copa del Mundo en nuestro país, generando, fíjate nada más el dato, Nacho, Luis Castillo y Enrique Vélez, ya lo escucharon, cerca del 70% de los aficionados del total del FanFest, de los 13 FanFest del Mundial, 70% fueron mexicanos. Es decir, aportó la fiesta a México en enorme medida. Entonces, que venga una Copa Oro, que hace ya un buen rato que no la teníamos, quiere decir que todavía se va a mantener esta tendencia de recibir un torneo. Sí, no es comparable al Mundial a una Copa Oro, pero por lo menos es un torneo oficial de selecciones, es el torneo que nos toca jugar. Que sigue en México me parece una tremenda noticia para mantener esta tendencia de furor en nuestro país.
0: Miguel Ángel Luis Castillo, ¿cómo andas? ¿Cómo andas, doctor?
3: ¿Cómo andan? Qué gusto saludarles. Ahora, el gran reto es, al ser un torneo organizado por CONCACAF, es el costo de los boletos. Vi algunos colegas que dijeron, no, hay que revisar los costos de boletos, la experiencia que tenemos ya hace algunos años cubriendo Copa Oro, que suelen meter dos partidos en el estadio donde se juega. Es decir, el grupo juega ahí para darle mayor interés, porque hay juegos, o sea, llevan a México, en otro grupo está Estados Unidos, para que sea atractivo, meten siempre a México en el partido estelar. Y los precios que yo encontré en la edición pasada, donde México fue campeón, rondaban desde los $79 hasta los $250. Veamos cómo los maneja CONCACAF en México. Estamos hablando de $79, son desde los $1,200 hasta los $4,500.
0: ¿En qué año fue, doctor?
3: Mandé el año pasado.
0: Ah, no, ya.
1: Sí. Okay. Pero yo creo que va a ser, digo, a final de cuentas no se trata de que se den un balazo en un pie. O sea, no es el Mundial de Fútbol. O sea, no es lo mismo ver un Curazao Guadalupe y luego un México contra el que me quieras poner, salvo las semifinales y la final, que esa, pues, esa te la van a comprar de todos modos. Pero sí, o sea, a final de cuentas se trata de eso, ¿no? Yo creo que era de lo que muchas veces platicamos aquí, que a la gente de a pie, de la gente que no puede ir, la gente que sí va a los estadios cada 8 días, cada 15, a ver a su equipo, tenga este chance, ¿no? Y que no le lleves un México contra Serbia cuando son los suplentes de Serbia, No se vale, o sea, por lo menos que sea una selección bien en un partido oficial. O sea, si nos ponemos exquisitos que algún día van, nos van a poner aquí a un México-Brasil, pues te lo van a poner uno cada 5 años o cada 10, o sea, eso es la realidad. Pero esto sin duda es una buena noticia para la afición de a pie.
0: Sí. Aquí hay algo todavía también muy, muy importante de esto. Es poco a poco el volver a comprobar y corroborar el tema de dónde está parado el mercado de la afición mexicana, ¿no? Este que también hay mucha queja de decir, oye, no, pues es muy sencillo, es muy normal, es un negocio. Por ejemplo, vamos a poner el ejercicio, pues seguimos siendo Fórmula 1 porque se sigue consumiendo, ¿no? Pues si no se consumiera, pues habría como algunas partes que dirían, es que no tenemos Fórmula 1 en México sin Checo, con Checo Pérez, bueno, pues ahí se consume. Un juego de fútbol americano, ¿no? Qué bueno que se tiene uno. Van a decir, oye, es que en Inglaterra dan más. Pues se irá el tema del béisbol, básquetbol. Y así nos podemos ir. Si nos ponemos en la cultura y en la parte del entretenimiento, pues es parte también de un escenario. Oye, Bad Bunny tiene 8 conciertos. Shakira tuvo más conciertos en la Ciudad de México que en ninguna otra parte del planeta Tierra. Bueno, nuestra selección, que es muy querida y que lo volvimos a demostrar con esta aceptación gigantesca de este, un 85% de nueva cuenta de aprobación del equipo mexicano en datos ya oficiales que hoy nos presentaron, Nacho. Pues bueno, creo que lo más sano pues es ver si realmente puede volver y poco a poco el equipo mexicano al tener estas presentaciones oficiales de partidos oficiales, de juegos oficiales, más allá del tema de eliminatoria, ¿no? Porque en serio, la Copa Oro, que la tienes que jugar cada 2 años... porque vamos a seguir en el tema de la CONCACAF, bueno, pues por lo menos 2 años decir, oye, pues en lugar de llevar al Cotton Bowl de Dallas, pues ahora que juegue en el Estadio de los Rayados, o en Tijuana, o en, no sé, o sea, que pueda realmente acercarla.
1: Sí, eso, de eso se trata, a lo mejor no siempre la Azteca, a lo mejor yo lo placearía, o sea, dale a la gente.
3: Yo tengo mis dudas, Nacho, compañeros, por un tema fundamental, el aforo de los estadios. El ejercicio que hacen aquí en Estados Unidos es llevarlo, y que también vino a la baja, después volvió a subir el promedio de 70,000 aficionados por partido. Entonces, punto es ahí. ¿Qué estadio en México tiene ese promedio? Solo el Azteca. Ni el Universitario, ni el BBVA, ni el de Xolos, el de Guadalajara, los 50,000, pero hay que recordar que hay un ejercicio ahí de que el gobierno del estado compra el partido, ¿no? Entonces, eso es diferente. Justo es eso. ¿Qué estadio? Yo también creería que van a ir paso a paso para no estresar la economía del aficionado mexicano. Porque ponías un ejemplo, veas, cada cuando hay Fórmula 1 en México, un fin de semana al año. NFL, una vez al año. Son eventos premium para el aficionado, ¿no? Que incluso decían, a veces sale más barato ir aficionado reales, no el postureo claro que hay del jet set mexicano de comprar la suite más cara para la Fórmula 1, ese es el postureo, o sea, como pasó con el Mundial, fue mucho postureo del jet set. Sale más barato ir a Austin, ir a Canadá a ver un gran premio de Fórmula 1.
2: Sí, ir a Bahrein.
3: Tienen que ser quirúrgicos de cómo vas a regresar ahora. No olvidemos, el doble mercado nacional tampoco es que México le va a dar la espalda. No, eso no es cierto. Aquí está la gran beta de oro, como dirían los clásicos, Nacho, que inventó la gallina de los huevos de oro. Nunca se va a acabar la gallina de los huevos de oro. O habla inglés, o habla pocho, ¿no? Es acá justo. Entonces, démosle un poco a los mexicanos, pero aquí justamente está el negocio en Estados

0: jugar la Copa América en menos de 20 años. ¿Cuál 23? En menos de 20 años o 15 años se va a jugar la Copa América en una tercera edición en Estados Unidos. Sí. Una tercera edición en Estados Unidos.
1: Es el mercado que ya le gustó a la FIFA y al fútbol profesional, que ya le agarraron la onda a Estados Unidos. Ahora, otra de las cosas que...
0: Tenemos que lograr una ecuación de que no se pierda. Entonces, en México, porque entonces... Parte de la identidad que hubo, porque no nos dieron esa conclusión como tal, Charlie, pero estoy seguro que está ahí dentro de... Parte de que haya vuelto a reconectar la selección mexicana fueron los partidos en casa. Fueron volver a ir a ver a tu selección, a tu estadio. Porque ahí está también el paralelo de que no hubo turistas realmente como se esperaban. El Mundial de México fue para los mexicanos, porque no vinieron a cuentagotas los turistas. Pero el mexicano per se dijo, ah, cabrón, me encanta tanto el fútbol que voy a llenar sus estadios, que voy a llenar los fanfest y que voy a ser parte de esta fiesta. Y si tú aprovechas en verdad esa inercia, tú tienes que hacer una verdadera ecuación para decir, ok, aquí está. Y como dice Nacho, si juego de México, yo voy a saturar el tema del mercado de la Ciudad de México porque es el Estadio Azteca. Pues hoy están ávidos en Monterrey, lo platicábamos hace ratito en la comida. En Monterrey están ávidos por llevarles otro juego de selección mexicana. En Guadalajara ya lo demostró en dos ocasiones porque acaba de
2: jugar tanto con Estados Unidos
0: como Ecuador.
3: Son tres partidos que lleva Guadalajara de manera excelente. Estados Unidos, Ecuador y Corea del Sur, ¿no? Son tres.
0: O sea, ahora, es llevarlos ya lo llevaron a Torreón hace poco también, pero a Puebla.
3: Les tengo
0: pero...
3: malas noticias a los colegas que cubren la fuente de las selecciones. Otro mes más sin viáticos. Se acabó. Este mundial no hubo viáticos y el que viene como es en México tampoco va a haber viáticos, ¿eh? Ya se planteó una protesta, ¿eh? Allá en Toluca de los colegas, ¿no?
0: Pero mira, ahora por ejemplo, la National League, pues viene este juego en recíproco, pero el Final Four, pues es Estados Unidos, ¿no? Que dicho sea de paso, ese va a seguir siendo el torneo de mayor exigencia deportiva. Porque hay que ver si en Copa Oro Estados Unidos va a seguir mandando a sus equipos alternativos, que también hoy paralelamente se ha dado la información, no de manera ya oficial, pero de que Mauricio Pochettino va a seguir en el proyecto de Estados Unidos, ¿no? Entonces, por lo menos se va a también darle continuidad a un proyecto que no tuvo ese mismo resultado deportivo que sí tuvo, por lo menos el proyecto de Javier Aguirre. Otra de las cosas interesantes, no sé si hay algo más que quieran decir del tema Copa Oro, que me gustaría tocar, compañeros, pues es un poco lo que hoy tuvimos la oportunidad de conversar, Charlie, Luis, y un servidor con la gente, como bien lo dice Nacho, de la Liga, de la Federación Mexicana de Fútbol, y todos estos cambios estructurales, Luis, me gustaría...
4: Va a ser el primer mundial sin rating, a menos de que alguien diga, me voy a tomar prestado a San Martinoli y a Luis García, porque será la primera vez desde que yo me acuerde que no esté Televisa en un torneo oficial.
3: Justo. Pero además, celebra el récord también, ¿no?
0: Ojo. La neta ahí es que vamos a ver si de todas maneras no se viene una postura también de que se consiga todavía tener la televisión abierta. Ese es uno de los mensajes, Nacho, que yo me quedo el día de hoy. Hay una visualización bien entendida por parte de los altos ejecutivos de nuestra liga, que claro que saben que el camino al fútbol mexicano no es las plataformas hoy digitales, aunque ese sea el mercado. Ellos van a luchar.
4: Pero a ver, Netflix no pagó lo que pagó por la Copa de Oro para que te lo manden, los partidos de México te los manden abierta. O sea, compraste un montón de basura porque los otros partidos son bastante rascuaches. Para que los partidos de donde va a haber carnita los tengas que vender, o sea,
0: ahí es donde yo quiero conectar el siguiente tema, compañeros. La selección mexicana que yo tenía dudas y atención con esto, no sé si ya se publicó, seguramente ya se había lo declaró, pero también hay una muy buena noticia para las plataformas OTT. La selección mexicana en los partidos que le competen a la organización de selección mexicana van por Televisa, van por TV Azteca, por Claro Video. Y además también van por Amazon Prime. Van por Amazon Prime ya los juegos de selección mexicana. Van a tener las tres distribuciones, que es televisión abierta, que es televisión de cable por Claro Video, y además van a tener los servicios de streaming OTT vía Amazon Prime. Ese camino es el camino que más se acerca a nuestro modelo.

0: modelo de consumo del mexicano. Y ese camino es el que también debería ir buscando también para imperarlo. Por eso va a ser muy peculiar el tema de Netflix. Ya lo veremos.
1: Yo ahí difiero contigo. El consumo del mexicano está en la televisión abierta. O sea, queda demostrado. No hay otra. Y por más
0: en
1: que
0: el gran sector, puerto, Luis, cuando tú ya atacas las cuatro ofertas, sí está estás atacando bien, las necesidades
1: no es una necesidad. Hoy es un lujo para el mexicano el tener una OTT. El consumo y las grandes audiencias se siguen dando en la televisión abierta. Nos guste o no nos guste, ¿eh? Ponen España hace 1991 con Canal Plus que inició. Van 35 años adelante ellos, por eso necesitaremos 35 años seguramente para que cambie el hábito de consumo del aficionado. Hoy el hábito de consumo está en la televisión abierta. Tan es así que es ahí donde está el foco, donde consumes, donde está la exposición de patrocinadores. Lo otro, y Nacho no me dejará mentir, va, pero a pasos muy lentos, muy lentos. Mira, nosotros hace 15 años estuvimos en el simulcast de CBC y no era lo que reflejaba. La abierta se sigue absorbiendo, pese a que había esa opción hace 15, casi 20 años en CBC. Muy difícil va a cambiar el hábito de consumo del mexicano. Por eso sigue siendo y teniendo las miradas en la televisión abierta de nuestro país, en los ojos.
2: Acá el tema de esta Copa de Oro que la tiene en exclusividad Netflix, es que Netflix pagó por ahí de 60 millones por la Copa de Oro. Entonces, 60 millones de dólares, que es un montón de dinero para ese tipo de partidos. Ojo, porque los partidos de México obviamente los vas a vender, los de Estados Unidos a lo mejor también. Canadá no creo que los vendas tanto, no creo que tengan esa cultura deportiva, pero entonces no la vas a mandar a televisión abierta porque pagas una fortuna y televisión abierta ¿cuánto la vas a tener que vender? Se la vas a tener que vender para ándale, mira qué bien acompañado está el señor Luis Castillo.
0: ¿Tú sabes qué buenas historias nos ha contado de ti, Nacho?
2: No, las prohibidas están mejores.
0: No, él ha dicho solamente las que termina siendo un héroe del periodismo.
2: el hecho es de que esto, es por eso yo lo veo difícil que se abra, porque cuando pagas 60 millones por dos torneos, que son torneos donde importan los partidos de México y los de Estados Unidos y los demás, no los vendes casi en ningún lado, que te cuesta trabajo venderlos, comercializarlos, no importa dónde estés. Pues yo veo difícil que lo vendan, porque ¿cuánto lo vas a tener que vender? Y si lo vendes en, no sé, en 2 millones de dólares o 3, que ya es muy caro, pues ya no, ni así recuperas. O sea, si lo que quieres es tener tráfico en tu plataforma, será una aventura distinta para ver cómo les va con los nuevos mercados, porque es el futuro, nos guste o no. No sé cuándo nos alcance, pero es el futuro.
3: Hoy en la charla, la gente de la federación explicó que hay ya 16, recuerden el número, doctor Castillo, Enrique Beas, 16 broadcasters en la oferta que existe ya para la televisión mexicana. Y que lo que están buscando es mantener la televisión abierta, los partidos en televisión abierta, porque es lo único que marca realmente la diferencia para la liga. Están luchando porque la televisión abierta tenga más partidos premium, porque a la liga le conviene, porque si se van a una OTT, a un streaming, a una señal de televisión de paga, pues el número se hace así, chiquitito, chiquitito. Entonces, incluso la liga se lo reconoció hoy Enrique Beas, nada más que están deseando, que están luchando porque se mantenga en televisión abierta, porque eso es lo que marca el número y eso es lo que, al final de cuentas, el patrocinador, lo que tú quieras, lo que mueve el círculo del ecosistema profesional del fútbol, pues es la televisión abierta, nos guste o no nos guste.
2: Sí, pero ¿sabes cuál es el tema? Es que el negocio del streaming, pues es tener eso en exclusividad. No saben que no van a llegar al número, pero lo que les interesa es no van a llegar nunca a los números de la televisión abierta, pero no sé, ni yo creo que jamás, yo no creo que yo los alcance a ver alguna vez, pero no les importa porque el negocio es ese, el tener el streaming, vendes las suscripciones de 100 pesitos, de 200 pesitos, lo que es, ¿qué es ViX para
0: televisión? Pero ese es el negocio, interpretado a partir de
2: por eso, pero al final de cuentas
0: contenido,
2: tenemos,
0: más o sea, pero, no pero, del ente deportivo. Y el ente deportivo, lo que va a tener Nacho es volver a comprar los derechos de los juegos, es decir, volver a tener ellos la posesión de este ejercicio y a partir de ahí encontrar ese esquema de distribución.
2: Ojalá,
0: porque hoy estamos con el algoritmo de esta forma, como tú lo dices. Pues claro, a ver, yo ya pagué ya este billete porque yo lo compré y yo estoy pagando tanto. Aquí es el convencimiento de decirle, por ejemplo, a ponerle ejercicio, híjole, para no ser Grupo Pachuca. A ver, Grupo Pachuca, sé que X plataforma te da esta lana. Aquí nosotros vamos a tener los derechos porque vas a tener salida en una plataforma los lunes en tal cadena, el tal partido y tal partido, y vas a ganar a mediano plazo más dinero del que hoy rentabilizas. Ese es justamente el esquema, Nacho, que va a cambiar. Como tú lo dices hoy, tienes toda la razón, pues hoy al final del día el que paga ese derecho es acreedor, y justamente por eso ellos terminan poniendo muchas de las reglas del juego. La idea es volver a tener estas reglas del juego controladas, centralizadas.
2: Pues mira, eso desde cuándo lo quieren hacer. Eso lo he visto muchas veces, y al final de cuentas, o chaquetea un equipo, o chaquetea Doña Fele, o chaquetea Doña Tele, y donde uno diga, no, yo voy por las mías porque yo quiero mis 3 kilos, mis 4 kilos, adiós, se rompe todo. O sea, de lo que dices, te lo creo, te lo entiendo, te lo puedo aplaudir si tú quieres. Pero una cosa es ese deseo y otra cosa es que sucede.
1: Fíjate, en eso, en el fondo, tiene razón Nacho. ¿Por qué? Porque de entrada debe de haber la buena voluntad de los broadcasters que vendan, o sea, te vendo y después sales a vender. Y el punto importante es Televisa, que aunque, sí, ya no es Ollamani, es, permitiría que el América, que es el que marca la lija, América, un viernes lo transmita TV Azteca, el siguiente sábado vaya en exclusiva por Fox One, y en la jornada 5 se es tiempo, por poner un ejemplo. Ese es el punto, que se tiene que romper. Primero la buena voluntad de los broadcasters, que le vendan a la liga y luego me vendas, yo recompre. Justamente eso yo creo que va a ser la tarea más difícil y que rompería realmente un hito en el fútbol mexicano. Habrá que ver. Ese es el claro ejemplo.
0: Oye, Luis, ahora no hace que decirle a la gente, a ver, ¿cuál es la liga que más rentabiliza eso? La NFL. Al final del día sí es una historia de mecanización gringa, estadounidense, modelos estadounidenses, que cada vez fueron aprendiéndolo mucho más en Europa. Lo replicó, por ejemplo, ya la Premier League, y la Premier League ha hecho un ejercicio tremendo ya de captación de recursos a partir de, evidentemente, el tema de derechos, pero eso es la Liga Española, lo hemos dicho hasta el cansancio, tiene esquemas incluso para financiar los famosos paracaídas cuando un equipo, por ejemplo, desciende, a partir de modelos de recuperación comercial de derechos de transmisión. ¿Qué significa esto? Y este es el gran algoritmo a vencer, o por lo menos el posicionamiento cultural que tenemos en México a partir de los ejercicios que se han dado, y abiertamente por un control en su momento de muchos años de Grupo Televisa, del mismo Televisión Azteca, jugando este duopolio. Que ellos digan, aunque nosotros damos el mayor alcance, no es la toma de decisión a partir del grupo de Televisa o Grupo TV Azteca. Ese es el ideal, sino es la liga la que detona el ejercicio para beneficio de todos los propietarios, y entonces ahí yo regreso el modelo. Pero no es controlado a partir de la narrativa nada más del duopolio, sino es a partir del ejercicio que tienen los 18 dueños. Y eso es lo que se tiene que romper, eso es lo que se tiene que realmente generalizar. Y es por eso que muchos clubes, y hay que decirlo tal cual como es, no quisieron ceder el tema de sus derechos en su momento, porque es a partir de que haces la voz cantante, pues es como, pues yo me tengo que defender de alguna forma, y de cómo me defiendo de alguna forma, pues justamente con esta negociación que ya hice con este nuevo aliado que en su momento, por ejemplo, fue Fox Sports durante tantos años.
1: Vamos a ponerle nombre y apellido, Pumas de la UNAM. Por eso, por Pumas, no se ha podido dar la centralización, porque Pumas se ha convertido en una filial de Televisa, deportivamente. Pumas, gracias a los ingresos de Televisa, ha podido mantener el proyecto deportivo. Y es Pumas, los demás equipos podrían adaptarse, pero ha sido Pumas, Nacho, y tú lo sabes muy bien, que ha hipotecado los derechos eternamente.
2: Ya se los gastó, ya pidió otro adelanto. O sea, imagínate, eso de la centralización, yo creo que es, si es el futuro del fútbol mexicano, yo creo que lo tienen que buscar por todos lados. Pero es difícil luchar contra los egos. Por ejemplo, Cruz Azul tiene contrato con Televisa hasta el 2031. Ah, okay, ahora los voy a compartir con quién. Televisa tiene a los cuatro, prácticamente fuera de Chivas, tiene a los tres grandes, a los tres que marcan las audiencias, que es Pumas, que es Cruz Azul, que es América. Entonces, te voy a ceder mis derechos que tengo con Cruz Azul hasta el 2021, pues yo tengo que recuperar mi lana, ¿con quién los voy a compartir? O sea, en teoría, si tú hablas de un mundo ideal, pues dirías, sí, es que nos conviene a futuro, sí, hay que aportar. Pues si fuera así tan sencillo, ya hubieran bajado los extranjeros, no habríamos hablado de ascenso y descenso, hablaríamos de muchas cosas que hoy están en debate porque no se llegan a acuerdos, porque siempre hay quien va por sus intereses y cuando alguien ya se va por su ruta, pues los otros empiezan también a dar bandazos. Ese es mi temor.
1: Nacho, tú que ahora comes con Bernardo, me dicen mis fuentes de alto nivel en Palacio Nacional, cada semana, ahora, porque es ahora Bernardo el que toma las decisiones en la tele, gracias. Yo bien, tú voy a comer. En el tema de la televisión, ¿sabes quién toma las decisiones? ¿Estará dispuesto a ceder?
2: Es difícil, porque tienen que ceder también los otros. O sea, a final de cuentas, cuando empezamos a hablar de esto, quedaron en un acuerdo de la asamblea, el club de Tou y la junta de dueños, o como quieres llamarle, quedaron que no, por favor, no firmen hasta el 2028. Y venía desde la bomba, ¿eh? Oigan, lo más fácil que tenían para hacer la primera alianza comercial grandota, choncha, importante, era uniformar a la liga. Tenían ya el número para todos. Por favor, no comprometan sus derechos de uniforme hasta el 2028. ¿Quién nos rompió? El América. O sea, y venían de ahí. Entonces, ¿qué fue lo que? Ese es mi temor. Eso fue lo que pasó y no estoy contando ningún secreto de Estado. Eso fue lo que pasó cuando América firma, rompe con uno y se va con un contrato más alto. Pues ya los demás dicen, ¿y entonces yo qué hago? Pues cada quien empezó a buscar sus propios,
0: claro,
2: sponsors.
0: Claro, claro. Ya nada más, señor productor, ponga todos los mensajes. Yo quiero, voy a anticipar un toma y daca, porque vamos a regresar. Hoy tenemos información de centroamericanos, en Los Cabos, Jimmy y Poncho están listos para la cobertura que está haciendo de uno de los mejores torneos de Latinoamérica de tenis. Pero Nacho, hoy Carlos Ponce de León llegó a la comida, un poquito de manera bravucona, ¿no? Con su tacita, tirando ahí el flechazo del Javier Hernández. Quiso burlarse del tema de Javier Hernández. Hoy Javier Hernández rápidamente ha dado una zona mixta o en una charla ahí con varios medios. Ha sido juzgado, ¿no? De que habló de que, pues, de plano la pasó mal en Chivas. Por ahí incluso.
3: No, no dijo eso. Y no me quise burlar de Javier Hernández. No fue ninguna burla. Mi pregunta es: Javier Hernández dijo que en Chivas perdió las ganas de jugar al fútbol. Y mi pregunta es.
2: Pues no jugó, Hernández, pero ¿cuál ganas? Si de poco jugó.
3: Por eso, pero le rompió el corazón a varios aficionados de Chivas. La pregunta era si Javier Hernández era ídolo de Chivas, pero si quieres lo vemos al rato. No me burlé jamás, como dicen.
0: No, es que mira, al final de la ya se nos hizo bolas el engrudo Charlie, la regamos en la logística. Luis ahora sí la anticipó muy bien. Nos están esperando por las maletas, pero lo que es una realidad es que Javier Hernández hoy ha dado mucho que hablar. E incluso le preguntaron de la comparación de Cristiano Ronaldo y Luka Modric y Messi, y puso una cara de, ¿y tú qué sientes de que tú estás jugando en una superliga casi casi de segundo nivel? Nada, ¿no? Y Javier sigue siendo el centro de miradas. Entonces me gustaría nada más escuchar tu opinión, Nacho, tu opinión, Charlie, tu opinión, Luis, del Javier de hoy, del Javier que va a Dallas, del Javier que habla mal de Chivas cuando Chivas le abrió todo, del Javier que está confundido en el cierre de su carrera futbolística.
2: Mira, es que diga incoherencias o diga cosas sensatas, va a ser una vez de las tempestades para quien lo critique o para quien lo alabe. ¿Por qué? Pues por su comportamiento. Su comportamiento de una figura que fue, que ya no es, en el fútbol, pero mediáticamente es muy importante. Para Fox en Estados Unidos fue una figura importantísima, le fue muy bien a Zlatan, les fue muy bien cuando analizan esos números. Que nos guste lo que habla, lo que no habla, lo que fue o lo que ya dejó de ser desde hace mucho tiempo es otra cosa, pero van a ser mediáticos por lo que digan y por cómo lo dicen. Así hablen de política, hablen de calzones o hablen hasta de fútbol.
0: Luis.
1: Se equivoca abiertamente y ahí es donde hay que centrar la conversación. Yo solo voy a quedarme con una frase. Dice, y ustedes ya la completarán, es de bien nacido ser agradecido. Hay cosas que sí puedes pensar y no debes de decir. Y hoy Javier se equivocó, porque esa identidad que tenía más allá de la última etapa con los chivermanos, hoy se fue por el drenaje, porque podrás estar convencido de eso, pero no lo digas. O sea, volvemos a lo mismo, sigue estando mal asesorado.
2: Pero porque tú crees que Chivas, todavía lo asesoren, aunque, yo creo que ya...
1: Aunque pueda tener razón, siempre el agradecimiento debe ser a quien te dio esa oportunidad, y fue Chivas el que le dio la oportunidad, fue Jorge Vergara el que negoció para que se fuera el Manchester United, ya después tendrá la historia. Por eso yo creo que hoy Chicharo se equivoca terriblemente, como dijera aquí un gran narrador, niños, eso no se hace, para que vean cuando venía una gran jugada, ¿no? Niños, véanla, ¿no? Este es, niños, vean lo que no se debe de hacer, no solo en el fútbol, sino en la vida misma. Siempre hay que ser agradecido con quien te dio su oportunidad y quien te tendió la mano.
2: Además, le fue extraordinariamente bien en lo económico, o sea, le pagaron un número sin condicionárselo, porque lo más fácil es cuando pagas tanto, ¿sabes qué? Pues es por rendimiento, si es esto,
0: Pero Nacho, yo tengo una conclusión muy certera de esto, Javier Hernández intuyó, como varios de nosotros, que le iba a ir bien deportivamente, y el fútbol te le puso una gran oportunidad con el tema del famoso penal contra Cruz Azul. Al fallar el penal de la manera más ridícula que puede tener un deportista y un atleta de alto rendimiento como Javier, que consiguió todo lo que quiso en su carrera, menos en su segunda etapa de carrera profesional, es ahí donde él recibió la mayor cantidad de críticas y de burlas que ha tenido con la playera del Guadalajara. Y es ahí donde también la manera en la que Milito lo fue haciendo a un lado, de que el mismo proyecto le dijo, podrá ser una leyenda, pero no nos estás aportando nada, el nuevo Javier Hernández se quedó con esos resentimientos. Y ese resentimiento es el que sigue hablando de Javier Hernández, como así ha sido su vida. O sea, curiosamente Javier tuvo en el verano una muy buena faceta de comentarista.
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8: ¿Qué tal? Excelente tarde. Seguimos con el reporte vial. Tómalo en cuenta, por manifestantes, encontrará cerrado en ambos sentidos de Insurgentes, entre Anillo Periférico y Eje 10 Sur, como alternativa vial, Cerro del Agua, Avenida Copilco y Avenida Miguel Ángel de Quevedo. En materia de tráfico, con lento avance, Eje 1 Norte, de Santos Dumont a Circuito Interior, y con circulación constante, Avenida Parque Lira, de Avenida Jalisco a Constituyentes. Por otro lado, con buen avance, Avenida Aquiles Cerdán, de la Calzada México-Tacuba hacia Eje 3 Norte. Si manejas bajo la lluvia, aumenta la distancia de seguridad con el resto de los vehículos. Hasta aquí el reporte, te saluda Ángel Hernández.
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23: Qué gusto saludarlos, amigos de La Octava Sports. Poncho Galindo de este lado con la información de los Juegos Centroamericanos y del Caribe 2026 en Santo Domingo, en donde la delegación mexicana está arrasando. Increíble trabajo el que está haciendo México para poder defender el medallero, el liderato del medallero por tercera edición consecutiva. Es lo que está tratando de hacer la delegación, ser por terceros Juegos Centroamericanos y del Caribe seguidos los líderes del medallero. y esa misión va bastante bien después de que ya pasaron 4 días y está ahorita el quinto de actividades. El cuarto día cerró con 52 nuevas medallas para México, de las cuales 21 fueron de oro, y también rebasando las 100 medallas totales. Se llegaron a 126, 49 de oro, 45 de plata, 32 de bronce, todavía por encima de Colombia. Y lo mejor no solo es eso, lo mejor es también lo que está sucediendo este miércoles. Pero para hablar de lo que pasó el jueves, también tenemos que detallar algo importante para la delegación mexicana, que terminan siendo los campeones de las disciplinas de taekwondo, en donde se consiguieron 16 medallas, 7 de oro, 5 de plata, 4 de bronce, y por supuesto que obviamente vuelve a ser un deporte que agarra ese valor previo a los próximos Juegos Olímpicos, y todo eso también es gracias a Víctor Estrada, sí. El medallista olímpico de Sydney 2000 resulta que es el jefe de entrenadores para reestructurar al equipo previo a Los Ángeles 2028, después de que ya había sido los Juegos Olímpicos pasado una decepción al no obtener ni siquiera una medalla cuando se pronosticaban mínimo 2. Sí hubo una lucha por el bronce y demás, pero no se gana, y Víctor Estrada está haciendo una gran labor con todos los taekwondoines mexicanos, así que vamos a escuchar qué fue lo que dijo después de esta gran participación mexicana en los Juegos Centroamericanos, en este video que grabó Claudia Ruiz, que está allá en los Juegos Centroamericanos.
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0: Llegué yo en enero, estamos en una reestructura, tenemos poco tiempo, ¿no?, para el curso 2028. Quizá hubo algunos atletas que dentro de lo que esperábamos tuvieron dificultades, ¿no?, para dar el resultado, ¿no? Quizá por ahí faltaban unas 3-4 medallas de oro más. Pues estamos tratando, ¿no?, de que el equipo otra vez se encuentre, logre su mejor momento, su mejor versión. Tenemos también ya los chavos que están para Juegos Olímpicos de la Juventud. Entonces, la combinación de estos, los intermedios y los mayores, creo que esa es la mezcla clave para el corto, mediano y largo plazo. Hoy llega un jefe de entrenadores que fue atleta, que vivió, estuvo ahí, que sufrió, que lloró, que se puso nervioso, que también veía cosas como eran las autoridades, qué me gustaba, qué no me gustaba, qué me gustaba que me dijeran que no, que se acercaran o no se acercaran, tu papá, tu mamá, etcétera, muchas cosas. Entonces me queda muy claro que trato de ser muy empático con ellos. Tienen un jefe de entrenadores que conoce el taekwondo y que puede hablar con ellos en lo personal, en lo humano, pero también en lo estratégico. La verdad, hoy mi papel es multifuncional, pero estoy muy contento, muy entusiasmado del proyecto, de todo. Creo que Los Ángeles está muy corto, pero vamos paso a paso, tengo que ser muy objetivo. Hoy soy claro, nivel centroamericano, se los he dicho. Sí, hoy somos los campeones por equipos, pero se los he dicho, a ver, este no es el nivel, no es la realidad para Juegos Olímpicos. Yo soy muy, muy de poner los pies en la tierra, de ponerlos a ellos en la tierra, de decir, sí, ganamos, pero esto no nos da para llegar a... Si queremos que México recupere otra vez el medallista olímpico, para tener medallista olímpico, necesitamos hacer más todavía.
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23: Esas son las palabras de el ex olímpico, ex medallista olímpico mexicano. Ahora sí, vamos a hablar de este miércoles. ¿Por qué decía que había o está siendo un gran día? Porque primero se superaron los 50 oros. Si ya habían acabado con 49 un día anterior, muy temprano se superan los 50 oros gracias a Kenia Lechuga y Alexis López en el Mix 2X. Y después, gracias también al equipo mexicano de M4, que en estas pruebas de remo, en las dos, suman 2 oros, y de hecho ya tienen 8 oros de los 13 que han estado disputa en el remo, y así se llegaron a 51 medallas de oro. Y lo más destacado ha sido también el tema del tiro con arco. Primero, Ale Valencia y Matías Grande se consagran como los campeones de la modalidad recurvo mixto tras vencer 6-0 al representativo de Colombia. Sigue estando ahí Colombia a la par en el medallero, sumando plata, sumando bronces. Y bueno, para darle más peso a ese medallero, termina siendo la pareja cubana los que terminan en la tercera posición. Pero después, si nos vamos a las pruebas individuales, México en la varonil obtuvo el 1-3, lo hace Matías Grande con la medalla de oro y Raúl Rodríguez con la medalla de bronce, pero en la prueba femenina es en donde más destaca la delegación mexicana. Ale Valencia se queda el oro, la plata se la quedan a Pau Vázquez, y aunque el bronce termina siendo de Ana María Rendón de Colombia, la verdad es que México tuvo la posibilidad de hacer el 1-2-3, porque Ángela Ruiz estaba en ese juego, en ese partido, en ese combate por el bronce, termina cayendo 4-6 ante la representante de Colombia, pero la verdad es que son buenos números que deja el tiro con arco otra vez en unos Juegos Centroamericanos. Hoy pudo haber sido la tarde de Ana Pau Vázquez, yo creo que le pesó obviamente enfrentar a la capitana y a la líder del equipo que es Ale Valencia, pero sin duda de aquí a 2 años puede ir creciendo Ana Pau y por qué no ser la líder de ese equipo. Así que hoy se espera que la delegación mexicana supere las 150 preseas totales, pero de eso hablaremos también aquí en el show del Octava Sports mañana. Nosotros vamos...
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1: Qué gusto saludarlos, amigos del Octava Sports. Continuamos en esta edición especial del Abierto de los Cabos, la décima en su historia y con una situación histórica que vivimos en el segundo día de actividades, porque Rodrigo Pacheco venció a Shoji Mabukuro para de esta manera convertirse en el primer mexicano en ganar un partido en el Abierto de los Cabos y en el Abierto de Acapulco, en el ATP 250 y en el ATP 500, algo que no se había logrado nunca y que lo termina haciendo ese tenista que sigue intentando consolidarse como profesional y que ahora, después de 4 partidos consecutivos perdiendo en primera ronda en este Abierto en el Pacífico, ahora sí consiguió su primera victoria en 3 años.
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1: En su primer partido, y hoy también tendrán actividad las cuatro cabezas de serie, los cuatro tenistas más importantes que tendrá este torneo, Jiří Leka, Fran Cerúndolo, también estará debutando Karen Khachanov, y finalmente Dardieri, son los cuatro tenistas mejores colocados en el ranking de este abierto de Los Cabos. Llegó el momento de despedirnos, amigos de La Octava Sports, muchas gracias por acompañarnos. A nombre de todo el equipo de trabajo que hizo posible esta producción, con Cristian Moya, también agradecemos a Enrique Beas, a Luis Castillo, a Carlos Ponce, a Nacho el Fantasma Suárez, a Luis Enrique Alfonso. Yo me despido desde Los Cabos, pero quédense, porque hay más aquí en Radio Red y Grupo Radio Centro. Hasta la próxima, pásela bien.
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26: Muy buenas tardes, vamos con las noticias. A un año de poner en marcha la Estrategia Nacional de Limpieza y Conservación de Playas y Costas, la Secretaría de Medio Ambiente y Recursos Naturales y la Asociación Civil Ecología y Compromiso Empresarial han recolectado más de 6 toneladas de basura en 23 playas de México. Ambas instituciones destacaron que esta labor fomenta la economía circular y la corresponsabilidad entre gobierno, iniciativa privada y sociedad para proteger los ecosistemas costeros. La presidenta de México, Claudia Sheinbaum, sostiene una reunión con el presidente del Banco Mundial, Ajay Banga, para analizar mecanismos de financiamiento que fortalezcan el Plan México, con el que se busca incrementar la producción nacional, generar empleos y atraer inversiones. La Secretaría de Gestión Integral de Riesgos y Protección Civil de la Ciudad de México activó la alerta amarilla por pronóstico de lluvias fuertes y posible caída de granizo para la tarde y noche de este miércoles 29 de julio en 9 demarcaciones, entre ellas Álvaro Obregón, Coyoacán, Coajimalpa e Iztapalapa. En información internacional, varias escuelas estadounidenses de Colorado, Florida y Georgia arrancarán el próximo curso escolar con drones equipados con gel de pimienta, luces destellantes y sirenas, cuyo objetivo es aturdir y frenar a un tirador activo en cuestión de segundos. Para Noticentro informa Alicia Hernández.
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0: Este equipo fue fundado en 1923. Tiene 3 títulos de la Liga MX. Su estadio es el Victoria. Y una de sus máximas figuras fue Alex Aguinaga. ¿De qué equipo se trata? ¡Correcto! Hablamos de los Rayos del Necaxa.
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0: Qué gusto saludarlos, amigos de Sin Filtros. Bienvenidos a una edición más de cara a todo lo que está ocurriendo, a todo lo que se está moviendo en información esta semana. Jaime Sandoval, Luis Castillo, César Fuentes, Javi Alonso, con todo lo que está pasando, ¿no, señores? A ver, Luis Castillo desde el Skills Challenge que estuvo ayer, Javi Alonso desde Monterrey con todo lo que nos va a platicar de Guido Pizarro.
1: ¿Tú dónde andas?
0: Yo disfrutando en Los Cabos del mejor ATP 250 que hay en el país y todo lo que estaremos platicando. Pero, mi querido Javi Alonso, qué gusto saludarte. ¿Cómo va la situación de Tigres? ¿Cómo se mueve lo que está ocurriendo con Guido Pizarro y con la directiva?
2: Hola, Jimmy, qué gusto saludarles acá desde Monterrey. Pues mira, hasta ahora, tranquilidad total después de lo que fue la tormenta el día de ayer con la renuncia de Guido Pizarro. Los directivos de Monterrey, los directivos de Tigres no están en Monterrey. Seguramente la gente que anda allá en este evento inventado de la Liga MX podrán platicar con los directivos, porque pues acá no están en la Sultana del Norte.
0: También se incorpora Efi.
1: Es el epicentro, Luis, del fútbol. Aquí hubo convención. Ayer saludamos a uno de los mejores presidentes en la historia de Tigres, pero terriblemente por el regionalismo regio. Qué bueno que ya está gestionando un equipo de la MLS, Mauricio Culebro. Pero bueno, qué gusto saludarles, compañeros. Mucha información, ojo al dato, ya traemos en la web de Estadio Deportes. La Copa Oro regresa a México después de más de 20 años. CONCACAF se da cuenta, y gracias al Mundial, la conexión que hay y la edición 2027 de la Copa Oro. A ver si Paquini puedes poner ya en la web lo que traemos. México jugará como local. Estadio Azteca, y analizan la posibilidad también de llevar partidos de la selección mexicana oficiales de la Copa Oro al Estadio Akron de las Chivas. Es decir, aprovechan este fenómeno de la selección para que regrese y haya partidos. Ahí está, dale clic, ¿no? Hay que recordar que México de Rafa Márquez debuta con 4 partidos: Baltimore, New Jersey, Phoenix y Los Ángeles. Después, en noviembre, es ya Liga de Naciones, donde México jugará un partido como local, y eso será el próximo verano, en donde seguramente otra vez la selección, si logra tener esta inercia, se vivirá no al grado del Mundial, ustedes que estuvieron presentes en los partidos del Azteca, pero reconectará la afición mexicana, como ya lo hizo y está demostrado en data con la selección mexicana, compañeros.
0: Sí, a ver,
2: ¿Cuánto van a costar los boletos? ¿Igual que el Mundial? $1,000 y eso, ¿o no?
1: No creo. A ver, un boleto de Copa Oro te andará el más caro en, ¿qué será? $250, ¿no?
2: ¿Va a jugar en Noruega o quién va a jugar?
1: No, pero a ver.
2: $200.
1: ¿Cuánto?
2: $200 por ver partidos de Copa Oro, ¿no?
1: Es que es el fenómeno, y tenemos que entenderlo muy bien. El verdadero, van a ver a México, no van a ver al rival. O sea, este fenómeno, o sea, ustedes que lo viven en Monterrey, y sé que en Monterrey desprestigian todo lo que es selección nacional, pero ojo, podría ir la selección mexicana a jugar al Universitario, al nuevo estadio, ¿cómo se llama? ¿Nuevo estadio qué, Xavi?
2: ¿El nuevo estadio Mauricio Culebro?
1: No, nuevo estadio. Nuevo estadio, lo dijiste.
2: Corona.
1: El nuevo estadio Corona, porque es uno de los patrocinadores máster de la selección en

0: mundial.
1: Pero la guardamos todavía, ¿no? Esa la
0: al final, al final, vez. Venga.
1: A ver, saludamos a Mariano y al buen Alfi también, a César Fuentes, con esta noticia de la Copa Oro. Démosle por ahí, si te parece, para ya después avanzar a lo de Tigres, porque lo decía Javi, a ver, el tema de los precios, habrá que ver qué tanto esta euforia sí la aprovecha, pero no es lo mismo ir a ver un México-Ecuador o un México-Inglaterra que un México-Curazao o un México contra El Salvador. ¿Estamos de acuerdo, compañeros?
2: Tienes un sí. punto, pero te voy a dar un ejemplo muy claro de algo que sucedió en el repechaje mundialista. Selecciones que nada le interesan en el papel, estuvieron llenos Guadalajara y Monterrey. Entonces, el aficionado, a lo mejor por este tipo de eventos, sí podría llegar a pagar. Obviamente, había boletos de 200, 700 pesos, no de $200. Tendría que haber un buen planteamiento de cuánto van a costar esos boletos, pero de que el aficionado es capaz de llenar los estadios, independientemente de las selecciones que estén, sí, sí es capaz. Todo dependerá de cuánto ascienden los boletos. Obviamente, la selección mexicana lo pueden poner en $2,000 y se va a llenar, porque eso es la selección mexicana. Las demás selecciones, quién sabe, pero sí, sí creo que puede ser un evento que puede cambiar, y sobre todo ver qué otros estadios van a estar disponibles, porque el Azteca ya sabemos, pero un Nicaragua contra Honduras en el Azteca, pues van a ir 10,000. Entonces, eso no sería, habrá que ver qué se desarrolla.
1: Serían partidos de México nada más, ¿no?
0: Exactamente. A ver, el fenómeno es aprovechar lo de México. En partidos amistosos, van dos años seguidos. Exacto, Mariano. Otra vez tu micrófono, ya te escuchas como si estuvieras en el baño. ¿No? El tema es ¿qué pasó en Guadalajara? ¿Qué ha pasado en Puebla? ¿No? Con partidos amistosos. Ahora, si lo traes a Ciudad de México, y ojalá lo lleven a Monterrey para que le hagamos entender al regio de qué va la selección nacional, ¿no? Ellos se sienten como los catalanes independentistas, ¿no? Y dicen, no, nosotros no, mira, está bostezando. Te va a hacer como Alberto Brailovsky, ¿eh? O sea, si no te interesa, me voy.
1: Es una falta de respeto.
0: Una falta de respeto. Adelante.
1: Oye, Luis, el tema de, leía también en la nota de Estadio Deportes, la final, qué tan viable es o no que esa final pueda ser en el Estadio Azteca, que eso sí realmente creo que sería muy atractivo, porque ya tenemos mucho tiempo sin que la final de la Copa Oro se dispute aquí. Creo que fue contra Brasil, ¿no? La última.
0: 2003 con la Volpe.
1: Sí.
0: Con la Volpe, con gol de Osorno ganándole a Brasil. Es que hoy, a ver, entendiendo un poco, los dólares pues pesan más, pero es un estadio de 80,000. Y aquí, ¿en dónde jugarían? En el estadio de Nueva York, pues son 80,000. El tema es el costo de los boletos, que ese sí sería un tema ya para la final. Yo estoy seguro que la apuesta de CONCACAF es hoy en día aprovechar el mercado estadounidense, que lo tiene ganado, pero también aprovechar el mercado mexicano.
1: Compañeros.
3: No, qué padre.
2: Dice el Minotauro que Javi odia la selección, pero se compró su playera pirata de la selección mexicana.
3: No, yo no odio la selección mexicana, simplemente que pues es como los cables informativos, hasta acá no llega. No, Monterrey. Yo me siento más
0: a la nueva generación, que es un cable informativo.
3: Yo me siento más noruego. De hecho,
4: oye, Javi, pero ¿a quién apoyaste más? ¿A la selección mexicana o a Japón, que estuvo en Monterrey? ¿A quién apoyaste más? Para el mundial.
3: No, yo estuve en Dallas haciendo mi cobertura, hermano. Yo vi partidos de carácter internacional, no vi equipos locales, vi equipos internacionales, vi España.
4: ¿Pero apoyaste a la selección de lejos o no?
3: No, yo no soy matraquero como otros.
0: Acuérdate, Elías, ellos son como los catalanes, se sienten en la República de Nuevo León, el nuevo reino de León. Entonces claro, ellos son así.
3: Te voy a decir una cosa, si el nuevo reino de León hubiera ido al mundial, hubiera durado más que México.
4: ¿Quién?
3: Es más, te voy a decir, hubo gente que vino de otras ciudades a Monterrey.
4: Sí, a ver los partidos. Sí. De hecho, me consta, mucha gente que salió sorteado como otro de Monterrey fue a disfrutar los partidos a Monterrey, que yendo de Guadalajara a otras ciudades, es una realidad.
3: Bienvenidos sean todos acá. Y nos vamos a traer un equipo de grandes ligas también.
4: Luis, pero yo recuerdo, no sé si recuerdas, que la selección ha jugado partidos en Monterrey y ha llenado el estadio universitario, ¿eh? Si mal no recuerdo, los últimos años, recuerdo...
3: Porque no teníamos nada que hacer, por eso lo llenábamos. Ahora tenemos el Pal Norte,

0: viene la hija de Silvia Pinal con una obra de teatro.
1: Ya le están entendiendo los regios, o sea, está dejando de ser pueblo para entender de que hay más que
2: oye, pero hay mucho regiomontano, Javi, que yo conocí también muchísimos regiomontanos que fueron a apoyar la selección en la Ciudad de México también.
0: Ah, es que muchísimo. Esos son de otro Monterrey, esos son de otro Monterrey, yo soy de otro. Pero qué bueno que fue.
3: Okay. Oye, pero para comenzar, Tigres y Rayados, sí les hace falta que vaya un equipo bueno como la selección mexicana, porque Tigres y Rayados.
0: Saludos para todos ellos, les vamos a escribir un corrido.
3: ¿Sí?
0: Sí, vamos a hacer una rifa.
4: ¿Están resentidos que no les dieron un partido del Mundial? Porque te noto molesto.
0: Tuvimos cuatro
1: sí,
0: juegos.
1: No, sí, están resentidos.
2: Pero, Jimmy, el de Países Bajos contra Marruecos fue de lo mejor que hubo en México, ¿eh?
4: Pero, a ver, en la repartición yo también.
2: Quitando los otros fueron molerísimos. O sea, el de Sudáfrica, en Sudáfrica, Corea, es un partido molerísimo.
1: Pero a ver, Elías, ¿quién conversó de eso? O sea, hoy el aficionado al fútbol real conversa de la selección nacional. Sí, ahí están, el segundo partido más visto. Una magnitud de la final en el Mundial no fue el Monterrey Tigres, les tengo información. Sí, no, fue México Inglaterra, o sea, ya en serio, yo entiendo a Xavi Hernández Jr. que intenta hacer eso, pero ya entrándole con seriedad y objetividad, el fenómeno de la selección mexicana está ahí, O sea, nos gusta o no, hoy se habla, a ver, yo tengo conocidos y conocidas que les vale un comino el fútbol, no les gusta, pero a partir de ahora hay que ir al Azteca, ver al Atlante, este fenómeno, claro, habrá que aprovecharlo, ¿no? Ya en la forma de industrias, pongo el claro ejemplo y lo voy a decir, a mi mamá no le gusta el fútbol, pero en el Mundial, entre las amigas, las amistades, oye, ¿a qué hora es el juego? Me decía, avísame si se retrasa el partido de México por las lluvias. O sea, hoy el fútbol mexicano, a través de la selección mexicana y este fenómeno, está logrando captar a esta gente, que es mínimo, porque es
2: que estaba desinteresada, Luis, que estaba desinteresada.
1: Donde más aficionados al fútbol hay es en México, el 64% de la población es seguidora del fútbol.
3: Entonces, y no te vayas tan lejos, Luis.
1: Es que ese 30%
2: lo que se está acercando. Lo que sí, a ver cuánto tiempo dura, porque también, ojo, este fenómeno es en gran parte gracias al Mundial. O sea, si hubiera sido después de una Copa Oro, a nadie le hubiera interesado este fenómeno, Luis.
3: Los resultados.
5: Se trabajó también.
2: Qué buena marca, Qué buena marca, mi favorita. De mis favoritas.
5: Parte de nuestro trabajo.
2: ¿Qué te compraste?
4: Espera, Elías, espera.
1: Deja que hable. Xavi, ahorita te digo para cerrar. ¿Qué me compré?
5: Parte de nuestro trabajo también es promover nuestra industria.
1: Yo creo que no somos parte de la industria. El periodismo cuestiona, analiza.
5: Lo que estás haciendo tú, Luis Castillo, es promover el fútbol y promover la selección mexicana. Es lo que estás haciendo.
1: Tantas veces has criticado eso.
5: Y ahora caíste en lo mismo. Vayan todos a ver a la selección mexicana.
1: ¿Cómo era el anuncio este? A ver, ahí te va. Elías dijo algo. Bien importante.
5: Buena vista.
1: Vamos al circo a Tiger Hermanos. Y Elías dio en el punto, compañero, si nos gustaría escuchar su opinión. No está en el periodismo cuánto va a durar, y Elías hace una muy buena pregunta, dependiendo de los resultados que tenga la selección. Y ahí tú no juegas, yo no juego, dependiendo de los resultados que tenga la selección, va a seguir esta conexión. No depende de nosotros, Nosotros dependiendo de los resultados que tenga la selección, va a seguir esta conexión. No depende de nosotros, Nosotros
2: pero que ojo, ni una Copa Oro, O sea, a la selección le urge. Es más, ¿qué más quisiéramos de verdad que la Copa América fuera el 27, güey? La verdad. Para seguir con este fenómeno. ¿No?
6: Nos estamos equivocando, no solo fue el Mundial, fue que México fuera parte de la sede del Mundial. O sea, el Mundial es cada 4 años, pero ser sede de un Mundial, habrá gente que quizá...

0: en el 86 le tocó y seguía presente, ¿no? Pero ya una nueva generación, con todo lo que está moviendo la FIFA, dijo, esta es quizás la última oportunidad para ver a mi país sede de una Copa del Mundo. Y así lo tomó, ¿no? Así salió a las calles a celebrar, independientemente de los triunfos de la selección mexicana o no. Estaba
1: Mira.
0: festejando que era sede de una
1: No,
0: Copa del
1: no, no,
0: Mundo. Y
1: es que viste el chavo.
0: eso no lo va a vivir con la Copa Oro.
1: O sea, los triunfos de la selección, aunque haya sido contra quien sea, o sea, eso fue lo que
2: Mira,
1: reavivó esa conexión con la afición.
2: yo te voy a decir una
0: Sí,
2: cosa, pero
0: no
2: ni
0: fue,
2: siquiera
0: no fue
2: reavivó, y te
0: por
2: voy a
0: ser
2: decir
0: la
2: por qué.
0: selección mexicana.
2: Ni siquiera reavivó, y te voy a decir por qué. El día de la inauguración México-Sudáfrica, todavía no había un resultado bueno, había pesimismo, y aún así todos los fanfests estuvieron llenos, la gente estuvo en las calles, todos los lugares querían ver a la selección mexicana, y no había resultados ni nada que pudieras decir, va a ganar. Todavía los
3: Otro fenómeno.
2: resultados que hubo, todos los resultados que hubo, hicieron que esto creciera. Pero el
3: Había
2: aficionado
3: un dato,
2: mexicano,
3: César, que das. Los fanfests en el Mundial, en los tres países, fueron cerca de 7 millones de aficionados que no puedes pagar el boleto para ir al estadio. Eso es la realidad. No, no tienes, no te da para pagar el boleto de 104 partidos y optas por ir a un fanfest. Fueron 7 millones de
2: Y
3: aficionados.
2: ahí
3: Y
2: se
3: termino.
2: desmiente otra
3: Escucha, a
2: cosa, ¿eh?
3: ver,
2: No, y
3: escucha,
2: hablando de
3: escucha, tranquilo.
2: fenómenos.
3: Yo doy datos. 75, hablas del fenómeno fútbol en México. El 75% de los 7 millones que crees fueron en las tres sedes de México. Échale.
2: No, y te voy a
3: O
2: dar
3: sea,
2: otro
3: es un
2: dato.
3: fenómeno del fútbol.
2: La hipocresía sobre todo del aficionado regio que dice que no le interesa la selección mexicana, y Monterrey fue una de las plazas que también estuvo lleno siempre.
3: Sí,
2: O
3: o sea.
2: sea, dicen que no les interesa, pero si les das el pedacito del pastel, lo van a aprovechar y lo van a recibir bien.
4: Sí, el tema es que hace cuánto no le dan ese pedazo de pastel a
5: Hablando
4: Monterrey
5: de fe.
4: también.
0: Bueno, es que el BBVA no pesa
5: Muy
0: ni para
5: bien, Jimmy, eres el
0: Monterrey, ¿cómo
5: mejor.
0: van a llevar a la
5: Hablando.
0: selección mexicana?
1: A ver, ¿qué dijiste?
5: Hablando de fenómenos.
3: ¿Qué dijo Alfi? ¿Qué dijo Alfi? No lo escuché,
1: Alfie, ¿qué
3: repítelo,
1: dijiste,
3: Alfi.
1: güey?
0: Que el BBVA no pesa ni para Rayados, ¿cómo van a llevar a la selección mexicana al BBVA
1: Oílo,
0: en el
1: Javi,
0: Mundial?
1: oílo. Ve lo que dijo el Alfie, refútale.
0: No, no ha ganado una final de Liga MX ahí en el nuevo estadio, ¿no?
1: De hecho, Tigres, el archirrival, era una final ahí, ¿eh? Hay que recordar.
4: Ya hicieron enojar a
6: Ya
4: Javi porque la
6: acabaron
4: ganó
6: con
4: de último minuto. Y el
5: ya,
4: Pecho
5: acabaron
4: Pesa la
5: con, ya
4: sacó de último
5: acabaron de este
4: minuto.
5: desmadrito, ya puedo hablar de
2: Ahí
5: Tigres.
2: va.
5: Ya podemos hablar de Guido Pizarro.
3: No, espéranos,
5: ¿Ya?
3: terminamos.
5: ¿Ya, ya
3: Con esto,
5: acabaron?
3: ya me voy, por cuestiones de derecho me voy a tener que mover. La otra primicia,
5: ¿Cuál cierro?
3: toma nota, mi querido César, para que la pongamos, la pueden ver en minutos en estadio. Con esta, como sabrán, hay otros medios que ayer decían, no, vamos a adelantar en exclusiva, no, desde el viernes se anunció, y aquí lo pusimos en el programa, la creación de la Liga Mexicana de Fútbol Profesional. ¿Con qué objetivo? Con el siguiente. Les puedo adelantar, en exclusiva fuentes de alto nivel de Palacio Nacional me han confirmado que los dueños se han puesto de acuerdo una vez más en algo. Y hay la indicación al comisionado Mikel Arriola que vaya con los tenedores de derechos de la Liga MX para comprarlos. ¿Cuál es el objetivo? Que ahora sí, todos decíamos, no, cuando se acabe la venta de derechos, cuando acabe Pumas su contrato de derechos, va a venir para acá. Vieron que la fórmula no es esa, o Tigres o América, la Liga MX va a salir a comprar los derechos a Televisa, a TV Azteca, a Fox, a Amazon, para poder centralizarlos y salir a venderlos. No es un proceso que el otro año se vayan a encontrar. El plazo que ha puesto los dueños, los que ponen la lana, es para comprar los derechos y tenerlos ahora sí es antes del Mundial 2030. O sea, tienen un periodo de 3 años para comprarlos y ahora sí tener este modelo Premier League, Liga Española,
1: Que se hizo
3: Bundesliga.
1: la Liga de Expansión, ¿no? Que ya se hizo.
3: Exactamente. Pero
1: Se
3: ahí,
1: va a emular.
3: fíjate. Pero ahí, en cuanto al tema económico, es un
1: No,
3: 1,
1: claro,
3: 1%.
1: totalmente.
3: O sea, aquí es,
1: Pero el
3: hablamos que
1: ejercicio es el mismo. El
3: los
1: ejercicio es el mismo.
3: recursos, Ahí traes la nota, tú la sacaste, ojalá la recuperemos, la nota de cuánto pagó en México por equipo y cuánto se paga en Estados Unidos. Hace una semana la tuvimos ahí. Entonces, eso es más o menos lo que está evaluado. Eso es más o menos lo que está evaluado.
2: $1,200 millones de dólares. Pero sin la bomba.
3: ¿Cómo?
2: No, este proyecto no. Que te dé la bomba Rodríguez, no, pero
1: si no, no te confundas con el fondo de inversión. Escucha, no,
3: nada tiene que ver, nada tiene que ver con el fondo de inversión. No, el fondo de inversión que era, lo que hacía la bomba es sumar un socio más. No. Aquí es como le hace el fondo de
2: inversión. Pero es que es centralizar los derechos, ¿no?
3: No, pero es que.
1: Pero es la liga de expansión, lo que se hacía en la ley de expansión, César.
3: Para no hacernos bolas, lo que hacía la bomba era traer un socio que le metía. A 50 años tú entregabas el 10% de tus acciones y resulta que te tocaban $3 millones de dólares en promedio al año. No, aquí es. La liga sale, compra los derechos a los que lo tienen actualmente y ya los tiene y ahora sí tiene esta potestad de venderlos nacional e internacionalmente, como lo hace la Premier League. Pero no es que vayan a tener... No es, puede, ojo, puede ser con un fondo de inversión, pero el fondo no es, hoy hay muchas fondeadoras, no es que vaya a ser socio de esta empresa.
1: Lo que sí tengo una duda, Luis, yo sí creo que, por ejemplo, el caso es como el de Emilio Azcárraga, decir, a ver, un día me va a tocar que me transmita Fox Sports. O sea, va a estar de acuerdo que una cadena que no sea Televisa transmite los partidos de la América. Yo creo que habría que dejar muchísimas cosas que antes se han hecho,
3: O sea, no, por eso es, ya la liga se convierte en dueña. O sea, tú América ya le pasaste los derechos de transmisión a la liga. Ese es el gran reto que tienen, si el América podría ir en Fox o en TV Azteca en un viernes botanero, exacto. ¿No? O sea, eso, ese sería yo creo que el final del túnel, pero ya la liga teniendo los derechos, los puede repartir de acuerdo al que pague más.
1: Pero yo no creo que sea eso.
6: O sea que Villavilla ya podría narrar a las Chivas.
3: Exactamente. Justo.
6: Dios nos libre.
3: No, ¿cómo? Ahorita vas a conectar a nuestro compañero
1: Chivas. Está en estadio, ¿eh? Es parte del estadio. Oye,
6: Luis. Es mi amigo, hombre. Sí lo conozco, güey.
3: Narra bien. Narra mejor que
4: Jaime. Ese es un reto. ¿Por qué? Gente como Ricardo Salinas, que sigue metida en el fútbol, o Emilio Azcárraga, serían parte de su negocio. Esa es la gran duda.
1: Yo no lo creo, ¿eh? Yo no lo veo en el mediano plazo, no, como dice Luis Castillo, años, no lo veo.
3: Yo
1: por
3: sí
1: eso,
3: lo veo,
1: mediano plazo.
3: Yo sí lo veo porque es donde está el negocio. O sea, el mismo Emilio, a ver, no fue que se le ocurrió a mí, que lo se le ocurrió a Frank.
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12: ¿Qué tal? Excelente tarde, seguimos con el reporte vial. Tómalo en cuenta, a vuelta de rueda, la calzada Ignacio Zaragoza, de Avenida Central hasta Avenida Guelatao, y con complicaciones, Insurgentes Norte, de Avenida Montevideo hasta superar Metro Indios Verdes. Por otro lado, Avenida Revolución, con asentamientos al cruce con semáforos, entre Eje 4 Sur y Avenida San Antonio. Mismas condiciones en Avenida Universidad, de Avenida Miguel Ángel de Quevedo a Metro División del Norte. Antes de hacer tu viaje, planea bien tu ruta para evitar contratiempos. Hasta aquí el reporte, te saluda Ángel Hernández.
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4: Gaby, a ver, ya, cuéntanos, ¿qué va a pasar con Tigres? Ya sabemos la carta de despedida de Guido, la leímos, nos hizo, pues,
5: llorar.
4: Preguntarnos qué fue lo que terminó provocando esta salida, pero ¿cuál es el futuro ya inmediato para Tigres? ¿Ya tienen algún técnico en búsqueda? ¿Ya saben quién va a llegar en su lugar?
6: Mira, hoy ya entrenó Tigres bajo el régimen de Hernán Elizondo y Carlos Turrubiates, ya estuvieron ellos dos al frente del equipo. Y bueno, pues ahora la misión de Tigres es poder encontrar un entrenador. Ya les han ofrecido entrenadores a Tigres, eso sí te lo puedo decir. ¿Quién va a ser el entrenador de Tigres? Creo que ni la mamá del próximo entrenador de Tigres sabe, pero ya Tigres le han mandado propuestas, le han mandado mensajes de WhatsApp a los directivos de que, oye, ¿cómo verías este? Y, oye, ¿cómo verías esta opción? ¿Te interesaría este jugador? Bueno, pues ya se ha hablado de esa situación.
4: ¿Qué tanto presupuesto hay, Javi? Porque, a ver, de repente, ya sabes, los rumores que si el muñeco Gallardo que era en
6: su momento
4: más pagado, que si este...
6: No, ¿cuál cache, es la manera que no, tiene Tigres? Tigres está
7: trabajando
6: por un periodo final en donde van a cuidar los pesos y los centavos como que te diré, ¿qué te puedo poner? Como Luis Castillo cuida la selección. O sea, Tigres
7: tiene. Yo lo escucho cortado.
6: 4, 5, 6, las veces que sea necesaria lo que van a gastar. No va a ser como antes que gastaban y que se iban a Perú y se traían a Luis Advíncula y que después contrataban a un campeón del mundo en Francia y que después viajaban a Argentina y se traían a otro jugador. Esos tiempos, guárdenlos en el cajón, porque Tigres, por lo menos en los próximos 2 años, no va a ser eso. Ya no van a venir contrataciones rimbombantes. Acostúmbrense a los préstamos. Jovis Bermúdez, si quieres ir jugando el próximo año, próximo semestre, tienes oportunidad en Tigres. O sea, todos.
7: Vas a sacar a Torres. Pues
6: llegó Mauro Lainez.
20: Oye, Javi, estos ya no están en decadencia como el COVID.
6: No, es una realidad. Es una realidad.
7: Oye,
6: o sea,
7: oye, entonces, y te voy a decir, Javi. La crisis no más es económica, también hay una parte que me llama la atención.
6: A ver, te voy a decir una cosa. Tigres no es un equipo pobre.
7: No, o sea, partidos,
6: Para que vayan, déjense de cosas. No es de que sea pobre, de que tenga deudas. No, simplemente están administrando y cuidando el dinero. ¿Por qué? No sé. Creo que hay muchas situaciones políticas que vienen el próximo año. Hay muchos temas que se van a mover. Hay muchas cuestiones institucionales que están analizando. Cemex no va a dejar a Tigres para que tampoco piensen, es que el equipo, no. No sé si venga por ahí el tema del estadio, no sé, eso no se puede ser. Pero Tigres está cuidando todos sus ingresos y todo el dinero que llegue no se va a invertir como antes decía. Antes entraban 40 centavos, se gastaban 10 pesos, no. Ahora Tigres va a cuidar cada ingreso que tenga, va a llegar lo de la venta de Ángel Correa en un plazo como de 40 años, pero todo eso que llegue lo van a cuidar.
20: Oye, Javi, pero los sudamericanos no es que sea una gran inversión para cualquier equipo de la Liga MX. O sea, los sudamericanos generalmente, si tienen buenas visorías y buen scouting, pueden llegar a ser buenas figuras en la Liga MX. O sea,
6: ahí está Nahuel Guzmán, ahí está Guido Pizarro, ahí está Rafael Carioca. Jugadores que llegaron de Tigres con bajo perfil y que se convirtieron en leyendas. No necesariamente, o sea, invertir no te asegura campeonatos, te puede acercar, pero tampoco es garantía. Mira Monterrey, cuántas contrataciones importantes ha hecho, cuánto ha gastado y se ha quedado cada vez más lejos del campeonato. O sea, no significa que Tigres no vaya a ser competitivo. Simplemente ahorita están en un proceso y por eso se va Guido, porque Guido quiere un jugador que llegue en lugar de Ángel Correa. Es difícil que Tigres pueda encontrar un jugador determinante y de la calidad de Ángel Correa.
20: Guido se va antes de fracasar, esa es la realidad, ¿no, Javi?
6: Correcto.
20: Le dio miedo estar pegado al fracaso, independientemente de haber perdido ya algunas finales en su año que estuvo con el conjunto felino, que para algunos perder la final pudo haber llegado a ser un fracaso, ¿no? Por el plantel que tenía, por repetir
6: ante el Toluca. Guido Pizarro, en menos de 80 partidos dirigidos, llegó a dos finales. Es un gran logro para un entrenador para un entrenador novato.
4: Bueno, Wilco, la verdad. En menos de 10 ya tiene dos títulos.
5: Ahora, también yo creo que esta camada se acabó, ¿eh? O sea, ya tampoco el Tigres ganador, el equipo de la década, pues se acabó, todo por servicio de nada.
4: Esta camada también
5: fue una época gloriosa del club, inclusive me atrevo a decir, el equipo más glorioso en la última década del fútbol mexicano fue Tigres, me atrevo a decirlo.
6: Ay, cabrón, que no te escuche Gerardo ni Luis porque
5: no, es la verdad, infarto, hay que decir las cosas como son.
4: No es verdad eso tampoco, no es verdad. Si vemos,
5: en América fue campeón. ¿Quién ganó más títulos? ¿Quién llegó a una final de Copa Libertadores? ¿Quién llegó a una final de un Mundial de Clubes? Esta camada de jugadores de Tigres,
6: A no veces somos injustos.
4: Títulos, América,
8: por eso, pero sería la década pasada.
5: Por eso, me refiero a la época del 2015 al 25.
4: No, pues,
6: ya estás acomodando las décadas como tú quieres.
5: Claro, esa es la década, güey. O sea,
7: oye, Elías,
6: no, pero este equipo no es más importante que la década del grupo del Pato Borghetti, güey. No. O sea,
7: es un equipo local, porque internacionalmente no ganaron ningún título.
5: Pero jugaron dos finales que ningún equipo mexicano las jugó, güey. Ninguno.
7: Pero
6: te voy a decir una cosa. Permítanme, muchachos, déjenme poner a este tipo en su lugar. Te voy a decir una cosa. Tigres no pudo hacer lo que hizo Pachuca, El logro más importante de un club mexicano lo consiguió Pachuca.
7: Exactamente.
5: Una Copa Sudamericana, ok, está bien. Pero a lo que voy, esta camada de futbolistas fue de los más exitosos que tuvo el fútbol mexicano en general.
7: Localmente.
6: Sí, pero ya fue en el pasado.
5: Pero en México, César. En México.
7: Internacionalmente no quedó.
5: ¿Cuántos títulos ganaron?
4: César, ya quítate esa película que siempre nos han vendido que internacionalmente no trascendió Tigres. Llegó a la final de la Copa Libertadores, sí. Ganó una Conca Champions y llegó a la final del Mundial de Clubes.
6: Claro.
4: No hay otro equipo que haya hecho eso tampoco en los últimos años.
5: Es lo que estoy diciendo.
4: Ya fue hace tiempo. Logró trascender, bueno, no lo ganó, pero bueno.
9: Amigos, ya tengo que ir a dar clases, ¿cuál era la pregunta? ¿Cuál era el tema para que me invitaron a este programa?
4: A ver, cerremos, Javi, antes de que vayas a dar cátedra. ¿Qué va a pasar entonces con Tigres? ¿Hay preocupación o están tranquilos la directiva?
9: Hay molestia. Mira, Jimmy, hay molestia en la directiva de Tigres. Ayer recibí dos mensajes de diferentes personas que no necesariamente tienen su oficina en Ciudad Universitaria, pero que trabajan en la empresa que administra el equipo. El primero fue: Tigres está ardiendo, y no era por los 40 grados acá en Monterrey, sino por las decisiones que tienen que tomar. La segunda: Tigres apostó por Guido y Guido no quiso apostar por Tigres. Creo que eso habla de la molestia que existe en la directiva de Tigres por la situación en la que sale del equipo Guido, porque hoy los hace ver mal. Guido sabía todo esto que iba a pasar, que se iba a ir Correa, que no iban a haber refuerzos, que no había inversión, que el delantero va a llegar hasta agosto o hasta septiembre. Esto lo sabía Guido Pizarro desde antes de que arrancara la pretemporada. Él, antes de arrancar la pretemporada, así como Tigres corrió a Siboldi y trajo a Paunovic, él pudo haber anunciado a la directiva de Tigres: oigan, les voy a entrenar al equipo 15 días y me voy a ir porque no estoy de acuerdo. Oigan, buscan a otro entrenador. Pero Guido Pizarro aguantó y aguantó. Y ya cuando vio al fantasma, ya cuando vio a la bestia de tres cabezas, que es la afición de Tigres, que es una afición complicadísima, no es tóxica como la de Monterrey, pero la afición de Tigres es complicadísima. Si no le da resultados, te come. Cuando Guido Pizarro vio cómo lo abucharon, cómo salió Nahuel Guzmán, cómo salió echando madres Juan Bruneta, dijo: aquí se rompió una taza y cada quien para su casa, y le dio miedo. ¿Sí? Dirigir a Tigres en una etapa complicada. Yo les voy a decir una cosa. Yo creo que Guido Pizarro, a pesar de ser un técnico inexperto y tener menos de 80 partidos dirigidos, creo que Guido Pizarro tenía el carácter para sacar adelante al equipo. Pero él, en el vestuario, no encontró el liderazgo que lo acompañara o que necesitara para salir adelante.
7: O sea, le hicieron la cama igual que la hizo.
9: Ya lo dije todo.
7: ¿No viste el mensaje de Bruneta? Que después de cuando salieron el incomunicado de Guido.
9: Nos vemos, cuídense mucho, coman frutas y verduras.
20: Gracias, Javi, buen día.
4: Yo concuerdo con Javi, nada más lo único que me queda claro es que, dice Javi, tenía el temperamento. Pues no lo tuvo, ¿no? Porque pareció hasta Generación de Cristal que al primer abucheo se terminó.
10: Sí, abandonó.
7: Sí, abandonó, como lo dije ayer.
5: Como dice, no tuvo tampoco un liderazgo, un líder que lo acompañara. Ya no estaba André.
7: No, es que tú eres el líder. Pero él es el líder. Él es el líder.
5: Sí, pero si siempre un técnico necesita quien respalde en la cancha, César. Siempre necesitas quien te respalde en la cancha.
7: Su y ahorita líder, Tigres, amigo,
5: se acabó la Nahuel, gran ¿no? camada de Tigres. Esa es la realidad. Se acabó.
7: Líder, ¿no es Nahuel? Entonces, si Nahuel no lo respalda, significa que ahí se rompió algo. Porque él y Guido eran unidos. Entonces, si Nahuel, que es el líder, no lo respalda, entonces ahí se rompió algo.
5: Pues el único.
7: Y perdió ese liderazgo.
20: Pero también Guido entiende que Nahuel ya está de salida y la única lo único que hizo que se quedara en Tigres un año más fue por contrato, porque tenía establecido la renovación si cumplía cierta cantidad de minutos el último torneo en el terreno de juego. Por eso renovaron a Nahuel, pero en realidad pues ya también Nahuel va de salida, ¿no? Y el proyecto de Guido quizá pues no tenía ya contemplado el tener a sus figuras. Lo de Correa quizá fue lo que Correa en el fondo del
5: vaso
20: y que no tiene realmente un proyecto sólido en los próximos torneos, ¿no? Independientemente del tema económico. O sea que supuesto desde que se hizo el cambio de administración en la directiva del conjunto de Tigres, se hicieron ciertas modificaciones y ciertos ajustes de lo que se iba a gastar en el
5: futuro. De lana.
7: Me sorprende. O sea, me sorprende.
5: Puedo asegurar que Carlos Emilio González no tiene la chequera abierta como la tenía Mauricio Culebro.
7: El ingeniero Rodríguez tenía chequera abierta. Pero hay una realidad. Guido Pizarro, que se presume ser un hombre institucional, que se presume amor a Tigres y que la leyenda, lo que quieras. A la primera crisis dijo, ya me voy, ¿eh? O sea, ¿dónde está ese ser institucional, esa leyenda de Tigres? Como sí lo hizo en su momento, y vea las épocas, la máxima leyenda de Tigres.
5: Sabe que venían vacas flacas, güey. Así es el argentino.
7: Por eso.
5: Así
7: entonces, son los argentinos. Entonces que no venga a dar golpes de pecho y hacerse la víctima diciendo que su salud mental, mejor que diga la realidad. No me gustó el proyecto, la directiva no me cumplió y por eso me voy. Y no andar haciendo dramas.
20: Guido Pizarro publicó una carta de despedida el día de ayer.
7: En esa carta, diga su salud mental.
20: No, bueno, habla de diferentes cosas, ¿no? Una, le agradece totalmente a la afición por los 13 años en los que estuvo en la institución y el apoyo incondicional.
5: No, porque como jugador, un emblema, ¿eh? Un emblema,
20: seguramente nunca va a volver a vivir eso en cualquier otro equipo, ¿eh? Como entrenador, ¿eh? O sea, el apoyo de la afición en el estadio universitario nunca lo va a volver a repetir en su carrera, seguramente. Y ahora, el tema que de la diferencia en el proyecto entre el directivo y el entrenador.
4: Ahí es lo que Andy tiene la clave, esa parte del comunicado donde dice cuando hay situaciones que no se pueden arreglar o cuando hay situaciones donde no se llega a ningún lado, lo mejor es hacerse un lado.
7: No le dejaron los refuerzos, él dijo, y luego, por eso
4: prefiero hacerse un lado.
7: ¿Dónde han estado tantos entrenadores en Tigres? Por ejemplo, Carlos Miloc, una leyenda institucional de Tigres, lo que le daban él lo dirigía. Ese es el compromiso, por eso es una leyenda de Tigres.
5: No, César. Pero ese equipo de Carlos Miloc, oye, Jerónimo Barbadillo, Tomás Boy.
7: Sí.
5: Era un equipazo Lobos. De aquella época.
20: Oye,
5: o sea, ¿de qué me hablas?
20: Carlos Miloc también es argentino y nunca dejó a Tigres, ni en el peor momento de Tigres.
7: No, y Walter Gaitán también fue leyenda de Tigres.
5: Pero fíjate, Guido Pizarro.
7: Se le congeló el pecho, le dio miedo y dijo, ya me voy. Así de fácil.
10: No, a ver.
7: Le dio miedo.
10: Para él fue una decisión inteligente, pero sí creo que abandonó al club en su peor momento.
7: Así
10: y lo
7: tal cual con esa frase. Esa frase que
5: dijo Mariano para mí. Tampoco no puedes afectar tu carrera, güey, como técnico. No puedes afectar
7: tu carrera como técnico.
10: Por eso te digo. Fue una decisión
5: hay que pensar también en intereses personales, güey. No, o sea,
7: no. Bueno.
20: Entonces no tiene las agallas de representar este equipo enfrente ya a un torneo que inició. O sea, ¿cómo vas a dejar?
5: Pero no le debe nada a nadie, güey. O sea, le debe todo a Tigres en el fútbol mexicano.
7: Como jugador ganó todo, como técnico no ha ganado absolutamente nada.
5: Y ah, corrió, ¿llevó dos finales para un técnico novato?
7: No la ganó.
5: ¿Para un novato?
7: Sí, Wiki la llevó a la final.
5: ¿Para un técnico novato?
7: Wiki las ganó.
5: Chingo, ¿eh?
7: Wiki las ganó.
5: Chingo, César. ¿No?
7: Wiki las ganó en 10 partidos. En 6 partidos.
4: Yo creo que...
7: En 6 partidos ganó.
4: Ni Tigres le debe a Guido, ni Guido le debe a Tigres más allá de la última salida. Y así se puede ir en paz antes de que se rompiera una relación.
7: Para la manera, en que Grillo llegó a Tigres, sí le debe algo a la institución. Porque Grillo aún tenía como Paunovic.
5: A Paunovic. Pero fueron todos, ¿eh? Fueron todos, sí, no nomás él. Fueron todos.
7: Pero ¿quién aceptó? Y quién quedó como entrenador.
20: Entonces, sí, el cabecilla era Guido
7: como Grillo, en ese grupo. No ganó nada. Y fracasó como entrenador de Tigres. No puede decir que no es fracaso no haber ganado nada con Tigres.
10: Yo entiendo que
7: se le acaba de ir el equipo, pero el equipo que agarró él y con el que llegó a finales era para campeonar. Y no fue campeón.
10: Puedes entender ahí la molestia de la directiva, la de Tigres. Sacaron a Paunovic por Guido y Guido los termina abandonando cuando lo necesitaban.
7: Ahí está.
10: También
4: hay que entender que son dos directivas distintas también, ¿no? En su momento estaba Mauricio Culebro, más allá de que continúa.
7: Ahora sí llegó una directiva que le empezó a exigir resultados.
4: Llegó el momento de despedirnos, señores. Elías, algo más, ya mañana hablamos de lo de la FIFA, porque qué novelón, ¿eh? Lo que está pasando ya con estas posturas contra Gianni Infantino.
5: Ya está la CONCACAF también.
4: CONCACAF,
5: la UEFA,
4: la Asociación Asiática.
5: Pero te digo una cosa. Jimmy, ya más para despedirnos, me parece que esa inversión de la iniciativa privada le va a venir bien a la FIFA, güey. Al final de cuentas, en acciones y en monetización global, le va a venir bien. Acuérdate de mí, o sea, lo peor del caso es que al final Infantino, en cuanto a temas de finanzas, va a tener éxito.
4: Sí, no seas parte de...
5: Pero es que la verdad, güey, o sea, económicamente les va a ir muy bien con una inversión
4: ya les va bien, generan millones de dólares.
5: Exacto, pero más bien, güey, le va a ir más bien todavía.
4: Alfi, gracias.
20: Oye, ya no escucho a Elías, pero pues muchas gracias, Elías y Jimmy. Un gusto a toda la gente que nos acompañó el día de hoy.
4: A todos los que nos acompañaron, esto fue Sin Filtros en Estadio Deportes. Muchas gracias, hasta la próxima.

0: 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Uno de los grandes momentos que nos dejó este mundial fue la despedida de Mohamed Salah de las Copas del Mundo. El ídolo egipcio cerró su historia mundialista siendo el gran referente de una generación que volvió a Egipto a los primeros planos del fútbol internacional. Aunque el título nunca llegó, su legado trascendió los resultados y dejó una inspiración para millones de aficionados en África y el mundo.
1: Muy buenas tardes, vamos con las noticias. Directores de facultades y escuelas de la Universidad Nacional Autónoma de México expresaron su respaldo al rector Leonardo Lomelí por la creación de una comisión técnica que revisará el proceso de ingreso a la licenciatura 2026. Ante los cuestionamientos sobre el examen virtual, el Colegio de Directores destacó el rigor académico de los expertos para definir la mejor ruta para los jóvenes. La jefa de gobierno, Clara Brugada, presentó los avances del Plan Integral Hídrico en San Gregorio, Atlapulco, Xochimilco, con importantes obras de infraestructura para prevenir inundaciones, renovar el drenaje y tratar el agua destinada a la producción agrícola local.
2: Estamos haciendo una inversión sin precedentes, 372 millones de pesos en 7 obras estratégicas para San Gregorio, Atlapulco.
1: Tras las intensas lluvias registradas esta madrugada que dejaron anegaciones de hasta 1.30 metros de altura, el Instituto Estatal de Protección Civil de Sinaloa inició la fase de recuperación en Mazatlán. Brigadas realizan recorridos para levantar un censo de viviendas afectadas, evaluar la infraestructura urbana y atender a la población. En información internacional, el presidente de Estados Unidos, Donald Trump, prometió que su país responderá con contundencia a los ataques de Irán contra intereses estadounidenses en Medio Oriente, pese a que Washington había suspendido sus bombardeos contra territorio iraní. Para Noticentro informa Alicia Hernández.
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¡Hola, hola! ¡Bienvenidos! ¡Bienvenidos a un programa más de reacciones! Los saluda Víctor Rodríguez desde la cabina de la Octava Sports. Un placer saludarlos. Saludo también con mucho gusto al buen Oscar Camarena, quien está en los controles y en la producción de Emilio Montiel y Cristian Moya. Hoy estaremos hablando un poco del tema de Gianni Infantino y sus planes para los mundiales. Sí, está buscando que la FIFA pueda vender, como quien dice, al mejor postor cada mundial que se realice. Y pues esto pasaría a que las federaciones o las confederaciones se pasen de ganar 10 millones de dólares a casi 40 millones de dólares. Y pues Gianni Infantino solamente necesita el 50% de aprobación en estos sentidos. Y pues está interesante el tema que puede llegar a pasar. Parece que quieren que el balón tenga dueño. Y eso sería algo verdaderamente peligroso para el deporte y para todo aquello que rodea al momento ya lo que todos nos gusta, que es el fútbol, el deporte más seguido en el mundo. Veamos qué pasa y estaremos escuchando al Fantasma Suárez con esta información. También escucharemos a algunos de los atletas que han tenido participación allá en los Juegos Centroamericanos, en donde se han roto varios récords en esta competición, y también toda la información desde Los Cabos con Poncho Galindo y el décimo aniversario de este Abierto Mexicano. No se muevan, no se despeguen. Esto es Reacciones.

0: Así damos inicio y ya, como lo mencionábamos, toca hablar de este tema de Gianni Infantino y sus planes para con los mundiales, algo que ha generado muchísima, muchísima polémica, pero tal parece que Gianni Infantino lo hace para cubrir sus espaldas, para decirles, ok, sí, muchos están en contra de mí, pero yo les puedo dar más dinero. Y todo empieza a girar en torno al dinero, a los costos, a lo que se puede ganar, a lo que se puede generar como ganancia, ¿no? Recordemos que este último mundial, en donde estuvieron México, Canadá y Estados Unidos como anfitriones, fue el mundial más caro en la historia, en donde los boletos se dispararon de manera descomunal en comparación a Qatar 2022. Al final fue también uno de los el mundial con más asistencia en la historia de los mundiales. Y esto al final del día le da argumentos, por así decirlo, a Gianni Infantino y a la FIFA y a todos su séquito para poder decir, pues podemos generar más dinero. Y pues bueno, estaría buscando la aprobación de diversos entes del fútbol. La Unión la UEFA habría puesto ahí un poco el grito en el cielo o una queja, ¿no? Pidiendo estar en contra de este tipo de situaciones o los planes de Gianni Infantino para poder vender los mundiales al sector privado. Escuchemos al Fantasma Suárez, nuestro compañero, quien nos tiene un poco más de información y nos la revela más a fondo para entender cuáles serían los planes que tiene Gianni Infantino con los próximos mundiales.
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2: Amigos de la Fantasmagórica, con el gusto de saludarles en este espacio que, como siempre les diré, no tendrá la verdad absoluta, pero le dirá las cosas y le ofrecerá datos duros para que usted tenga una mejor opinión, porque aquí no se trata de quedar bien con doña FIFA, ni con doña Tele, ni con doña Fede. Pero hoy sí, prepárense un café, su tequila, o prepárense un té de tila, porque le va a hacer falta para los corajes. Lo que voy a contar no es un chisme de vestidor, es, yo creo, que la crónica del asalto a mano armada más sofisticado, más cínico en la historia del fútbol mundial. Usted seguramente se acuerda de Jesse Blatter, ¿no? Sí, seguramente se acuerda, ¿cómo no? El buen Sepp, aquel viejito suizo que terminó envuelto en sobres amarillos, extradiciones, escándalos de corrupción, del FIFA Gate, que lo obligaron a renunciar. ¿Se acuerdan cómo nos rasgamos las vestiduras y diciéndole, Sepp corrupto, pinche mafioso, es maquiavélico? Pues, ¿cómo estarán las cosas hoy que con Vincenzo Infantino, cada paso que Vincenzo Gianni Infantino hace que el corrupto de Blatter parezca un santo puro y casto? Bueno, ya hasta lo empezamos a extrañar. ¿Y saben por qué? Porque Blatter, corrupto y todo, al menos guardaba las formas, le importaba disimular, mantenía el negocio dentro de la familia del fútbol. Infantino no. Gianni llegó con la bandera del cambio, la pulcritud, la transparencia, y resultó un cínico. Y no lo digo yo por amargado. La bomba que acaba de reventar en Inglaterra es gracias a una investigación firmada por Martin Ziegler, del prestigiado periódico The Times de Inglaterra. Así es que no me culpen a mí. Y aquí les vamos a desmenuzar lo que dice este artículo, que dice que Infantino pretende llevar a la FIFA a vivir un infierno en Wall Street. Y bueno, le vamos aquí a desmenuzar ese artículo para que usted no pague por la suscripción. Dice este artículo que la FIFA planea hacer una nueva entidad comercial. Ah, qué novedad. Valuada en una escandalosa cifra de 20 mil millones de dólares. Y la jugada es venderle el 20% de estos 20 mil millones de dólares, ¿a quién? A fondos de inversión externos, capitales privados, con la intermediación del padrinazgo financiero de JP Morgan. Imagínense, quieren privatizar la FIFA, los mundiales. ¿Y cómo lo podría lograr Infantino? ¿Cómo convencer de privatizar y venderle a otros accionistas parte de un negocio que ya es multimillonario? Pues ¿cómo? Como lo ha hecho siempre doña FIFA. ¿Cómo? Aceitando de manos a los dirigentes de la federación. ¿Cómo pasó en el FIFA Gate? Cuando votaron por Rusia, por Qatar, por encima de Estados Unidos, porque les habían ya dado mucho billete, y votaron por lo que decía Joseph, pues ahora pretende hacer prácticamente lo mismo, según este artículo, Gianni Infantino. Para que usted nos entienda qué es lo que quiere hacer, es como si usted vive en una colonia y en su colonia hay un parque público donde juegan sus hijos. Bueno, pues resulta que el presidente de la Junta de Vecinos, dice, no, el 20% de ese parque público, que es de todos, se lo voy a vender a los casinos, a unos güeyes ricos. Y los que la hacen de pedo, no, ¿cómo la vas a vender si es público, no es privado? Ah, tú cállate, aquí está tu lana, ahí está, ya, cállate el hocico ya. Se callan el hocico, los aceitan y levantan la manita, se venden. Y cuando se firma el contrato se dan cuenta que el administrador se queda como administrador general con un porcentaje de las maquinitas por el de por vida. Pues esto es lo que quiere hacer Joseph Blatter, porque este es el trasfondo según este artículo. Cuando Infantino termine su mandato en el 2031, el plan es convertirse en ese comisionado, en ese CEO de esta nueva corporación. Se está autocomprando una jubilación de oro con los activos del Mundial de Fútbol. Aquí pretendía hacer lo mismo, claro, en Región 4, con un chingo de dinero, pero Región 4, la bomba Rodríguez con el fondo de inversión de los gringos, se quería quedar con una comisión sota, de por vida, y llevaba de la mano atrás a un dueño que se hacía güey como si no supiera nada. Bueno, pero agárrense porque esto no se quedó en una simple filtración. Esta mañana, este artículo de Times hizo que la UEFA saliera a dar un manotazo en el escritorio, puso un alto, publicó un comunicado histórico que es una bofetada con guante blanco a la FIFA. Y le voy a leer exactamente lo que dice este comunicado de la UEFA sobre este artículo de The Times. Dice, esto cruza la línea de las instituciones rectoras del fútbol que nunca se debió cruzar. La UEFA lo toma extremadamente en serio. También debería hacerlo cada asociación nacional, las ligas, los clubes, los jugadores, los aficionados y los gobiernos. El alma y la gobernanza del fútbol no son activos para comerciar, especialmente sin transparencia. Ninguno de nosotros es dueño del fútbol. Y no le corresponde a la FIFA venderlo. ¡Toma, chango, tu banana! Eso fue lo que le dijo la UEFA a Infantino. A la FIFA no le corresponde venderlo. Es señalarlo de un delito moral que pretenden cometer. La UEFA entendió que esa no es una innovación comercial. Es una bomba nuclear para la gobernanza del deporte. ¿Y por qué? Ay, cabrón, pero ¿por qué si les va a llegar más billete? ¿Por qué están en contra? Porque la UEFA y los analistas serios lo ven como una amenaza nuclear Porque cuando tú le vendes el 20% de tu alma a Wall Street, a ellos no les importa ni la pasión, ni la gloria, ni el legado, güey, ¿no? Ellos ponen dinero y lo que quieren es dinero y ganancias inmediatas. ¿Y cómo le vas a sacar más jugo al limón? Pues exprimiéndolo hasta que se seque. Y como van a querer recuperar su dinero, que le van a meter un chingo, pues entonces habrá a lo mejor mundiales cada 2 años, va a haber mundial de clubes a lo mejor cada año, van a reventar los calendarios y destrozar financieramente a los clubes y a los jugadores, explotarlos y que jueguen sin importar sus condiciones. Van a convertir, no sé, el mundial que esperábamos como joya sagrada cada 4 años, pues un evento como cada 15 días, le quitan el prestigio, le quitan la calidad, le quitan todo. En resumen, lo que dice este artículo es que Infantino y sus compinches quieren privatizar el fútbol para entregárselo a despachos de New York. Afortunadamente la UEFA ya dio el primer golpe sobre la mesa, pero esto apenas comienza. Viene la asamblea, viene el congreso y ahí va a empezar a aceitar para que voten. ¿Y ustedes creen que

0: al like, suscríbase. Y dígame, ¿usted cree que la Riola va a votar a favor del fútbol? Ahí se los dejo de tarea. Lo leeré con mucha atención.
1: Ahí está toda la cronología. Ahí está todo lo que nos quiere decir el fantasma Suárez. Por acá dice, no, pues Mikel va a decir luego que sí, ¿no? Todo, sí, pues, con la cantidad de billete que se podrían meter las federaciones con este tipo de planes y de vender el 20% del mundial, pues al final en lo económico hay que decirlo, es atractivo, pero viene, lo deja claro el fantasma, ¿no? A Wall Street no le importa la pasión, a Wall Street no le importa si la gente se siente a gusto, a Wall Street lo que le importa, y al tema del monstruo capitalista, lo que le importa es generar capital. ¿Y cómo se genera el capital? Pues como sea. Y como sea, trata de decir, llevándose entre las piernas y a quien sea y como sea. No hay manera de que Wall Street pueda hacer algo bien por el deporte sin que tenga una ganancia o busque el capital a su favor. Así que es peligroso, peligrosísimo, porque deja de lado la esencia del deporte, deja de lado lo que más importa, que es el tema deportivo, que parece ser que a Gianni Infantino es lo que menos le importa, el deporte, sino que las ganancias y el capital que pueda generar con cada realización de los mundiales. Y esto, como bien lo menciona el fantasma, podría dar paso o abrir la puerta a la elaboración o a la llevada a cabo de mundiales cada 2 años para generar más ganancias. Y esto es algo que no le gusta a nadie, y ni siquiera a los propios jugadores, ¿no? No les gusta estar con esta situación. Veamos si alguien puede vestirse de héroe y puede parar en seco a este señor que simplemente está destruyendo, parece ser, al fútbol. Y pues bueno, ya dejamos el tema triste de la FIFA y todo esto que nos puede llegar a estresar con lo que quieren hacer, y vamos ahora con el temas agradables, ¿no? Porque la delegación mexicana está teniendo un buen papel en los Juegos Centroamericanos y del Caribe allá en Santo Domingo, rompiendo récords de obtención de medallas, y una de las que se consagró como gran estrella de estos Juegos Centroamericanos para la delegación mexicana fue Ale Valencia, quien consiguió 3 medallas de oro en arco en tiro con arco, y pues bueno, habló después de conseguir estas 3 medallas de oro y habla de lo que visualiza a futuro previo al mundial, a los Juegos Olímpicos de Los Ángeles 2028.
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3: Un paso, yo le diría que es un buen paso para iniciar el proceso rumbo a los Juegos Olímpicos. Y no queda más que seguir trabajando. Todos dimos lo mejor, todos estamos trabajando en algo, todavía estamos asimilando los cambios, pero pues estamos trabajando en equipo y estamos saliendo adelante. Pues que sigo, me siguen gustando los mangas, los de animes, todo. Y también acá, o sea, pues así lo he hecho como que con toda mi vida, siempre como ir de la mano todos los aspectos que tengo de mi vida, personales, deportivos, académicos. Y no sé, digo que qué bonito que está saliendo bien en todas. Para el camino, o sea, para la Alejandra del futuro, cuando, pues, de los años que vengan, pues la meta son Los Ángeles, ¿no? Pero pues faltan todavía 2 años pesados para allá llegar, y yo creo que estos logros que se hacen en el camino son los que ayudan cuando pues llega a veces como que a flaquear un poquito la motivación.
4: ¿Para cuándo es la boda?
3: A finales de año.
1: Ahí están las palabras de Ale Valencia, poniendo también su mira en los Juegos Olímpicos del 2028 en Los Ángeles, y pues también contenta, ¿no? Y sabe que hay que trabajar mucho más para llegar en mejor nivel a esa competición, que es sin duda alguna la más alta a la que un atleta puede llegar a aspirar. También otro de los que estuvo teniendo buena actuación fue Matías Grande, quien también consiguió 3 medallas de oro, de igual manera en tiro con arco. Escuchemos a Matías Grande.
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5: Me llevo las 3 de 3, ahora en equipo, ahora en mixto, ahora en individual. Era algo que veníamos trabajando toda la delegación para venir y llevarnos esas 3 medallas de oro, subirnos al podio en todas las veces posibles. La verdad está

0: competencia para la gente que no lo sabe, es muy demandante para Tiro con Arco, porque dentro de América, dentro de Centroamérica, se encuentran de los mejores del mundo. No porque sea centroamericano significa que es una competencia pequeña, al contrario, es una competencia demandante para nosotros, y pues el llevarnos estas medallas nos pone muy contentos. Pues yo siento que es un equipo muy unido, un equipo joven que tiene ganas, que tiene hambre, y que vamos a seguir demostrando que vamos a por más. Para mi familia, para el cuerpo multidisciplinario, para la gente que nos está apoyando, entidades de gobierno, el comité, todos los que nos respaldan nuestro trayecto, que van acompañados y que vamos de la mano para Los Ángeles.
1: Estas son las palabras de Matías Grande, agradeciendo a todos los que les han brindado el apoyo y los apoyos para estos Juegos Centroamericanos. Habla de las entidades de gobierno, sus familias, al Comité Olímpico Mexicano, a todos aquellos quienes se han preocupado en la preparación y también en darles visualización a todos estos atletas y que puedan tener su competencia de manera digna. Otro de los que también hizo historia y que también dio una gran participación es Carlos Sansores en Taekwondo, en la categoría de más de 87 kilogramos, y se consagra campeón de estos Juegos Centroamericanos. Y el atleta mexicano también habla de lo que está haciendo para prepararse para Los Ángeles 2028.
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3: Estoy muy contento que el resultado haya salido como esperábamos, y pues nada, agradecer a todos los que fueron parte de este resultado. Sabemos que esto no acaba aquí, que todavía sigue, y que bueno, que este resultado sirva como trampolín para los próximos resultados. Es que hay muy buenos atletas que están ahorita progresando en su camino, atletas que son sangre nueva, jóvenes. Entonces son personas que buscan también ese sueño olímpico. Si Dios me lo permite, la vida así lo decide, pues yo le voy a echar ganas hasta los Juegos Olímpicos del 2028.
1: Va a poner su mira en los Juegos Olímpicos del 2028 y también habló del nivel que se muestra en esta competición de los Juegos Centroamericanos, que sin duda alguna sí es bastante, bastante alta, aunque hay que decirlo, no es el nivel de competencia que se tiene en unos Juegos Olímpicos. Incluso los Juegos Panamericanos tienen un nivel de dificultad aún mayor que los Juegos Centroamericanos, pero sí está claro que hay que prepararse más si quieren hacer un buen papel para los Juegos Olímpicos en Los Ángeles. También tenemos palabras de Alex Tudillo, quien rompió récord en tema de dificultades desde la plataforma de los 10 metros, y que se quedó con el primer lugar de su clasificación eliminatoria de esta prueba. Así que escuchemos a Ale Estudillo.
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4: Las mujeres estamos fuertes también. Adi, la verdad, está haciendo un gran trabajo. Estoy muy contenta de compartir con plataforma con ella. Y pues, nada, vamos a demostrar que las dos podemos llegar lejos. Pues estoy muy contenta. Creo que hice un buen trabajo. Sobre todo yo, no fui tan exigente conmigo, que luego eso me juega en contra. Entonces estoy tranquila, estoy contenta. Y sí, el calor está pesado allá arriba, ¿no? Pero hay que hidratarse bien, tomar mucha agua, electrolitos, y entonces estamos cuidando muy bien esa parte. Pues me siento muy orgullosa, creo que es algo que me caracteriza mucho, pero pues también cuidar esos pequeños detalles que me hacen falta, pero pues estoy contenta y obviamente muy agradecida, ¿no? Con mi familia, con Epi, con todo el cuerpo médico que ahorita nos están apoyando bastante, la nutróloga, el doctor, todos, entonces estoy muy agradecida y muy contenta.
1: Ahí están las palabras de Ale Estudillo, contenta por su actuación y también agradeciendo a su equipo. Y hablaba también de Adriana Torres, quien es una chica de 16 años que también hizo su debut en esta justa centroamericana. Y tenemos palabras también de Adriana Torres con este debut a una edad tan corta de solamente 16 años.
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5: Soy Adriana Torres, tengo 16 años y acabo de debutar en un centroamericano. Bien, bueno, la verdad sí lo disfruté bastante, estaba concentrada, pero más que nada pues lo disfruté. Sé que iba a ser un buen año, pero no me esperé la verdad de estar aquí.
6: Oye, ¿y de tu entrenador qué me puedes decir?
5: Bien, bueno, la verdad me ha estado ayudando bastante y lo quiero mucho.
1: Esas son las cortas palabras de Adriana Torres. Sabemos, obviamente, tiene 16 años y ya está viviendo una experiencia como Juegos Centroamericanos, y que puede ser de estas nuevas camadas, de estas nuevas generaciones que puedan ir buscando una nueva hazaña en Juegos Olímpicos, y que sabemos que en cuestión de clavados siempre, siempre las generaciones que vienen detrás son de mucha calidad. Y bueno, toca escuchar ahora a Víctor Estrada, quien fue medallista olímpico en los Juegos Olímpicos de Sydney 2000 y quien está encargado del equipo de taekwondo. Habló después de la gran actuación que tuvo el equipo de esta disciplina, ganando 7 oros, 5 platas y 4 bronces. Pero Víctor Estrada habla de lo que se tiene que hacer rumbo a los Juegos Olímpicos del 2028.
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7: Llegué yo en enero. Estamos en una reestructura. Tenemos poco tiempo, ¿no? Para el peso 2028. Quizá hubo algunos atletas que, dentro de lo que esperábamos, tuvieron dificultades, ¿no? Para dar el resultado, ¿no? Quizá por ahí faltaban unas 3-4 medallas de oro más. Pues estamos tratando, ¿no?, de que el equipo otra vez se encuentre, logre su mejor momento, su mejor versión. Tenemos también ya los chavos que están para Juegos Olímpicos de la Juventud. Entonces, la combinación de estos, los intermedios y los mayores, creo que esa es la mezcla clave para el corto, mediano y largo plazo. Hoy llega un jefe de entrenadores que fue atleta, que vivió, estuvo ahí, que sufrió, que lloró, que se puso nervioso, que también veía cosas como eran las autoridades, qué me gustaba, qué no me gustaba, qué me gustaba que me dijeran, qué no, que se acercaran o se acercaran, tu papá, tu mamá, etcétera, muchas cosas. Entonces me queda muy claro que trato de ser muy empático con ellos. Tienen un jefe de entrenadores que conoce el taekwondo y que puede hablar con ellos en lo personal, en lo humano, pero también en lo estratégico. La verdad, hoy mi papel es multifuncional, pero soy muy contento, muy entusiasmado del proyecto, de todo. Creo que Los Ángeles está muy corto, pero vamos paso a paso, ¿no? Tengo que ser muy objetivo. Hoy soy claro, nivel centroamericano, se los he dicho. Sí, hoy somos los campeones por equipos, pero se los he dicho, a ver, este no es el nivel, o sea, este nivel no es la realidad para Juegos Olímpicos. Yo soy muy, muy de poner los pies en la tierra, de ponerlos a ellos en la tierra, de decir, sí, ganamos, pero esto no nos da para llegar a... Si queremos que México recupere otra vez el medallista olímpico, para tener medallistas olímpicos, necesitamos hacer más todavía.
1: Ahí lo deja claro, esto que están mostrando en estos Juegos Centroamericanos es bastante valioso, es increíble, lo hacen de gran manera, pero no basta con este nivel mostrado para llegar a los Juegos Olímpicos. Eso lo tiene más que claro Víctor Estrada, y bueno, con su experiencia olímpica, pues claro que tiene que saberle demasiado al tema, ¿no? Al tema para poder competir y para también poder generar mejores y no falsas expectativas en los deportistas. Así dejamos el tema en nuestro primer bloque. Vamos a una pausa comercial, pero no se muevan porque regresamos con información de Los Cabos.
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18: ¿Qué tal? Excelente tarde. Vamos con el reporte vial. Tómalo en cuenta, con carga vehicular sobre circuito interior de Avenida Rivera de San Cosme hacia La Raza. Mismas condiciones en la lateral de Francisco del Paso y Troncoso, de Fray Servando Teresa de Mier hasta Viaducto Río de la Piedad. Y con ligeros asentamientos, Ferrocarril Hidalgo, de Avenida Henry Ford hasta la Calzada San Juan de Aragón. Finalmente, la Calzada General Mariano Escobedo, con buen avance, de Avenida Ejército Nacional a Paseo de la Reforma. Si eres conductor de transporte público, recuerda circular solo por el carril de extrema derecha. Hasta aquí el reporte, te saluda Ángel Hernández.
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1: Regresamos acá a Reacciones y bueno, toca hablar y escuchar toda la información de Los Cabos, sí, del Abierto de Los Cabos en su décimo aniversario. Andan por allá Poncho Galindo y el mismísimo Jimmy Sandoval. Ya hubo noticia, pues Rodri Pacheco consiguió su primera victoria en este torneo. Escuchemos la información de Los Cabos con el buen Búfalo, el Poncho Galindo.
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33: Qué gusto saludar a los amigos de Reacciones, Poncho Galindo de este lado, desde Los Cabos, informando todo lo que está sucediendo en el ATP 250 de esta ciudad que tiene el circuito y que está en su décimo aniversario. Y ayer se llevó a cabo el día 2 del cuadro principal de este torneo, en donde hay mucho de qué hablar, comenzando con la victoria histórica de Rodrigo Pacheco. ¿Y por qué es histórica? Porque por primera vez dentro de este torneo el mexicano ha ganado un partido. Ya había otros mexicanos que habían ganado dentro del cuadro principal. Rodrigo Pacheco ya había de hecho ganado en Acapulco, pero nunca había podido ganar en Los Cabos, y ayer lo hace en tres sets después de haber perdido el primero contra Sho Shimabukuro, 7-6, pierde el primero, le costó el tema del take break, le costaron algunos puntos, hizo muchos errores, y aunque en el segundo set también cometió los mismos, logró salvar el irse a tie break y ganar 7-5. El tercer parcial, ahí fue donde el mexicano no cometió esos mismos errores, quebró desde el principio, volvió a quebrar y ganó 6-2 para calificar ahora a la segunda ronda. Así que gran participación de Rodrigo Pacheco, y vamos a escuchar cuáles fueron sus palabras después del partido, porque le preguntamos: oye, Pacheco, con todo eso que están haciendo los mexicanos, Isaac del Toro, la selección mexicana, la delegación en los Juegos Centroamericanos, y si sí, también puede ser tu verano, y esto fue lo que contestó.
2: Bueno, obviamente hay que seguir trabajando día con día. Mañana tenemos un partido muy, pero muy difícil. Realmente no tengo nada que perder, mucho que ganar. Toda la mejor experiencia para mí. De aquí en adelante todo es ganancia. Pudiendo ganar mi primer victoria en Los Cabos es un sueño hecho realidad. Y vamos para adelante.
33: Ahí están las palabras de Rodrigo Pacheco después de esta victoria. Y ya él sabía que iba a ser un partido complicado en la segunda ronda, porque iba a tener que enfrentar o a Denis Shapovalov, vigente campeón, o a Hijikata. Y le preguntaron también sobre el tema de Shapovalov, que apenas estaba iniciando su partido, y esto fue lo que contestó.
2: No, pues está muy difícil. Es un gran jugador, donde realmente pues ganó aquí el año pasado, entonces viene con mucha confianza, viene a defender el título, viene con muchas ganas de hacer el mismo resultado, así que obviamente no será un partido fácil, un partido donde el jugador pues ya fue top 10, tiene una experiencia pues infinitamente mayor a la mía, pero bueno, las ganas las voy a tener, voy a confiar en mí, intentar hacer lo que puedo, y bueno, si veo la oportunidad de apretarlo, intentaré apretar y a confiar.
33: Hay más declaraciones de Rodrigo Pacheco después de esta gran victoria. Y mientras todo esto pasaba, mientras él estaba dando esas declaraciones, Denis Shapovalov ya estaba en el estadio Alejandro Burillo llevando a cabo su partido. Y la verdad es que esa última respuesta que habíamos escuchado de Rodrigo Pacheco podría haberse ido al caño, porque Hijikata sorprendió al canadiense en el primer set y le ganó 6-2. Pero se recuperó Shapovalov, el vigente campeón del Abierto de los Cabos, el que va a tratar de ser por primera vez dos veces campeón de este torneo. Nunca ha habido alguien que lo haya ganado dos veces. Y se recupera Shapo, gana 6-3 el segundo parcial y 6-2 en el último para pasar a la siguiente ronda. En conferencia de prensa, Denis Shapovalov habló sobre Rodrigo Pacheco.
3: About Pacheco, I mean, we've gotten to know each other quite a bit through the last years in the tournaments I played in Mexico. Especially, we played the exhibition last November together. So we got to know each other a little bit. I'm a big fan of his. I think he's got an amazing game. He's definitely not what his ranking is. He's beaten a lot of top guys, proved it again today. You know, he can play some really, really big tennis. And yeah, I mean, like I said on court, you know, it's always fun to play a fellow lefty. You know, I feel like we're always a little bit more creative, a little bit more flashy. So it'll be fun. And you know, it's first time I think I'm playing a Mexican in Mexico. I hope the fans aren't going to be at the hotel, you know, chanting like in the World Cup. No, it'll be fun. It'll be a good atmosphere, and these are the matches I love to play, so it'll be fun.
33: Ahí están las palabras de Shapo hablando sobre Rodri y diciendo que es un gran rival, que tuvieron una exhibición apenas en el noviembre pasado en la Ciudad de México en el Chaka Chaka Challenge, y también que lo ha ido conociendo en los torneos que puede disputar en este país, que lo único que espera es que los aficionados mexicanos no vayan afuera del hotel como pasó en la Copa del Mundo, que es algo que no sucedió. Ya Denis Shapovalov pudo dormir muy bien en su habitación y estará listo para el encuentro que se va a llevar a cabo esta noche entre estos dos tenistas. ¿Y qué más sucedió en el día? Bueno, hubo sorpresas como la de Kwame, que terminó perdiendo contra Edward Winter. Recordemos que iba a enfrentar a Dimitrov inicialmente, pero por la lesión de el tenista termina enfrentando a un lucky loser como es Edward Winter, y pierden dos sets, pierde 6-1 y 6-4, se vio mal Kwame en el Grand Stand, también obviamente en el tercer partido del estadio todos tenían mucha expectativa de ver qué es lo que hacía Martín Landaluce, y termina perdiendo contra Michael Zeng 6-4 y 6-3, y la maldición de Jimmy, aunque él quiere que no le diga así, vuelve a hacer efecto, porque entrevistó a Martín Landaluce y también a Kwame, y ninguno de los dos ganó este torneo, pero no le digan que yo les estuve diciendo esto porque se enoja. Y también Adam Walton, en uno de los mejores partidos del torneo, termina cayendo contra Dalibor. Qué partido el que cerró en el Grand Stand. Gana el australiano 7-6, pierde el segundo set contra el checo 7-6 y también termina cayendo en el último 6-3 en un partido que terminó arriba de las 2:30 de la mañana, hora de Los Cabos, 3:30 de la mañana, hora de el centro de México, y en donde la verdad es que los errores le pesaron a Walton, porque en el segundo set, los primeros tres games a favor del checo fueron breaks que tuvo contra Walton, y por supuesto que si te están quebrando mucho en el partido, pues la técnica para ganar, y aunque él estaba teniendo el quiebre de regreso, no pudo mantener su saque, y es también por eso que termina cayendo en el segundo parcial. Jenson Brooksby también dio la sorpresa al vencer en dos sets a Mutet 6-4 y 6-4, y James Duckworth pasó sobre Mayo, aunque perdió en el primer parcial 6-4, se recuperó en los últimos dos, 6-3 y 6-4. Actividad de hoy, hay bastante actividad, hay actividad mexicana. Rodrigo Pacheco juega en dos ocasiones, porque además ya también empieza la actividad que va a tener en dobles. Así que en el estadio Alejandro Burillo, Lejeca enfrentará a Wong a las 6 de la tarde para arrancar la actividad, seguido de Denis Shapovalov contra Rodrigo Pacheco, y los que cerrarán la actividad son el sembrado número 2, Luciano Darderi, contra Dalibor, que ayer venció a Adam Walton. En el Grand Stand, Francisco Cerundolo, el tercero que también ya debuta en este torneo, enfrentará a Tristan Boyer. Bernard Tomic estará enfrentando a Karen Khachanov, que es el cuarto sembrado del torneo. Y Cameron Norrie, tras la victoria que tuvo el primer día, jugará ante James Duckworth. Y en la cancha 1, Edward Winter contra Jenson Brooksby, seguido de Arthur Gea contra Michael Zeng, que eliminó a Martín Landaluce. Y después de un descanso que va a necesitar Rodrigo Pacheco, Santi González y Rodrigo Pacheco estarán enfrentando a Orlando Luz y Rafael Matos, ambos de Brasil y la pareja sembrada número 2 de este torneo. Así que ojalá que Rodrigo Pacheco pueda aguantar el ritmo de los dos partidos, porque muchos mexicanos van a estar apoyando en la cancha 1, un partido que tal vez debería ser en el Grand Stand. En más actividad de mexicanos, obviamente en dobles, porque el único de singles que sobra es Rodrigo Pacheco. Miguel Reyes Varela estará teniendo actividad en la cancha 2, en el segundo partido con su pareja contra Hijikata y contra Stalder. Y la pareja mexicana de Luis Carlos Álvarez y Alan Magadán enfrentará a Boyer y a Winter en el último partido que se va a llevar a cabo en la cancha 2 en este tercer día de actividades. Es la información, amigos de Reacciones. Yo soy Poncho Galindo. Pásela muy bien.
1: Vámonos, llegó el momento de despedirnos. Gracias a Poncho Galindo con toda la información desde Los Cabos. También le agradezco a Oscar Camarena, quien estuvo en los controles, la producción de Emilio Montiel y Cristian Moya. Yo soy Víctor Rodríguez. Nos vemos y nos escuchamos. Hasta la próxima.

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1: Uno de los grandes momentos que nos dejó este mundial fue la histórica actuación de Katia Itzel García. La árbitra mexicana se convirtió en la primera mujer de México en dirigir como árbitra central un partido de la Copa del Mundo masculina, marcando un antes y un después para el arbitraje nacional. Su desempeño fue ampliamente reconocido y abrió una nueva página para las futuras generaciones de silbantes mexicanas.
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3: Muy buenas tardes, vamos con las noticias. El canciller de Perú, Carlos Spa, dijo estar seguro de que su país y México retomarán muy pronto la ruta de integración, luego de que la mandataria mexicana, Claudia Sheinbaum, reveló que el canciller Roberto Velasco habló personalmente con la nueva presidenta del país andino, Keiko Fujimori, y que las dos naciones están avanzando para normalizar sus relaciones bilaterales. El gobierno federal llevó el Tianguis del Bienestar y el programa Sí al Desarme, Sí a la Paz al municipio de Olinalá, en la Montaña Alta de Guerrero. La secretaria de Gobernación, Rosa Isela Rodríguez, destacó que la estrategia prioriza atender las causas de la violencia y entregar de manera gratuita artículos recuperados en aduanas a más de 54,000 familias guerrerenses, además de promover el canje voluntario de armas. La Secretaría de Movilidad de la Ciudad de México te invita a la biciescuela de verano 2026 en las Utopías Meyehualco y Michuca, las cuales ya están dando servicio y permanecerán abiertas hasta el 9 de agosto. Se ofrecen talleres de bici práctica, ciclismo urbano, mecánica básica y seguridad vial para niñas, niños y público en general. En Guadalajara, Jalisco, una fuga de gas LP en un tanque de 5,000 litros en un edificio de la colonia Country Club dejó un saldo de una persona lesionada. Como medida preventiva, bomberos y protección civil desalojaron a unas 1,600 personas y tras descartar riesgos de explosividad se permitió el reingreso de los habitantes de la zona. Para Noticentro informa Alicia Hernández.
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4: México es uno de los países más complicados para ejercer el periodismo, pues solo para dimensionar lo peligroso que es tener un micrófono o una cámara encendida, hay que ver el ranking establecido por Reporteros Sin Fronteras, quien en mayo del año pasado situó a nuestro país en el lugar 124 de las naciones en las que se calificó la libertad de prensa.
5: O sea que hay 123 países en donde el ejercicio de la comunicación, la prensa, radio, televisión, enfrentan menos problemas.
4: Es correcto. Bien. Es correcto. Y aunque en los deportes no se puede comparar el nivel de censura que se vive en la prensa política y en la nota roja, es un hecho que no son ajenos a este tipo de prácticas, donde las altas esferas, cuando se sienten aludidos, mueven sus influencias para al menos sembrar miedo en el comunicador.
6: Si yo les contara las llamadas telefónicas que tenía yo en ESPN.
4: Voceríanos, hoy traigo para ustedes este top agridulce de 9 periodistas deportivos que fueron censurados en México. Luces, micrófonos, que comience el salseo. Antes de comenzar, quiero aclarar que la numeración no tiene ninguna importancia.
7: Número 9.
4: Andrés Vaca, el hombre que actualmente es el narrador estelar de TUDN, ventiló apenas a finales del año pasado con una indirecta lo que estaba viviendo. Pues en pleno juego de la selección mexicana, Vaca empezó a criticar severamente al entonces rendimiento del Tri, dejando entrever que eso les molestaba a la federación.
8: Eso solamente se corrige no regalando boletos, no haciendo campañitas, no poniendo futbolistas a sacar sus famosos videos, no utilizando palabras pedorras como empoderar futbolistas. ¡Esto es con fútbol!
4: Al principio, muchos pensamos que su comentario agresivo era solo parte de su speech, por el mal momento que estaba atravesando la selección en ese momento, cuando recién llegaba Javier Aguirre. Sin embargo, la sorpresa fue total cuando acusó que ya no querían que él siguiera narrando los partidos en Televisa.
8: Vaca, no narre más y que por favor no diga las cosas que diga.
9: No me digas,
8: sí,
9: ¿en serio?
8: Así van a quejarse.
4: No se hizo tanto escándalo como debería, pues muchos no le dieron importancia, o quizá no dimensionaron lo que quiso decir, pues frontalmente les tiró una pedrada en la que alguien desde adentro de la Federación Mexicana de Fútbol se sentía aludido por las críticas.